0: todavía tiene algunas piecitas que ajustar. Ese es el desafío de esta noche frente a un rival que, aunque parezca mentira, es de los más fuertes que ha enfrentado Argentina en amistosos en el último tiempo.
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El tema que representa a Honduras, Argentina con remera oscura. Está la selección de Scaloni. Hermoso el campo de juego, buena convocatoria. Venimos de la narración de Eladio Arregui, del comentario de Ari Pagano, el trabajo de Curione, del trabajo del doctor Puentes para el partido de Brasil, que está ganando 2-1 en el cierre. Ya le pregunto al relator si termina o no termina esa historia. El himno nacional argentino. Nos ponemos en formato de mundial. Tan cerca empezamos a erizar la piel. Juega la selección argentina en Estados Unidos. Juega en Texas. Y este es el himno.

0: Argentina. Nacionales, Mundial, jugará la Argentina, amistoso internacional ante Honduras. Empiezo a presentar a los protagonistas que cierran la noche. ¿Por dónde anda el encargado? ¿Por dónde anda Valdés? ¡Bienvenido!
1: ¿Cómo le va, pedazo? Fuerte abrazo para usted, para mi tía. Acá está Argentina, con 6 lesionados, mirando desde afuera con alguna tranquilidad, porque el capitán está en el banco, con equipo confirmado. Cuando quiera repasamos el 11 albiceleste y el 11 Honduras.
0: Ahora lo quiero, lo presenta Gustavo Jove. Así forma nuestra selección.
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1: 1 Juan Musso, 28 ya y 19 el capitán Otamendi, 6 Lisandro Martínez, 3 Nicolás Tagliafico, 17 Simeone, 14 Palacio, 8 Barco, 11 Giovanni Lo Celso, 16 Thiago Almada, 22 Lautaro Martínez, el 11 de Lionel Scaloni.
0: 11-38-70-74-85, la gente ha participado durante todo el sábado de las transmisiones de Radio Nacional en formato mundial. Ya estaremos con la gente, y en este caso Rorro Ruiz comunicándose con el puente de habitual. Cambio, sale Curión, entra Ruiz, pero ante la formación de Honduras con estos protagonistas.
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1: 1 Mengíbar, 8 Rosales, 2 Maldonado, 21 Sacasa, 6 Meléndez, 5 Arriaga, 16 Edwin Rodríguez, 7 Rigoberto Rivas, 10 Luis Palma, 18 Derek Roncada y 9 Jorge Bengüeche, el 11 de Honduras.
0: Eladio, ¿qué pasa con Brasil? ¿Se acaba o van a jugar hasta que empiece el Mundial ahí?
3: Y quedan 15 segundos, Martín. Está ganando Brasil 2-1. Recién lo tuvo Egipto para el empate. Martín interrumpió, un jugador caído, ya te aviso.
0: Gana apretadito Brasil, como zungue burro.
3: Sí, apretadito como short después de un asado. Atención, porque no está definido todavía esto.
0: Bueno, acá están posando para la foto el flamante jugador de River, Otamendi, con el arquero de Honduras. Grandote el arquero de Honduras, ¿eh? Pinta de crucero, de pesado, de boxeo tiene Minotti.
4: Hay varios que podrían ir por ese lado en Honduras. Mengíbar, el arquero, es uno. Benguché, el delantero, el número 9, es el otro. Un 4-2-3-1, un equipo que les decía es de los más respetables que Argentina ha enfrentado en los últimos amistosos. No porque sea gran cosa, sino porque los últimos amistosos de Argentina han sido realmente pobres. Puerto Rico, Zambia, Mauritania, equipos muy débiles. Bueno, Honduras estuvo cerca de ir al último mundial en la eliminatoria de CONCACAF. Está un poquito más arriba en el ranking FIFA. No significa nada. Evidentemente la Argentina debería estar un par de goles por encima, por lo menos. Pero al menos hay un rival con un grado de competitividad mayor que tiene en su número 10, que juega en el fútbol polaco, al hombre más destacado.
0: 11-38-70-74-85. Argentina habla y presentamos a Rorro Ruiz en los estudios centrales. Maipú 5-5-5.
5: Hola Martín, saludo grande para vos, para Juan y para todos los compañeros. Vas a relatar el cuarto partido en el historial entre Argentina y Honduras. Las otras tres veces, ocasiones, fue triunfo de la albiceleste enfrentando a selecciones de América Central o del Caribe. Son 30 encuentros disputados con 28 victorias y solamente 2 empates ni una derrota. Vamos a hablar del futuro del técnico de Boca, que será seguramente el Vasco Arrobarena, del fútbol de ascenso, de los amistosos internacionales, mucho más de acá hasta el final de la transmisión.
0: Mover a la Argentina, vamos poniendo la artística mano. Argentina, Honduras por Nacional. 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
0: A jugar, arranca el show en Nacional Argentina en esta vigilia, en esta antesala del Mundial ante Honduras, para ir poniendo la máquina a punto. ¿Terminó o no terminó Brasil?
3: Terminó, ganó Brasil 2-1 Egipto.
0: Impecable tarea, Eladio. Abrazo para Eladio, para Aripagano, para el doctor Puentes, para quienes trabajaron en la media tarde noche de Radio Nacional con la victoria de Brasil, que quiere elegirse como uno de los candidatos. Viene Argentina, toca la pelota hacia atrás para que salga Martínez, la cambia de frente por la banda derecha para el Colorado Barco, el Coloradito, el Porra Barco, entregó la pelota para Jai, Jai de vuelta para Barco, movedizo Barco en el andarivel derecho, haciendo gala del número. de 8. La tira para Otamendi. La cambian por la mitad de la cancha. Viene recibiendo el jugador Palacios. Con pasado en River. Pasa el ataque a la Argentina. La levanta Tagliafico. Atención con esta. Quiere Almada. Venía perfilando. Se perdió la pelota por el costado izquierdo. El número 17 de Argentina, Simeone. Lateral que será para Argentina.
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0: Bien, Argentina. Tocaba la pelota a Lo Celso. Se termina yendo por un costado lateral que será para la selección argentina. La ve pasar Honduras.
4: Sí, Argentina la tiene, el lateral es muy arriba. Lo llamativo por ahora es que Simeone arrancó pegadito a la raya, pero por izquierda.
0: Otamendi recibió otra, círculo central. Se juega a media sombra del campo de juego. Sale la pelota para Otamendi. La va a buscar el Colorado Barco. Se juega en Texas. Cambia de frente al final la pelota para que salga Martínez. Tagliafico que la recibe. Argentina por la mitad de la cancha. Ya repaso resultados del día. Mucho ascenso. Mucho amistoso internacional. Estamos en la radio más grande de la Argentina. Quiero que te comuniques. Quiero fotos. Quiero fotos de transitores, de tableros de vehículos, de camiones, de tractores, de máquinas agrarias que están siguiendo Nacional en esta noche de sábado. Algunos preparándose para salir, otros en la previa. Mientras tanto sale la pelota para Meléndez. Ya pregunto por los entrenadores en este arranque. Recibe y sale Jai. Buena media vuelta de Jai. Toma partido para Barco. Barco que la entrega de vuelta para Jai. Toca la pelota atrás y la está recuperando la formación de Honduras. Tiene el equipo de Centroamérica. La levanta el número 5. La tiraba Arriaga. Mucho tránsito está Arriaga. Sale jugando Musso.
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0: ¿Cómo la está pasando, joven? ¿Cómo va todo?
2: Perfecto, bárbaro, 10 puntos.
0: Sale la pelota para Barco, la tiene Barco, ataca a la Argentina, es el arranque del partido, 3 minutos. 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Venimos de la narración de Arregui, venimos del comentario de Ari Pagano para la victoria de Brasil en primer turno. Transmisión que comandó Serratea con Natalutti. Jugó Estados Unidos con Alemania. Yo repaso resultados del día. Sale la selección. ¡Ven de joven!
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0: Es un partido para jugar entre algodones. Sin darlo todo, Minotti, porque el Mundial está a la vuelta de la esquina y hoy ya tuvimos una mala noticia.
4: Sí, claro, sin ninguna duda, hay que tener cuidado con eso. Imagino que algo estará hablado. Honduras es un seleccionado habitualmente brusco. Hasta ahora, en lo que va del arranque del partido, no han mostrado pierna fuerte, incluso en la disputa se han cuidado bastante.
0: Simeone recibe, pasa Taglia. Buena recuperación de Arriaga, que está por todos lados. La pelota escapa por un costado lateral que será para la selección argentina. De elegante, azul oscuro, de pantalón blanco sale la selección con Tagliafico. Tocaba para Simeone, viene Taglia, la entrega contra el área. Va la pelota para Simeone de vuelta, caía el número 17. Veremos si viene al centro, la espera Lo Celso. Llega la pelota para Otamendi, vino para Ota. Recibe el número 19, Argentina lleva el partido a 35-40 metros. Lo está apretando contra el arco del grandote Menjín. Viene la selección, abre este desborde. Sí, tiene buena factura, esperaba Almada. No pasó nada, falta el ataque, está cobrando el árbitro del partido. En el piso un hondureño y en el puesto del encargado está Hernán Valdés.
1: Scaloni se levantó y habló con Ezequiel Palacio. Manejamos la mitad de la cancha en tanto José Molina, el español. Aplausos por cómo está jugando su equipo.
0: Qué bien que lo escucho, Valdés, como siempre.
1: Gracias, ¿eh?
0: Se nota que va a tener una gran noche de sábado.
1: Está como... No creo.
0: Que está como preparando el terreno, se nota.
1: No. Salir ahí maravilla.
0: Chapeando, sale la selección, lo están escuchando de cerca. Custodiado. Sale la pelota para Otamendi. Guarda con lo que se dice. Cuidado. Que sale la selección. Vino para la ubicación de McAllister. De McAllister no juega, menos mal que no juega McAllister. Tiene que estar bien para el debut. Sí. Viene Otamendi, pelotazo. Zona de área, pica y le pica y le pica Simeone. Giuliano se le va por línea final. Saque de meta que será para Honduras. En un rato, cuando el partido lo amerite, cuando el partido nos entregue esa posibilidad, quiero hablar de algunos seleccionados por Scaloni en la lista. Por ejemplo, Simeone, por ejemplo, Almada. De un presente claroscuro, más oscuro que claro. Sin embargo, están ahí.
4: Sí, Almada, Simeone no me parece tanto, me parece que ha terminado relativamente bien el año, por lo menos siendo titular.
0: Pelotazo al arco, y el arquerito voló contra el palo derecho después de Simeone. Si Simeone, hablando de él, arrancó bien, enero y febrero estuvo encendido, después se fue palideciendo el presente, pero igual es mejor que el de Almada. Sale jugando la selección argentina. Tagliafico, juega Tagle, la tiró hacia arriba. El Colo Barco, viene el Colorado, el 8, la cambió muy larga, saque lateral. Será para Honduras, en el aire de Nacional, abre las gromantes y se mete el pueblo Nacional. Argentina habla con el Rorro.
5: Hola, Carlos Alberto de Las Lomitas. Gana Argentina, nos estoy escuchando. Quiero la camiseta de la selección. Amadeo, hola, gana Argentina. Los estoy escuchando de Las Lomitas también. Quiero la camiseta de Boca.
0: Amadeo, el de Metegol.
5: Sí.
0: Viene Argentina. Va la pelota para Barco. Barco la pone entre líneas. Recuperación de balón para la formación de Honduras. Llega para marcar Jay desde atrás. Lateral que será para la selección argentina. Da una mano el número 28. Y los laterales, es una zona brava la selección argentina. Valdés los llama a conversar con Minotti. Valdés.
1: Porque Montiel, porque Molina están lesionados y van a ser exigidos en la semana. Si no están, quedarán afuera como los otros cuatro. Nicolás Paz, Emiliano Martínez, Leandro Paredes y Julián Álvarez, que hoy están afuera del banco.
4: Ni siquiera los máximos titulares, ni Molina y Montiel por derecha, ni Tagliafico, el único por izquierda, están en un excelente nivel en sus clubes. Pero el tema de las lesiones llama la atención. Es muy, muy curioso en un partido, en la previa de un Mundial, tener de titular a un jugador que no va a jugar el Mundial, como que hay, salvo una lesión. Da a entender que hay algún faltante en la lista.
0: La tiene Jai, que no está en la lista. Viene Argentina, pica Jai, que pide pista. Dice por ahí, no se recupera alguno y estoy. El Toro, va el Toro, la entrega para Almada. Va Almada, la levanta por la izquierda para Simeone. Viene Simeone, se perfiló, la tira contra el área. Larga la pelota para Tagliafico. Al saque de meta que será para Mengíbar. Dígame, Valdés.
1: Y hoy el que ya abandonó la concentración y se vuelve a Buenos Aires es Leo Valerdi, quien sufrió un desgarro y estará fuera, un desgarro en el sólido, por eso fue sacado de la lista y ahora hay que definir quién lo reemplaza. Las opciones, Senesi y Martínez Cuarta, el comentarista lo dirá. Senesi es zurdo, Martínez Cuarta derecho, hay que ver qué decide Scaloni.
4: Yo ahí te pongo dos opciones más, que quizás no... Bueno, una está en Estados Unidos, la otra no. McAllister y Capaldo, los dos pueden jugar de lateral por derecha y suplirían una posición en la que Argentina tiene alguna flaqueza por lesiones, y también de central. De Capaldo se viene hablando mucho de que Scaloni lo llevó para probarlo de lateral porque viene jugando ahí en Alemania. Bueno, no, venía jugando ahí. Todo este año Capaldo jugó de central, o al menos de stopper por derecha en línea de tres. Con lo cual, evidentemente, puede hacerse a la doble función, mucho más natural McAllister, pero teniendo en cuenta que Capaldo hoy está en el banco, por ejemplo, lo acerco también como una variante.
0: Ganó Alemania sobre Estados Unidos, relató Zarratea, comentó Nataluti. ¿Hay resultados abiertos en este momento en el fútbol argentino o en el fútbol internacional? Rorro Ruiz.
5: 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Hace un ratito ganó Turquía a Venezuela 2-1. Y como vos bien decías, veníamos del relato de Ladio Arregui, el triunfo de Brasil 2-1 ante Egipto.
0: Bien, también ganó Inglaterra.
5: Sí, señor, 1-0 a Nueva Zelanda.
0: Ahí está uno de los candidatos, o al menos uno de los grandes del Mundial. ¿Qué pasa con Arriaga? Está congestionado ahí.
1: Tiene un problema en la cintura, por eso va a ser atendido por la sanidad.
0: Bien, y se prepara alguno para entrar por Arriaga, parece. 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
0: La tiene la mitad de la cancha Almada. Llegó apareado ante la marca de Rivas. Tocó la pelota por Andarivel izquierdo. Viene controlando Palacios. Con la pelota Palacios. 10 minutos. Primer tiempo. Argentina-Honduras. 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Escuchás en cada rincón de la Argentina cómo viene Barco, cómo toca para Jai, cómo combina al medio y la termina perdiendo Jai. Recuperó la mitad de la cancha Rodríguez. Edwin. La tocaron hacia atrás. Salió uno de los centrales. Maldonado. La cambió de frente. Se recupera Jai. Muy limitado el equipo hondureño. Argentina por el primero. A ver si sale en esta. Llega contra el área para Simeone. Centro de gol de Simeone. El arquero se encontró con la pelota después del cabezazo del Toro Martínez. El grandote Mengíbar. ¿Dónde apareció el primero?
4: Primera fondo, la pelota manejada por el medio. Apertura hacia la izquierda para un Simeone que para mí está incómodo por ese sector. Tira el centro como puede con su pierna inhábil al segundo palo. Y aparece un Lautaro Martínez fuera de radar porque no estaba en el punto del penal. Estaba esperando algún rebote por atrás. Capturó de cabeza. Estaba un tanto lejos para poder ubicarla contra un palo.
0: La réplica se arma para la selección hondureña. Un corte, una quebrada, Soldán. Vino la pelota por la izquierda. Se acomodaba para recibir Moncava. La quería el 8 Rosales. Llega la pelota para el número 2. Vino para Maldonado. Maldonado que suelta al medio. Llega para Arriaga que está en la cancha. Toca para Mengíbar que sale. Pelota para Andaribel derecho. 11:30 Radio Nacional. 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Con fútbol show mundial. Con nuestras tiras que toman formato mundialista, ya a la vuelta de la esquina, ya empezamos con los amistosos, mañana hay más fútbol, ya les cuento, media vuelta, viene Rosales, abro el agromanti para que se meta el pueblo nacional. ¿Te gusta el plantel de Scaloni? Le digo a la gente, ¿quién puede estar afuera? ¿A quién te hubiera gustado tener dentro de estos jugadores que estarán en el próximo Mundial? 11-3-8-70-74-85. Viene la selección. Toca Palacios. Entregará para Barco. Barco bien abierto. Vino para Barquito. Ahí la recibe Barco. Entrega la pelota por la derecha para Jai. De vuelta viene para Barco. Barco se acomoda con la zurda. Toca el 8. Entrega al centro. Vino para Palacios. Sale al medio. Vino para Otamendi. Argentina con la pelota. 12 minutos. Escuchás la más grande. Argentina-Honduras. Va Argentina combinando por la mitad de la cancha, no se abren las puertas. Argentina está buscando un hueco, media vuelta de Almada, lo pone a correr a Jai, línea final, está el toro, remató, le quedó el rebote, la tocó mal el toro, se la regaló un rival que se la lleva por delante al córner, a gol por donde se lo mire.
4: ¿Por qué no pateó? En la primera lo intentó de derecha y después de zurda, creo que quiso dar un pase, excesiva generosidad, era para rematar, se armó el hueco que estuvo buscando Scaloni desde que arrancó el partido, esa opción para que Jai pase Franco por derecha y pueda tirar el centro limpio. Lo hizo bien el ex hombre de San Lorenzo. En dos oportunidades no pudo definir el Toro Martínez.
0: Lo traicionó la sombra del hondureño pensando que era un compañero, me parece, camisetas del mismo tono. Córner para la selección argentina. Viene el centro desde la izquierda, el primer palo, no pudo Otamendi, le queda el Colorado, va Barquito, recibe, se perfila, quiere escapar, perdió con Rosales. Ahí Espina cuando va Rosales. Rebota la pelota al lateral. La asistenta de este lado marca para aquel lado. Es para la Argentina. La tiene Rosales. Argentina con la pelota. Se viene el Mundial. Argentina y Nacional es Mundial. Viene Almada. Juega Almada. Suelta la pelota por la mitad de la cancha. Sale para Martínez. Vino para Tagliafico. Va para Martínez. No está el huevo en la lista. Toca la pelota para Palacios. Palacios toca para Licha. Licha que toca para Ota. Ota que la deja para Jai. Viene Agustín Giai, entregó al medio para Barco, pregunto por el Banco Nacional, ahí está el encargado Valdés.
1: Y el Scaloni aplaudió la jugada de recién, quieren que abra el juego.
0: El juego va al área, media vuelta del Toro Martínez, se perfiló como en el papi, la tocó atrás, la perdió Almada. Recupera el Toro, le queda Almada, Almada que juega, viene la pelota para el 11. Combinaba para Simeone, una pirueta de Simeone, todo muy atolondrado lo de Simeone, muy apurado, buena recuperación. Es de Licha, le puede pegar, viene Licha para Palacio, viene Palacio, toca al medio, la gente grita, pide más, le queda el Colo la toca a la derecha para allá y parece, viene el centro, estaba en una mano de Rosales, la pelota escapa al córner, tiro de esquina para la Argentina, córner número...
1: Será el segundo para Argentina, desde la derecha Balmada.
4: Y ya no se juegan 40 metros, se juega casi en el área de Honduras.
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0: Vendrá el saque de meta para la selección hondureña. Estamos en Radio Nacional, Argentina en sintonía, dice Juani Minotti.
4: Está claro por dónde quiere llevar el partido de la Argentina. No tiene un jugador abierto, ofensivo por la derecha. Tiene futbolistas interiores como Lo Celso que se tira por ese sector. Almada que hace lo propio de a ratos. Pero quiere dejarle el carril a la subida de Agustín Jai. Por el otro lado, en cambio, con un Tagliafico que no es tan profundo, sí tiene a Simeone por esa banda. Falta más presencia de Thiago Almada en el armado del juego para que a la hora de liberar hacia los costados la pelota no sea tan obvia.
0: Va el Colo, sale la selección de azul. La de azul es la Argentina ante la presión del jugador Rivas. Se le iba la pelota por un costado al hondureño, lateral derecho que será para la selección argentina. Acá está Gustavo Jove, la voz del fútbol.
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0: Boy, dijo Rosales, la cambió de frente. Vino para el número 21 que se la juega. Sacasa, Sacasa la toca a la derecha. Vino para que salga de vuelta la selección hondureña con Rosales, el rubio de ocasión. Entregó por la mitad para Rodríguez Edwin. Vino para Rosales, tiene rubio en la cabeza. Entregó la pelota para el 2, sale para Maldonado. Maldonado que la tiene Argentina, espera que se lo tenga Honduras. 16 marca el cronómetro. Tres veces jugaron en el historial, en la historia. Y creo que nunca le hizo un gol a Honduras. Eso lo tengo entendido, ya me lo va a confirmar Rorro Ruiz. O Valdés.
5: Usted está en lo cierto, Perazo.
0: ¿Todo para Argentina, Rorro?
5: Todo para Argentina. Sí.
0: Bravo.
5: Tengo los partidos que se han jugado.
0: Ya me los vas contando, los tres partidos que han jugado hasta acá, año y resultado, para contextualizar cuál era la selección argentina que jugó ante Honduras. Sale mientras tanto Honduras. Argentina lo está viendo pasar, ¿eh? Se está animando con la pelotita Honduras.
4: Y está enojado Lautaro Martínez, más allá del golpe que recibió recién, porque no hay presión por parte de sus compañeros. Corre él solo cuando le mueve la pelota Honduras, no se suma a la presión ni Almada ni Barco.
0: Bien, Rodríguez parecía chocar, es que Martínez está jugando un puesto. Entonces es sin uno duda de los que juega en serio.
4: Sí, porque compite con Lautaro, en principio corre de atrás. Pero incluso para algunos partidos puntuales, ¿por qué no los dos juntos? Y en base a rendimientos tiene que forzar esa posibilidad Martínez.
0: Disculpe, no, Valdés, que nos metamos pisando su jardín, ¿no? Pero hay que hablar.
1: Yo pienso que de este equipo hay solo tres titulares. El resto está todo a modo prueba.
0: Bueno, lo podemos discutir. ¿Quiénes son los titulares de este equipo, Valdés?
1: Otamendi, Tagliafico y Thiago Almada.
0: Ajá, bueno, eso para usted.
4: Almada lo discuto, ¿eh?
0: Pelota al área. Mirá. Ya la primera refutación para Valdés. Rivas, toca Rivas, vino para Rosales, centro al área de Rosales, picó la pelota, el remate al arco, por arriba, primer remate bravo del partido al arco, fue para la formación de Honduras, volaba Musso. Casi nos quedamos Musa después del remate de Rodríguez.
4: Sí, porque se animó a salir Honduras. Argentina fue mirando, como les contábamos, no hay presión, no hay quite, no hay recuperación. Después de un centro al área que no tenía mucho peligro, el despeje no fue limpio, por eso le quedó a Edwin Rodríguez para darle de afuera. Me parece que incluso había un roce, que era córner para Honduras. El remate se fue lejos.
0: Bien, va Arriaga. Está creciendo Honduras en la vigilia del Mundial ante la Argentina. Sale Taglia, toca Taglia, entrega a la izquierda. Vino para Simeone, la puede cambiar. Argentina con la pelota, vino para Otamendi. Ota, viene Ota. 18 minutos, Ota sale. Jugador flamante de River, Botines Fluo. Latino Otamendi, la entrega a la derecha, vino para allá y la toca para el Colo Barco con la cancha cambiada. La recibió, fue al medio, lo derribaron. Falta, tiro libre, Nacional.
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0: Y viene Argentina. Venía tocando la pelota por el centro, el Colo Barco, la entrega a la banda derecha, el Colo para Chay. Chay para el Colo para Palacio, Palacio para el medio, Argentina con la pelota. Allí la pidió el jugador Palacios, la perdía por ahí el protagonista argentino. Y viene el 10, agarrate, y viene el 10 Palma, y viene Palma, caía Luis, quedó en el piso Luis, quedó Vilma Palma. Quedó en el suelo y la réplica se arma. La réplica se arma, la espera el Toro. Vino para el Toro, nada. Nada porque lo anticiparon. Lo están anticipando al Toro, ¿eh?
4: Sí, pero en esta no fue buena de Almada, que no está bien en el partido. Está errático, no conecta. Cuando tiene la pelota ha cometido algunos errores de imprecisiones insólitas. Da la impresión de que arrastrar esta mala actualidad en Atlético Madrid empieza a afectarle en la selección, cosa que hasta el momento no pasaba, por más que no jugase tanto en sus equipos, cuando le tocó en la selección siempre lo hizo bien.
0: En honor al indio, las reliquias empiezan a oler mal. Ojalá que me equivoque. La perdía por ahí Martínez, la está recuperando Rosales. La toca Rosales, la entregó por la banda izquierda. Llega el balón para el 7, Rivas. Sale Rivas, Sandarive el zurdo. La tiene Rivas. La va a cambiar de frente Rivas. Tiró la pelota a la banda diestra. Está jugando mejor Honduras ahora, ¿eh? Está jugando mejor Honduras ahora. Y se viene Rodríguez. Y el cambio de frente que vino para el 9. El 9 no la tocó todavía. Benguché. Digo bien, Benguché.
4: Sí.
1: Menguché, 30 años de Olanchito, hombre de Olimpia.
0: ¿Cuánto te comiste hoy, Menguché? 3 o 4, ¿no?
1: Obvio, había que alimentarse.
0: Palacio, sí. Para alimentarlo usted, un camión hace falta. Bien Argentina. Atención con esta, Simeone enganchó, le puede pegar, le quedó atrás. Recuperación para Honduras. 21 minutos y Honduras crece en el partido. Y Honduras muestra la pelota hasta que la agarra alguno medio torpe, medio osco, medio roperón y la tira fuera como el de recién.
4: Sí, hay un manejo de pelota en mitad de cancha que es relativamente prolijo para un equipo de esas características. Va avanzando en el campo en base a eso y después se queda sin ideas y sin talento para terminar de perforar la defensa argentina. Pero como les contábamos, Argentina se relajó, no consiguió ser profundo en ningún momento del partido, salvo aquella doble acción que tuvo Lautaro Martínez. Y en consecuencia le dio confianza a un adversario que es débil, pero tampoco es tan débil como los que Argentina viene acostumbrado a jugar.
0: Escuchás, Nacional, Argentina en sintonía. El marcador tiene 21 minutos en el marco del primer tiempo. 11-3-8-70-74-85. Ya voy con Rorro Ruiz a la carrera para que me diga la gente desde qué rincón se reporta con la transmisión de Nacional. Ya les cuento el domingo. Viene Otamendi. La pelota de Palacio. La toca a la derecha. Va el balón para el lugar donde Almada recibe. Como un 8 adelantado. La pone entre líneas contra el área. La pelota vino para el Colo Barco. El Colo que la juega al medio. El Colo nunca se ha caracterizado por su velocidad, más bien por su calidad. Cuando se la tiran larga le cuesta el Colo.
4: Y cuando le dicen ir hasta el fondo a pierna cambiada también. Le está sucediendo a Simeone y a Barco. Porque ahora hace un ratito el que pasó a jugar más profundo por el sector derecho es Barco. Antes lo hacía Lo Celso. Simeone lo hace por la izquierda. Y evidentemente los dos cuando llegan al fondo se quedan sin perfil.
0: El domingo será en Radio Nacional de Luca, de Jesús, de Nicolás Álvarez, de Scatolini, de Rubén Santos. Para la transmisión de Marruecos y de Noruega. Y después... después historias de vidas. Y después Colombia-Jordania. Con Eladio, con Agustín Domper, con Leanza, con Serratea, con el fútbol nacional. Vino el cooling.
1: Cooling break para el partido. Aprovecha Scaloni y da indicaciones a su dirigido. No le gusta la mitad de la cancha.
0: ¿Qué clase él tiene para decir? ¿Me lo repite cómo lo dice usted?
1: Cooling break.
0: Ah, mirá. Bien. Le agregó como un rulo ahora. Es como que lo vistió... un break.
4: Le metí una I.
1: Había que disimularlo.
0: Sí, sí, no, pero la I no estaba, ¿eh? La I estaba de mal, le digo. Corríjalo, por favor.
4: Había sido perfecto la primera. Quiso cancherear y ya se le fue la I.
0: Sí,
4: larga.
0: Sí. Claro, sí.
1: Quedó con la primera, ¿para qué fue una segunda?
0: Sí, sí, tiró uno de una de Franchella tiró. Bueno, en el cooling de Valdés, abrimos la Gromanti.
7: Buenas noches, voy a seguir el Mundial por Radio Nacional. Soy Víctor Hugo de Pacheco, provincia de Buenos Aires. Cristian de La Rioja, voy por la ruta escuchándolos, se escucha bárbaro. Un abrazo para todos. Buenas noches, de Ingeniero Jacobasi, provincia de Río Negro. Soy Ligüen, hoy gana Argentina. Para mí tendrían que estar Emiliano Buendía, dice.
0: Bueno,
4: comparto.
0: No está Buendía. Bueno, qué bien que lo escuché el doctor a Puentes hoy, ¿eh? En su tarea en la transmisión de Eladio Rey con Pagano. Cada detalle de Egipto tenía el doctor.
7: Los
0: ¿eh?
7: Egipcios, ¿eh?
0: Sí, sí. Casi que se mimetizó en una momia al doctor.
4: Sí.
0: Para tener todos los detalles, mirá. O sea, me imagino meneando la cabeza y diciendo, tiene razón.
7: Ahora se meten en el sarcófago, ¿eh?
4: Le tiraron un muerto momificado y salió
0: sí,
4: adelante.
0: Sí, sí, sí, la sacó, ¿eh? La sacó adelante, muy bien el doctor.
7: Martín, te debía el antecedente. El primer partido entre Argentina y Honduras fue en el 31 de enero de 2003. Se jugó en San Pedro Sula. Goles de Diego Milito, Lucho González y Mariano González. El gol de Honduras lo hizo Saúl Martínez. Fue el único que ha marcado en el historial de Honduras ante Argentina.
4: Equipo de Bielsa, que él todavía.
7: Claro, exactamente.
0: Mira, lindo equipo, ¿eh?
4: Y comprueba ya, después de lo que había sido el fracaso en el Mundial 2002, evidentemente ya había nombres más nuevos, más jovencitos. Lucho González, muy, muy chico. Lisandro López, muy chico.
7: Claro.
0: Mañana vamos a saber cómo juega Jordania, rival de la Argentina, que va a enfrentar a Colombia. Transmisión de Ladio y de Domper. Para evaluar, para analizar en el formato mundial ya, en la más grande del país, cómo son los rivales de la selección argentina en este presente. Ya hay, por ahora 0-0, 25 del primer tiempo. La tiene Almada, veremos qué pone Scaloni para la parte final. Si hay muchas variantes o si mantiene la esencia de este equipo que con Licha Martínez y con Otamendi tiene casi la saga titular. Lindo taco de Almada. Viene Almadita. La pusieron a correr por la banda derecha argentina. Viene con la pelota a través de Jai. La pierde Jai con la marca de Rosales. La pisa el Chirola hondureño. Sale Rosales y rebotó la pelota al lateral. ¿Qué será para Honduras?
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0: Vino el pelotazo. Va la bola para la cabeza de Licha. La tiene Argentina por la mitad de la cancha. A ver qué pasa con el Colo. Hay una falta que le cobraba al 10 Palma. No sé si era falta contra Palacio. Tiro libre. 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
0: Tenía los churros. Viene la pelota para Palacio. Juega la bola para allá y entrega la pelota al medio para que salga la Argentina a través de Ota. Ota que la está soltando para Martínez. Mire Licha, la tiene Martínez. Se entregó al medio para Palacio. Palacio que la vuelve a tocar para Licha. Argentina con la pelota. 27 minutos, 0-0. El marcador en la jornada de Texas. Con una muy buena convocatoria. Son tan onerosas las entradas para el Mundial que algunos prefirieron venir hoy. Podían venir hoy. Vino para el Chelsea, el centro, tres dedos al área, atención, se quiere acomodar a Almada, la pelota para el Toro que la deja para que Argentina venga con Licha, Licha para Palacios, a ver qué pasa con esta, la vuelve a tocar a la izquierda, Argentina con la pelota, espera el Colo cercano al área, vino para el Toro para Taglia, Taglia que toca para Almada, Almada va, la dejó correr, es para pegarla al arco, el centro, la carrera, viene al área, el arquero dice, mía, controla la pelota Mengíbar.
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0: Menos mal que no hay más culina hasta el segundo tiempo, ¿no, Valdés? Estamos a salvo.
1: Estamos a salvo, vamos a practicar para el segundo tiempo.
0: Yay viene, toca Yay. Entregó la pelota para el Colo Barco. Viene bárbaro, Valdés, quédese tranquilo. Va para Palacios. Es solo una broma. Palacios que toca la pelota atrás. Me la mandó a decir su amigo Colli. Viene la pelota del Colo, lo pone a correr a Giai. Línea final, el centro y marca Rosales. Están todas Sale Rosales como un foforito, tiró la pelota arriba. Hay una falta. El árbitro va a cobrar, claramente, el árbitro mexicano. Contra Palma, que caía. Bueno, el partido empieza a entrar en la zona del compromiso incómodo.
4: Sí, y de un mal partido de Argentina ya a esta altura. Después de media hora lo podemos decir, porque el arranque había sido relativamente normal, con tenencia, falta de profundidad, pero lo lógico en un arranque. Ahora Argentina tiene menos la pelota que hace un rato, tiene menos profundidad todavía, no ha tenido desequilibrio individual en todo el partido, no hubo una gambeta, no hubo un desborde. Me parece que eso, en eso tiene que ver el hecho de que estén a pierna cambiada algunos arriba. Y algunos que habían arrancado bien el partido, como Palacios, por ejemplo, que estaba prolijo, ahora está un poco más impreciso, lo marcan más, y Argentina va incomodándose en el juego.
0: ¡Qué show el fútbol nacional! 30 minutos se van a cumplir. Argentina-Honduras 0-0, y viene la selección de Scaloni. A ver si marca el primero antes del cierre del primer tiempo. Le queda Licha, bien abierto, anda esperando la pelota del Colo de media vuelta, la pone en contra la... ¡Para el Toro! Le queda la pelota atrás, atención, lo tiene Argentina, pelota atrás para Lo Celso. Se acomodó, la recibió, le pegó, giró. Está lento Lo Celso. Sale jugando la selección de Honduras.
4: No se tuvo fe para patear de derecha y eso le arruinó toda la jugada. Porque era una pelota que le deja Simeone en el área para que él remate fuerte, derecho al arco. Como le quedaba para su perfil inhábil, empezó a enganchar, empezó a retroceder y con eso la jugada se diluyó.
0: Disculpe mi desconocimiento, ya se juega con la pelota del Mundial, ¿no, Valdés?
1: Correcto, Scaloni estuvo practicando toda la semana con esta pelota porque ya se juega desde el amistoso.
4: La trionda.
0: Ajá. Hay que practicar mucho para tomarle la mano.
1: Y vio que tiene un peso diferente, la altura, y todo.
0: Y ponen la 20-17 de Quilme, que juega con la mota de pasto y una pelota un poco más inflada, menos desinflada. ¿Cómo hace? ¿Sí?
1: Y bueno, y nosotros cuando éramos chicos, ¿con qué jugábamos? Con una pelota que le pegabas y se volaba al diablo.
0: ¡Pare que vino el cartón! ¿Hay cartón?
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0: Lo presentamos, ahí está el cartón.
1: Primer amonestado en Argentina, el número 8, Valentín Barco.
0: No me referí a usted, sino al cartón, a la amarilla.
1: Gracias,
0: Amarilla. Para que se jugando Argentina. Entran todas, Entrada en toda, de acá hasta el final queda un montón, Hay un jugador de Honduras. Presta atención que está el 18 en el piso, por favor, Valdés. Quedó Derek, moribundo.
1: Derek Moncada, el hombre que juega el Lugano de Suiza.
0: ¿Quién?
1: Derek Moncada.
0: Moncada en el piso. Vino la pelota por la Argentina, la banda derecha 31. Sigue en el piso el hondureño. Argentina juega, pero en cualquier momento van a sacar la pelota, Sí, hay que parar el partido. Amistoso y hay uno en el piso. ¿Hasta dónde vas a jugar? Mirá cómo está Moncada.
4: Aparte lo rayó todo Lisandro Martínez, que terminó agarrando la pelota, pero levantó muchísimo el pie y efectivamente le dejó todos los tapones en la zona del cuádriceps izquierdo.
0: Pero mancado Moncada. Una linda raspadita, ¿no, Rorro?
8: Tremenda. Merecía una tarjetita, ¿no?
0: Ajá, vino te pide algo acá,
4: Si Aibar se va a la casa. No creo que pase por ser un amistoso, pero digamos, en el Mundial se va a la casa.
0: 32, vende joven.
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0: En Radio Nacional estamos en el piso, el hondureño Moncada se está recuperando, todo raspado. El jugador de Honduras, después de esa tijera que quedó en el aire de Martínez,
1: cuádriceps de la pierna izquierda.
0: Sí, yo creo que la intención era clara de pegarla a la pelota. Lo que pasa es que fue tan alta la pierna y en la velocidad de Moncada la recibió.
4: Sí, no hay duda que no quiso pegarle, pero siguió el recorrido de la pierna después de haberle pegado a la pelota y terminó impactando sobre el hombre de Honduras.
0: 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Ya abre las Gromanti para que se meta el pueblo Nacional. Ya digo, Argentina habla y se mete Rorro, pero antes viene Licha, pero antes viene Argentina. Está esperando Tagliafico y el Toro Martínez por el área en el desborde. Viene Simeone, la toca al medio para Almada, la deja correr, vino para Giai, toca al centro para Lo Celso. ¡Oh! Travesaño y palo, todo junto en la unión de ambos, dio la pelota y después se llevó por delante penal. El jugador argentino.
4: Penal.
0: El hondureño, ¿es penal? ¿Es adentro?
4: Sí.
0: Es adentro. Tagliafico en el piso, una soncera de Menéndez, que lo llevó por delante el jugador hondureño, el argentino, después de un remate precioso de Lo Celso, que tenía destino de gol, dio en la unión del travesaño y el palo, y en esa salida, en ese rebote, Menéndez se llevó por delante a Tagliafico.
4: Sí, se durmió con el despeje, Tagliafico lo anticipó hacia atrás, saliendo del área. Hay un toque mínimo, quizás no es FAU, pero sí es adentro del área. Yo creo que hay un levísimo pisotón que no creo que el árbitro haya alcanzado a ver, que en todo caso con VAR podrán corroborar o no. No sé si hay en el partido de hoy.
1: Hay VAR, por eso lo llamó Allen Champán a Víctor Rivas para que vaya a ver la jugada y lo cobra afuera.
0: Ah, la pelota.
4: ¿Cómo se llama?
1: Allen Champán.
0: Hay burbujas, ¿eh?
4: Está bien. Claro, justo en el bar.
1: Justo, ¿no? Para esta noche.
4: Está en el bar, está champán. No lo puedo creer. No, si lo armo para historia de vida, no me la creen, ¿eh?
0: Hay burbujas, ¿eh? ¿Eh? Falta Santitos acá y ya estamos todos.
8: Para mí, Martín, no es penal, ¿eh? Por la primera impresión que me da a mí.
0: ¿Sabe que yo coincido con Ruiz? No es penal.
8: Gracias.
4: Yo quiero verla una vez más para terminar de sacarme la duda. A primera vista puede ser que no sea. Creo que lo que creyó ver el árbitro no es, pero no sé si no hay un pisotón leve en la parte exterior del pie de Tagliafico que pueda terminar diciendo que efectivamente es penal.
0: Sería un penalcito, muy chiquito.
4: Confirmó, ¿eh?
0: ¿Lo confirmó? Bueno,
1: agarró. Confirmado, va Lautaro.
0: Ah, la pelota.
8: Gracias, Champán.
0: Champán.
8: Juega a favor, Champán.
0: Desde el VAR aprueba la intervención de penal. Muy bien. Un penalcito. Le va a pegar el Toro Martínez. Le va a pegar el Toro Martínez. Agazapado el arquero Mengíbar. Alto, ¿eh? Abre los brazos. 36 va Argentina por el primero. Va el Toro por el primero. Martínez. ¡Gol! ¡Gol! Argentino, Toro Viejo nomás, le pegó el palo derecho, esquinado, aprovechó el regalito de la terna y el VAR, abrió el champán, brindó por la victoria argentina y pide pista, dice Scaloni. Lío, no me dejes afuera, mirá que puedo ser titular, mirá que tengo gol, mirá que vengo derecho, gol argentino. ¡Gol del Toro! ¡Gana Argentina! Es un poco el premio rumbo al Mundial.
4: Un penal chiquito, ahí pudimos repasarla. Un leve pisotón de Meléndez sobre Tagliafico. Pero Argentina abre el partido después de lo que había sido la mejor y probablemente la única jugada elaborada en ofensiva. La había arrancado bien Simeone sacándose un hombre de encima o al menos armando un espacio para ese tiro en el travesaño de Lo Celso. Después el penal, se hace cargo Lautaro, la cruza, la pone bien contra el palo, a pesar de que Mengíbar se jugó bien a su palo derecho, la pelota ingresó. En una de esas esto destraba una Argentina que no venía haciendo un buen partido.
0: Gana Argentina, dice Hernán Valdés.
1: Un número 37 para Lautaro en 76 partidos jugando con la selección. Scaloni no festejó y se dedicó a dar indicaciones.
0: Abrazo al control central con Marcelo Díaz, Mariano Massimino en la operación técnica, compañeros de tareas para esta noche de sábado en Radio Nacional, en la más grande. El domingo tendrá rival de Argentina a Jordania con el relato de Eladio Arregui, el comentario de Agustín Domper ante Colombia. El domingo tendrá también a Marruecos con Noruega, con De Jesús, con Álvarez, todo por Nacional, la más grande. Bien Argentina, ganando 1-0. Ahora cobra tranquilidad Argentina, que empezará a hacer correr la pelota de un lado para el otro. ¿Encontrará Honduras el primer gol de su historia ante la Argentina? ¿O seguirá Zapatero?
4: No, veo difícil. Y más ahora que Argentina logró abrir el resultado y tiene más tranquilidad, como vos decías, para mover la pelota. Ya no hay apuro por ser profundo. Ahora sí puede tener esa paciencia que lo lleve a aprovechar un espacio vacío. Incluso aunque pase varios minutos sin esbozar un ataque.
0: Quiero foto, de los tableros por Bariloche, de la gente por Catamarca, de los amigos de Neuquén en la 103.3, de Malargo en la 790. Argentina hace correr la pelota de un lado al otro, abre las gromantes, está Rorro Ruiz.
8: Argentina está jugando al 70%, dicen acá, es parte de la estrategia, hay 47 técnicos que lo están estudiando, dice Jorge de San Juan.
0: Viene Argentina, la tiene Licha, va Licha Martínez.

0: Nuchel se lo pone a correr al toro, sale Mengíbar.
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0: Cayó Arriaga. Lo tiraron al diablo en el semáforo rojo. Sale jugando Honduras. 40 minutos en el aire de Nacional. La Argentina habla con Rorro.
2: Buenas noches, Nacional, desde Malargüe, siempre con la radio. Perico manda foto con la radio, con una radio marroncita. Parece una espica, Perazo. Buenas tardes, aquí saliendo de Mendoza para Río Gallegos. Gracias por su compañía, soy Yamil, manda la foto de la ruta y su camión.
0: Qué grande, Perico, qué grande, Yamil. Viene el toro, Argentina, viene por el segundo y viene el arquero. Volando abajo, siendo grandote cual grande es. Abriendo los brazos de amarillo, Mengíbar evitó el mano a mano del toro Martín, nada más y nada menos.
3: Sí, había cortado en salida Argentina el pase entre líneas por el medio para Martínez. Martínez ya hace un desplazamiento hacia su derecha y le anticipa al arquero Mengíbar, que iba a tratar de gambetearlo hacia afuera. Y lo leyó bien el hombre de Honduras, el número uno, se inclinó con su cuerpo hacia ese sector, evitó que la pueda tirar larga y definir el hombre del Inter. Se perdió una de las que fue más clara para el seleccionado argentino en este primer tiempo.
0: Nuestro locutor Gustavo, siempre tan joven.
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0: Bienvenida Palma, perdió la pelota Palma, el típico 10 vago, agoneta, corre poco, abre los brazos, se queja cuando no se muestran los compañeros, pero algo debe saber. Viene la pelota al centro, va para Benguché. Benguché la tocó hacia atrás, vino para Maldonado. Va de vuelta para Maldonado, ahora para Rosales. Rosales con la pelota, la suelta por la izquierda. Llega para el 7, Rivas. Viene Rivas, viene Rivas. Arriba con Rivas. Centro, rebote lateral de Honduras.
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0: Grande Orlando Canido, vamos Manaos, vamos Argentina. La metieron contra el área para ir, sí, a ver una mano, le pegó Palma, piden mano. Creo que la pelota le picó encima a un jugador de Argentina y dio la mano, pero viene Martínez por la réplica, por la contra el toro, por la contra el toro, por la contra el toro, la pone al medio, atención con esta, vino para los Chelsea, le puede pegar, le pegó, y el arquero voló contra el palo derecho, un hombre alado en la noche en Texas. Mengíbar
3: tardó en sacar la contra argentina. Muy solo lo dejaron a Lautaro Martínez. Todo se origina en aquella jugada en la que pedían penal. Para mí pega en la mano de Palacios, pero no había intención. Y no lo terminan siguiendo Martínez, que se iba abriendo, iba buscando que los compañeros lleguen a darle una opción de pase. Encuentra a Lo Celso hacia atrás por el centro, pero muy tirado hacia el sector de la mitad de la cancha. No tenía gran perspectiva. Trató de buscar de lejos. El remate no llevó mayor peligro.
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0: Va Argentina con Palacios, vino para el toro, autor del único tanto de penal. Vino de vuelta para Palacios, Palacios que la viene soltando por la izquierda, está pidiendo la pelota Licha. Se juegan 40 metros de vuelta como en el arranque del partido. Honduras la ve pasar, como el Puma cuando iba, cuando venía. Viene tocando la pelota Barco, Barco la tocó para Sinuel y para Almada. La pusieron contra el área para Taglia. Almada, Taglia, centro. ¡Córner número
4: 3 para Argentina, Batiago Almada!
3: Un par de detalles en el primer tiempo del Colo Barco que valieron la pena. Un par de pases o hasta dejando pasar la pelota entre sus piernas que dan un toque distintivo al juego que ha sido de vuelo bajo.
0: El Colo de 25 de mayo, desfachatado. Es un Colo intrépido. Vendrá al centro de Lo Celso. Va Lo Celso. Costado izquierdo. Ahí anda Simeone por el segundo palo. Pica el primero también, divino el centro, despeje de Rivas. Quedará la pelota para Lo Celso. Lo Celso lo va a poner para Almada. Almada la recibe, se mete contra el área, la toca para Lo Celso. Área, área, centro, centro, taco y arquero. Llegó Simeone y se quedó con la pelota el arquero.

0: De vuelta Mengíbar.
1: Esta sí fue buena. La armaron en corto después del primer centro que no salió. Entre Almada y Lo Celso. Lo Celso termina picando el vacío. El buen pase de Almada. El centro atrás. Le queda un poquito incómoda a Simeone, que mete el taco de pierna zurda. Creo que hasta la rebota en su pierna derecha, la de apoyo. Y por eso amortigua el remate para un control mucho más cómodo de Mengíbar.
2: Juega lindo Chirola Rosales, ¿eh? Anotalo, Valdés. Por ahí lo podés traer para Morón.
3: 25 años, juega en el Austin, acá en Estados Unidos, de Tegucigalpa, de donde nació.
2: Tráigalo.
3: No, tenemos otros mejores. Bueno.
2: No está para tirar manteca al techo. Viene la réplica, Simeone. Aceleró, pasó entre dos, se viene Simeone. Después chocó. Tiene esta particularidad, Simeone. Mucha potencia, pero dislocada.
1: Y tiende a chocar mucho. Lo que pasa es que en su club eso muchas veces le sirve, porque se juega eso. En Argentina en general es más difícil, encuentra menos espacio para la velocidad a campo abierto, que es probablemente su mayor virtud. Ahora cambió de punta, ahora por la derecha, veremos si se acomoda un poquito mejor.
2: Es como un caballito de trote, el tipo agarra la pelota y va. Ataca Honduras, cambio de frente, lindo, para arriba. Arriba es en el mano a mano, a ver si le gana Jai. Va arriba, va al 7, centro de arriba, segundo palo, llovido. La pelota deambuló hasta el saque de meta para que el arquero, para que Musso reponga y para que venda joven.
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2: Se va acabando el partido en la primera parte. Argentina busca algo más, linda pelota a la izquierda, atención con esta, está esperando el Toro, el centro, rebotó el córner, tiro de esquina Nacional, córner número, querido Hernán Valdés.
3: 4 por Argentina, va Lo Celso.
2: Estamos en Radio Nacional, en la más grande del país, en el cierre del primer tiempo donde Argentina está ganando 1-0. 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Pronto lo tendremos en la carpeta nacional. Vino el centro de la olla por el segundo. La Argentina va a reponer desde el fondo el conjunto hondureño, porque hay una chilena infructuosa que pasa por arriba de Martínez. Saque de meta para Honduras. Gana la selección.
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2: Sale el pelotazo para el 9, Bravo, el grandote, el de apellido Benguché. La perdió Benguché. Hay una falta en la mitad de la cancha. Tiro libre que será para la selección argentina. Estamos en 3 minutos de los 4 adicionados, son los reglamentarios. Se engancha la gente participando por los premios, por el voucher de Antenor, por la camisa Pura Sangre, por el buzo de Centauro, querido Rorro Ruiz.
5: Sí, señor, cuando quiera leemos los mensajes.
2: Tiene Palma por la réplica, Valdés Vago. La tiene Palma, la tiró hacia arriba y a correr, la pone por la izquierda para arriba. Llegó la pelota para arriba, la pide Palma, va arriba para acá, toca para Palma. Y se durmió Palma. Otra vez fue Palma. Se le robó el Colo Barco. Ágil el Colo para salir con una pirueta tocando al medio. Lo derribaron al Colo, hay una falta de Rodríguez, tiro libre en salida para la selección que se impone 1-0.
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2: Bien, se va cerrando el primer tiempo. Se va apagando como una vela en madrugada, señoras y señores. Final del juego para el primer capítulo en el marco de este amistoso internacional previo al Mundial. Argentina con gol del Toro Martínez le está ganando a Honduras en Texas. Gol de penal, 1-0. 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
2: Y se va yendo la selección argentina. Mi único héroe en este lío hoy no está. que es Leo Messi, que lo estamos guardando, cuidando, para que llegue lo más entero posible al Mundial. Y ahí suenan los redondos, y trascendió ese audio de El Indio, que le mandó con un poco de vergüenza, de pudor, al jugador más grande de estos tiempos, a Messi. Se va la selección, se va también la formación de Honduras. Está ganando Argentina 1-0. 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
2: 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Se va Argentina, dice Hernán, el encargado Valdés.
3: Que se va ganando 1-0 con el gol de Lautaro Martínez, que tuvo un solo amonestado. El número 8, Valentín Barco, junto a Scaloni, Rulli, Beltrán, Cuti Romero, Medina, Escobar, Obando, Capaldo, Nico González, Enzo Fernández, Macalister, Tomás Aranda, Joaquín Freita, De Paul, Messi y José López son los suplentes.
2: 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Abrazo para Eli de Altamira, para Nahuel y para León Ruiz, para Néstor. 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Se va a Honduras, se va a Argentina. Hay gente del otro lado. Rorro Ruiz se hace eco de los oyentes nacionales antes del comentario de Juan y Minotti.
7: Hola Radio Nacional, vamos Argentina, soy Mario Maca, camionero, estoy en Río Colorado, voy a Misiones, un lujo la transmisión, manda foto del tablero, excelente, del camión, siempre con la 870. Vamos Argentina, de Santiago del Estero los escucho con mis nietos Jeremías, Sebastián y Nacho. Soy Adrián Bustos, para mí deberían convocar a Senesi, dice Elías de Catamarca. Vamos selección, quiero la de Messi, la de Argentina, habla por supuesto de la camiseta. Gladys de Entre Ríos, para finalizar Martín, hoy ganamos y goleamos, ojalá pueda entrar el mejor del mundo, Lionel Messi.
2: Bien, Argentina lo gana, estamos en formato de mundial, ya calentando motores para la gran cobertura de Nacional a lo largo de Canadá, Estados Unidos y México para el mundial que se nos viene, con mucha presencia en todos los programas, en Pasión Mundial, en Fútbol Show Mundial, en cada transmisión, en todos los fines de semana, con previas, con corresponsales en cada rincón de la Argentina, con cada uno de nuestros compañeros en Salta, en Mendoza, en Córdoba, en Rosario, participando de la atmósfera mundial que tendrá esta radio a lo largo y a lo ancho de junio y de julio. Gana Argentina, se está imponiendo 1-0, gol de Martínez, y como diría el Indio, el futuro llegó hace rato. Es Juan y Minotti que en palabra de comentarista cuenta por qué gana la selección.
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1: Con el merecido homenaje, todo homenaje será corto para un artista que nos hizo y nos hará mejores por el resto de nuestra historia. Gracias, Indio. Argentina está ganando 1-0 en Texas frente a Honduras, en un partido en el que, tomándome de lo que dijo, creo que correctamente, un oyente, el seleccionado está jugando casi a media máquina, dijo él, al 70%, y podemos coincidir incluso en ese porcentaje. Y tiene cierto sentido no arriesgar demasiado, no jugarse las piernas en un contexto que en realidad no te da nada y que tiene al Mundial tan cerca. En ese marco, y te entendiendo que Honduras no fue un adversario ni físico ni rústico, que ni por intención ni por descuido lastimó ni agredió a los jugadores argentinos, y que le permitió jugar por muchos tramos de la primera parte, puede decirse que el seleccionado tuvo un mejor cierre que arranque de primera parte. No tuvo tanta lucidez en ese comienzo de partido. Expliqué en el relato de Martín Perazzo qué es lo que creo intentó hacer Scaloni. Me da la impresión de que por momentos salió y en su mayoría no. Esto de dejar a Simeone por izquierda descolgado, teniendo en cuenta que Tagliafico por ese sector no ataca tanto. Y por el otro, como hay un lateral de más proyección como es Agustín Giai, no poner un jugador a jugar como extremo, sino turnar a Lo Celso y a Barco para que ocupen medianamente el sector centro-derecho del ataque y permitirle ese carril al ex lateral de San Lorenzo. Bueno, salvo una jugada puntual y alguna subida, que ahí tuvo la timidez de aquellos futbolistas que no tienen mucha experiencia en la selección y no jugó tan adelante como quizás el contexto le hubiese demandado. Más allá de que alguna oportunidad tuvo, porque algún hueco sí apareció, en general partió demasiado de atrás y no pudo tener repercusión en ataque. Esto, además de tener a Barco y a Lo Celso por derecha y a Simeone por izquierda, hizo que el equipo no encontrase en el último toque la precisión necesaria cuando vino alguna oportunidad de desborde. Creo que cuando tuvo que tirar centros de zurda a Simeone, no tuvo su mejor perfil y no lo hizo del todo bien. Algo parecido le pasó al Colo Barco. Le faltaba a ese intento de gestionar por adentro y terminar por los costados mayor participación de un Thiago Almada, que no hizo una primera mitad del todo destacada. Es el jugador que tiene que darle algo diferente en el mano a mano a la Argentina, y también en última instancia el que tiene que gestionar el último pase del ataque para encontrar con mayor claridad a alguno de los que puede terminar rompiendo por afuera. Todo esto Argentina lo hizo a cuentagotas, lo hizo muy poquito. Y a los 34, casi sin haber llegado, se encontró con el gol de penal. Tuvo, antes de esa jugada que derivó en el penal, quizás la mejor acción colectiva, una jugada que iniciaron por la izquierda, en la cual Simeone sí pudo, no gambetear, pero al menos forzar que la defensa se mueva, sacándola, encarándola de izquierda hacia el centro. Tocó, la pelota derivó de Almada más a la derecha para Lo Celso. Lo Celso buscó el segundo palo, un tiro con mucho efecto, la pelota dio en el travesaño. Y del rebote de esa acción fue a buscarla a Tagliafico, saliendo del área Meléndez, marcador de Honduras, con poca pericia. En vez de acompañarlo porque se iba del área, se le encimó demasiado y lo tocó, lo pisó apenas. Es un penal muy chiquitito. Yo creo que lo que el árbitro creyó ver, en realidad no lo vio, pero cuando consultó en el VAR, le dijeron que efectivamente había un leve pisotón y que podía considerarse penal. Se hizo cargo Lautaro Martínez, cruzó el remate contra el palo derecho de Mengíbar, que se jugó bien, pero aún así no pudo llegar porque fue bien ajustadito contra el palo. Desde entonces Argentina mejoró, estuvo un poquito por encima. Almada y Lo Celso se encontraron un poco más en los circuitos de juego. Hubo alguna asociación un poco más próspera y promisoria de cara a lo que será el segundo tiempo, aunque imaginamos, avizoramos muchísimos cambios. Evidentemente, esta selección está cuidándose, y en eso de cuidarse el gol trae tranquilidad para encarar lo que quedó del primer tiempo un poquito mejor, y seguramente la segunda parte con más aire, con más tranquilidad y con la posibilidad de tener mucha más paciencia en la tenencia hasta que aparezca el tan ansiado hueco, el tan ansiado espacio. Seguramente vendrán también muchas modificaciones y hay ansiedad por haber algunos futbolistas que no son habituales titulares en este conjunto argentino y que están peleando por ganarse una chance, ya sea que estén o no en la lista. Por ahora Argentina, sin despeinarse, le gana 1-0 a Honduras.
6: Lo comentó en Fútbol Show Nacional Juan y Minotti. 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
1: Ese grito que no es todo el grito.
2: Fue de el Toro, del Toro Martínez para el 1-0 de Argentina. Va quedando un tiempo, en realidad tres tiempos hasta el Mundial, porque Argentina vuelve a jugar el martes y ahí estaremos en Radio Nacional. Se viene Argentina, se viene Honduras. Querido Valdés, vamos encontrando alguna variante, alguna modificación. Noto que
3: se viene De Paul en Argentina y me parece que Medina.
4: Sí, esos son los que se veían hace un rato. Mira, te voy ayudando, los veía entrar para el banco, o sea que no van a ingresar Beltrán, Capaldo, Messi, Cuti Romero, McAllister. Muchos de esos ya se fueron a sentar en el banco. A los que se vieron que ya ingresan son De Paul y Medina. Todavía no tenemos confirmación de quién sale, ni si hay alguno más, porque en estos amistosos se estilan muchos cambios.
3: Si quiere, Perazo,
2: ¿sí?
3: Presente los cambios.
2: Bueno, ¿usted quiere que los presente?
3: Obvio.
2: El encargado me pide que presente estas variantes con Gustavo Jove.
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3: Tacha al número 3, Nicolás Tagliafico, y al número 8, Valentín Barco. Adentro, el 7, Rodrigo De Paul, y el número 25, Facundo Medina.
4: Es difícil en estos casos ponerse a analizar qué quiere hacer el entrenador, si está bien o está mal. A mí Barco me había gustado, pero teniendo en cuenta eso, también puede estarlo sacando para cuidarlo y pensarlo como un futbolista con más participación de cara al Mundial. Se viene uno de los que es habitual titular y otro que evidentemente es una prueba, sobre todo en este puesto de lateral izquierdo. Medina en general juega de central, puede hacerlo de lateral, no tiene el nivel de proyección que tiene ni siquiera Tagliafico, que tampoco es tan ofensivo.
2: Bien, Medina para la cancha, De Paul para la cancha, salió el coloradito que para mí cumplió en la primera parte y también lo tachamos a Tagliafico, que es una fija ante la ausencia de Huevo Acuña. Todo listo, todo preparado, Argentina gana 1-0 en Nacional, la más grande, artística mano, arranca el segundo tiempo.
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2: Y a jugar fútbol. En marcha los segundos 45 minutos para Argentina 1, Honduras 0. Sí, diga.
3: Cuando quiera presentamos cambio en Honduras.
2: Ah, también me va a dar esa buena.
3: Claro.
2: Variante que presentamos.
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3: Afuera el 9, Jorge Benguche. Adentro el número 24, Cairo Figueroa.
4: Tiene una historia interesante, Figueroa. No me quiero meter en terreno de Valdés, pero ahora la contamos.
2: Viene el pelotazo al área por el segundo. Bien por el arquero Mengíbar. Llegó Argentina con un largo pelotazo para Almada. La picó entrando al área. La pelota por bajo, el arquero la controló bien.
4: Envío largo de Medina por encima de la cabeza de uno de los centrales. Se metió en diagonal bien Almada y no la quiso parar. De primera quiso de cara externa tratar de ponerla contra el palo derecho. Le faltó fuerza, no estaba mal la intención.
2: Bien, Figueroa. El nombre de Figueroa, me dijiste.
3: Cairo.
2: Cairo. Bien.
6: Quiero.
2: Cairo lo puso ahí. Bien, Argentina. Va la pelota para Simeone. Giovanni Simeone marcado por Rosales. Argentina lo gana 1-0. Vino para Palacios. Ezequiel toca corto. Vino para Lo Celso. Toca corto. Vino para De Paul. Toca corto. Ahí en la quintita. De Paul, Lo Celso, Lo Celso, De Paul, De Paul, Lo Celso. Y vino de vuelta para De Paul. Va Rodrigo. La tiene Palacios. La soltó por la izquierda. Argentina con la pelota. Lo pone a correr a Molina. Vino para Molina, recibe y toca atrás. Vino para el 6 Martínez. Llegó la pelota por el medio. Argentina invita a Honduras a salir y Honduras dice, más que voy a salir, me quedo acá. 1-0 abajo, está bien. Vino para el Toro. Viene corriendo, recibiendo Molina. No, toca para Palacio. Viene al medio, va para De Paul. Toca al centro, pierde con Rosales. Salió Rosales, el Chirol hondureño. La tira arriba y a correr. Va el ruido, canción, la perdió Fofarito. Buena marca de Jai, sale Argentina.
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2: Agréguele la L a Queiro, que es Queirol.
3: Bueno, le agregamos.
2: Por favor.
3: Falta de tinta.
2: Muchas gracias, ¿eh? Sale la mitad de la cancha Honduras, de a poquito con Rodríguez. Rodríguez que la cambiará de frente. Escuchá Nacional, 11-3-8-70-74-85. Hay muchos resultados del ascenso. Ya estaremos repasando con Rorro Ruiz. También hay resultados del fútbol internacional. Algunos resultados del ascenso de la Primera Nacional. ¿Los tenés a mano, Rorro?
4: Atlanta le ganó 3-0 a Gimnasia de Jujuy. Los Andes, Estudiantes de Buenos Aires, 0-0. Mismo resultado de San Miguel, Defensores de Belgrano. A Casuso le ganó 2-1 a Central Norte de Salta.
2: Lo escucho a veces en el primer round de las mañanas de Nacional de lunes a viernes, ¿eh?
4: Sí, señor, con el señor Nicolás Yacoy.
2: Sí, y después a veces le mete con Corol también.
4: También, a veces.
2: Con Adrián. Sale el pelotazo de Mengíbar. Argentina lo gana 1-0. ¿Y cómo se termina parando con estas modificaciones en el ojo periodístico de Juan y Minotti?
4: No cambia demasiado porque De Paul se para del centro a la derecha como estaba Barco. Medina se planta como lateral por izquierda en el lugar de Tagliafico, se anima a tratar de ser un lateral adelantado en estos momentos, no se modifica demasiado respecto del parado táctico de la primera mitad y se mantiene lo que sucedía durante el final. Almada está más tirado hacia la izquierda y ahora Simeone juega más tirado a la banda derecha.
2: 3 minutos, vende Jove.
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2: Argentina gana 1-0. La doctora muy atenta a la transmisión. El doctor también, Fuentes, que está en cada detalle después de la excelente cobertura de Egipto, me dijo, y Brasil. Mirá.
0: Le tiraron ladrillazo.
2: Le tiraron a la momia negra y salió el tipo, ¿eh?
0: Sí, sí, sí.
2: Salió bien, salió bien, airoso.
0: Bien parado, sí.
2: Como Gengis Khan en Titanes, hablando de la momia. Vino el balón para este cambio de frente para la Argentina, que lo pone a correr a Molina. Molina viene por Andaribel izquierdo. Toca Molina, suelta la pelota. Vino al medio para Almada, vino al centro para Palacios. Vino a la media vuelta de Lo Celso. Vino a la derecha para Simeone. Simeone va, enganchó, le puede pegar, la toca al medio, media vuelta. ¡Es de Almada! ¡No! Le pegó con el semanario de Pueblo. ¿Con qué le dio Almada? Se perfiló, dio la media vuelta. Entonces yo daré la media vuelta y la tiraré a la casa del vecino.
4: Lamentablemente Almada no está teniendo un buen partido y esto le juega en contra porque es uno de los jugadores que necesitaba de los amistosos como para terminar de afianzarse y pelear un lugar como titular. La movió bien Argentina, la arrancó por izquierda. Está un poco más claro de lo que había estado Tagliafico Medina jugando en ese sector con los pases. Derivó la pelota a la derecha para Simeone, bien en el centro, por abajo, preciso, encontrando una Almada muy solo, la agarró muy feo, muy mordida, se le desvió a último momento, por eso miraba el terreno de juego, yo creo que fue más responsabilidad propia, pero la tiró muy lejos, una buena jugada colectiva del seleccionado argentino.
2: 5 de la parte final, Argentina con la pelota, está ganando 1-0 y tiene méritos para ganar por más, pero se le está complicando, va para Palacios. Ya la ve pasar Honduras, vino para De Paul, vino para Lo Celso, vino para Jai, llega para De Paul, De Paul de 8 adelantado, llegando al área, la deja para Palacios, Palacios recibe, la toca para De Paul, De Paul recibe, toca atrás, vino para Martínez, Malicha Martínez, se muestra Palacios, recibe mucho, toca al centro, vino para el Toro, toca a la derecha, vino para De Paul, De Paul la pone para el Toro va, ay, anda en el área el Toro, Guillo. meterle la frutillita al postre. Y terminó perdiendo la pelota, le queda a De Paul. De Paul que la juega al medio, vino para Almada. Almada que perdió uno, vino para Palacio, vino para De Paul. Argentina con la pelota. Estamos en 6 de la parte final. Se juega en Texas, marca Chirola. Recupera Rosales, pasa el ataque para Palma. Si a Palma no se la tirás al pie, es bravo.
4: No se te mueve un metro para ir a buscarla el número 10 de Honduras.
2: Es bravo. Es una de las momias que estuvo comentando el doctor Puentes hoy. Ya abro las Gromanti, ¿eh? Un jugador de Argentina por el piso. Una amarilla que presentamos.
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3: El número 2, Denis Maldonado, el primero en Honduras.
4: Está mejor Argentina que en la primera parte. Juega con más precisión en el circuito de pases, cortito en ofensiva. Y entró bastante bien Rodrigo De Paul. Me parece que ha mejorado en ese sentido la distribución de pelota del seleccionado en base al ingreso del número 7.
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2: Avanza Argentina, la pide Medina. Viene la pelota para Almada. Almada que la toca para Martínez. Martínez que viene por el carril central. Argentina con la pelota. Se juega en Texas. 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Levanta De Paul. De Paul que la viene poniendo a andar nivel derecho. Vino para Jai. Jai que la viene jugando al medio. Argentina con la pelota. Insisto, ataca a la Argentina con Rodrigo. Rodrigo toca para el toro que entregaba de vuelta atrás la pelota para Rodrigo De Paul. Le pica ya y le pica el toro, anda por el área y la termina perdiendo con la marca del grandote número 31, que va a sacar desde el fondo. Sacada, la sacó. Y la recupera Argentina. Y la tiene por acá Almada. Y viene la pelota para el toro de primera. Le queda a Ezequiel. Va Palacios. La juega al medio. Argentina con la pelota. No desespera por la intención de buscar el segundo. Le queda de vuelta a De Paul. De Paul que la soltará al medio para Martínez y para Otamendi. La juegan a la izquierda para Almada. Almada en el mano a mano. La ve pasar Honduras. Vino Almada. Ahora sí, patrón y sota la selección. Ahora sí, comandando el partido Argentina. Al centro para Almada. El despeje de Maldonado. Y la recupera Jai. Es un flipper permanente. El fondo de Honduras siempre vuelve a la selección.
4: No consigue contener la pelota, no consigue sacar una contra. Argentina está mucho mejor.
2: Viene el toro, taco, Jai. ¡Gol! Simeone. ¡Gol! De la selección, Simeone. Gio, no era Gia, era Gio, era Simeone, Giuliano. Simeone, el 17, salió a buscar la pelota, entrando en profundidad contra el área, se la llevó de prepo, conectó por bajo, convirtió el segundo, linda acción del toro, la soltó ahí al medio, para que Giuliano Simeone marca el segundo del partido. Argentina ahora saca la diferencia justa, la diferencia que vale, la diferencia que marca la historia. Argentina 2, Honduras 0. Y el pogo más grande del mundo se arma previo al Mundial.
4: Y apareció Argentina nomás. Golazo del seleccionado argentino que baila en el segundo tiempo al compás del director de orquesta De Paul, que entró bárbaro, la tocaron todos, la inició De Paul. Se apoyó Almada, lo puso a correr Lo Celso a Lautaro Martínez por el sector derecho del área. Se llevó la marca, vio tirar la diagonal de Simeone, le tiró el taco para asistirlo hacia adentro, recortó hacia el medio el hombre del Atlético Madrid, enfrentó al arquero y definió suave al primer palo para poner el partido 2-0. Era el mejor momento del seleccionado argentino en el partido, jugando muy bien a la pelota, toques cortos en campo rival, capitaliza, mete el segundo y es otro cantar el segundo tiempo.
2: Acá está el encargado Hernán Valdés.
3: Aplaudió Scaloni por la jugada y la definición de Simeone. Mientras tanto, prepara algunas variantes albiceleste.
2: Bien, se vendrán variantes, se va a desconfigurar el partido. Argentina ya hizo lo suyo cuando el partido fue medianamente serio. Ahora será terreno para mover piezas para ir lubricando la máquina de cara al próximo Mundial. Mientras tanto la lleva ahí Rodríguez, jugar a la selección argentina. Abrazo para Massimino, para Marcelo Díaz, en el control central, compañero de tareas. Y mañana habrá fútbol. Marruecos juega con Noruega, relata de Jesús, comenta Álvarez. En el arranque del domingo, después, historia de vida. Más tarde, Colombia-Jordania, el rival de la Argentina en el grupo, uno de los rivales del grupo, ahí está jugando con Colombia. Lo va a analizar relatando Eladio Arregui. Le va a poner el ojo periodístico Agustín Domper en el aire de Nacional, la más grande.
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2: 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Te raspé un ratito que ya va a arrancar,
0: La gente de Aerolón.
2: Claro. Estamos en 12. Vamos, vamos, Ita, hay que darle algo a Jove. Tiene que aguantar hasta las 11:30, Jove. Sí. Y la tiene Palacio, no falta tanto. Viene Palacio. Viene tocando la pelota por el centro para Almada. Argentina gana 2-0. Le queda De Paul. Para Rodrigo, nadie le hace ni sombra. Y el que le hace sombra es Palma. Así que imagínate. Si le hace sombra a Palma, lo elijo que debe estar el resto. Vino para Rodrigo De Paul. La tiene Rodrigo De Paul, el que juega en Miami. El que juega con Messi, entregó la pelota, corta y al pie para Almadita, vino antes para Lo Celso, toca de vuelta para De Paul, De Paul la tiene, ahora sí Almada, De Paul la tiene, vino para Almada, toca para Palacio, vende Jove.
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2: Buscamos la joyita del trujollero. Y en un tiempo buscaremos la herramienta de gol con Gama. Creo que la herramienta de gol hoy se la lleva el Toro porque puede marcar algo más todavía. Vino el taco al medio. Atención con Simeone. La puede cambiar. Pelota que vino para Almada. Almada que la toca para Medina. Viene Medina. Viene Medina. Toca al medio. Va Medina. Lo talaron. Lo tiraron al diablo. Le queda Rodrigo. Pelota de gol. Vino para Almada. Lo tiene Argentina. El remate de Los Chonzo. Le queda Almada. Lo tocará para Medina. No se la tocó Medina. Vino para De Paul. Toca de vuelta para Palacios. Entregó la pelota ahora para Almada. La tiene Almada. Linda jugada de Argentina que no pudo rubricar. No pudo definir. No pudo terminar como merecía. La tiene Medina, va Medina. Anda a nivel izquierdo. Estamos con el cronómetro llegando a los 13. La levanta Palacio. Viene el remate al arco. Le quedó larga Simeone. Tiene el centro. Lo tiró. Le queda Medina. Cabeceó el arquero. Intervino. Queda rebote. Tres tiros, un peso en la kermés de Texas. Hay que meterla, Minotti.
4: Más allá del rival, les tengo una gran noticia. Vuelve a dar gusto cómo juega la Argentina. Realmente buen momento del partido. De Paul la está rompiendo. Entiendo que el adversario puede no ser medida. La medida son sus propios compañeros. De Paul entró y mejoró el equipo. Evidentemente, más allá de cualquier presente, de cualquier situación vinculada a la liga poco competitiva en la que juega, es un futbolista de selección y no ha perdido su puesto en este lugar, en la selección argentina, jugando con esta camiseta.
2: La tiene Rodrigo. Toca De Paul, va para Palacio. De vuelta vino para Rodrigo. Anda por el centro de la cancha, la deja correr. Rodrigo De Paul se hace eje desde que entró. La gente pide por Messi, veremos si entra. No, no puede entrar, o sí. Está para entrar un rato. ¡Mételo, Valdés, entonces!
3: No, está sentadito en el banco hablando con Scaloni y no va a entrar por ahora.
2: Bueno, a usted también le vamos a dar un poco de manao con esa garganta, ¿eh? Viene De Paul, viene De Paul, viene De Paul, viene Rodrigo. Va Ro. Centro de Rodrigo a los dominios del arquero Bengíbar. Se le alcanzaba el número 6, Menéndez. La toca para el arquero, el golero sale para Arriaga. Arriaga la recibe y toca al medio. Sale jugando Honduras, que perdió la pelota absolutamente. Vino para Rodríguez. La cambiará de frente Rodríguez. Honduras de a poquito quiere recobrar el dominio del balón. Llegó la pelota por el sector zurdo. Ahí donde Rosales recibe. Envuelto en las espinas de la Argentina, que le gana 2-0. Viene Honduras. Tocan atrás. Espera Rodríguez. Pide Menéndez. Busca la pelota al 6 por acá. Llega antes por el medio. Argentina espera. Figueroa aguarda ya al 24 arriba. Viene la pelota para que salga jugando Honduras con Sacasa.
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2: Bueno, vienen cambios a granel, agarro el fibrón, no me quiero perder de nada. Vaya apretando el embrague, Valdés. Veo que sale Almada. Veo que viene el 24, el 13, el 20, el 21. Entran todos, ¿eh? En la selección argentina.
3: Son 4 los cambios en cada equipo.
2: Ah, la pelota. Qué lío me voy a armar. Tómatelo con calma, relator. Con calma, muñeco. Viene la variante que presentamos.
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3: Bueno, entra el Flaco López, se va Lautaro Martínez, afuera el número 22, adentro el número 21. Después el que va a entrar es el 24, Enzo Fernández, se va el número 11, Giovanni Lo Celso. Después adentro el número 20, Alexis McAllister, me falta ese, y adentro el Cuti con el número 13 y afuera el número 6, Lisandro Martínez.
2: Bueno,
4: es un lío bárbaro, ya los vamos a ubicar en la cancha porque son muchas modificaciones juntas, y evidentemente también el tiempo necesario para Valdés, porque es un desastre y encima tiene 4 por lado, pobre encargado Hernán Valdés. Lo que queda como concreto es que el punta va a ser José López en este tramo que queda de partido, porque ingresó por Lautaro Martínez y es el que se ve más alejado del resto de los volantes.
2: No se comió nada, ¿no? Ya salió Benguche. No se comió nada, ¿no?
3: No, me falta un cambio en Honduras.
2: Bueno, ya me lo contás. No me contaste ninguno de Honduras igual. Viene el remate al arco de lejos. De uno de los que no me contó Valdés todavía. Ah, no, fue de palma, mirá. Le pegó palmita por arriba. Saque desde la banda para la Argentina. Tenemos 16. Cuando usted me dice, yo le doy. Yo acudo a usted. Yo le doy pase, Valdés.
3: Bueno, a ver. Tacha el número 16.
2: No, lo noto con algunas dudas, discúlpeme.
3: No, tengo dos cambios. Tache.
2: Sí,
3: el
2: sí.
3: Número 16, Edwin Rodríguez.
2: Attach, sí.
3: Adentro, el número 14, Kevin Witty.
2: Witty, el de la isla.
3: Sí, y afuera el 18, Derek Moncada. Afuera el, y adentro el 11, José Aguilera.
2: Aguilera, nada de Cristina. Y del Pato tampoco.
3: No, nada.
2: Aguilera entra a la cancha. Bueno, mire que yo taché como usted me dijo. Rodríguez, Benguche, Moncada. A esos tres, ¿está bien?
3: Está perfecto.
2: Bueno, ahora, si está perfecto o no, eso se lo va a decir Minotti.
6: Entraron el 4, el 14, el 11 y el 15.
2: Ah, bueno, el 4 no estaba, El 15 todavía no me lo dijo,
3: No, me falta el 15, pero aguante,
4: espere. No, esto es caótico. Más allá de la mano que le pueda dar Ruiz, yo creo, revíselo Valdés, pero creo que de los números que había pasado Honduras para sus suplentes son diferentes. Así que chequemos una vez más, porque creo que algo distinto pasó.
2: Ah, la pelota, me dijo que entró Witty, entró Papi Witty.
4: No, es culpa de Valdés esto, se lo juro que habían pasado unos números que no son.
6: Yo vi que salieron el 2, el 16, el 18 y el 5.
2: Bueno, lo que importa Argentina, en Argentina no le erró nada, así que lo felicito, encargado.
3: Gracias.
2: 11-3-8-70-74-85, el de pelota que tiene. Argentina gana 2-0, vende joven.
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2: Bueno, ¿usted qué dice? ¿Que para el martes con el otro amistoso ya me los cuenta?
3: ¿Pero cuál quiere? ¿Los de la visita? ¿Los de
2: Argentina-Islandia, estaremos el martes. Va a estar usted, va a estar Domper, va a estar Minotti.
3: Yo le voy a hacer Islandia, le voy a hacer más fácil. Equipo.
2: Para esa fecha, los de Honduras, ¿están los cambios o no? Vende joven.
3: ¿Dos? Tachamos el 2.
2: Ahí está.
3: Sí. Denis Maldonado.
2: Sí, sí.
3: Tachamos el 18. Ahora que no quiere apurarse.
2: Ah, se agrandó, sí.
3: Afuera 18, Derek Moncada.
2: Sí, están jugando.
3: Afuera 16.
2: Sí.
3: Edwin Rodríguez.
2: Ya me dijo.
3: Y afuera el 5. Sí. Kervin Arriaga.
2: Sí, espere que va Argentina. Prepare los que entraron, que es lo que importa. Lo que salió ya salió. Medina. La tiene Medina. La tiene... Todo culpa de Valdés, ¿eh? Y del entrenador, de Molina. Que no le pasó la data justa. La tiene Argentina con Enzo. Enzo toca a la derecha. Estamos en 66 del global. Estamos en 20 de la parte final. Argentina lo gana 2-0. Toca la pelota Palacio. Viene Palacio. Se entrega al medio. Va para Enzo. Se hace eje. Toca a la derecha. Va para De Paul. Enzo se puso de 5. Viene Enzo. El ex River. Tocó para De Paul. Tocó para Enzo. Tocó para De Paul. Entregó al medio. Vino para Ota. La tiene Ota, soltó la pelota, Ota llega para Palacios, toca para Romero, Valcuti, el Cuti de Belgrano, la toca para Simeone, Argentina con la pelota en abanico, viene Argentina, muy atrás, reculando el equipo de Honduras, con los que me dijo y no me dijo Valdés, viene Argentina buscando el tercero, llega el balón a la izquierda para Medina, en el mano a mano, en el cuerpo a cuerpo. Mire todo el tiempo que le di para que me cuente cuáles son los que entraron.
3: El número 3, Luis Vega. El número 22, Alejandro Reyes. El número 14, Kevin Huiti. Y el número 25, Exxon Arzu.
2: ¿Quién, Arzu?
3: Arzu, Exxon Arzu.
4: Arzu está con la 11, por eso les decía, armaron un lío bárbaro con los números, pero los nombres tiene toda la razón.
2: Pero Aguilera me dijo que era la 11. Yo abandono acá y llamen a Subirá que dejo el puesto.
3: Tranquilo, tranquilo que lo estamos haciendo.
2: Bien, Argentina por el tercero. Entró Arzu, Aguilera, mi abuela, Witty, Reyes, Figueroa.
4: No dije
2: nada. Tengo 114 nombres.
4: No dije nada, que los cuervos revolotean.
2: Sale jugando Rosales, vende joven.
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2: Así yo no puedo, llamen al de la porra.
3: A ver, vamos de vuelta. El 4
2: no
3: es Luis Vega.
2: Bueno, a ver.
3: El 4 es Luis Vega. El 15 es David Ruiz. El 14 es Alejandro Reyes. Y el 11, Exxon Arzu.
2: Pero usted me dijo que Viti era el 14, ahora es Reyes.
3: Bueno, pero teníamos que corroborar en otra planilla. Si la primera que pasa, la pasan mal.
4: Yo lo voy a defender una vez más a Valdés. Los números que tenían no son los números de los jugadores que entraron. Teníamos, como dijo Valdés, a Reyes, por ejemplo, con la 11. Y cuando lo veo en cancha, el que entra con la 11 es Arzu, el hombre que se para como volante por la derecha. Estamos en Culín Break, aprovechamos esa circunstancia para explicar un poco el parado de Argentina, que quedó 4-3-3 o 4-3-1-2 como hasta ahora, con Musso, Giai, Romero, Otamendi, Facundo Medina, en la mitad de la cancha De Paul por derecha, Palacio sigue de 5, Enzo Fernández se tira del medio hacia la izquierda, y arriba quedan, como estaba hasta ahora, Simeone de extremo por derecha, Lautaro Martínez de 9, y haciendo algo parecido a lo que hacía Lo Celso, jugando de enganche o a veces hasta como un falso extremo por izquierda, Alexis McAllister, sí, que en algún momento en la selección argentina ha jugado de 5. Bueno, hoy está jugando mucho más cerca del centro delantero y hasta tirado por la izquierda. Tiene mucha polifuncionalidad el mediocampo de la selección argentina. Tiene probablemente ahora a los 3 que serán titulares en el Mundial, imagino yo, De Paul, McAllister y Enzo Fernández. Y veremos cómo se acoplan de cara a la gran cita.
2: Bueno, imagine lo que hubiera sido en otro contexto esto, con otros protagonistas, estas variantes. Imagínense.
3: Sí. Bueno, hubieran sido 5 cambios en un partido oficial.
2: 20 minutos quedan para el cierre de este partido. Argentina habla con Rodrigo Ruiz.
7: Hola Nacional, excelente transmisión. Hoy ganamos 3-0. Soy Cristian de Ramírez, Entre Ríos. Quiero participar por la de la Selección Nacional. Hola muchachos, saludos para todos. Atilio, camionero de Chivilicoy, volviendo de Río Grande, escuchando las 6:40. Hola, buenas noches. Soy Juan Manuel de San Carlos, Santa Fe. Quiero jugar por la de camiseta de Colón, dice.
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2: Vienen las variantes en la cancha que marcó Valdés. El 14, Rigi la puede levantar. Tiro libre que será para Honduras, que pierde 2-0. En la estadística me dijiste el primer partido ya que le ganamos a Honduras. ¿El segundo me lo contaste, Rorro?
6: No, el segundo fue en mayo de 2016, Argentina 1, Honduras 0. Un amistoso disputado en San Juan, en el Estadio del Bicentenario. Gol del Gonzalo Higuaín.
2: Ah, mira vos, ¿sí? El Pipita.
6: En ese partido se había lesionado Messi en el primer tiempo. Un golpe en la cadera. Directo al hospital fue.
4: ¿Tata Martínez ya entrenador?
6: Tata Martínez, sí.
2: Mira, la recuperación de pelota es para Honduras. Estamos llegando al cierre, a los últimos 15 minutos. Argentina ha ganado sin despeinarse. Después de un primer tiempo opaco, en el segundo tiempo apareció su esplendor y ya lo contó Minotti.
4: Sí, claro. Me quedé pensando, me reclama mi pareja que no tengo la memoria que tengo para estas cosas, para algunas cosas de la casa, por ejemplo, ¿no? Me acordé del Tata Martino, me acordé de Bielsa como técnico. Y se me vino la facturita. Un beso, Mile.
2: Muy bien, Mile. Y tenés razón, Mile. ¿Qué querés?
4: Por supuesto que tienes razón. Siempre
2: mandás a comprar pan y trae dos zapallos. Faltan 18.
4: Pero la formación del Banfield 2009 está intacta en mi cabeza.
2: La tiene De Paul. Salió De Paul jugando la pelota en zona defensiva. Argentina lo gana 2-0. Escuchá Nacional. Abrazo a todos los amigos que están siempre. A los fieles oyentes de Nacional, campeonato local, torneo internacional, sudamericana, Copa Argentina, Libertadores, mundiales. Ahí siempre están ustedes. Y es un abrazo grande que les mandamos desde acá. Viene Argentina ganando 2-0. El primero fue de Lautaro Martínez. En el primer tiempo de un penal dudoso. El segundo llegó de Simeone. Y ahí hay buena noticia también, porque si no está bien la araña, puede haber alguien en la espalda que venga a tejer algo bueno. Va Argentina buscando de a poquito algo más. Medina. Medina toca la pelota para Ezequiel. Va Palacios. Soltó la bola por la derecha. Argentina con la pelota. Vino para De Paul. Toca la pelota Rodrigo, vino para Medina, llega para Simeone, el autor del segundo, bicicleta ahí adentro, zapatea y toca atrás, Medina entrega, vino para el 14, Palacios, llega la pelota al medio para De Paul, se muestra Fernández, De Paul la levanta, espera Jai, vino para el Cuti, mientras tanto Honduras la ve pasar, la ve pasar permanentemente. Honduras, como en la vidriera, sin plata, buscando esa cartera que no puede comprar. Corner para la selección. Corner número
3: uno en el complemento. Le va a pegar desde la izquierda. Creo que va. A ver, ya vamos a ver. Pero entre Enzo y Macalister.
2: Discúlpeme, las cuentas se hacen totales. El corner es en el primero y el segundo tiempo.
3: Número 6, entonces.
2: Ah, muy bien, gracias.
4: Con más o menos ritmo en el segundo tiempo, Argentina lo borró de la cancha, Honduras.
2: Corner para la selección. Quedan 16. Vendrá el centro desde la izquierda. En Texas, buscando más, algo más. Rodrigo De Paul y el centro. Simeone que la baja. Le queda atrás. Está De Paul por acá esperando. Vino para Rodrigo. Saliendo del córner, recibe de 11. Se va contra el área, zigzaguea y le pega al arco. Rebotó la pelota en el camino y se arma la réplica para Honduras. Ahí la maneja Reyes, que primero era Witty y después fue Reyes. Y la perdió. Sigue siendo Reyes, tiro libre para Honduras.
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2: Estamos llegando al minuto 30. El Nacional es la más grande. Argentina gana 2-0. Sale jugando Honduras, una manera de decir, la tiraron para arriba y arreglátela, Arzú, arreglátela. El 24 la bajaba, Figueroa, Queiroz, y la termina rifando, regalando, porque no tiene pase.
4: No, claro, este muchacho Figueroa es el que les decía, representó a la selección de Estados Unidos en inferiores, no había sido convocado para Honduras hasta ahora, juega en la sub-21 del Liverpool, por eso lo llamaron.
2: Está bien reclamado lo de su señora, discúlpeme. Viene la pelota al área, querida McAllister. Terminaba perdiendo la pelota a la Argentina. En esa presión larga. No llegaba por ahí uno de los que entró hace un ratito, el Flaco López también quería. Esta salida, esta reposición será para la selección hondureña. Los monitores, las pantallas muestran a Messi en el banco y la gente implosiona, enloquece, porque se da cuenta que no lo va a ver, pero en la cancha, jugando, lo puede ver ahí, cerca de sus jugadores, de sus protagonistas, de sus amigos, de sus compañeros, de aquellos que fueron la escudería de la gloria hace solo 4 años. ¡Vende joven!
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2: La falta fue de Paul, el árbitro la cobra. Ustedes se darán cuenta que yo no la hice sonar hoy, pero porque la estoy guardando.
4: Ahorre.
2: No es para andar malgastando acá en un partido que estaba ganado de antemano.
4: Me parece muy bien.
2: ¿Eh? La voy a guardar. ¿Usted no se guarda alguna bala, Valdés?
3: Siempre hay que guardarse. Mientras tanto, le digo, van a venirse algunos cambios. Se viene el debut también de Santiago Beltrán en el arco de Argentina.
2: Evidentemente.

0: duras. Se gana el viaje a Bariloche como en Feliz Domingo, ¿eh? 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
2: Afuera el número 8, Joseph Rosales. Y el número 7, Rigoberto Rivas. Adentro el 25. Estamos hablando del 25. Ah, bueno, si en la lista no está el 25.
3: Pasa que el 25 era Arzú en la lista. En la lista que pasaron era Arzú que ya entró.
0: Qué despelote me hace. Así no se puede. Que venga el de la porra, Que venga el del traje grande. Así no se puede. Yo así no puedo.
3: Cuidado con lo que desea.
2: Bueno, el 13 es Cristian Canales.
0: Sí. Canales. Canales necesita usted para pegar una.
3: Es una masita esa.
2: Y el 25 es Jeffrey Miranda.
0: 25 Miranda. Canales el 3.
2: Claro, me falta el 13 cuando me lo completen.
0: Miranda el 25, bien. Y bueno, sí, el martes jugamos con Islandia, capaz que me lo da. Corner. Le va a pegar Palma. Por el área está Figueroa. Está Vega, está Arzú. Están todo lo que dijo hace un rato el encargado, son como 40. Saque de arco para la Argentina.
2: Lo importante es que Palma está,
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0: Bueno, ¿lo tiene al 13 ya?
2: No, todavía no lo tengo porque no me lo pasan por planilla.
4: Lo paso.
0: Clinton Bennett.
3: Clinton Bennett es el 13 y el otro control es el 3, José Aguilera.
0: Bien, Aguilera es el 3 al final.
4: Bien, otro más.
0: ¿Por qué no me llamas a Quijano de MBB que lo limpie directamente?
3: Escuche, Valdés, vienen 3 más.
2: No, Lino.
0: Tratá de darme alguno que esté jugando ahora.
2: Este va a ser fácil porque en Argentina va a haber cambio de arquero.
0: Bueno, ahí está, Argentina, se va Muso. Anotá que se va Muso. Entra el 27.
2: Claro. Adentro Beltrán por Muso.
0: Mira.
2: Aranda. Y entra, es el que se va, el número 28, Agustín Yay. Y entra Capaldo. Y ahí te explico por quién entra Aranda.
0: Bueno, explíquemelo.
3: Creo que por Palacios.
2: Por Ezequiel Palacio, el tercer cambio de Argentina.
0: Bueno, el 29 Aranda, entonces.
3: 32 Aranda, 29 es Capaldo.
0: Capaldo, el 29. Bueno, las variantes en la Argentina. Desde los 20 minutos se desconfiguró todo.
3: No, ya esto
0: se desmadró todo. Ah, entra otro, un arquero entra en Honduras, pero no sale el que está. Entra un arquero y el que está no sale.
2: No, ya salió Mengíbar.
0: Entra el 22, dale. ¿Lo tenés? Bueno.
2: El 22 no lo tengo, porque...
3: Sí, Ortiz.
4: ¿En cualquier momento está escalando?
2: Luis Ortiz es el arquero, el tercer arquero de este equipo.
0: Bueno, usted sabe que está...
2: Es para retirarme,
0: Está reprobando.
4: Yo lo veo Scaloni dentro de la cancha.
0: Está reprobando.
4: Volanteando por derecha.
3: Perdón, esta es mala mía. Palacios, no lo veo, pero salió por Capaldo Simeone.
2: Otamendi salió.
3: Otamendi. No, Otamendi está. Giovanni Simeone.
0: Ah, bueno. No, el error de la gráfica Simeone. También. Todo le erraron acá. Viene Argentina. La pelota contra el área para Capaldo. La va a recuperar. Ojo que hay un jugador argentino lesionado,
3: Medina.
0: La preocupación de la noche, Medina. Trabó fuerte. Trabó feo con Arzú y quedó en el piso, llevó las de perder Medina. Bueno, vende joven, pero antes, Argentina habla con Ruiz.
4: Bien, Martín. Hola, chicos, escuchando desde Caleta Olivia, camionero Juan Pablo, quiero la camiseta de Messi. Buenas noches, aguante el muñeco Perazo. Mira, por muchos años más con el fútbol show nacional. Saludos, Leandro, desde Corrientes. Hola, linda gente de Nacional. Excelente transmisión, escuchándolo de San Rafael Mendoza. Soy Rita, aguanta Argentina.
0: Grande Rita, grande amigos de Radio Nacional, en cada rincón de la Argentina. Arzú la tiene, la perdió contra un costado lateral que será para los celestes.
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1: Viví la experiencia de Valdés en campo de juego con Honduras y Argentina.
2: Mirá, Martínez, mirá, Olga de Carlos Casares dice, nunca me divertí tanto escuchando un partido de fútbol, aunque medio confundida con los cambios de Honduras. Dice.
1: Grande, Olguita. Todo de Valdés, Olga, y del que le pasó a la lista. Le pasó el 4 con el 11, el 11 con el 24.
3: Yo voy a salir en defensa de mis compañeros, porque esto ya pasó con De Jesús, ya pasó con Natalutti. Pasan una planilla con números de jugadores de Zambia, de Mauritania, de Honduras, que imagínense, no los tenemos presentes como los laterales derechos de Boca. Es más difícil, uno estudia, uno se fija, pero los asocia con el número. Sí. Si te pasan una lista con números diferentes, es muy difícil.
1: Claro, la experiencia de relatar jugadores que uno no sabe quiénes son, también es difícil.
4: Hasta la gráfica de la tele se confunde.
1: Bueno, menos mal que quedan 7 porque ya los errores ya no entran en la planilla.
3: 14 cambios más se vienen a Honduras.
1: No entra en la planilla un error más. Reyes, centro de Reyes, arriba Beltrán, el arquero de River. Se queda con la pelota.
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1: 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Bien Argentina, a buscar la pelota McAllister, la toca por el carril central. Argentina va a buscar algo más en el final para ponerle un rulito al marcador, ganando 2-0. Lateral que será para Honduras en 40 del segundo tiempo.
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1: Se bota Mendy, no le podés cerrar, no me entra un error más en la planilla, lo dice Valdés.
4: Afuera el número 19, Nicolás Otamendi, adentro el 34, Joaquín Freita.
3: Bueno, ya ordenamos cómo termina quedando parada la selección argentina. Capaldo va de 3, Medina se cierra como central a acompañar al Cuti Romero. La seña de Scaloni fue 4-4-2 para que queden el Flaco López y el recién ingresado Freita de delanteros.
1: Entra Freitas, estamos a falta de 5 minutos con la Argentina y Enzo, viene Enzo. Se va rearmando la selección de Scaloni con jugadores más titulares. Termina el partido, viene Enzo, toca De Paul, viene De Paul, tocará la pelota por la izquierda. Está Freitas en la cancha, vino la pelota para el 29, Capaldo que la juega por el medio. Argentina va a buscar algo más, insisto, en el cierre. Veremos si llega por el Flaco López o por alguno que se anime, que tenga la osadía de buscar el tercero. Sale Honduras.
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1: En un rato me contás en las historias de vida de este sábado por la noche, ¿qué tenemos?
3: Uy, qué lindo lo que se viene, ya te cuento.
1: Bueno, mientras tanto, recibe Honduras, sale jugando Aguilera, que primero era Aguilera, después fue Vega, más tarde casi fue Figueroa. La tiene por la mitad de la cancha McAllister, viene McAllister, recibiendo el 20 McAllister, se la lleva el hijo del Colorado, el de La Pampa, toca para De Paul, el partido ya perdió sentido, tantas variantes, un resultado ya confirmado para la victoria argentina, cuesta arrastrar el marcador hasta el final, arrastrar el alma del relato hasta el final. Quería Aranda, va la pelota al sector medio, a ver dónde se desprende De Paul. Vino el cambio para Rodrigo De Paul. Viene abierto Enzo, que aparece por todo el frente de ataque en la mitad de la cancha. La tiene Enzo. Va Enzo de diestro, se pone. Arquea el cuerpo, se perfila. Toca para De Paul, entrega a la izquierda. Argentina va, Argentina va. El flaco la ha tocado poco, El flaco López le ha tocado poquito.
5: Una sola ni bien entró, que tuvo un remate que se fue medianamente cerca y nada más.
1: Esto cuenta que cuando el partido tiene un rival que se cierra, que se pone cerquita del arquero, el flaco jugando ahí al medio, si no le llega la pelota le va a costar.
5: No, sí, pero además los 20 cambios entre los dos equipos es muy difícil agarrar ritmo de juego para el equipo, para los jugadores puntuales.
1: Hay que contarlo, no sé si no nos metieron el perro y hay alguno más de Honduras, Yo no sé,
5: Yo conté en algún momento una historia así.
1: Cuéntelo, cuéntelo, Valdés.
4: No, son 11, son 11.
1: ¿Estás seguro? Hoy no creo que esté seguro de nada, mire lo que le digo. Faltan dos. Hoy de acá a dormir, no intente otra cosa, No le va a salir bien. La tiene Enzo, la juega Enzo, Argentina con la pelota por el tercero. A ver, el remate al arco, hoy el arquero, muy bien Ortiz. Volando contra un palo, llegó la selección buscando el tercero y Ortiz voló, voló después del remate de Aranda.
5: Y se animó el chiquitín Aranda, buena combinación. Capaldo llegó con lo justo, animándose a tocarla con pierna izquierda a pesar de ser diestro, le dio bien la pelota, Aranda se hizo el hueco, se animó con la confianza de quien tiene más que este puñado de minutos en la selección argentina. El remate fue bueno, le falta un poquito de fuerza para meterse por el segundo palo.
1: Le va a pegar Aranda, tiempo cumplido casi, Argentina gana 2-0, busca algo más, viene al centro, está Cuti. Arriba el cabezazo de Romero, saque de meta que será para Honduras.
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1: Se va al partido. Se va a la historia, Argentina está ganando 2-0 en el aire de Nacional. El martes estaremos con Argentina-Islandia. El partido arranca a las 22, la transmisión arranca a las 21. Estaremos con Juan y Minotti, con Domper, con Valdés y con Zarratea. Argentina en sintonía, quedan 3 minutos, ¿no? ¿Cuánto adicionó? Tengo miedo que le erra hasta en eso, Valdés. Fíjese bien.
4: 4 minutos más, relator.
1: Mire que por ahí el cartel le dice 4... Y el tipo adicionó 6,
4: No, son 4, se quieren ir todos.
1: Hoy todo puede pasar, Hoy todo puede pasar, mire lo que le digo. Viene la pelota a la derecha, Honduras para meter el primer gol de la historia ante la Argentina. Me parece que no va a llegar, Fue feo abajo el jugador argentino.
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4: El nuevo amonestado, el número 29, Nicolás Capaldo, es el tercero de la Argentina.
5: Capaldo entró a jugarse todo lo que tenía, a ver si le sale la de ir al Mundial. Y entró pasado de rosca. Y como le habían ganado la posición, Guiti, por la izquierda, por el sector izquierdo de la defensa argentina, para ser más preciso, volvió a toda velocidad y se llevó todo puesto. Una falta fuerte y de tarjeta claramente amarilla.
1: Viene la pelota al área, está Beltrán en la valla argentina. Pelota que vendrá con forma de centro al punto penal. Vino al centro, el despeje de la Argentina con De Paul y compañía. De Paul la perdió, atención con esta. Sale la pelota de vuelta para Rodrigo, el jugador del Inter de Miami. Se va al partido, expira, se apaga como una vela en madrugada. Argentina lo gana y lo gana bien por 2.
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1: Rorro, me tenés pendiente lo de la Fórmula 1, saber cómo larga Colapinto, cómo está la parrilla, sí, para mañana.
3: Cuando quieras.
1: Bueno, la parrilla tendrá chinchulines, tendrá asado, tendrá un poco de pollo. Y la parrilla se prende temprano porque la Fórmula 1 es a las 10 de la mañana, Rorro,
3: sí,
1: ¿no?
3: Señor, a las 10 el Gran Premio de Mónaco. Colapinto saldrá 14º, primero Antonelli, segundo Verstappen, tercero Hamilton.
1: Va Argentina del cierre del partido, queda minuto y medio. Veremos qué sale de esto, que llegará al área. Llegó nomás la pelota al área. Se desprende el flaco López por el punto penal para recibir un centro que llega a las manos de Ortiz, que va a controlar.
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1: El flaco López toca atrás, le queda a De Paul. Soltó la pelota para Aranda. Me hace mucho ruido un amistoso tan cerca del Mundial con tantos jugadores que no forman parte del Mundial.
5: Sí, pero al mismo tiempo es la forma de no arriesgar. Yo creo que quizás podemos cuestionar los elegidos. En otro momento lo podremos charlar con más tiempo. Pero sí hay que tener una base de jugadores que no van a jugar porque tenés que rotar. Lamentablemente tenés que rotar y poner futbolistas que si se arriesgan a lesionarse no pase nada.
1: Romero y el centro. Claro, pero al haber tantos jugadores que no son parte del plantel que puede jugar el Mundial, deja de ser un banco de prueba. No. Termina siendo un compromiso comercial, ni más ni menos.
5: Absolutamente. Es un banco de prueba en todo caso durante los 45 minutos iniciales o los 15 del segundo hasta que se vinieron los 100 cambios que hubo.
1: La levanta a la derecha Enzo. Viene Argentina buscando más. Y hay que legislar que los amistosos no pueden tener más de 6 variantes. Si no, pierden absolutamente sentido. Señoras y señores, final del juego en Texas, la Argentina de Scaloni en el anteúltimo amistoso previo a debutar en el Mundial. Le acaba de ganar a Honduras 2-0. El gol en el primer tiempo, Martínez de penal. En el segundo tiempo llegó la Argentina para decretar el marcador 2-0, para ponerse arriba por 2 y para de esta manera, con el gol de Simeone, darle rúbrica a un marcador que sonó en la radio más grande de la Argentina. De norte a sur, de este a oeste, en la vigilia del Mundial. Argentina 2, Honduras 0. ¡Soy Nacional!
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1: Y suena la atmósfera del Indio. Y lo hará por largo rato en la Argentina. Con la mística de los Redondos. Con la mística de Solari. La Argentina se va despidiendo del banco de prueba a medias para jugar el Mundial. Se cambian las camisetas. Rodrigo De Paul con Rosales. Llega Messi, que no tiene la remera oficial. Se saluda con Rodríguez. Argentina le acaba de ganar a la formación hondureña 2-0. Ahí está Hernán, ahí está Valdés, ahí está el hombre de los cambios. Puede venir tranquilamente acá, cerca de la radio. Valdés se pone en una esquina, vienen los turistas, cambio. Traté de pegarle con el número.
3: Con lo que cuesta armar un full, dice el Indio Valdés.
1: Hernán Valdés.
4: Bueno, la Argentina, que tendrá su próximo compromiso el martes ante Islandia en Araba, que entrenará mañana por la tarde, y ver qué es lo que pasa con los jugadores lesionados. Nico Paz, el Dibu Martínez, Nahuel Molina, Gonzalo Montiel, Leandro Paredes y Julián Álvarez son los que están averiados, y Scaloni les dijo que esta semana será clave para saber si estarán finalmente en la lista de 26. Leo Messi hoy no jugó. Y capaz que juegue un ratito frente a Islandia el próximo martes.
1: Bueno, se va Argentina en la tranquilidad, en el aplomo de un espectáculo sin la tensión deportiva. Eso es lo que pasó hoy. De un espectáculo que, como suele pasar en Estados Unidos, donde todavía no tracciona el fútbol y quizá no traccione nunca, Argentina se va. Ahí envuelto entre algunos latinos, entre algunos que llegan al Mundial antes y pueden venir a ver a la selección. Se va desde Texas saludando por uno de los codos, uno de los rincones, y también se va a Honduras. Vamos a ver si habla alguno de los protagonistas. Va comentando de a poco Juan Minotti, preparando, procesando lo que será el comentario final. La gente se va a enganchar hasta las 11:30 de la noche cuando venga el programa de Juani, el programa de las historias mundiales, y seguramente Gustavo Jove va a cerrar su carpeta comercial con algún pendiente en la radio más grande del país. Me va a preparar el señor Valdés la formación para Islandia. Mientras tanto, me parece que está hablando alguno de los protagonistas.
7: Lisandro
5: Martínez.
7: Lo mejor posible, y como siempre hacemos nosotros, cada partido es como una final, y se vio reflejado en el resultado, en las ganas de cada jugador que entró, que este equipo está dispuesto a todo, así que me encanta la mentalidad.
8: ¿Cómo le pegó al plantel, al equipo, que Leo Balardi tenga que ser desafectado? Imagino que a ustedes los golpea también, pues un compañero que vino con la ilusión y tiene que salir.
7: No, sin duda que es durísimo, es como que si nos hubiese tocado a uno de nosotros. Ya le dimos el apoyo a Leo, pero nada, también le mandamos fuerza por acá, ¿no? A la familia también, debe ser un golpe muy duro. Y bueno, seguramente que nos tiene que dar también esa motivación a nosotros para también, para esos chicos que le pasan estas cosas, dejar aún más la vida.
8: ¿Para qué estamos en esta Copa del Mundo, para todos los argentinos que los están viendo ahora?
7: Nosotros estamos para jugar partido a partido, dar lo mejor, siempre tratando de poner nuestro país en lo más alto. Y nada, como siempre, partido a partido, cada partido una final. Y sin duda que vamos a dejar la vida cada partido.
8: Gracias, Licha. Lisandro Martínez.
1: Bien, hablando con nuestro colega Gastón Edul, Licha Martínez. Los hondureños están en un cumpleaños, ¿no? Se saludan, se abrazan, se besan. Y está bien que lo hagan. Jugaron contra el campeón del mundo, perdieron solo por 2 goles. En algún momento lo tuvieron algo apretado a la selección.
5: Sí, en el primer tiempo especialmente, en un momento en el que el conjunto nacional no estaba jugando bien. Para ellos esto es experiencia, la foto, no van a participar en el Mundial, con lo cual evidentemente también tendrán algún reencuentro con familiares. Esto es en Estados Unidos, no es en Honduras. Mucha migración hay por esas latitudes. Me parece que es lógico cómo se lo toma el equipo hondureño en este contexto, además de partido amistoso.
1: Va teniendo tono de mundial la gente, los oyentes. Querido Rodrigo Ruiz, en el 11-3870-7485.
2: Hola, linda gente de Nacional. Excelente transmisión, escuchándolo de San Rafael Mendoza. Soy Rita. Dice, hola chicos, de Caleta Olivia, camionero Juan Pablo. Quiero la camiseta de Messi. Me falta uno, que es Gabriel de el Paraje Fiscal de Chaco, grande Argentina.
5: ¿Habla Lautaro Martín?
1: ¡Toro!
9: En lo colectivo fue algo grandioso, algo que va a quedar para la historia. Individualmente no me fui como quería, no llegué al Mundial como quería, y hoy sí. Y bueno, nada, después trabajar, seguir sumando estos minutos que siempre vienen bien. Y obviamente ganando te da muchísima más confianza todavía para lo que viene.
8: ¿Y cómo estamos en comparación a la preparación de los 5 o 6 días previos a Qatar y lo que están viviendo ahora en la previa del Mundial, que faltan 10 días para nosotros?
9: De igual manera, con la misma responsabilidad que nos toca en cada convocatoria, con la misma responsabilidad que conlleva ponerse esta camiseta en una Copa del Mundo. Así que con el mayor de las responsabilidades, dando lo mejor en cada entrenamiento, y bueno, ojalá que sigamos por este camino, porque es verdad que hace mucho que no nos veíamos, pero porque a mí no me tocó estar, pero hoy muy feliz de volver a ponerme esta camiseta, volver a jugar, volver a hacer un gol y volver a estar con mis compañeros.
8: La última, ¿vos te gusta ponernos dentro de los 2 o 3 candidatos o preferís que no?
9: Sí, porque tenemos que ir a defender lo que logramos en Qatar, y bueno, nada, la verdad que va a ser duro, pero vamos a darlo todo para poder dejar a Argentina lo más alto posible.
8: Gracias, Lautaro. Éxito.
9: Gracias.
1: Está bien, haciéndose cargo el Toro Martínez. No era para otra cosa. Si Argentina es el campeón del mundo, si llega con estas estrellas, tiene que ser candidato. Después veremos cómo le va. Tiene que ser candidato. Hoy ganó, solo ganó.
5: Hay un tramo del segundo tiempo entre el arranque de la segunda mitad y los 10-15 minutos que empieza la oleada de cambios después del ingreso de Rodrigo De Paul y de Medina en el entretiempo, en el cual a mí Argentina me gustó. Es cierto, es difícil analizarlo, muchas modificaciones, el rival es débil, pero llevábamos varios partidos contra rivales débiles donde yo no veía ese fueguito que tenía la selección argentina de cara a Qatar, y hoy se lo vi durante 10 minutos, es verdad, pero se lo vi, y contra un equipo menor, claro.
1: Bien, Valdés, ¿le va quedando algo en el estribo antes del comentario de Juan y Minotti?
4: No, a ver, me preguntabas por el 11. Yo creo que Rulli va a atajar.
2: Va a atajar Rulli.
4: El Capaldo va a jugar de 4 porque hoy Jai jugó todo el partido, fue el único que se mantuvo de los cambios.
2: Usted me banca porque yo se lo voy a recriminar el día martes cuando usted le erre en algo. Rulli.
4: Rulli.
2: Sí.
4: Capaldo.
2: Capa, sí.
4: Otamendi, Cuti, Tagliafico.
2: Ota, Tagliafico y me dijo...
4: Cuti Romero.
2: Cuti, listo. Este es el equipo del martes que dice Valdés va a formar parte de la titularidad ante Islandia, transmisión de Nacional. Vamos a arrancar a las 9, no le puede errar en 1.
4: De Paul.
2: Sí.
4: Enzo, Alexis, Nico González.
2: Enzo o...
4: No, son 4.
2: Ah, Enzo, Alexis... Ah, pensé que me había dicho o... Enzo,
4: no.
2: Alexis, González, sí.
4: Sí.
2: Y...
4: Lautaro y el Flaco López.
2: Y Lautaro y el Flaco López. Bueno, usted se está jugando un pleno grande porque sabe que después de la participación que ha tenido hoy en la transmisión, tener...
4: Y bueno, esto es plata o nada.
2: Sí, sí, sí. Bueno, probablemente...
5: No dice así el dicho.
2: Probablemente cosa a los bolsillos porque no va a haber nada, me parece, ¿eh?
4: Y bueno,
2: está bien.
4: Plata y miedo nunca tuve.
2: Dice Valdés que Argentina forma el martes con Rulli, Capaldo, Otamendi, Cuti, Tagliafico. De Paul, Enzo, Alexi, casi el mediocampo titular. Lautaro, López y González. Bueno, ya me lo dejo anotado para el martes.
5: Usted es muy malo, ¿no? Pero si le sale... Si pega 11 de 11.
4: Claro, si sale, no se imagina lo que
2: va a hacer. No. Si llega a salir, ya espero que tenga usted...
5: Sin exhibiciones obscenas, Valdés, por favor.
2: Sí, espero que tenga el pasaporte para viajar si la pega.
10: Hoy no le pegaron con el himno ahí.
2: Lo mandamos con el porra y con todo.
10: Pusieron de la palmera.
2: ¿Qué pasó con el himno?
10: Pusieron de la palmera hoy.
2: Qué cosa de loco, pero es verdad. Esto yo no
10: lo... Es verdad, pusieron el bombón asesino.
2: Bueno,
10: increíble.
2: ¿Pero ya lo echaron al sonidista o no?
10: Creo que sí.
2: Sí, está bien echado, ¿eh? Está bien echado. Bueno, se viene el comentario de Minotti. Abrazo a la gente de Zuna Desarrollos, a la gente de High Recovery. Hoy relató Zarratea, claro. 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Claro, Quijano, hay que limpiarlo con la macana que se mandó hoy. 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Seguramente va a preparar la fiesta de fin de año. Ya no estamos tan lejos de fin de año. Es increíble cómo va pasando este 26. Mundial mediante... Después vendrá un montón de fútbol porque hay Sudamericana, porque hay Libertadores, porque River y Boca están en el mismo torneo y porque seguirá camino al andar el torneo local. Dicho esto, preparamos la artística. Comenta Minotti, Argentina 2, Honduras 0, en la más grande, Say No More.
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5: Ganó Argentina 1-0 a 5 días del arranque del Mundial, 2-0, perdón, frente a Honduras, en un duelo difícil de analizar en la segunda parte, tramo en el que, curiosamente, parecía que Argentina estaba mejor. Vamos de a poco y en orden. En la primera mitad, el conjunto nacional no tuvo el mejor de los arranques, fue acomodándose a medida que pasaban los minutos, el gol lo terminó de emprolijar y terminó esa primera mitad jugando un poquitito mejor. El gol llegó a los 34 de la primera parte a partir de un penal, quizás la única buena jugada elaborada del conjunto nacional, que finalizó con un tiro en el travesaño de Lo Celso. Y después de esa acción, cuando capturó el rebote Tagliafico. Saliendo del área, Meléndez le cometió una infracción absurda. También es chiquita, es verdad. Pudo haberlo emitido el árbitro. Creo que quiso cobrar o que entendió que había pasado otra cosa y que eso no sucedió, pero sí hubo un pisotón, con lo cual desde el VAR le confirmaron la sanción. Lautaro Martínez hizo cargo de la pelota, la puso contra el palo derecho, bien pegadita, por eso a pesar de que Mengíbar consiguió acertar el costado al cual se tiró, no llegó a sacarla. En esa primera mitad Argentina intentó gestar por el centro y finalizar por los costados, con un Simeone que arrancó por la izquierda, algo incómodo a pierna cambiada, lo noté un poco más contento con el trámite del partido cuando modificó y pasó a la derecha. Del otro lado no había un win claro, se turnaban Barco y Lo Celso para ocupar esa posición, más tirados hacia el centro, y trataban de dejarle la franja derecha para los ataques a Giai. En ese contexto, más allá de que comprendo y les traslado lo que entiendo fue la búsqueda de Scaloni, no fue demasiado productivo lo que hizo el seleccionado nacional, que no generó grandes situaciones de gol y que no tenía lo que sí tuvo en el arranque de la segunda mitad. Se vinieron para la cancha Rodrigo De Paul y Facundo Medina, salieron Barco y Tagliafico. Medina entró bien, entendiendo que es central y no lateral. Se nota que tiene muy buen pie para lanzar fundamentalmente, más allá de que no tenga quizás el dinamismo de un lateral tradicional. Y De Paul fue esencial. En los minutos en los que De Paul pudo jugar con un equipo consolidado, es decir, con los nueve que ya estaban en cancha, y él haciéndose cargo de la pelota, el equipo bailó alrededor de lo que él dictó y la realidad es que lo hizo muy bien. Fue de lo que más me gustó el número 7 de la selección argentina, aunque, insisto, lo analizable de su actuación fueron 15 minutos. Pero a partir de que él fue mucho más claro en la conducción, en la tenencia de la pelota, en los movimientos y en la gestación de los circuitos cortos en ofensiva, Argentina fue jugando mucho mejor y encontró en esos 10 o 15 minutos iniciales de la segunda mitad su mejor versión en el partido. Yo ahí vi algo de la Argentina de Qatar, vi algo de la Argentina previo a Qatar en esa Copa América 2021 y en lo que siguió jugando muy bien a la pelota. Vi algo de lo que pude ver también en la última Copa América del 2023, aunque esa fue quizás la de menor nivel colectivo. Vi esa llamita de Argentina jugando a la nuestra. Pelota cortita, al pie, siempre buscando un compañero, volcando muchos jugadores a campo rival, llegando con mucha gente. Insisto, el rival no es en buena medida alguien al cual analizar como un adversario fuerte. Ni siquiera lo podemos considerar un rival de mundial porque no estará, aunque tiene de alguna manera un nivel asemejable a los peores equipos que van a participar en la Copa del Mundo. No está muy lejos de Haití, no está muy lejos de Jordania, no está muy lejos de Cabo Verde, quizás, o de Curazao. Es decir, en ese sentido, podemos emparejarlo y podemos considerarlo como un rival de los que tendrá Argentina, de los peores que tendrá Argentina en el Mundial, que seguramente, si la cosa va bien, sea uno solo y sea Jordania. En ese tramo jugó bien, les decía, en esos 15 minutos iniciales de la segunda parte Argentina, al ritmo de De Paul, y llegó un golazo, que fue el 2-0. Empezó De Paul la jugada, tocó de espaldas Almada pivoteando para Lo Celso, Lo Celso en profundidad para Lautaro Martínez, corrió Lautaro Martínez por la derecha del área, tiró un taco para Simeone que le recortó en diagonal por atrás, este se metió y empujó tocando por abajo del arquero al primer palo para poner el 2-0. Un verdadero golazo del seleccionado argentino que le ponía la rúbrica al muy buen momento que estaba atravesando. Desde entonces todo es muy difícil de calificar, porque entró Beltrán, entró Capaldo, entró Enzo Fernández, entró el Cuti Romero, entró McAllister, Tomás Aranda, Joaquín Freitas, el Flaco López, son muchísimos cambios. Y del otro lado hubo 9 modificaciones. Es decir, el partido estuvo más parado que jugado. Y encima, esas modificaciones vinieron en varias tandas, con lo cual evidentemente no hubo ritmo, estuvo el parate para tomar agua. Es muy difícil analizar todo lo que fue sucediendo a continuación. Apenas hay un remate de Aranda que se puede destacar por ser la primera intervención del juvenil de Boca en la selección argentina, probando de afuera, buscando el segundo palo y haciendo lucir a Ortiz, el arquero suplente de Honduras, que también cambió arquero, así como entró Beltrán en Argentina por Musso. Evidentemente es poco lo que podemos sacar del jugo futbolístico, táctico, técnico de la última parte del partido. No hubo mucho ritmo, no hubo mucho juego y Argentina ya tenía la calma del 2-0 a favor. Quedan 5 días para el arranque del Mundial, pero queda un amistoso más. Valdés ya anticipó una posible formación con muchísimas alternativas, cuidando a alguno de los lastimados. Eso es lo fundamental. Hoy Argentina se va ganando con un tramito de buen fútbol y fundamentalmente sin malas noticias en cuanto a los lesionados, pensando en lo que será el Mundial. Argentina 2, Honduras 0.
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1: Y qué gusto saber que nos acompañan, que están ahí firmes en el dial de la más grande, con las tiras deportivas de Pasión Nacional de lunes a viernes a las 13 y a las 19, con los fines de semana del Fútbol Show, que será mundial durante junio y julio, desde las 15 y hasta la medianoche con todo el fútbol. Es un placer saber que estamos tan acompañados desde Río Grande, desde las Malvinas, hasta La Quiaca, desde Buenos Aires, desde Gualeguaychú, desde Rosario, hasta San Rafael, hasta Malargo, hasta Zapala, hasta cada rincón de la Argentina donde haya una radio nacional que replica las transmisiones de fútbol. Valdés, le mando un abrazo porque vienen las historias.
4: Un abrazo, Perazo. Nos vemos el martes y que Dios dirá si le pego a los 11, sí. Prepárese.
1: Bueno, hoy pasó a la historia, quiero decírselo, ¿eh?
4: Y bueno, una mancha más al Tigre.
1: Hoy pasó a la historia. Nadie tuvo tanto hierro, producto de una dificultad, por supuesto, involuntaria, porque así le pasaron la planilla. Esto es de Honduras. Lo mandaron al muere. Hoy no haga nada, acuéstese. Cierre y se acuesta, ¿le parece?
4: Perfecto, tomo su consejo.
1: Bueno, está Messi moviéndose en el campo de juego. Mientras tanto le contamos a la gente. Quedó moviendo motores Messi de a poquito.
10: Sí, generalmente todos los jugadores que no tienen mucho rodaje lo hacen. Luego del partido, hacen algún par de pasaditas.
5: En algún momento se acercó Scaloni a Messi y le dijo algo al oído. Y enseguida se alejó. No quiero sobreinterpretar algo que obviamente no escuché, pero me da la impresión de que hubo una complicidad respecto del che, no arriesguemos hoy. Y Messi lo aceptó, obviamente.
1: Dejémosla pasar. Bueno, un abrazo al doctor Puente, que nos dio una mano en la producción, a Massimino, al Chelo Díaz. Iremos a la tanda y después historias de vida. ¿Qué hay en las historias?
5: La historia de Francia y los astros. El seleccionador, el entrenador de la selección de Francia, que elegía a los jugadores, que armaba los equipos en base a lo que le dictaba la astrología. ¿Y saben qué? En la final del mundo, él puso un goleador que los astros le decían que no tenía que poner. Los astros tenían razón.
1: Me dejó pensando, ¿el oráculo Franchute?
5: Claro. No hace tanto esto, ¿eh? 20 añitos nomás.
1: Mire, las historias de vida, las historias mundiales de Juan y Minotti para paladear, para disfrutar después de esta tandita. Rorro, un placer, ¿eh?
11: Un gran abrazo para todo, Martín.
1: Bien, lo escucho en la semana. Nos reencontramos el martes nosotros. Mañana hay fútbol. Mañana, por supuesto, ya lo que le contamos. Hay un rival de la Argentina en el grupo que juega con Colombia. Lo vamos a seguir de cerca. Hay un partido que arranca el domingo. Todo la más grande después de Pasión Mundial a las 2 de la tarde. Un placer, Juaní.
5: Un gusto como siempre, Martín. Nos vemos el martes.
1: Hasta la próxima.

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Bienvenidos a un nuevo capítulo de Historias Mundiales en Radio Nacional, la más grande del país, la única radio que llega a cada rincón de la República Argentina. Y ya saben, nos encuentran a nosotros siempre todos los fines de semana contando alguna de nuestras historias particulares, extrañas, que se desprenden de historias de vida con un poco de fútbol y se enmarcan, en este caso, hasta la final de la Copa del Mundo en ese ambiente, en el ambiente mundialista. Y ya sin anestesia, nos vamos a meter en la historia del día porque hay mucho material, muchos ángulos por recorrer y no me quiero quedar sin tiempo para contarles nada porque hay detalles realmente muy jugosos. La historia de hoy es real y reciente, aunque parezca en algún punto inverosímil. Por supuesto que hay muchos datos que no han sido concretamente confirmados, pero la gran mayoría sí. Y entendiendo esa gran mayoría de datos y los perfiles de los personajes que les voy a narrar, evidentemente van a concluir que todos los que les voy contando, a modo de información concreta o a modo de rumor o mito urbano, termina siendo verdad. Va a ver que se va a subir esta historia. Hoy vamos a hablar de Francia y los astros. No, no es el nombre de una banda de rock suave de Palermo, bien podría serlo. Pero la historia de hoy va a hacer hincapié en la selección de Francia del Mundial 2006 y su entrenador, que se guiaba por la astrología para armar los equipos. ¿Sí? Así como escuchó. Y aquí viene lo importante. Contaremos la historia de cuando los astros le recomendaron a ese entrenador no poner al goleador del equipo en una final del mundo. ¿Y saben qué? Los astros tenían razón. Repito, la historia del entrenador que se guiaba por la astrología, por los signos zodiacales para armar los equipos. Y esas cuestiones fueron recomendándole que en la final del mundo no tenía que poner al goleador. Spoiler, tenía razón. Si no entienden, quédense tranquilos que van a terminar comprendiendo absolutamente todo porque esto tiene un largo recorrido y, por supuesto, mucho contexto. Si bien nuestra historia tiene que ver con Francia y el Mundial de Alemania, el Mundial del 2006, para entender aquel equipo francés hay que remontarse hasta 1998, porque allí los galos ganan su primer Mundial siendo anfitriones con un verdadero equipazo: Zidane, Henry, Trezeguet, Petit, Desailly, Lizarazu, Barthez. Podría nombrar montones de jugadores. Derrotan 3-0 en la final al Brasil de Ronaldo y ganan su primera estrella. Ese super equipo, casi con el mismo plantel, algún refuercito, dos años después gana la Eurocopa del año 2000, derrotando a Italia en la final. Final que se resolvió con gol de oro. El gol lo hace Trezeguet, tengan esto en cuenta porque va a tener repercusión en nuestra historia, con lo cual llegan al Mundial del 2002, el de Corea-Japón, con jugadores en plenitud de edad, porque en el 98 eran muy jovencitos, y probablemente junto a la Argentina de Bielsa, como los máximos candidatos a quedarse con aquel trofeo del Mundial. Bueno, muchos recordarán qué pasó lamentablemente con la Argentina en aquel Mundial. Cae en el llamado Grupo de la Muerte y queda fuera en primera ronda. ¿Y con Francia? ¿Se acuerdan qué pasó con Francia? Bueno, algo muy parecido. También le tocó un grupo muy difícil con Uruguay, Senegal, que fue una de las sorpresas de aquel campeonato, y Dinamarca. Y también queda fuera en primera fase. Inauguraron los franceses en este siglo la maldición de los campeones, que quedan eliminados en fase de grupos en el siguiente mundial. Le pasó a Francia, le pasó a Italia, le pasó a España, le pasó a Alemania. Esperemos a FAR en este 2026. La cuestión es que tras ese fracaso, la selección gala recibe un sinfín de críticas. Echan al entrenador, que encima era el ayudante de campo del entrenador campeón del 98, llaman a otro y otra vez les va muy mal. En este caso quedan afuera de la Eurocopa 2004 en cuartos de final, otra vez grandes críticas y otra vez a cambiar de entrenador. Y aquí ya va a entrar en juego, o al menos como una alternativa, el gran protagonista de nuestra historia. Tras esa eliminación empiezan a buscar entrenador y queda una suerte de triunvirato respecto del cual había que decidir. Había tres candidatos, dos de ellos muy fuertes, con mucha historia en la selección de camiseta azul, y otro no tanta. Los dos candidatos más fuertes eran uno, Laurent Blanc, defensor central, uno de los líderes, el subcapitán de aquel equipo campeón del mundo en el 98, ya transformado en entrenador. Otra opción era la de Jean Tigana, leyenda del fútbol francés de los años 70 y 80. La tercera variante era un tal Raymond Domenech. Quédense con ese nombre. Domenech no era un don nadie en Francia. Había sido un lateral derecho un poco más que correcto, con una carrera interesante, jugando en algunos clubes grandes del fútbol francés, pero con poquitos partidos en la selección y no gran repercusión. Y como técnico, había tenido una carrera bastante opaca. En la década del 80, es decir, bastante tiempo atrás,
Había dirigido al modesto Mulhouse de Francia y también había sido entrenador del Lyon. El éxito que tuvo con el Lyon fue ascender de segunda categoría a primera. El Lyon es uno de los más grandes de Francia, sin embargo descendió 3 veces. Y en ese tercer descenso, bueno, con Domenech como técnico volvió a primera. Pero es lógico, digamos, cuando un gigante desciende en general, lo razonable es que vuelva a la primera categoría. Y eso sucedió con Domenech como entrenador. Y después de eso, había pasado 11 años dirigiendo en divisiones juveniles de la selección de Francia. Parecía de los tres, compitiendo con Tigana y con Laurent Blanc, el candidato con menos espalda. Pero sorpresivamente fue el elegido para conducir el equipo. Equipo en el que iba a jugar su último mundial, Zinedine Zidane. El mejor jugador de la historia de Francia para la gran mayoría. Imagínense que no podía caer en manos de cualquiera el último mundial de Zidane. Y sin embargo parecía llegarle a un candidato a entrenador no tan preparado. Francia no la pasa bien en las eliminatorias para esa Copa del Mundo, pero consigue clasificarse con un proceso bastante tortuoso, con algunos referentes que renuncian a la selección y después vuelve, y accede a la Copa del Mundo de Alemania 2006. A pesar de que medianamente parecía que había enderezado el barco, el trabajo de Domenech no estaba exento de polémicas. Evidentemente, como el equipo no jugaba bien y le había costado clasificar al Mundial, además no tenía espalda, era el centro de muchas críticas. Y la cosa se acrecentó muchísimo, pero muchísimo, en el momento de presentar la lista de convocados para disputar aquel torneo, algo que atravesamos hace muy poquito con la selección argentina. Cuando se presentó la lista oficial, hinchas y periodistas franceses notaron que habían quedado afuera de la misma algunos jugadores muy destacados que parecían número puesto. Domenech dejó afuera de los convocados, por ejemplo, a Ludovic Joly, futbolista que jugaba en el Barcelona, que había sido campeón de la Champions ese mismo año, se consagró un mes antes de que arrancara el Mundial, en el Barcelona junto a Ronaldinho, junto a Samuel Eto'o, en el mismo equipo en el que había un muy joven Lionel Messi que se perdió la final del mundo por una lesión. Joly encima era titular en aquel equipo, fue titular en la final de la Champions y se quedaba no fuera de los titulares de Francia, fuera del Mundial. Muy llamativo. Otro que quedó fuera de la lista y que capaz llamaba incluso más la atención fue el crack del Arsenal, Robert Pires, que no solo la rompía, que no solo había sido titular en esa final de Champions para el Arsenal, el otro equipo que la disputó, sino que también era un socio fundamental de Thierry Henry, que sí había sido convocado a la selección y era una de las piezas claves del equipo. Así que evidentemente eso era otro golpe fuerte. Y por último, quizás el nombre menos llamativo, viéndolo desde hoy, pero también en la época de alguna manera despertó interés el hecho de que haya quedado afuera de la lista porque venía bien considerado y jugando en eliminatorias, es el de Johan Mikud, un mediocampista que venía jugando, como les dije, en la selección, pero que además era habitual titular en el Werder Bremen. Muchos se preguntaban por qué había pasado todo esto. Se armaron un montón de teorías que hablaban de peleas internas, enfrentamientos en los vestuarios, disputas hasta por un triángulo amoroso con la pareja del entrenador, que era una conocida periodista. Sin embargo, la respuesta fue bastante más simple, pero no por simple menos alocada. Hacia fines del 2005, Raymond Domenech brindó una entrevista en la que contó su obsesión por la astrología como método para entender el comportamiento humano y hasta aseguró que lo utilizaba como filtro para elegir a sus jugadores. En esa misma entrevista, Domenech dejó algunas declaraciones insólitas que quedaron para la historia. Por ejemplo, aseguró que no le gustaban los jugadores de Escorpio porque eran conflictivos, que cuando tenía alguno de ese signo en su equipo, siempre tenía que andar con el arma cargada porque en algún momento se iban a matar entre ellos. Fortísimo lo que decía Domenech. Y casualmente, Robert Pires, uno de los polémicamente borrados, era de Escorpio. También aseguró en esa entrevista que no convocaba jugadores de Cáncer porque eran emocionalmente inestables y por ende desconfiaba de ellos. Ese fue el motivo por el cual supuestamente no llevó a Joly, que tenía o que había nacido bajo ese signo. Sin embargo, esto despertó un problema. ¿Por qué? Porque Zinedine Zidane también era de Cáncer. ¿Qué iba a hacer? ¿Iba a limpiar al mejor del equipo? ¿Se iba a poner en contra al máximo referente de la historia de Francia? No. Era fanático de la astrología, no nabo. Con lo cual, a Zidane lo llevó. Zidane era considerado por Domenech un milagro de Cáncer porque su personalidad no condecía con los problemas que según él tenía este signo. Bueno, medio chamullero para salir del paso y hasta aseguró que, como también tenía vieira de ese signo, entre los dos se compensaban. Y terminó dejando fuera solamente a Joly. Evidentemente había un tercer caso, el de Mikud, que se había quedado afuera porque era de Leo. Tampoco le gustaban los de Leo a Domenech, un pesado. Decía que por su signo muy temperamental eran propensos a cometer locuras, sobre todo
no le gustaban defensores. Micud era mediocampista y de todas maneras se quedó afuera, pero creía fundamentalmente que los defensores de Leo eran un problema porque tenían ansias de protagonismo y eso era incompatible con la función de defensor. Así fue que Francia fue al Mundial sin alguno de sus mejores jugadores porque el técnico desconfiaba de sus signos zodiacales. Piénsenlo ahora, pongan los nombres que quieran, no les voy a dar nombres de jugadores argentinos, pero piensen que Scaloni sale mañana a decir no me gustan los de Leo y limpio a tal jugador. Sería un escándalo. Pero la historia no termina ahí. La locura de Domenech por los astros no se quedó solamente con la convocatoria. Iba a haber mucho más, porque la astrología también iba a influir en el armado del equipo partido a partido y en la compatibilidad o incompatibilidad de algunos futbolistas para jugar juntos como titulares dentro de la misma Copa del Mundo. Imagínense que además, independientemente de que fuese efectivamente así, después de las declaraciones del propio Domenech, la prensa armaba un circo enorme alrededor de eso. Ya les voy a contar cómo termina toda esta historia, pero antes vamos a hacer una pequeña pausa con música. 2006 es el año. La canción de ese mundial me parece malísima, totalmente aburrida, así que no la voy a pasar. Me vine para la Argentina, donde salieron varios discos interesantes. Entre ellos, Ahí vamos, de Gustavo Cerati. Quizás el disco que le permite a Gustavo volver a los primeros planos sin que él lo necesitase de ninguna manera, pero un disco muy exitoso que evidentemente tiene mucho más que ver con su etapa en Soda Stereo musicalmente. Curiosamente, esto se da un año antes del regreso de la banda con la gira Me Verás Volver. Pero no nos adelantemos, esto es Me Quedo Aquí, del disco Ahí Vamos, del 2006 de Cerati.

Me quedo aquí de Gustavo Cerati, un tema extraordinario y necesitábamos tenerlo también en Historias Mundiales. Había sido parte de la cortina, con la excepción de ese mismo disco de Historias de Vida con un poco de fútbol, y siempre es necesario tenerlo presente. Retomamos la historia. Raimundo Menech era el DT de Francia de cara al Mundial de Alemania 2006. Había dejado afuera de la lista a varios jugadores importantes y él mismo había reconocido en entrevistas que tenía que ver con su obsesión con la astrología y que por los signos de algunos de esos futbolistas había decidido dejarlos afuera. Pero la historia con la astrología no iba a terminar con la convocatoria. En el armado de cada equipo titular de cara a ese Mundial iba a haber influencia de los astros. De acuerdo al día y al momento, de acuerdo a los compañeros que fuesen a jugar, Domenech analizaba los signos y decidía en buena medida a quién ponía y a quién sacaba. Insisto, muchas de estas cosas eran filtraciones internas desde la concentración que daban cuenta de que estas cosas iban pasando, y otras eran teorías que iba armando la prensa bien fundamentadas en la personalidad de Domenech y en las cosas que les iban contando los futbolistas. La prensa ya lo apodaba el mago o el brujo por estas cosas que hacía y que se contaba que tenían influencia en su manera de dirigir. Quiero contarles con toda franqueza que yo no sé absolutamente nada sobre astrología y que no es un tema además que me revista demasiado interés, con lo cual yo en esta historia les voy a trasladar lo leído, lo escuchado, lo averiguado, pero la interpretación quedará más que nunca a cuenta suya, porque aunque quisiera no puedo ayudarlos.

los equipos. Muchos hinchas estaban radicalmente en desacuerdo con todo esto. Algunos otros lo veían como algo pintoresco. Lógicamente, todo iba a depender de los resultados. Si en el Mundial iba bien, sería un loco lindo, y si en el Mundial iba mal, habría que masacrarlo. Y la historia empezó torcida, porque no arrancó bien Francia en aquel Mundial de Fútbol. En su debut, empató 0-0 contra la selección de Suiza, dejando una imagen verdaderamente pálida. Tenía un grupo bastante accesible, además. Para el segundo partido, el técnico decidió sacar a Ribéry, que era muy jovencito, poner a Florent Malouda en su lugar, jugador del Chelsea. E imagínense todo lo que se habló. Ese cambio no parece, según lo que dicen desde adentro, haber tenido gran influencia respecto de los astros. No parece que fuese ese el motivo, sino algo táctico. Pero con un DT que reconocía que hacía cambios por esos motivos astrológicos y la necesidad de llenar horas y horas de radio y televisión, se llevaron a miles de supuestos especialistas a analizar por qué salía uno de Aries y entraba uno de Géminis. ¿Qué significaba eso? Si alguno de los dos tenía más tendencia a la obediencia táctica, en fin. Todo estaba totalmente desmadrado y en el segundo partido a Francia le volvió a ir mal. Empató 1-1 con Corea del Sur, arrancó ganando, se lo empataron cuando quedaban 8 minutos. Y llegaba a la tercera fecha con la obligación de ganar para no quedarse afuera, con solo 2 puntos. Finalmente en ese partido, con Zidane suspendido y con la obligación de poner a Trezeguet, aunque no lo quería demasiado el entrenador, consiguió ganarle 2-0 a Togo y se metió como segundo a los octavos de final. Partido a partido continuaban las decisiones raras del entrenador y las especulaciones mediáticas. Ya no había tantos cambios, pero sí seguía habiendo este tipo de filtraciones que les contaba anteriormente. En octavos de final, Francia eliminó a España ganándole 3-1, y el equipo pareció encontrar medianamente el rumbo. Ya sin tantas variantes, también logró eliminar a Brasil en los cuartos de final ganándole 1-0 con una actuación individual descomunal, memorable, inolvidable del enorme Zinedine Zidane. Yo creo que todo futbolero la ha visto, pero si no ha tenido oportunidad, búsquela porque es un partido legendario de un número 10 extraordinario. Lo mismo sucedió en semifinales. Domenech parecía haber encontrado el equipo y Francia le ganó 1-0 a Portugal de Cristiano Ronaldo, muy jovencito y figo, para acceder a la final del mundo. La selección francesa había llegado a la final, por supuesto, no exento de polémicas. El equipo no jugaba bien, solo había tenido un partido particularmente destacado y la prensa criticaba a Domenech, además de todos estos motivos astrológicos que les conté anteriormente, por poner pocos delanteros. La verdad es que esto era cierto. Domenech jugaba solo con Henry de punta. Después había muchos volantes, había quizás alguno que podía considerarse delantero por afuera, pero aquella selección francesa tenía a Henry, obviamente, a David Trezeguet, a quien casi no le había dado minutos. Trezeguet era campeón del mundo con Francia, había sido campeón de la Euro, y héroe en aquel torneo del año 2000, y era el delantero estrella de la Juventus. Y tenía además como variante a Luis Saha, que era el 9 del Manchester United. Y sin embargo jugaba con uno solo. El propio Trezeguet había expresado públicamente su descontento, declarando que pocos equipos en el mundo tenían delanteros del nivel de Francia y lo lógico era entonces ponerlos. Domenech no le dio mucha bola. De hecho, Trezeguet hasta la final había tenido muy pocos minutos de juego. Lo había puesto en el minuto 90 en el segundo partido de la fase de grupos con Corea del Sur, solo para que juegue el adicionado. Y sí lo puso como titular, como les conté, contra Togo, cuando se estaba quedando afuera, y solo porque Zidane estaba suspendido. ¿Saben por qué motivo Domenech no ponía a Trezeguet? Claro, por supuesto, por la astrología. Parece que Trezeguet es de Libra. Y que según el técnico francés, los jugadores de Libra son frágiles en momentos decisivos. Una vez más, no maten al mensajero. Esto lo decía Domenech, no tengo nada que ver. Sostenía que la naturaleza equilibrada y analítica de los librianos era contraproducente a la hora de jugar al fútbol, que por su signo eran inestables, indecisos y poco confiables en momentos críticos. Tomen nota de esta última frase. Que ante una fracción de segundo para tomar una decisión clave, patear al arco, dar un pase, cortar una jugada, un jugador de Libra, se tomaba un tiempo de más por su naturaleza analítica y dubitativa y que eso no iba con los momentos del fútbol. Por ese motivo, Domenech no tenía ganas de darle muchos minutos a Trezeguet, a pesar de ser un goleador extraordinario, clave en los mejores años de la selección francesa. Llegaba a la final ante Italia, el entrenador repetía equipo y volvía a dejar a Trezeguet en el banco. Claro, circunstancia más decisiva que una final del mundo no había, y según sus creencias no era conveniente ponerlo en esas circunstancias. Arrancó la final del mundo, quizás algunos se acuerden del partido, no fue hace tanto, fue hace 20 años. Comenzó ganando Francia a los 7 minutos con un gol de Zidane de penal, la picó, pegó en el travesaño, pero entró. A los 18 Marco Materazzi, central italiano, empató el partido de cabeza. La historia se hizo muy pareja, muy disputada, no se sacaron diferencia, con lo cual en los 90 reglamentarios terminaron igualados 1-1 y tuvieron que ir al alargue.

0: Solo había hecho un cambio obligado. Había entrado a los 10 del segundo tiempo a Ludi Arra por Patrick Vieira, que estaba lesionado, con lo cual la mayoría de los jugadores se veían muy cansados. Sin embargo, Domenech arrancó la larga igual, sin hacer cambios. Pero con el equipo extenuado, eso empezó a notarse. Ribery era uno de los que se veía más agotados, con lo cual a los 10 minutos del primer tiempo de la larga lo tuvo que sacar. Claro, cuando miró al banco para ver qué variantes tenía, ninguna opción brillaba tanto como la de David Trezeguet. No solo era un goleador tremendo, sino que por jugar en Juventus conocía muy bien a los defensores italianos y tenía antecedentes muy destacados ante esa selección. Como les dije, Trezeguet había hecho el gol en la Euro del 2000, gol de oro para ganar aquel torneo frente a Italia justamente. Había convertido el penal decisivo en los cuartos de final del Mundial 98 contra la Azzurra también. La prensa presionaba, los ayudantes de campo creían que era la opción correcta y hasta los propios compañeros pedían por Trezeguet. Todos creían que tenía que entrar, pero de acuerdo a la astrología en la que tanto creía Domenech, no era conveniente. Sin embargo, en una circunstancia tan importante, el técnico cedió ante la presión. El atacante franco-argentino ingresó para jugar los 20 minutos de alargue que quedaban. En el partido la realidad es que no tuvo muchas oportunidades, fundamentalmente porque en el segundo tiempo del alargue se dio el famoso episodio del cabezazo de Zidane a Materazzi, la expulsión por parte del argentino árbitro Horacio Elizondo, y en consecuencia el conjunto francés no tuvo muchas oportunidades de ataque ya jugando con un hombre menos. Pero llegaban los penales. Había que patear desde los 12 pasos para definir al campeón del mundo. Los técnicos pasaron las listas con los ejecutantes, que contenían nombres verdaderamente tremendos, y entre ellos estaba el nombre de la polémica, David Trezeguet. Era el encargado de patear el segundo penal para su selección. Y aquí no saben qué pasó. Trezeguet pateó fuerte, de pierna derecha, le dio muy abajo a la pelota y su remate se estrelló contra el travesaño. Todos los demás, todos, compañeros y adversarios de los dos equipos, convirtieron todos los penales restantes. Con lo cual la serie terminó 5-3 en favor de Italia, que ganó ese mundial, y el único que falló su disparo fue David Trezeguet, quien, de acuerdo a la astrología en la que tanto creía Domenech, no debía jugar aquel partido. Por si hiciera falta, yo aclaro una vez más, yo no sé nada del tema y no creo que Trezeguet haya fallado por nada astrológico, simplemente considero que pateó mal, han fallado los más grandes de la historia y tiendo a tratar de encontrarle este tipo de cuestiones, explicaciones más racionales y futbolísticas. Y un grande, un gigante, el más grande de todos, que le encontró una explicación a la derrota de Francia. Les voy a hacer escuchar una anécdota que contó hace poquito David Trezeguet respecto a la explicación que le dio el más grande de todos, Diego Armando Maradona, sobre por qué perdieron aquella final del mundo frente a Italia. Escuchamos.
1: Bajé y fui a una sala y ahí fue mi primer contacto con Diego, en el cual su humor hacía que muchas cosas... Esta es una anécdota que nunca la conté, pero bueno, son amigos míos y los quiero mucho. Eran tanto Fabián Bartés como Claude Makélélé, que habían estado previo a que yo llegara. Y cuando se retira, porque yo soy el que erra el primer penal. Claro. Entonces es como que mi idea, digo, bueno, el pelado Bartés, uno,
2: me va a saludar.
1: Por ahí hay una chance. No solo que no hubo una chance, tampoco hubo una foto. Porque se tiraba a lo contrario. A lo contrario de donde iba la pelota. Dije al cuarto penal, dije, por favor, por lo menos salí en la foto. Y Diego, me acuerdo de esa anécdota porque lo saludó muy a su manera. Y cuando apenas entro me dice, David, era imposible y lo sabés. No, Diego, qué sé yo, ¿por qué? Tenías el hombre bala en el arco. Se tiraba así, me dice. No sacaba las manos.
3: Maradona, sí.
1: Y así entré mi primer día y mi primer contacto con él.
0: Entrevista extraordinaria ante una pregunta del muy buen colega Daniel Arcucci. Contaba esa historia de Diego Armando Maradona dando una explicación fantástica respecto de por qué perdieron esos penales. Es verdad, Bartés no salió en la foto ni una vez y nunca abrió los brazos en aquella definición por penales. Pero más allá de la explicación racional y futbolística que daba el Diego y que yo comparto, imagínense cómo debe haber jugado en la cabeza de alguien completamente convencido de la cuestión astral como Domenech, que terminó poniendo a quien no quería y terminó perdiendo la final del Mundial. Por supuesto que con semejante tipo la historia no terminaría nada bien. Dos años después de, volvieron a quedar afuera en la Euro 2008 y después de ese partido quedando afuera, Domenech se acercó a las cámaras cuando todos creían que iba a dar un mensaje de aliento o explicar por qué perdió su equipo. Se dedicó a pedirle casamiento a su mujer, una conocida periodista. Ya en el Mundial del 2010 todo explotó por los aires. Anelka insultó al entrenador en medio de un entrenamiento. El entrenador lo echó de la concentración. Los jugadores se amotinaron y se negaron a bajarse del micro si no traían de vuelta al propio Anelka. Y hasta le entregaron un comunicado en protesta que el propio Domenech debió leerle a la prensa, totalmente humillado. El resultado fue fatal. El equipo francés quedó afuera en primera fase sin ganar un solo partido y finalmente se terminó la era de Domenech al frente de Francia. La historia del hombre de los astros. La historia del técnico que decidía las formaciones de acuerdo a los signos del zodíaco. Y para colmo, en la final, los astros tenían razón. Hasta aquí hemos llegado con una nueva historia mundial. Se quedan siempre pegaditos al Fútbol Show Nacional. Y me van a encontrar a mí, a Juan y Minotti, entreteniéndolos cada fin de semana, media horita, con nuestras historias mundiales. Chau.

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1: Nelly Omar, cancionista. Nació en Guanamí, provincia de Buenos Aires, en 1913. Sus comienzos artísticos datan de 1931, cuando tomó parte del programa Cenizas del Fogón, difundido por Radio Espléndid. Formó luego un dúo vocal con su hermana Nilda. Continuó más tarde su carrera como excelente solista, acompañada por las guitarras de Pedretti y Canataro. Grabó discos en Odeón como solista y con marco orquestal del conjunto de Francisco Canaro, cobrando interés sus sobrias y emotivas interpretaciones tangueras, como también en el repertorio criollo de proyección folclórica. Nobleza de Arrabal, de Manzi y Canaro es hoy el tango nuestro de cada día.

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3: Hoy se realiza la cosa. Y ya se ha formado en torno del carro de los adornos la rueda de las chismosas. Y una de ellas de envidiosa le dice a la que está al lado: algún yuyo le habrán dado, se lo juro, doña Rosa. Mensajeros apurados que silban de mala gana traen en cada telegrama un regalo fracasado. El padrino, sofocado porque no tiene resuello, piensa alarmado en el cuello que le tienen preparado. La noche trae realidad, calor de ceremonia, la salida de la novia ya reunió la vecindad, mas esa curiosidad por verlos a los dos juntos se ha despertado a tal punto que dobló la cantidad. Llega el auto, iluminado, como vidriera de amor, exhibiendo en su interior a los novios, asustados, que se sienten aplastados, oyendo a grandes y chicos que comentan a los gritos los defectos encontrados. Por fin, novios y cortejo pueden entrar en la casa y allí, como siempre pasa, viene el llanto de los viejos, siguen después los consejos, que nadie les da valor, y después al comedor para iniciar los festejos. Entonces, tranquilamente, comienza la gran función. Va tomando ubicación el batallón de parientes y aquellos que solamente han venido por cumplir, y ya no los hace ir ni la carga de los valientes. Empiezan las copas rotas y las bandejas subiendo parecen que van corriendo una carrera de postas. La mesa resulta angosta y en segundos la han dejado como un campo devastado por la manga de langostas. En lugar de los regalos, lo vigila una parienta, cicerone que comenta y aumenta lo que ha llegado. 6 veladores mandaron, 7 juegos de té. Hay 2 lámparas de pie, pero a una la abollaron. Con estas son 3 frazadas. Aquello que está ahí envuelto, el cuadro de un pato muerto rodeado de 6 manzanas. La batería enlosada venía sin cucharón. Pero ya dijo el patrón el lunes, por la mañana. Todos entran a mirar y a controlar si está el suyo, que contemplan con orgullo, lo vuelven a tocar, para de paso arreglar un poquito la tarjeta, que al torcerse de coqueta ninguno se va a enterar. La fiesta está en su apogeo. Los chicos corren y pasan, pero a menudo descansan, señal de zapatos nuevos. Y en la cama del abuelo, 3 criaturas dormidas han quedado confundidas entre abrigos y sombreros. Los novios se han escapado porque ya es un poco tarde y lloran juntas las madres por lo solas que han quedado. Y allá en un rincón sentado queda aburrido el padrino con el cuello desprendido que lo tuvo estrangulado. El día empieza a venir. Los últimos que se fueron son aquellos que vinieron un ratito por cumplir. El gato quiere salir y al rascarse en los barrotes muestra restos en los bigotes de un merengue chantillín.

Hace algún tiempo, Enrique Santos Discépolo escribía un tango que él tituló Cambalache. Y dentro de la información que uno tiene, siempre limitada y siempre muy particular, Cambalache me parece una de las canciones que mejor describe este siglo XX, difícil, complicado y marrullero, que queramos o no queramos, nos toca transitar a todos juntos. Seguramente por eso es que a mí me gusta mucho cantarla. De Enrique Santos Discépolo, tango que lleva por título Cambalache. Que el mundo fue y será una porquería, ya lo sé, en el 506 y en el 2000 también, que siempre ha habido chorros, maquiavelos y estafaos, contentos y amargaos, valores y doblez, pero que el siglo XX es un despliegue de maldad insolente, ya no hay quien lo niegue, vivimos revolcaos en un merengue y en un mismo lodo todos manoseados. Hoy resulta que es lo mismo ser derecho que traidor, ignorante, sabio, chorro,

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5 minutos para las 8 de la mañana. Muy buen día, buen domingo para todos. Estamos en la radio en la mañana, en LT11, en la Radio Nacional, la General Francisco Ramírez. En este domingo 7 de junio de 2026, en el Día del Periodista. Vaya el saludo enorme para todos los colegas, para todos los que, bueno, tenemos, ¿no?, como trabajo esta noble y tan delicada y responsable a su vez profesión, ¿no?, que es la de informar y siempre con la verdad. Así que 7 de junio, Día del Periodista, se conmemora esta fecha que busca reconocer el valor del periodismo y recordar el papel que tuvo la información en uno de los momentos más importantes de la historia del país. Una jornada que brinda homenaje al nacimiento de un medio que acompañó el proceso revolucionario iniciado en mayo de 1810 y que se convirtió en una herramienta clave para difundir ideas, comunicar decisiones y acercar noticias a la población. Esta fecha, que tiene su origen en la publicación de la primera edición de la Gaceta de Buenos Aires, 7 de junio de 1810. Este periódico, que fue creado por decreto de la primera Junta de Gobierno y que estuvo dirigido por Mariano Moreno, quien fue el impulsor del proyecto con el objetivo de informar a la población sobre los acontecimientos políticos que marcaban el nuevo rumbo del Río de la Plata en aquellos años, ¿no?, en 1810. En el marco del proceso revolucionario que desplazó el dominio español, la Gaceta fue fundamental, nació como un boletín semanal destinado a difundir noticias nacionales de interés público y comunicar las acciones del gobierno revolucionario. La Junta designó al vocal Manuel Alberti como responsable de recibir noticias y colaboraciones para este periódico, además de encargarse de las informaciones oficiales junto con la Secretaría. Entre los primeros redactores estuvo, bueno, Manuel Belgrano y Juan José Castelli, ¿no? Así que vaya el saludo enorme, un abrazo gigante y por un buen periodismo, como siempre. Levantamos la copa, celebramos o brindamos por el mejor periodismo, hacerlo con responsabilidad y siempre, por supuesto, objetivo y con la responsabilidad, ¿no?, de lo que es informar. Así que en este 7 de junio hay 13 grados de temperatura en la mañana, 3 minutos para las 8, 81 el porcentaje de humedad, 1018 la presión, el río 1,10 m, baja el río Uruguay. Manejarse con precaución porque hay neblinas, bastante intensa, ¿no?, la neblina en la mañana. Un pronóstico que habla de inestabilidad, de probabilidad de precipitaciones. Por ahí un 35% de probabilidad de precipitaciones. Ya mañana lunes se habla de lluvias, en un 70%.

probabilidades, así que bueno, hoy tendremos 18 grados de máxima la temperatura, y Farmacias de Turno, ahora a las 8, en 2 minutos, comienza su turno San Roque, ubicada en Moreno 249, y Farmacia B&B Pharma, Boulevard Sansón y 2080. 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Estas son las farmacias que entran en turno en minutos nada más, en un minutito, a las 8 de la mañana. Bueno, Fabián, ¿cómo estás? Fabián Arroyo, saludo grande, cordial para Fabián, ya con el mate en mano. Y dice, acá ha preparado todo para escuchar la radio, ¿no? Para escuchar la misa. Y acá dice, todo bien por acá, escuchando y tomando mate. Gracias, Fabián. Fabián Arroyo, saludo grande para él y para tantos amigos que tenemos ahí en nuestra audiencia. Recuerden, no está funcional el 421163. Ayer lo explicaba esto. Fue por el tema de que tenemos que hacer una conversión, digamos, de los teléfonos fijos, todos digitales ahora. Ya no va más el cobre. Después te lo cuento en detalles al regreso de la misa. Ya está todo preparado, a las 8 de la mañana, estamos a segundos nada más para entrar a las 8 de la mañana y a segundos nada más para el contacto dominical. El domingo de siempre a esta hora a las 8, la Santa Misa desde nuestro Templo Mayor, la Basílica Inmaculada Concepción, y allá vamos.

0: Buenos días, hermanos. Estamos reunidos en la Basílica Inmaculada Concepción para celebrar, junto con nuestros queridos radioescuchas, la Santa Misa. Presidirá la celebración el Padre Ariel Gutiérrez. Lo recibimos cantando.
1: A 36. Vayamos a Dios.

0: En el nombre del Padre, y del Hijo, y del Espíritu Santo.
1: Amén. Amén.
0: La gracia y la paz de parte de Dios, nuestro Padre, y de Jesucristo, el Señor, estén con todos ustedes.
2: Y con tu espíritu.
3: Hoy celebramos la solemnidad del cuerpo y sangre de Cristo, verdadero pan de vida en el que se hace presente la entrega amorosa del Señor. Compartimos con alegría este regalo.
0: El Señor nos invita a la mesa de la palabra y de la Eucaristía, y también nos llama a la conversión. Vamos a reconocer nuestras faltas y también reconozcamos que necesitamos de su misericordia. Tú que eres el camino que conduce al Padre, Señor, ten piedad.
2: Señor, ten piedad.
0: Tú que eres la verdad que ilumina a los pueblos, Cristo, ten piedad.
2: Cristo, ten piedad.
0: Tú que eres la vida que renueva el mundo, Señor, ten piedad.
2: Señor, ten piedad.
0: Dios Todopoderoso tenga misericordia de nosotros, perdone nuestros pecados y nos lleve a la vida eterna.
2: Amén.
0: En este día de fiesta, glorifiquemos al Señor.

0: Oremos. Señor Jesucristo, que en este admirable sacramento nos dejaste el memorial de tu pasión, concédenos venerar de tal manera los sagrados misterios de tu cuerpo y de tu sangre, que podamos experimentar siempre en nosotros los frutos de tu redención, que vives y reinas con el Padre en la unidad del Espíritu Santo y es Dios por los siglos de los siglos.
1: Amén. Con un corazón dispuesto, escuchemos el mensaje de salvación que se nos anuncia.

0: Lectura del libro del Deuteronomio. Moisés habló al pueblo diciendo: Acuérdate del largo camino que el Señor, tu Dios, te hizo recorrer por el desierto durante esos 40 años. Allí Él te afligió y te puso a prueba para conocer el fondo de tu corazón y ver si eres capaz o no de guardar sus mandamientos. Te afligió y te hizo sentir hambre, pero te dio a comer el maná, ese alimento que ni tú ni tus padres conocían, para enseñarte que el hombre no vive solamente de pan, sino de todo lo que sale de la boca del Señor. No olvides al Señor tu Dios, que te hizo salir de Egipto, de un lugar de esclavitud, y te condujo por ese inmenso y temible desierto, entre serpientes abrasadoras y escorpiones. No olvides al Señor tu Dios, que en esa tierra sedienta y sin agua, hizo brotar para ti agua de la roca, y en el desierto te alimentó con el maná, un alimento que no conocieron tus padres. Palabra de Dios.
1: Te alabamos, Señor.

0: Lectura de la carta del apóstol San Pablo a los cristianos de Corinto. Hermanos, ¿la copa de bendición que bendecimos no es acaso comunión con la sangre de Cristo? ¿Y el pan que partimos no es comunión con el cuerpo de Cristo? Ya que hay un solo pan, todos nosotros, aunque somos muchos, formamos un solo cuerpo, porque participamos de ese único pan. Palabra de Dios.
1: Te alabamos, Señor.

0: El Señor esté con ustedes.
1: Y con tu espíritu.
0: Evangelio de nuestro Señor Jesucristo según San Juan.
1: Gloria a ti, Señor.
0: Jesús dijo a los judíos: Yo soy el pan vivo bajado del cielo. El que coma de este pan vivirá eternamente, y el pan que yo daré es mi carne para la vida del mundo. Los judíos discutían entre sí, diciendo: ¿Cómo este hombre puede darnos a comer su carne? Jesús les respondió: Les aseguro que si no comen la carne del Hijo del Hombre y no beben su sangre, no tendrán vida en ustedes. El que come mi carne y bebe mi sangre tiene vida eterna, y yo lo resucitaré en el último día, porque mi carne es la verdadera comida y mi sangre la verdadera bebida. El que come mi carne y bebe mi sangre permanece en mí y yo en él. Así como yo, que he sido enviado por el Padre, que tiene vida, vivo por el Padre, de la misma manera, el que come vivirá por mí. Este es el pan bajado del cielo, no como el que comieron sus padres y murieron. El que coma de este pan vivirá eternamente. Palabra del Señor.
1: Gloria a ti, Señor Jesús.
0: Nos encontramos celebrando esta solemnidad de Corpus Christi, una celebración que comenzó allá en la época medieval, con la intención de subrayar, destacar la presencia real de Jesucristo en las especies de pan y de vino. Porque claramente, después de cuando Lutero presentó las tesis y cuestionaba también la presencia real, después el Concilio de Trento reforzó esta teología, ¿no? Y destacó la presencia verdadera, real y sustancial de Jesús en la Eucaristía. Una presencia que es siempre sacramental, porque acontece a través de los signos. Para nosotros, es importante también destacar que en cada celebración eucarística Jesús está presente de distintos modos. Está presente en la comunidad reunida, está presente en la palabra, está presente también en el ministro que preside, pero de un modo después más fuerte, más real, se hace después presente bajo la acción del Espíritu Santo y por las palabras que el sacerdote repite, haciendo memoria de las palabras de Jesús en la consagración. Ahí también actúa el Espíritu Santo y se hace presente verdaderamente el Señor. El Señor que está vivo está con nosotros y en cada celebración eucarística volvemos a actualizar ese hecho. Qué lindo, ¿no? Poder actualizar la presencia de Jesús en nuestra vida. Pero la palabra también nos compromete a nosotros como comunidad, como iglesia. Y les quiero dejar algunas certezas sobre la Eucaristía. La primera es que, como decía el Evangelio, es alimento para la vida eterna. Jesús no se compara con el maná en el desierto. Sus padres comieron de ese pan y murieron. El que coma de este pan vivirá eternamente. El maná calmó el hambre pasajero de ese momento. Para nosotros, Jesús nos calma el hambre, pero también nos abre las puertas del cielo, nos abre las puertas de la vida eterna. Él ofrece un alimento espiritual que nos hace pasar de la muerte a la vida. Nos hace participar de la comunión con Él y con el Padre. Qué lindo es que también nosotros podamos nutrirnos cada día del Señor, o cada semana, cada domingo, para recordar esto, que estamos llamados a la vida eterna, estamos llamados a la vida con Dios, y que en el mientras tanto, mientras caminamos, peregrinamos, Él nos acompaña en el camino. Nos acompaña para ayudarnos a superar las dificultades de cada día, nuestras hambres cotidianas, ¿no? Nuestros dolores, aflicciones, problemas, enfermedades, nos fortalece en el camino. Pero también la Eucaristía nos hace entrar en comunión entre nosotros también. Nos alimentamos para entrar en comunión como comunidad, como iglesia. No comemos un pedacito de pan como un gesto simbólico, sino que estamos recibiendo al mismo Jesús y eso nos hace como comunidad, nos hace iglesia, nos hace también sentir como Jesús. Entonces tenemos que vivir entre nosotros lo que Jesús nos pide. Trabajar siempre por la unidad. Trabajar siempre para que prevalezca el amor. Ámense como yo los he amado, nos ha dicho el Señor tantas veces. Entonces, si nos alimentamos del Señor, tenemos que expresar con nuestras obras, nuestros actos, también ese amor. La palabra también nos recuerda que estamos llamados a preocuparnos por el prójimo. Nos impulsa a esto, ¿no? Como les decía, a vivir la unidad. Pero nos invita también a permanecer, a permanecer en el Señor. No ante las mínimas dificultades querer escapar. Muchas veces nos pasa esto de que sentimos que no podemos, que es muy exigente, que no nos da el cuero, pero el Señor nos pide que permanezcamos, que seamos fieles. Así que vamos a pedirle al Señor en este día, en donde celebramos su presencia real en el sacramento de la Eucaristía, bajo las especies de pan y vino, que también nosotros podamos permanecer fieles, que podamos también ser una comunidad que se alimenta para vivir lo que Él nos pide, vivir el amor, vivir nuestra preocupación por el prójimo, pero sobre todo para vivir recordando en nuestro corazón que estamos llamados para la vida eterna. Profesemos nuestra fe. Creo en Dios.
2: Creo en Dios, Padre Todopoderoso, Creador del cielo y de la tierra. Creo en Jesucristo, su único Hijo, nuestro Señor, que fue concebido por obra y gracia del Espíritu Santo. Nació en Santa María Virgen, padeció bajo el poder de Poncio Pilato, fue crucificado, muerto y sepultado, descendió a los infiernos, al tercer día resucitó de entre los muertos, subió a los cielos, está sentado a la derecha de Dios Padre Todopoderoso. Desde allí ha de venir a juzgar a vivos y muertos. Creo en el Espíritu Santo, la Santa Iglesia Católica, la comunión de los santos, el perdón de los pecados, la resurrección de la carne, la vida eterna. Amén.
0: Presentemos al Señor nuestra oración comunitaria.
3: Rezamos juntos respondiendo a cada una de las peticiones, escúchanos, Señor. Para que cada Eucaristía que celebramos una más a tu Iglesia en un amor fraternal, oremos,
4: escúchanos, Señor.
3: Para que el Papa León XIV, los obispos, sacerdotes y diáconos encuentren su fuente de vida en la Eucaristía y sean signo de unidad en el mundo, oremos,
4: escúchanos, Señor.
3: Para que nuestros gobernantes descubran en la entrega de Jesús el deber de velar por la vida de los ciudadanos, oremos,
4: escúchanos, Señor.
3: Para que la Eucaristía compartida nos recuerde el deber de compartir el pan, los bienes, el amor con nuestros hermanos que sufren, oremos,
4: escúchanos, Señor.
3: Para que esta comunidad haga de la Eucaristía un auténtico gesto de fraternidad, oremos,
4: escúchanos, Señor.
0: Escucha, Padre, estas oraciones y aquellas que quedan guardadas en el corazón. Te lo pedimos a ti, que vives y reinas por los siglos de los siglos.
3: Amén. Jesús eligió los dones simples de pan y vino para celebrar la Eucaristía. Con sencillez y humildad nos acercamos al altar presentando con ellos la vida entera. Cantamos
5: B31, recibe la ofrenda. B31.

0: Oremos, hermanos, para que este sacrificio mío y de ustedes sea agradable a Dios Padre Todopoderoso.
1: El Señor reciba de tus manos este sacrificio para la alabanza y gloria de su nombre, para nuestro bien y el de toda su santa Iglesia.
0: Señor y Dios nuestro, concede bondadosamente a tu Iglesia los dones de la unidad y de la paz, significados a las ofrendas que te presentamos por Jesucristo nuestro Señor.
1: Amén.
0: El Señor esté con ustedes.
1: Y con tu espíritu.
0: Levantemos el corazón.
1: Lo tenemos levantado hacia el Señor.
0: Demos gracias al Señor nuestro Dios.
1: Es justo y necesario.
0: En verdad, es justo y necesario, es nuestro deber y salvación darte gracias siempre y en todo lugar, Señor Padre Santo, Dios Todopoderoso y Eterno, por Cristo Señor nuestro. Él mismo, verdadero y único sacerdote, al instituir el sacrificio de la eterna alianza, se entregó primero a sí mismo como víctima de salvación y nos mandó ofrecerlo en su memoria. Cuando comemos su carne inmolada por nosotros, somos fortalecidos. Cuando bebemos su sangre derramada por nosotros, somos purificados. Por eso, con los ángeles y arcángeles y con todos los coros celestiales, cantamos sin cesar el himno de tu gloria.

Santo eres en verdad, Padre, y con razón te alaban todas tus criaturas, ya que por Jesucristo, tu Hijo, Señor nuestro, con la fuerza del Espíritu Santo, das vida y santificas todo, y congregas a tu pueblo sin cesar, para que ofrezca en tu honor un sacrificio sin mancha, desde donde sale el sol hasta el ocaso. Por eso, Padre, te suplicamos que santifiques por el mismo Espíritu estos dones que hemos separado para ti, de manera que se conviertan en el cuerpo y la sangre de Jesucristo, Hijo tuyo y Señor nuestro, que nos mandó celebrar estos misterios, porque Él mismo, la noche en que iba a ser entregado, tomó pan. Y dando gracias te bendijo, lo partió y lo dio a sus discípulos, diciendo: tomen y coman todos de él, porque esto es mi cuerpo que será entregado por ustedes.

Del mismo modo, acabada la cena, tomó el cáliz. Dando gracias, te bendijo, lo pasó a sus discípulos, diciendo: tomen y beban todos de él, porque este es el cáliz de mi sangre, sangre de la alianza nueva y eterna, que será derramada por ustedes y por muchos para el perdón de los pecados. Hagan esto en conmemoración mía.

0: Así, Padre, al celebrar ahora el memorial de la pasión salvadora de tu Hijo, de su admirable resurrección y ascensión al cielo, mientras esperamos su venida gloriosa, te ofrecemos en esta acción de gracias el sacrificio vivo y santo. Dirige tu mirada sobre la ofrenda de tu Iglesia y reconoce en ella a la víctima por cuya inmolación quisiste devolvernos tu amistad, para que, fortalecidos con el cuerpo y la sangre de tu Hijo y llenos de su Espíritu Santo, formemos en Cristo un solo cuerpo y un solo espíritu. Que Él nos transforme en ofrenda permanente para que gocemos de tu heredad junto con tus elegidos, con María, la Virgen Madre de Dios, San José, su esposo, los apóstoles y los mártires y todos los santos por cuya intercesión confiamos obtener siempre tu ayuda. Te pedimos, Padre, que esta víctima de reconciliación traiga la paz y la salvación al mundo entero, confirma la fe y la caridad a tu Iglesia, peregrina a la tierra, a tu servidor el Papa León, a nuestro obispo Héctor, al orden episcopal, a los presbíteros y diáconos y a todo el pueblo redimido por ti. Atiende los deseos y súplicas de esta familia que has congregado en tu presencia en el domingo, día en que Cristo ha vencido a la muerte y nos ha hecho partícipes de su vida inmortal. Reúne en torno a ti, Padre misericordioso, a todos tus hijos dispersos por el mundo, a nuestros hermanos difuntos, especialmente del cinerario parroquial, y a cuantos murieron en tu amistad, recíbelos en tu reino, donde esperamos gozar todos juntos de la plenitud eterna de tu gloria. Por Cristo, Señor nuestro, por quien concedes al mundo todos los bienes. Por Cristo, con Él y en Él, a ti, Dios Padre omnipotente, en la unidad del Espíritu Santo, todo honor y toda gloria por los siglos de los siglos.
1: Amén.
0: Como Iglesia, digamos juntos: Padre nuestro que estás en el cielo,
2: santificado sea tu nombre, venga a nosotros tu reino, hágase tu voluntad en la tierra como en el cielo. Danos hoy nuestro pan de cada día, perdona nuestras ofensas como también nosotros perdonamos a los que nos ofenden. No nos dejes caer en la tentación y líbranos.
0: Líbranos de todos los males, Señor, y concédenos la paz en nuestros días, para que, ayudados por tu misericordia, vivamos siempre libres de pecado y protegidos de toda perturbación, mientras esperamos la gloriosa venida de nuestro Salvador Jesucristo.

0: Señor Jesucristo, que dijiste a tus apóstoles, la paz les dejo, mi paz les doy. No tengas en cuenta nuestros pecados, sino la fe de tu iglesia, y conforme a tu palabra, concede la paz y la unidad. Tú que vives y reinas por los siglos de los siglos.
1: Amén.
0: La paz del Señor esté siempre con ustedes.
1: Y con tu espíritu.
0: Compartamos un gesto de paz.
2: A nuestros hermanos que nos siguen por la transmisión radial, les enviamos un fuerte abrazo, deseándole la paz de Cristo.

0: Este es el Cordero de Dios, que quita el pecado del mundo. Felices nosotros, invitados a participar de su mesa.
1: Señor,
0: yo no soy digno de que entres en mi casa,
1: pero una palabra tuya bastará para sanar.
2: Alimentados con el cuerpo de Jesús, nos hacemos con Él protagonistas de su propia obra. Nos vamos a acercar a recibirlo cantando. A las personas celíacas las invitamos a anticiparse a comulgar por el lateral izquierdo del templo. Oración de comunión espiritual. Creo, Jesús, que estás realmente presente en el Santísimo Sacramento del altar. Te amo con todo el corazón y deseo recibirte, pero como ahora no puedo hacerlo en este sacramento, ven igualmente a mi corazón. Al recibirte, te abrazo y me uno a ti. Señor, no dejes que me aparte de ti. Amén.

0: Oremos. Señor Jesucristo, te pedimos que podamos saciarnos con el eterno gozo de tu divinidad, anticipado en la comunión de tu cuerpo y de tu sangre, que vives y reinas por los siglos de los siglos.
1: Amén.
0: Vamos a encomendar nuestra vida e intenciones al cuidado de la Virgen. Dios te salve María, llena eres de gracia.
2: El Señor es contigo, bendita tú eres entre todas las mujeres y bendito es el fruto de tu vientre Jesús. Santa María, Madre de Dios, ruega por nosotros pecadores, ahora y en la hora de nuestra muerte. Amén.
0: María Inmaculada,
2: ruega por nosotros.
0: Recordemos para aquellos que gusten participar, a las 10 tendremos la misa central con toda la ciudad, aquí en Basílica. El Señor esté con ustedes.
2: Y con tu espíritu.
0: La bendición de Dios descienda sobre cada uno de ustedes, familias, amigos, trabajos, y los acompañe siempre en el nombre del Padre, del Hijo y del Espíritu Santo.
2: Amén.
0: Hemos celebrado el amor del Señor. Pueden ir en paz.
2: Demos gracias a Dios. Adiós.
3: Hemos celebrado la comunión con Jesús. Celebremos también la comunión con todos nuestros hermanos. Nos despedimos cantando.
4: L9, Cristo Jesús.

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Un poquito de música con Julio Iglesias en la mañana. ¿Estamos a cuánto? A 5 minutos para llegar a las 9 de la mañana. Ya hemos transcurrido una jornada más de la Santa Misa. Acaba de culminar la Santa Misa desde la Basílica Inmaculada Concepción. Nosotros, como siempre, al aire a las 8 para este momento tan especial. Primero los tangos, empezamos a las 6 con todos los tangos. La gente que pide ese espacio, ¿no?, tan importante de tantos años de LT11. Así que tuvimos los tangos de 6 a 8, luego la misa. Y estamos un ratito por acá acompañándolos en esta mañana con 13 grados de temperatura en el Día del Periodista. Recién hablábamos con Laura, precisamente, con Laura Truls. Un saludo grande, Laurita, que siempre se acerca temprano para traerle alimentos a unas mascotas que tenemos aquí en la radio, ¿no? Y siempre, bueno, los domingos de mañana temprano, madrugadora Laura, fines de semana se acerca por la radio. Y hablábamos de eso, ¿no? El Día del Periodista, día tan importante, esta jornada que brinda un homenaje al nacimiento de la Gaceta de Buenos Aires, ¿no?, que acompañó el proceso revolucionario iniciado en mayo de 1810 y fue una herramienta importante, clave, podríamos decir, para difundir las ideas, ¿no?, y acercar las noticias a la población. Así que lo importante, el 7 de junio de 1810 era la publicación 1 de la primera edición de la Gaceta de Buenos Aires. Así que bueno, Mariano Moreno dirigía la Gaceta de Buenos Aires, quien impulsó el proyecto con el objetivo de informar a la población sobre los acontecimientos políticos que marcaban el nuevo rumbo del país. Así que bueno, importante, el saludo, como ya lo dije temprano, a todos los colegas en este día. 3 minutos para las 9 de la mañana, 8:57 quise decir, en esta mañana con 13 grados de temperatura, neblina, neblina intensa, muy densa la neblina que nos toca en esta mañana de domingo. Después se habla, bueno, de cierta inestabilidad con probabilidad de precipitaciones, un 35% de probabilidad de precipitaciones. Mañana sí se habla de un lunes con lluvias. 15 la máxima para mañana, 18 es la máxima pronosticada para hoy. 13 grados la actual, el río 1,10 m con aguas en bajante. 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Bueno, después se corrió la primera etapa del Rally Entrerriano. Después lo hablo un ratito a esto con el Turco, seguramente, que el hombre que se dedica a la parte deportiva también el fin de semana, porque el Rally Entrerriano cumplió su primer día de carrera en Concepción del Uruguay, donde hasta el momento la punta de la clasificación general está en manos de Nelson Bonin y de Javier Benítez. Así que bueno, el Rally Entrerriano en su primer día de carrera de Concepción del Uruguay. Desde anoche la largada promocional, el público mostró que sería una de las protagonistas del fin de semana, la histórica, ¿no?, con una Plaza Ramírez colmada de aficionados. Así que bueno, importante esto del rally. Bueno, y más cosas que te voy a ir contando, pero un poquito de música viene bien. A esta hora, como siempre, María Marta la traemos.

0: El Paz Martínez, que lo traíamos en la mañana, en esta mañana con neblinas en Concepción del Uruguay y con 13 grados de temperatura, 1.10 m el río Uruguay, con aguas en descenso. Bueno, finaliza este fin de semana el periodo para que los jubilados soliciten el descuento en la tasa municipal del cementerio. Habló Guillermina Bebacua, responsable del área en LT11, dijo, ¿no? Que bueno, este sábado y domingo son los últimos días para que los jubilados y pensionados responsables de fosas, nichos, nicheras y panteones se inscriban para acceder al beneficio del 50% de descuento a la tasa anual. Esto, para tramitar el beneficio, deben presentar fotocopia del documento, del DNI y del recibo de jubilación o pensión, que no debe superar los 800.000 pesos, la constancia de ANSES o la condición previsional de la caja de la provincia y la boleta del cementerio año 2025. Bueno, además Bebacua anunció que las boletas de la tasa anual del cementerio llegarán a los domicilios a fin de este mes, siendo la fecha de vencimiento de nichos y urnarios el 10 de julio. Recordó la funcionaria que el teléfono de contacto de la oficina está fuera de servicio, por lo que la gente puede pasar personalmente por allí en el horario de 7 a 12 y de 15 a 18. Así que este fin de semana es el periodo para que los jubilados, finaliza, ¿no?, soliciten el descuento, la tasa municipal del cementerio. Bueno, ustedes saben que Agroactiva, que es una de las muestras agropecuarias más importantes del sector agropecuario, junto con Expo Agro y otras tantas, bueno, cerró con más de 280.000 visitas, la mayor cifra de la historia. Los organizadores de Agroactiva informaron que hubo 282.000 asistentes al predio de Armstrong, en la provincia de Santa Fe, que tuvo también la mayor cantidad de expositores desde que comenzó hace 32 años. Más de 1.100 empresas y pymes que exhibieron sus productos y servicios. Bajo el lema "Una muestra de lo que somos", lo que mostró Agroactiva es que definitivamente es una de las muestras agropecuarias a cielo abierto más grande de Latinoamérica. Culminó ayer Agroactiva con un éxito rotundo, absoluto. Bueno, el secretario de Agricultura de la Nación, Sergio Iraeta, estuvo en Agroactiva y habló con la prensa, un fragmento de lo que dijo.
1: Y la lechería ha tenido un año, digamos, exponencial en términos de la cantidad que se ha producido, se ha exportado muchísimo, y bueno, y la relación, digamos, insumo-producto, bueno, a veces se achica un poco y genera algún poco de tensión, pero te digo, la cantidad de créditos valor-producto que han sacado los tamberos para hacer calecitas, para modernizar un poco el tema tambo, es impresionante.
2: Sergio, se viralizó, bueno, el pedido de aplausos, sí, o de mayor respaldo del sector de productores después del gesto de Nación de bajar 2 puntos de retenciones para el trigo y anunciar una baja gradual a partir del año que viene para la soja. ¿Están reclamando mayor respaldo del sector agropecuario?
1: Mira, en realidad fue un comentario como si hubiese dicho un aplauso para el asador y de repente explotó y de repente ahora, no sé, todo el mundo me conoce por eso y estuve 2 años en la Secretaría de Cultura trabajando. Así que bueno, si sirvió para eso, para motivar, para dar ánimo, que fue para lo único que lo dije, me parece perfecto. Pero nada más que eso, ¿no?
3: Sergio, los productores no quieren los Pono 21. ¿Alcanza con una modificación de la ley de semillas?
1: Y la ley de semillas hay que actualizarla, hay que modernizarla, hay que ponerla al día y ordenar el sistema de propiedad intelectual de semillas. Eso es lo que estamos haciendo. El Pono 21 es un marco, y es un marco, digamos, que se va a dar en la medida que el Congreso lo apruebe. Nosotros tenemos que presentar la adhesión a UPO y el Congreso decidirá.
4: ¿No se sienten reconocidos por el sector, secretario? Digo, por la desilusión que manifestó los otros días en Maizar, ¿no?
1: No es que no me sienta. Yo soy productor, así que entiendo perfectamente cuál es la situación, cuál es el estado. Y lo único que dije fue ponerle un poco de ánimo, un poco de
3: flow.
1: Onda, dije, a la situación que estamos viviendo. Pero nada más que eso, ¿no?
5: El gobierno de Santa Fe, secretario, va a poner un impuesto, ¿sí?, para gravar el transporte de granos de $1.50 para llegar a los puertos. El gobierno tiene otro discurso, que es la baja de impuestos. ¿Qué opinión le merece esto?
1: Bueno, eso es como todo en la vida. El problema que tenés problemas de infraestructura muy complejos. La situación de rutas, de rotondas, de entradas a puertos está muy, muy complicada. Bueno, el tema de la financiación es complejo. Nación ya ha empezado a concesionar rutas troncales, rutas muy importantes para el transporte de grano. Bueno, en eso estamos. Y bueno, el tema de la provincia de Santa Fe, bueno, es el tema de la provincia de Santa Fe.
0: Bueno, ahí estaba Sergio Iraheta, que es el funcionario de Agricultura del Gobierno Nacional, ¿no? De lo que es el... por supuesto, el gabinete, ¿no?, del Gobierno Nacional. Bueno, estuvo ahí en Agroactiva, ayer finalizó con éxito, y Joaquín Venegas Lynch, que es diputado, senador, preside la Comisión de Agricultura de la Cámara de Diputados, y también hizo una pasada por Agroactiva y dejó unos conceptos.
6: Yo creo que hoy tenemos en la mesa, inviolabilidad de la propiedad privada es... el proyecto tenía trascendental y base para el crecimiento de la Argentina. Esto de sacarle el corset a la propiedad privada y entender que es la base, junto con la igualdad ante la ley, de toda inversión, toda producción y crecimiento de la Argentina es fundamental. Y después se viene la ley de semillas, que estamos ahora en conversaciones muy productivas con todos los actores de... involucrado a la ley de semillas, ya sea por el lado de los productores como de los obtentores. Y bueno, y la verdad que ese, bueno, en un marco me parece inmejorable. Bueno, siempre es mejorable, ¿no? Porque bajar impuestos siempre se puede bajar más, y apuntamos a retenciones cero, pero bueno, con un gobierno que está del lado del sector privado, del lado del campo, bajando retenciones del 27% de la soja para pasar a 24 puntos, el resto de los granos, abriendo mercados afuera, economías regionales con cero de retenciones. Bueno, en un marco de poner al sector privado y al campo donde merece, como motor de la economía, y que no sea una caja expoliada por los gobiernos, como vino siendo en las últimas décadas. Y lo importante es entender que tenemos que defender el superávit, que el Estado gaste menos de lo que le entra, para evitar cualquier tipo de emisión, que es inflación, creación de deuda o aumento de impuestos. El ministro de Economía muestra una responsabilidad absoluta al presentar esta baja gradual de retenciones, como ningún otro gobierno lo hizo en las últimas décadas. Y no tenemos que dudar que el presidente Milei, como el ministro de Economía Luis Caputo, entienden que las retenciones deberían ser cero, pero tenemos que ser todos los argentinos y el campo, sobre todo, responsables con lo que pedimos, y tenemos que entender que la estabilidad micro y macroeconómica es fundamental como base de crecimiento. Está bastante sobrevaluada la tarea legislativa. Todo el mundo corre para ver cuántos proyectos presenta. Tenemos inflación de leyes, tenemos inflación de regulaciones, y yo me quiero concentrar el tiempo como legislador en apoyar los proyectos del Ejecutivo que tienden a bajar el gasto estatal, a eliminar las regulaciones, eliminar aranceles y eliminar impuestos, sacando el pie del Estado de encima del sector privado. Así que estamos focalizados en eso, y después en diferentes trabajos que tengan que ver con, como hicimos con la modernización laboral, definitivamente, ahora con el tema de ley de tierra, para poder flexibilizar la inversión por parte de privados, que son motor de la producción. Así que ese tipo de proyectos a mí me apasionan, los analizamos, los mejoramos y los sancionamos. Ese es el trabajo como legislador que estoy haciendo, y como presidente de la Comisión de Agricultura en el Senado.
0: Bueno, ahí estaba Joaquín Venegas Lynch, entonces es diputado nacional y a su vez preside, ¿no?, lo dijo él mismo, ¿no?, la Cámara, la Comisión de Agricultura de la Cámara Baja, ¿no?, de la Cámara de Diputados. Bueno, ¿y qué dejó esta Agroactiva? Por ejemplo, resaltaron que Banco Nación, que fue sponsor de la muestra por segundo año consecutivo, fue uno de los grandes motores de ese movimiento comercial. Ahí se hablaba de de las herramientas de financiamiento más competitivas del año para el agro, créditos para maquinaria nueva nacional desde el 12% en pesos, maquinaria nueva en dólares con tasa 0% mediante acuerdos con fabricantes, maquinaria usada desde el 23% en pesos y 6,5% en dólares, camiones y remolques también para pymes desde el 22%, tarjeta Agronación y Pyme Nación desde el 17%, capital de trabajo online desde el 28% y prefinanciación de exportaciones en dólares al 2,75%. Una batería de líneas que captó desde el primer día la atención de los productores y contratistas y que se tradujo también en operaciones concretas a lo largo de 4 jornadas. Terminó ayer. A ese impulso se suma el paquete de más de 116 mil millones de pesos anunciado por la provincia de Santa Fe con tasas subsidiadas del 8%, consolidando a la muestra como el gran escenario de financiamiento del agro argentino en el 2026. Así que Agroactiva, bueno, dejó mucho. Y ahora viene, bueno, el Mundial, y después del Mundial, ahí en julio, ya se viene otra de las mega muestras del campo, pero en este caso en la gran ciudad, Buenos Aires, como es Palermo, ¿no? La Expo Rural de Palermo, que marca el inicio también, después de Palermo, de todas las exposiciones rurales del país. Y bueno, de Entre Ríos, a través de FARER, de la Federación de Asociaciones Rurales de Entre Ríos, que ya dio a conocer el programa, digamos, estipulado de fechas, de las diferentes Expo Rurales, Concepción del Uruguay, que allá en septiembre va a tener su fiesta, ¿no? 26, 27 y 28 de septiembre van a tener, 26 y 27 de septiembre, la mega muestra también acá, la Expo Rural de Concepción del Uruguay. Así que bueno, el campo pujante como siempre, y ahora la música que la trae Valeria Lynch. Saludo para Lidia que nos escucha, Lidia Melchiori, saludo grande, gracias por estar ahí.
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0: Bueno, Tormenta pasaba por la radio también, 9:26 minutos. ¿Cómo andás, Turquito Rato? Buen día. A ver si me escucha, Turquito, me escuchás ahí, ¿verdad? Buen día.
1: Yo te escucho perfecto.
0: Bueno, ahí estamos al aire, ¿eh? Buen día, Turquito, qué gusto saludarte, ¿eh?
1: Buen día, Martín, a la audiencia. Feliz día del periodista para vos, para los periodistas de Concepción del Uruguay, el departamento, la provincia, y para los periodistas que en alguna parte de la Argentina nos esté escuchando, ya que tenemos varios amigos fuera de la provincia también. Muy feliz día del periodista. Yo te escuché temprano que hiciste una reseña de cómo nace esto del día del periodista, exactamente, así que felicitaciones para todos ellos, ¿no?
0: Exactamente. Hoy tenemos conformada la Asociación de Periodistas del Departamento de Uruguay. Creo que arrancó de manera oficial, quiero decir, ¿no? 2008, por ahí. Pero vos me hablabas también de que en los 90 fue que se intentó hacer algo, una asociación de periodistas o algo por el estilo, ¿no?
1: Sí, sí, sí. Yo tengo la costumbre, y le cuento una infidencia también a la audiencia. Desde el año 91 yo voy escribiendo los llamados libros diarios, el día a día de mi vida personal y del trabajo. Y tengo muchísimas cosas anotadas de mi trabajo, de mis viajes, de las cosas que me han pasado en el ET11, de las cosas que tenía que hacer. Sí, sí, sí. Desde el año 91 hasta el presente. El 28, te cuento, de mayo del 91, a una reunión para formar una asociación de periodistas de Concepción del Uruguay en el centro comercial. Estuvimos presentes, recuerdo a Mari Charrier, Juan Antonio Izaguirre, González Cardoso, Roque Rivas, también estuvo presente Irides Aramburú, varios integrantes de LT11, ¿no? Y seguramente hubo también gente de algún medio escrito, lógicamente, también. Ese día se elige como presidente 28-5 del 91. Ajá. González Cardoso, presidente, Carlos Ariel, me estoy refiriendo. Después se le elige vicepresidente a Irides Aramburú, el recordado Irides, a secretario Pablo Salomone, prosecretario Roberto Barossi, tesorero fue nombrado Roque Rivas, tesorera Mari Mabel Charrier, primer vocal Juan Antonio Izaguirre, entre otros. Yo también andaba por ahí metido como vocal. Se hicieron varias reuniones de esta asociación de periodistas con distintas instituciones, con estudiantes de profesorados también. Las reuniones casi siempre se hacían en el centro comercial o utilizábamos también sindicatos de empleados de comercio en algún momento, y bueno, allí también manteníamos reuniones con distintas líneas de cuando se realizaban las internas partidarias. Llevábamos a cabo reuniones con distintos candidatos de los distintos partidos de aquella época, ¿no? Ajá. Del 91. Luego yo me retiro y pierdo el hilo de esta asociación de periodistas para luego, como vos bien dijiste, oficializarse la APTU, ¿no? La que
0: la PDU,
1: APDU. La APDU. Ajá. Que actualmente conduce Alejandro Francia. Estuvimos whatsappeándonos recién con él, donde hoy es el actual presidente Alejandro Francia.
0: Y Antonella es la vice, entiendo.
1: Antonella del SAR es la vice.
0: Dos personas formadas en LT11.
1: Exactamente. Ambas también formadas en la Universidad de Concepción del Uruguay,
0: por supuesto.
1: Profesionalmente, ¿no?
0: Sí, sí, y no, que, digo profesionalmente como locutores al aire, quiero decir.
1: Claro, exactamente. Así que era un pequeño recuerdo desde cuando viene todo esto de la Asociación de Periodistas de Concepción del Uruguay, ¿no? Te vuelvo a reiterar la fecha, 28/5/91, fecha que no me la puedo olvidar nunca porque también es el cumpleaños de mi señora, el 28, ¿no? Así que claro. Fecha, linda fecha para recordar, y quería compartir con vos y con toda la audiencia desde dónde nace esta Asociación de Periodistas de Concepción del Uruguay, la cual hoy conduce los destinos Alejandro Francia, ¿no?
0: Mirá qué bueno, qué bueno, Turquito.
1: Exactamente.
0: Turquito, ¿y vos te sentís un periodista o sos un locutor más bien?
1: Yo siempre lo dije al aire, no voy a cambiar el verso ahora que no estoy más, pero yo siempre, y me siento locutor antes que periodista, pero claro. muchas veces me ha tocado hacer la tarea de periodista. No me considero, porque sería faltarle un poco el respeto a quien verdaderamente son periodistas, ¿no? Yo siempre me he sentido locutor en mi casa, como digo, LT11. También quiero mandar un gran saludo a don Edgardo Andrés Bisaño, a toda su familia también, y por supuesto, como lo dije al principio, a todos los colegas de LT11, los que pasaron por LT11, los que ya no están en este plano, y como a todos los periodistas de todos los medios de Concepción del Uruguay, Martín.
0: Qué bueno, mirá, vos sabés que acá en la... Viste que se aproxima el cumple de LT11 en septiembre, ¿no? Los 75 años, de la cual estamos trabajando para ver si para volver a tener la AM en principio y para celebrarlo, sin duda, ¿no? Porque es un cumpleaños, como pasó el año pasado, hay que celebrarlo, ¿no? Y ahí hay una exposición de fotos antiguas ahora, ahí en la galería, en una de las galerías de la radio, de la cual aquellos que quieran acercarse las van a poder ver, incluso, pues abierto. Fotos históricas, desde el rinconcito de los niños, en década de los 60, ¿no? 60, 70.
1: Sí, exactamente.
0: De Todo un Poco, que era un programa que conducía Mari Charrier con Cristina Tami.
1: Exactamente.
0: Uno de los aniversarios colmada de gente, el patio interno de la radio, el patio de invierno, le digo yo, el interno que tenemos, colmado de gente también con un escenario... con músicos, bueno, venían ahí fotos de los iracundos también que han pasado por LT11.
1: Sí.
0: Pero digo, hay historia, ¿no? Y hay fotos y hay testimonios y hay grabaciones en cinta abierta también. Ahora el tema es conseguir. Estoy detrás de un... Aprovecho y lo digo públicamente al aire porque a lo mejor alguien nos escuche y quien no te dice que tienen. Necesitamos un grabador de esos de cinta abierta, un Reebok de esos, los grabadores o reproductores de cinta abierta, que son esos carreteles gigantes, ¿no? De cinta.
1: Vos también.
0: Había uno de 7 pulgadas, creo, y otro un poquito más grande.
1: Sí.
0: Así que un reproductor de eso, pues tenemos mucho material sonoro en el archivo del LT11 para poder desgrabar todas esas voces y esos programas de antaño, ¿no? Incluso la década de los 90 se llegó a grabar. Hasta hay grabaciones de la visita de Menem. Creo que Menem vino en el 93, me parece.
1: Sí.
0: Hay una grabación también de Menem en Concepción del Uruguay y está la grabación en cinta abierta. O sea que también estaría buenísimo. Después ya empezó la era de... Se empezó a grabar en cassette y demás, ¿no? Hasta que después vino la computadora. Pero en cinta abierta, claro, los carreteles esos de cinta abierta era lo que se grababa. Y hay muchísimo material en el archivo sonoro de LT11, de la cual estaría buenísimo poder desgrabar cosas históricas ahí. Así que a lo mejor alguien que tenga un grabador de esos, un reproductor de cinta abierta, puede acercarse.
1: Estamos
0: hasta la radio.
1: De mi parte no he podido conseguir, a la gente que le hablé, no he podido conseguir ese famoso grabador que tanto vendría bien en este momento al LT11.
0: Ya lo venía buscando, el Dupa, el Teco, bueno, lo venían buscando de hace rato también a esto, ¿no? De conseguir un grabador de cinta abierta, ¿no? Ojalá podamos conseguir porque hay mucho material sonoro, ¿eh? Muchísimo.
1: No, por supuesto que sí, por supuesto que sí. Y en cuanto a los los programas que hubo y programas que jamás va a olvidar la audiencia de más de 50, 60 años que hubo, de personas de más de 50, 60 años de edad, que no, nunca se van a olvidar de esos hermosos programas que tenía nuestra emisora. Y bueno, con el que sigue habiendo, por supuesto, programas muy buenos en el ET11, sabemos que es mucha la audiencia que tiene, hoy por hoy es la 929, pero bueno, ese tema va a ser para más adelante, seguramente se va a subsanar. Sale el ET11 con sus dos ondas, ¿no?
0: Vamos a llamarlo sus dos frecuencias, así, claro, exactamente.
1: Frecuencia AM y FM, ¿no?
0: Exactamente.
1: Eso sería muy,
0: que no
1: muy
0: estamos
1: bueno,
0: lejos de eso, ¿eh? No estamos lejos. Estamos... Se viene avanzando, bueno. se viene avanzando.
1: Muy bien, ojalá
0: de a poco,
1: sea
0: de a poquito, paso a paso. De a ¿no?
1: Como, exacto, como decía el amigo Mostaza Merlo.
0: Exacto.
1: Bueno, hablando de deportes,
0: ganó Argentina anoche 2-0.
1: Ganó 2-0 con goles de Lautaro Martínez y Giuliano Simeone, uno de Pelán, el de Lautaro Martínez y otro muy
0: bueno. No jugó Messi.
1: No, me parece que lo están resguardando. Atajó Juan Musso también, no estuvo Martínez en el arco, así que varias promesas argentinas y lo hicieron muy bien. Claro, algunos dirán, bueno, Argentina le pusieron... No le pusieron un rival de fuste, pero bueno, estamos en época de prueba, de partidos amistosos, son partidos con selecciones chicas, con todo el respeto, lo digo, pero bueno, esto sirve mucho para ponerse en movimiento, para ver los sistemas de juego, el sistema de juego que se va a aplicar durante el Mundial, que está organizado por Estados Unidos, Canadá y México, y el debut será ante Argelia, ¿no? El de Argentina. Ya falta muy, pero muy poquito. Y por supuesto, nuestra emisora estará presente en esta importante instancia, ¿no es cierto?, de lo que es un campeonato mundial de fútbol y que lo ven millones de personas en el mundo. Vos lo bien decías hoy, también se está corriendo el rally entrerriano en Concepción uh-huh. del Uruguay, la primera etapa de la tercera fecha, quedó para Nelson Benítez. También podemos agregar que este rally se corrió en caminos vecinales del departamento Uruguay. Vamos a reiterar, el ganador de la clasificación general fue el piloto de pronunciamiento Nelson Bonin, quien tiene como navegante al colonense Javier Benítez, a bordo de un Toyota Etios de la clase 6. El segundo se ubicó el concepcionero Martín Baucero, con un VW Gol Tren de la clase A6, y tercero Alejandro Aquiles con un Toyota Etios. Así más o menos quedaron conformadas las posiciones. Más de 40 autos largaron ayer en la tercera fecha, que se corre en una ciudad, Martín, que vio nacer ajá. la categoría y que es muy amante de los fierros. Yo me acuerdo también de los rallies argentinos que se corrían acá en Concepción del Uruguay y que, bueno, eso también hay que recuperar para Concepción del Uruguay, ¿no?
0: Exactamente, ojalá que sí, que se pueda recuperar, porque es sumamente importante eso, ¿no?
1: Sí, sumamente importante, y traer una categoría a ese nivel no cuesta dos pesos tampoco, ¿no? Así que también hay que pensar en eso. En básquet femenino, la categoría U11 del Tomás de Rocamora se consagró campeón este sábado de la Liga Entrerriana, de la FEBER. La Liga Provincial de Minibásquetbol, tras ganar los dos encuentros de la Copa de Oro que se disputó ayer en el Estadio Pacañeda, con un muy buen acompañamiento de la familia. Reitero, categoría U11. Son realmente todas unas niñas muy chicas, pero que lo hicieron muy bien y dejaron bien parados bien parado al básquetbol de Concepción del Uruguay. Hoy juega el Lobo, sí señor, 15:30 horas en el estadio Hermanos Núñez, recibe a Sportivo Belgrano de San Francisco, provincia de Córdoba, por la 12ª fecha del torneo federal A. Es decir, ya empezaron los partidos de vuelta, ¿no?
0: Claro.
1: Recordemos que Gimnasia está dirigido por Martín Pinilla y Luciano Leguizamón. Así que la zona 1 completa es la siguiente. Bueno, Defensores de Villa Ramallo va a enfrentar a Douglas Hay de Pergamino, el puntero, a las 15:30. Bueno, ya dijimos, nuestro Gimnasia también va a 15:30 con Gimnasia, con Sportivo Belgrano de San Francisco, Córdoba. A las 15:30, Gimnasia Esgrima de Chivilcoy enfrenta Independiente de Chivilcoy, clásico de la ciudad de Chivilcoy. A las 15:30, 9 de julio, Sportivo Las Parejas. Y también a la misma hora, Escobar Fútbol Club recibe a El Linqueño. Como ya lo informáramos domingos pasados, la Asociación de Pádel del Centro de Entre Ríos, esto es APSER, está disputando desde el viernes pasado y culmina hoy domingo el torneo clasificatorio en las ciudades de San José y Colón. Se está jugando esto. Este torneo es clasificatorio al certamen provincial a disputarse en la ciudad de Concordia, previsto para los días 26, 27 y 28 de este mes. Debemos decir que el pádel se está consolidando su crecimiento en departamentos como Gualeguaychú, Villaguay, Gualeguay, Tala, Colón y Concepción del Uruguay. Tiene muchísimos participantes este deporte, Martín. Va creciendo.
0: Día a día.
1: Exactamente. Ya hace algunos días atrás tiene piso deportivo nuevo la cancha de básquet el Club Sarmiento, también dos tableros de acrílico con aros reglamentarios para ofrecer a la gran cantidad de chicos y jóvenes que asisten a este club para aprender los fundamentos del básquetbol. Anteriormente se había comprado tableros electrónicos con temporizador, contador y bocina. El responsable del básquetbol en el Club Sarmiento es el profesor Matías Bernay, desde el año 2008, hace muchísimos años. Es lógico mencionar, Martín, que el Club Sarmiento ha sido siempre cuna también de campeones de bochas. Es así como en el año 2024, claro. Milagros Victoria Pereira fue campeona del mundo, además de tener campeones locales, provinciales, nacionales e internacionales. También hablando un poquito de hockey, cinco jugadoras del Club Regatas Uruguay fueron seleccionadas para conformar la selección que va a estar compitiendo en torneos importantes que se van a llevar a cabo. Estamos hablando del preseleccionado sub-16 para la participación en el argentino de selecciones. Ellas son Catalina Izaguirre, Justina Izaguirre, Alfonsina Casenave, Sofía Colombo y Matildes Marcó. Como verás, es mucha la actividad deportiva que hay en nuestra ciudad y que semana tras semana, fin de semana tras fin de semana, hay toda clase de actividades en nuestra ciudad. Y es bueno eso porque no solo lo hacen a nivel local, lo hacen a nivel provincial y a nivel nacional también. Así que bueno, eso es un poquito el raconto de lo que hoy hay para contarles en el deporte. Ya hemos hablado de fútbol, de básquet, de... Sí. del rally, de también de hockey, así que había mucho para hablar, Martín, pero bueno, el tiempo es tirano también un poquito en radio, y bueno, este es prácticamente lo que tengo para informar a la audiencia hoy por hoy, ¿no?
0: Bueno, bien completo igual, bien completo. Muchas gracias como siempre, Turquito.
1: Pero ha sido un gustazo.
0: Y estamos, estamos en contacto, por supuesto, como siempre, ¿no?
1: Pero lógicamente, reitero las felicitaciones para todos los periodistas de Concepción del Uruguay, el departamento de Uruguay y la provincia de Entre Ríos. Gran abrazo, amigo, y el agradecimiento de siempre por dejarme participar. Como siempre le digo yo, mi segunda casa, ¿no? Gracias y un saludo enorme a toda la audiencia. Y a los compañeros.
0: Un buen domingo, saludos a la familia. Gracias, Turquito, que pase bien.
1: Chao.
0: Hasta luego. El Turco Rato con nosotros, Roberto Antonio, Conforti. Saludo grande. Elsa Traverso nos escucha. ¿Cómo estás, Elsa? Tanto tiempo. Elsa Traverso, que nos manda el saludo de feliz día al periodista. Lo mismo Lidia Melchor, y feliz día, muchas gracias a ellos. A Fabio Schneider, gente de Crespo. Fabio, que está vinculado a la Federación Agraria Argentina, Distrito Crespo, allá la filial Crespo. Así que un saludo grande, gracias Fabio, que también nos manda el feliz día a todos los amigos periodistas, que disfruten la voz de los pequeños productores, un fuerte abrazo. Son la voz de los pequeños productores, muchas gracias para todos ellos. Bueno, en un ratito a las 10 vamos a compartir un fragmento de lo que pasó en la sociedad italiana en la tarde del viernes. Recuerden ustedes, esta semana, una semana importante porque para la comunidad italiana, porque el 2 de junio, que fue martes, ¿no? Martes, el 2 de junio es el día de la República Italiana, el 3 de junio es el día del inmigrante italiano, y el 5, que fue el viernes, estuvo la presentación de un libro ahí, de Stella Maris Marclay, que es escritora, que es profesora de lengua y literatura, y que estuvo presentando un libro también, y hubo un agasajo, un ágape ahí, en la sociedad italiana, La Benevolenza. Eso fue en la tarde del día viernes. Así que bueno, todo lo que aconteció ahí, fragmentos de lo que se dijo, y hay una nota interesantísima también con Giuliano Carota. Giuliano, un saludo grande para él y la familia. Todo eso lo vamos a escuchar después de las 10 de la mañana. ¿Estamos a cuánto? ¿A 10 minutos? ¿A 12? 11 minutos. 11 minutos para las 10 de la mañana y ponemos, mirá, el gran Santaolalla, mirá, Ando Rodando.

0: La comunidad italiana está de festejos. Se cierra esta primera semana del mes de junio con lo que fueron los diferentes momentos en conmemoración de la República Italiana y del Día del Inmigrante. El pasado 2 de junio, con un acto que se realizó en el emblemático Monumento a la Loba Capitolina, ubicada ahí en la intersección de Boulevard Irigoyen y Avenida Italia de Concepción del Uruguay, se realizó un acto en horas de la mañana, a las 10 de la mañana, donde allí se hizo hincapié a los 80 años de la República Italiana. Algo que nos contaba incluso días atrás la presidente de la Sociedad Italiana, Liliana Poggio, cuando vino aquí a la radio el pasado fin de semana y nos contaba de que se iba a estar desarrollando esta serie de actividades en el marco del Día del Inmigrante Italiano y del Día de la República Italiana, que fue el pasado 2 de junio. En este viernes, cerrando la semana de celebraciones de los inmigrantes italianos, se realizó en la sede de la Sociedad Italiana de Socorros Mutuos La Benevolenza, ubicada ahí en calle 3 de febrero 165, se realizó un ágape por el Día del Inmigrante Italiano. A las 6 de la tarde comenzó la jornada con la presentación de un libro, el libro Memoria Genealógica Palabra Migrantes, de Estela Maris Marclay, que es escritora y que es también profesora de lengua y literatura. Ante una concurrida audiencia, asistencia allí, desde estudiantes, desde socios y amigos que se acercaron a la sede de la Sociedad Italiana, se pudo desarrollar. Compartimos un fragmento de lo que pasó en la presentación del libro de Estela Maris Marclay.
1: Es la primera, el primer librito. Están ahí mis chicos sentados, que les agradezco de corazón, como siempre, porque cada uno tuvo su espacio, tuvo su lugar. No todos se animaron a escribir porque la escritura es muy compleja, muy difícil. Porque ¿qué tenía la escritura? No solamente teníamos que señalar desde la narrativa pedagógica que estaban trabajando en la facultad y qué era lo que decía la señora Liberatori, por ejemplo, que está por acá sentada. ¡Allá! ¿Te entrevistaron? Sí, te entrevistaron. ¿Pudiste colocar tus historias? Una genialidad. O sea, queda ahí lo de tu abuelo, lo del himno que hizo para el colegio Urquiza, ¿sí? Nadie sabía que había alguien que había escrito que su descendiente. Si vos te querés parar, si te ven. Te agradezco. Porque yo tampoco te conocí cuando entraba. Yo quisiera que ella hable cómo se sintió, cómo cuando la entrevistaron mis estudiantes, que hable de su abuelo.
2: Buenas noches. Yo cuando nací, al año mi abuelo falleció, pero tenemos todas las historias familiares. Mi abuelo fue músico en el colegio, profesor de música. Y bueno, le referí las historias, porque yo justo estaba trabajando también para la ciudadanía de mi hija. Y entonces investigué, porque mi abuelo no era italiano, el que era italiano era mi bisabuelo. Y investigando, llegué a él y llegaron estos chicos y nos encantó. Yo voy al taller cognitivo que se hace en el hospitalito, en el Zoom. Toda la gente mayor los invito porque es hermoso. Y bueno, me sentí re bien, los chicos amorosos, y les llevé material también. Y bueno, y ahí se enteraron de que mi abuelo había escrito la música. La letra la había escrito. Ay, no me acuerdo, era una señora. ¿Cherot puede ser? ¿Eh? Cherot. Bueno, ese es mi aporte.
1: Muchas gracias. Muchas gracias. Queríamos encontrar historias que fueran autorreferenciales del grupo. ¿Vieron? Y en el medio de las historias, cada uno tenía que hablar de sí mismo, que es la parte más compleja. O sea, tenía que estar encriptada dentro de la entrevista algo del que escribía. Y eso fue lo más complejo de todo, porque cada uno tenía que ver si hacía la entrevista. Hubo entrevistas que no fueron subidas, así que mil disculpas a las personas mayores que no se subieron, porque como había esa condición también, porque la facultad nos pide que se realice tal y cual nosotros lo presentamos, que el escrito tuviera la entrevista, pero también encriptada algo del que escribía, algo del narrador, ¿sí? Tenía que aparecer ahí algo del narrador. Entonces compartimos todos un drive. Por supuesto escribí de mí, porque dije, si no escribo de mí, si no entrevisto algo ni escribo algo de lo que uno siente, de las emociones, de dónde es y demás, los chicos no lo van a hacer, ¿vieron? Es lo mismo que hacemos con nuestros hijos. Yo no puedo decirle que se porte bien si, bueno, me ve a mí haciendo todo lo contrario. Entonces, bueno, fue algo después, ¿cómo decirlo? Totalmente sumatorio, porque todo el mundo escribió. Cuando apareció el escrito, apareció el segundo escrito, apareció el tercero y todo el mundo se puso a escribir, no tuvieron ningún problema. Acá, Rocío, ¿querés, Rocío, venir a contar algo? ¡Ay, no! Tienen vergüenza, mis chicos. Nadie quiere venir a contar. ¿Dónde está? Ajá, Espiazzi, ¿querés venir? Que escribió sobre su abuela italiana. Y él me cambió, me dice, profe, ¿yo puedo cambiar la escritura? Por supuesto que la podés cambiar. Bueno, y él va a contar cómo lo hizo. Muchas gracias.
3: Bueno, hola, muchas gracias por la oportunidad para hablar. Bueno, en esta parte de dejar un poco de nosotros en la entrevista, hay que encontrar el punto medio entre darle el paso al entrevistado y también poder hablar un poco de uno mismo. Y eso es una tarea particularmente difícil porque uno no quiere ni borrar su huella ni borrar la huella del entrevistado, porque a fin de cuentas el punto es justamente enaltecer al entrevistado. En mi caso, yo lo que hice es que lo construí como una carta a mi abuela, Mirta Yolanda Giorzo, que falleció hace ya 2 años. Ella, de ascendencia italiana, bueno, encontré el vínculo de conexión porque justamente yo entrevisté a Olga, que no vino, pero bueno, Olga también tenía ascendencia italiana. Entonces lo conecté desde ahí. Y bueno, yo lo que hice fue formular una especie de carta hacia mi abuela, lo que le contaba lo que hicimos en las PET. Entonces de ahí conectaba, y en ocasiones en las que recuperaba las anécdotas que me había contado Olga, yo las asociaba con cosas que yo me imagino mi abuelo hubiese pensado o reaccionado al respecto. Entonces desde ahí hice como una huella, no solo de mí, sino de mi abuela, de hecho un poco como un proceso de duelo, y al mismo tiempo espacio para la entrevistada Olga, que me dio todas sus anécdotas para escribir. Y bueno, eso fue un poco, en mi experiencia, el proceso de escritura. Muchas gracias.
1: Hicimos un viaje a, que están los chicos por acá, están presentes los de la foto, al Museo Histórico Regional de la Colonia San José, porque necesitábamos especialistas autorreferenciales, ellos sí, que viajan constantemente a esos lugares de donde vinieron, los montañeses. Es más, hace 2 o 3 días que llegaron de ese viaje que hacen cada 4 años, y se van a la Alta Saboya, a la Saboya, al Piamonte, al Valle de Valé, recorren de nuevo todos esos espacios donde, bueno, la autorreferencia implica buscar por dónde miraban, por dónde pensaban, por dónde sentían ahí arriba de la montaña. Así que lo tenemos ahí al señor Martén, que le hicimos una entrevista, por supuesto, y bueno, trabajó precisamente esto de los sentires que le habían contado, de el modo en que ellos, bueno, rescataban cada año. Bueno, es famosa la colonia San José, la ciudad de San José, mejor dicho, por ahora el 2 de julio, que hacen ese gran homenaje alrededor de la plaza, con toda la representación.
4: Ajá.
1: Ahí está.
4: Los piemonteses a la vieja galera Espiro.
1: Ahí está. La he visto a Liliana, por supuesto, a representarlos ahí el año pasado cuando fuimos con mi familia y alguna gente también de la ciudad nuestra que viaja. Bueno, para reencontrarse con esos espacios, con esos colores, con toda la representación simbólica que realizan alrededor de la plaza, es fantástico. De modo que hay, está también esa entrevista al señor Martén. La bibliografía que trabajamos en la facultad, que es precisamente cómo se continúa, dice ahí. Bueno, se continúa después de la bibliografía de base. Esos textos son de una autora santafesina, Susana Anderegen y Alicia Pfaffen. Ellas escriben precisamente en primera persona de sus propios ancestros, como que cada uno de ustedes podía realizar un libro de lo que fueron, después de, por supuesto, de hacer la investigación genealógica de las actas, de las fotografías, de las generaciones, como que unen cuatro generaciones en un librito. Bueno, con esa bibliografía de base que trabajamos en la facultad y, bueno, con toda la teoría sociolingüística, con la teoría, bueno, que en este caso la continuidad es desde la neurocognición, estamos haciendo ahora precisamente una segunda salida, una segunda parte de entrevistas, pero rescatando aquello de lo que quedó, del dolor, de cómo, esto que cuando arranqué a hablar decía, ¿qué sintieron cuando perdieron el lenguaje? Cuando ya no podían escucharlo más, que ya no podían escuchar las canciones, porque ahora con el diario del lunes tenemos los centros de estudiantes, que bueno, se hace un día y tenemos la celebración y cada uno se viste con el traje que bajó de allá de la montaña su tatarabuelo, su bisabuelo. Pero en ese momento no lo hubo. En ese momento no hubo nada, no quedó nada. Bueno, trabajamos con algunos autores de la neurociencia, de la neurocognición, que hablan precisamente que esos dolores nos quedan a nosotros igual, ¿sí? A las otras generaciones nos queda ese dolor, esa nostalgia de un espacio que no conocimos nunca, de un idioma que nunca escuchamos, pero que cuando sí escuchamos una canción italiana, como me dijo una chica profe, a mí se me parte el corazón, ¿sí? Y a muchos de nosotros también, ¿sí? Entonces, bueno, implicó pensar todo eso, esa vuelta, esa manera lógica que tenemos de razonar nuestros dolores, nuestros sentimientos. De modo que estamos en marcha para la segunda parte de esto, lo más difícil, porque lo primero fue salir y entrevistar, bueno, ¿de dónde es usted? ¿Qué le pasó? Pero la segunda parte, que es una entrevista neurocognitiva, esa es más compleja. Sí, les dije a los chicos, nos vamos a meter en un terreno duro ahora, porque hay que pensar qué dolores recuerdo yo que tenía mi madre y mi padre. Y después, ¿qué dolores sé yo que tenía mi abuelo y mi abuela? ¿Por qué sufrían? ¿Por qué lloraban? ¿Y le puedo preguntar a mi abuela por qué sufría su madre, o sea, mi bisabuela? Y así encadenando todos esos dolores. Ese es el trabajo que estamos haciendo ahora. Y todavía, bueno, alguna de las chicas me dijo, profe, yo voy a entrevistar a una persona, yo voy a entrevistar a mi abuela, a mi bisabuela, porque como les digo, no es que nosotros tenemos el objeto de estudio en otra parte, nosotros mismos probamos el objeto de estudio. Esas preguntas complejas que las vimos esta semana, las probamos con nosotros para ver qué sentimos e inclusive cómo nos apropiamos de esas preguntas para hacerlas después a nuestra propia familia, ¿sí? A nuestros propios abuelos, bisabuelos y demás.
0: Luego de finalizado la presentación del libro de Estela Maris Marclay en el marco de lo que es la Semana del Inmigrante Italiano, ahí en la sede de la Sociedad Italiana La Benevolenza, también hubo un momento muy emotivo al escucharse los relatos de los socios y amigos descendientes precisamente de italianos, de la cual estuvieron compartiendo un momento muy agradable. Por ejemplo, Juan Lacava, que es conocido por nosotros, por supuesto, el hombre del coro estable municipal y además el hombre que tantos años tuvo aquí un programa precisamente de música clásica en el aire del ET11. Juan Lacava habla un poco también de su historia como descendiente de italiano.
5: El apellido de ellos era Solito y vino con cuatro hijos varones y tres hijas mujeres. Una de ellas mi mamá. Los cuatro hijos varones, tres solteros, fallecieron. Y el único casado, tuvo una hija. O sea que el apellido Sólito se terminó. Por eso yo lo adopté y firmo la cava Sólito. Porque es una picardía que tanto esfuerzo en venir acá a trabajar, y gracias a ellos estoy yo acá, ese apellido debía seguir. Nada más que eso. Muchas gracias.
6: Bueno, cuánta historia que teníamos acá adentro, ¿eh? Estela creía que tenía todo adentro el libro. Ya hay un montón afuera todavía. Da para muchos libros. Bueno, después nosotros tenemos el vicepresidente de la sociedad, Martín Morazán. Vení para acá. Él no va a contar nada, pero yo voy a decir que él tiene... Morazán es un apellido italiano, también del Imperio Austrohúngaro, y también tiene dentro de sus antepasados los Rossetti y los Fossati. Fossati, no sé si le suena a alguien, pero fue el constructor del Palacio San José y del colegio. Uno de los más importantes constructores, no sé si era arquitecto, porque no lo vi en ningún lado escrito como arquitecto, pero bueno, tiene un montón de historia italiana atrás de él. Por eso está acá con nosotros.
7: Estoy detrás de la llave del Palacio San José para ver si la puedo tener.
6: Alicia, Amalia María, Alicia Zabal Malatesta. A ver si nos cuenta un poco de uno de los sastres más importantes de la provincia.
8: Lo cuento. La verdad es que emocionada porque un día se me dio por estudiar italiano y resulta que mitad española, mitad italiano, me salió el italiano y amo el italiano, me encanta, me sale, me gusta leerlo y he encontrado todo esto que bueno, que trato de acompañar y de apoyar. Era mi bisabuelo, venido de Italia, tuvo como 8 hijos, uno de ellos mi abuelo, que también se llama Garibaldi Pacifico Malatesta, en italiano. Y mi mamá estaría orgullosa de verme acá. Y él era sastre, que traía telas, tenía una sastrería. Y bueno, también estoy investigando porque no lo sé. Y quizás si mi mamá me lo contó no le daba importancia. Que eso nos pasa a los jóvenes. ¿Qué me venís con esos cuentos? Y después cuando no está mamá y papá, decimos, ay, ¿por qué no le presté atención? Vendía telas y tengo entendido que era sastre también de Urquiza, que le hizo varios de sus trajes. Así que emocionada también con todo esto y esto me da pie para seguir investigando y para seguir adelante.
6: Bueno, el abuelo de Alicia se llamaba Garibaldi Pacifico Malatesta y tenía la sastrería italiana. Así era, un poquito, ¿viste? Sí, sí. Bueno, ¿alguien más para ir? ¿Bruno? Horacio. Mira, hoy no la tengo a la madre de Horacio, que es mi mejor redactora, pero Horacio nos va a hacer alguna historia de la familia Bruno, otra familia que vino de Italia.
9: ¿Cómo les va? Bueno, no, yo simplemente como miembro de la colectividad italiana soy bisnieto de Raffaele Bruno y Annunziata Carleo, mis abuelos. Luego se fue dividiendo, digamos, los casamientos y bueno, yo tengo mi apellido Senés, que es un apellido más español, pero conservamos todo lo que tiene que ver con el afecto por lo que es Italia. A mí particularmente en los últimos años me ha interesado mucho toda la historia que tienen, la historia reciente sobre todo, ni hablar de la historia antigua. Y bueno, mis abuelos han sido también de mis bisabuelos, de gente que han venido a vivir acá, de trabajo. Tenían por la calle Rivadavia y Henry, por ahí tenían su solar, que después se fue dividiendo, y mi abuelo Roque Vicente Bruno tomó uno de esos terrenos del padre y bueno, puso un boliche muy conocido por allá, por el barrio, y así crió a 7 hijas, las hermanitas Bruno, que han dejado su huella por acá. Ya me queda solamente una tía de 96 años, mi madre, que está por cumplir 94 ahora, y otra tía, sí, estaba por venir, pero al final. Así que bueno, las Bruno han hecho también su historia acá en Concepción del Uruguay, y bueno, nada, una familia y un afecto muy grande por la República de Italia. Así que bueno, gracias.
0: Giuliano Carota.
10: Carota, sí.
0: Italiano.
10: Yo vine de Italia con 15 años. Entonces acá venimos y mi padre vino a esta ciudad porque en la casa donde yo habitaba en Italia había un hombre que vivía pegado, ¿no? Que él había trabajado la parte de agua y cloacales en Concepción del Uruguay, se ha hecho mucho con los italianos. Y de mi pueblo había 2 o 3 obreros que trabajaron acá. Cuando mi padre, nosotros bajábamos en Rosario, como dije antes, ¿no?
0: Ajá.
10: Cuando mi padre vino con el tren, después no, o sea, de Rosario a Vitoria en lancha, porque en el tiempo no había camino.
0: Claro.
10: Estoy hablando del año 54.
0: Claro.
10: Entonces, cuando nosotros llegamos a Vitoria, subimos un trencito de aquella época, y cuando terminamos, que había tren, en Concepción del Uruguay, mi padre era un hombre de mucha experiencia porque él había hecho. Él era austriaco, nació austriaco, pero después fue a Italia porque el subtirol, que era Austria en aquella época, el imperio austrohúngaro, ¿no? El subtirol era austriaco y él era austriaco, nació. Pero después de la guerra del 14-18, él agarró y se quedó en Italia, por supuesto, pero toda esa parte fue Italia. Austria la perdió. Entonces yo nací italiano, pero mi padre y mi madre eran austriacos.
0: Claro.
10: Bueno, cuando él terminó acá con el tren, se paró y dijo, miró así, a la derecha, dice, allá está el cuartel. Todos se sorprendieron, apenas llegado. Dice, allá está el puerto, ¿no? Y bueno, y contaba como si él hubiera estado viviendo acá. El tema era que él, el vecino nuestro de Italia, pegado, ¿no? Él había trabajado acá y le contaba historias de Concepción del Uruguay.
0: ¡Qué bárbaro!
10: Antiguo.
0: ¡Qué fantástico! Y usted intentó en los años 90 con su familia volver a su pueblo. ¿De qué lugar?
10: Dos años estuve. Estuve en el lago di Como, Lecco, que está sobre el lago di Como. Fui, trabajé ahí, trabajé 2 años, muy bien. Más, tuve la gran suerte que yo tenía un hermano que en ese momento trabajaba en la CIC, se llamaba, ¿no? Compañía Italiana de Construcciones, ¿no? Y me asesoró a mí de ir a pedir trabajo ahí. Fui, pedí trabajo, me dieron trabajo. El primer obrero, puedo decir esto, que es un orgullo también, en ese momento Italia estaba construyendo el aeropuerto más importante de Europa, que era a Milán, ¿no?
0: Ajá, ¿ah? Claro.
10: Bueno, el aeropuerto, no me acuerdo el nombre en este momento, porque no me viene, tengo mucha, claro, mucha cabeza. Bueno, en ese momento me contrataron a mí para trabajar en ese aeropuerto. Y fui el primer obrero de ese aeropuerto para esa compañía de trabajar ahí adentro. Hice todo el relevamiento junto con otro italiano que había trabajado en Argentina, ¿no? Que era el jefe máximo de toda la empresa. Y tuve la suerte de tener un muy buen trabajo. A los 3 meses que estaba ahí, me dijeron, andate a Milán que hay un auto para vos. Me dieron un auto 0 kilómetros para que fuera mío para trabajar en la empresa. Estaba en la Malpensa, se llama, el aeropuerto. Era el aeropuerto más importante de Italia en ese momento, que era el proyecto de puerto para absorber todos los aeropuertos de Europa.
11: De Europa, claro.
10: No fue, porque al final no fue, pero en ese momento tuve la mucha suerte de tener un puesto muy bien pago, pero ¿cuál es el problema? La familia no se hallaba, yo tampoco, yo tenía mucha experiencia de vida y de trabajo, y los jefes míos querían saber mucho, mucho más de lo que yo sabía, entonces no me dejaban avanzar. Entonces, para hacer un buen pago, bien pagado, que no tenía poder de ninguna índole, porque tenía que hacer cosas que me la hacían hacer mal ellos, renuncié. Y claro, me vine a la Argentina.
11: Y se vino de vuelta. Y encontró, bueno, que una vez que estaba en Italia, por supuesto, contento de estar en su sí, patria, pero también dijo, me siento argentino.
10: Yo me sentía mucho más argentino. Me sentía siempre argentino. Más, te doy algo que da vergüenza contarlo porque soy italiano. Cuando Italia perdió contra Argentina en el año 89-90, ¿cuándo
11: fue? Mundial 90.
10: El Mundial 90, yo estaba en Milán, adentro de una casita que teníamos a mí, ¿no? Junto con otro hermano mío, ¿no? Y gritamos el gol de Argentina como si fuéramos. Te juro por Dios, en Italia. Lo gritamos más que si fuéramos italianos. Sí. Yo tifé por Argentina,
11: claro,
10: en ese momento, en Italia.
11: Y ahí se vino. ¿Estuvo 2 años y se vino?
10: 2 años y me vine con toda la familia. Te digo, en dos años hicimos 19 viajes en avión entre mi abuela, entre la madre de mi mujer. Mi mujer que vino y volvió. Mi hija que vino y volvió. Otro hijo que vino y volvió. Todo eso eran viajes que yo perdí y tuve claro, que ir a comprarlo. Claro.
11: Que sus hijos ya eran argentinos.
10: Todos argentinos. Claro. Pero también todos italianos, porque yo era italiano y mi mujer italiana también.
11: Claro.
10: Mi mujer era una mujer que había nacido en una región de Italia que es el Véneto, donde está Venecia, ¿no? Véneto. Sí. Él también era del Véneto, de la ciudad de Treviso. Treviso, ¿no? Yo era Vicenza. Le doy la ciudad importante porque los pueblos son muy chiquitos, entonces claro, no se conocen, ¿no?
11: Claro.
10: Entonces nosotros hablábamos el mismo dialecto en casa todo el día.
11: Claro. El norte de Italia, ¿no?
10: Norte, Venecia.
11: Venecia.
10: Norte, mira, arriba, norte.
11: Claro.
10: Y bueno, historia, tengo mucha, sinceramente, tengo mucha historia.
11: Giuliano, ¿y usted llegó a ser vicepresidente de acá de la sociedad italiana en épocas de Salvareza?
10: De Salvareza, sí.
11: Claro.
10: ¿Cómo no? Yo con Salvareza, digo, fuimos. Nos pusimos de acuerdo, él quería hacerme a mí, no, dale que vos tenés. No, le digo, yo no puedo, tenía que mantener ese hijo en ese momento, yo. Y yo mirá que estoy agarrado con el trabajo, más, había venido del norte de Santa Fe, en una historia larga, sin un dinero, nada, absolutamente nada, salir a trabajar en bicicleta y empezar de cero, y yo no tenía la posibilidad de. Entonces, después de años pude rehacerme de algo y ahí fue donde le propuse que yo podía tener auto, podía andar, de hacerme socio con él. Entonces con él íbamos a donde hacía falta representar la benevolencia. Habíamos ido a varios lados, pero yo fui el que ayudó a él a ser presidente. Muy.
11: ¿Podemos decir el último italiano? ¿Dijo usted?
10: Soy el último varón, como mujeres no conozco a otra, pero soy de los varones venidos de Italia, ¿no? Soy el último italiano venido de la. Como emigrante italiano, llegué acá a Concepción del Uruguay con 15 años de edad, ¿no? Y en ese momento en la benevolencia éramos 40 y pico, todo italiano, ¿no? Hacíamos asado, hicimos la cancha de bocha para entretenernos, hacíamos reuniones todos los viernes, ¿no? Acá, por supuesto, reuniones de la benevolencia. Entonces un día le dije, che, venimos acá, estamos acá a charlar y no tenemos nada, hacemos una cancha de bocha, el terreno está. Entonces hicimos cancha de bocha, una parrilla para hacer asado, junto con el momento que yo era vicepresidente, Simiotti era bueno, el contador, ¿no? El contador, digamos, ¿no? El que maneja. Y Salvareza era el presidente. Y hicimos la cancha de bocha, bueno, y empezamos a reunirnos todos los viernes de fin de mes, los últimos viernes de mes, hacíamos asados, buenos asados, pero éramos 30, 40, ¿no? Te puedo nombrar a todos, a Simioti, Perezón, qué sé yo, Preto, te digo, hay un montón, ¿no? Y bueno,
11: ya partieron.
10: ¿Eh?
11: Ya partieron, digo.
10: Todo. Me dejaron solo. A veces pienso, ¿cómo? Solo, claro, hay un tema. Yo solo, estoy solo porque era el más joven, uno de los más jóvenes. Ellos vinieron con 20 y pico de años, 28, 23, 26. Yo vine...
11: Con 15.
10: Con 15 años. Era uno de los más jóvenes, ¿no? Pero sí, hay mucha historia acá, tengo mucha historia. Después... yo viví en Concepción del Uruguay, o sea, yo viví en Santa Fe, viví en Buenos Aires 12 años, viví en Santa Fe 5 o 6 años. Tengo una vida muy aventurosa, muy de mucho trabajo. Trabajé de embarcado, trabajé de carpintero, trabajé, te digo, como cualquier italiano que vino, como dije, y se la tiene que rebuscar de alguna manera, ¿no? Entonces, hay trabajo de carpintero, vamos a trabajar de carpintero. Hay trabajo de albañil, trabajé de albañil, el monumento, ¿no? De la Loba,
11: de la que se Loba. Dice, ¿sí?
10: Bueno, en ese monumento yo trabajé todos los sábados, con Serafino Folín, que era el que nos promoviera, ¿no? Íbamos todos los sábados a construir el monumento. Y yo iba a colaborar con lo que podía, a cargar los baldes, a hacer esto, lo otro, te digo. Todo eso lo hicimos nosotros.
11: ¿Y qué es lo que hace hoy, Juliano? ¿Cuál es su vida hoy?
10: Yo hoy soy jubilado, tengo 86 años y vivo, me voy a Italia cada 2 años, me hago una escapada a mi pueblo, que a donde yo vuelvo, ¿cómo decirte? A revivir la juventud. Yo me acuerdo mucho de mi juventud, tengo mucha historia de juventud, tengo mucha poesía de la escuela primaria. Yo te cuento las poesías que yo tengo acá adentro, en esta mente. Vos no podés creer que un chico de primaria de 8, 10, 6, 7 años tenga toda esa historia adentro. No sé por qué mi cabeza está hecha de esa manera. Tengo historias, pero muchas de todo. Me acuerdo cuando voy a Italia, a mi pueblo, me dice, pero ¿cómo así acordarte de todo esto? Le digo, no sé, habrá sido porque me trasladaron acá y quedó con el recuerdo de Italia, de las cuales me quedó toda esa historia dentro de mi cabeza.
11: Qué bueno.
10: Bueno.
11: Gracias, Juliano.
10: No, por favor.
11: Con gusto.
10: Me atrapaste contar algo que para mí es muy difícil transmitirlo, sinceramente. Gracias. Pero bueno.
11: Le agradezco.
10: No, por favor.
11: Que pase muy bien, muchas gracias.
10: Igualmente a vos. Hoy soy jubilado. Ajá. Hoy soy jubilado. Te digo, vivo bien, tengo 6 hijos que no saben qué hacer para tenerme bien, ¿no? Y bueno, y cada tanto te digo, mi pasatiempo, ¿no? Estoy viudo de 4 años y mi pasatiempo hoy en día me voy al campo, tengo un hijo que tiene un pedacito de tierra acá afuera, voy con las vacas, me gustan los animales de campo, gallinas, te digo todo. Esa es mi vida de hoy por hoy.
11: Qué bueno.
10: Solito. Chao.
11: Gracias.
10: No, por favor.

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1: Todas las noticias, toda la información y los mensajes de la audiencia a través del 343-520-1260, hoy que nos propusimos como tema de conversación transitar el camino de las costumbres, ¿sí?, italianas que hemos heredado y, ¿por qué no?, dar con algún italiano que resida en nuestra provincia, ¿sí?
2: Clau.
1: Sí, decime, chiquis, Estela.
2: ¿Saben que aproximadamente entre el 60 y 65% de la población argentina tiene algún grado de ascendencia italiana?
1: Fíjate vos, claro, sí.
2: Altísimo. ¿Sí? Y hay otros dos datitos muy breves que voy a
1: comentar.
2: A ver,
1: dale.
2: El nacimiento del cocoliche y del lunfardo.
1: Claro.
2: El cocoliche es el menos, no es tan popular, pero sí existió.
1: Sí.
2: Porque los primeros inmigrantes, obviamente, no hablaban el italiano estándar.
1: Claro.
2: Sino dialectos regionales muy distintos, por ejemplo, el genovés, el piamontés, el napolitano, el calabres. Bueno, entonces, para comunicarse, se generaron dos fenómenos lingüísticos. Por ejemplo, el cocoliche, que era una jerga de transición que mezclaba el español con los diversos dialectos italianos. Y tiene que ver el nombre cocoliche con un trabajador real que existió de la compañía teatral de los hermanos Podestá, que le llamaban Antonio Cuculicho, que hablaba de esa forma particular. Bueno, y después está el lunfardo, este dialecto de la calle rioplatense, que adoptó cientos de palabras italianas. Muchas palabras del lunfardo tienen su raíz italiana, como por ejemplo laburar, que viene de laborar, de trabajar.
3: Sí.
2: Gamba, que viene de pierna o de ayuda.
3: Fiaca
2: que viene de fiaca o perezza. Y hay otra palabra, viaba, que se escucha,
1: la
2: baliza.
1: Darte la viaba.
2: Darte la viaba.
3: Mina también, ¿vos sabés?
2: ¿Cuál?
3: Mina
2: también. Sí, hay un montón de palabras
3: birra también,
2: que tienen su raíz italiana.
1: ¿Saben qué? Quizás nos pueda ayudar Juan Sclafani, vecino de Chajarí, que nació en Bolognetta, en Palermo, región de Sicilia, que llegó al país hace mucho tiempo y probablemente nos pueda ayudar con cuánto de Italia tenemos en nuestra cotidianeidad. ¿Cómo va, Juan? Muchísimas gracias por atendernos, gracias por hablar con la provincia. Un gusto poder compartir estos minutos en el Día del Inmigrante Italiano. Un abrazo grande.
4: Bueno, buenos días a todos y a toda la audiencia.
1: Un gustazo, Juan. ¿Usted nació hace cuántos años en Italia?
4: Bueno, yo nací en 1948.
1: Ajá.
4: Y vine en 1950.
1: Así que era bien chiquito cuando llega. ¿Con quién llega aquí a nuestro país?
4: Y vinimos con mi mamá, porque mi papá vino 2 años antes. O sea que mi papá me fabricó allá y nos vinimos a conocer acá.
1: Está bien, es decir, su padre había llegado antes y se encuentran aquí específicamente o en Buenos Aires, ¿en qué lugar? ¿Cómo fue?
4: En Buenos Aires, porque nosotros somos de la última emigración del año 1950. Y venían la gente, porque Italia fue muy castigada por las guerras, entonces había muchas necesidades. Un término de 20 años hubo 2 guerras, la del 14 al 19 y la del 39 al 45. Yo nací después de la guerra, yo y otro hermano más. Entonces fueron a buscar trabajo allá la gente y ofrecían trabajo y se venían los hombres a probar. Y después, bueno, qué sé yo, por el asunto del cambio o lo que sea, no se podían volver, no ganaban, ni tampoco para traer la familia. Entonces, bueno, de alguna manera las mujeres guapas como mi mamá, pobrecita, se largó a venir con cuatro de nosotros, sin saber idioma, sin nada, y la recibieron en Buenos Aires. ahí recibían a todos los emigrantes, lo tenían en un lugar hasta que vengan los familiares a buscarlo.
1: Claro, el hotel de los inmigrantes, sí, allí en Buenos Aires, hasta que lograban contactarse. Hay que tratar de trasladarse en el tiempo, ¿no? Con la poca comunicación que había en aquel entonces.
4: Sí, exactamente.
1: Y tu historia es la de muchas familias que se separaron en principio, aquellas que lograron reencontrarse y otras que se perdieron para siempre, ¿no?
4: Y otras que se perdieron para siempre, sí, que uh-huh. Eso es un caso muy triste y lamentable a veces. Uh-huh. Bueno, pero fue así. ¿Sí?
5: ¿Y cómo fue tu infancia, Juan? ¿Qué recordás de aquellas épocas y dónde?
4: Bueno, no, yo ya le digo, vine cuando tenía 2 años uh-huh. y en brazos de mi mamá. Y bueno, mi papá vino medio como para trabajar en Hacienda, porque venía con oficio o con verbalmente algún oficio porque le pagaban el pasaje. Y después le pagaban un porcentaje del pasaje, después el resto había que pagarlo acá con trabajo. Uh-huh. Claro. Papá siempre le gustaba el campo, era agricultor. Entonces uh-huh. después empezó a trabajar en el campo y bueno, después alquiló un pedacito de tierra y nosotros nos criamos en el campo prácticamente.
5: Bien.
4: Sí.
2: Bien. ¿Y pudiste, perdón, pudiste volver a Italia?
4: Bueno, volví en el año 2000 recién. Ajá. Ajá. Volví en el año 2000. Y encontré, qué sé yo, una sola hermana de mamá y una sola hermana de papá. Pero nosotros no tenemos mucha información de aquella época porque a veces... Mi papá fue combatiente de la última guerra, tuvo 6 años prisionero con los alemanes, ahí con toda esa historia.
1: Sí.
4: Y a veces le preguntábamos algo y nos decían que eso no era cosa de criatura, entonces...
5: Claro, mira. Tal cual.
4: Mucha información no tenía.
3: Claro. Juan... Te consulto si mientras ibas creciendo te iban contando sobre, no sé, las costumbres o cómo se vivía un domingo en tu casa, si es eso que uno imagina, ¿no? Lo de la familia o lo de un plato de comida, la comida tradicional, si creciste con eso, claro.
4: Bueno, ya como yo conté ayer, ¿no? Y lo vuelvo a contar hoy. Uh-huh. Nosotros no nos criamos con las mismas costumbres y las mismas recetas que tenían de allá. Nosotros nos criamos con leche de cabra, queso de cabra, y mi papá criaba conejo y comíamos el domingo un estofado de conejo con unos tallarines que amasaba mi mamá. Uh-huh. Que cada vez que me acuerdo me hace poner triste.
3: Bueno. Pero ay, mi vida.
4: Así era.
5: Juan, y de esa vida en el campo, ¿recuerda algunas actividades o, a ver, alguna cuestión que le haya enseñado su papá o su mamá que usted hoy sigue haciendo tal como se la enseñaron cuando era chico?
4: Y algunas comidas, sí. Algunas cosas, sí, pero ya pasaron tantos años que se van perdiendo, ¿cierto? Y a veces, por ejemplo, a veces yo acá a los chicos le hago ensalada de naranja con cebolla y me dicen, pero va a comer eso, viejo.
2: Ay, qué rica es esa ensalada.
1: Pero sí, a mí me generó curiosidad, me dieron ganas, sí.
4: Ensalada de naranja con cebolla y un poquito de orégano y aceite de oliva.
1: Uy, mirá. A mí me suena bien. Sí.
5: ¿Y vos te considerás más argentino que italiano o todavía más italiano que argentino? ¿En qué porcentaje? ¿50 y 50?
4: No. Me considero mucho más argentino que uh-huh. italiano porque uh-huh. yo anduve 35 años arriba de los camiones y conozco casi todo el país.
2: Claro.
4: Y agradezco a Argentina, uh-huh. agradezco a Argentina que me cobijó cuando vine y por eso le enseñé a mis hijos a amar a dos patrias, la que me dio la vida y la que me dio la oportunidad de progresar y de hacer un futuro.
5: Claro. Qué grande. ¿Esa fue tu actividad principal, la de recorrer las rutas, el tema del transporte?
4: Y bueno, sí, anduve siempre trabajando con las frutas. Nosotros éramos fruteros, hacíamos la campaña de Río Negro, hacíamos la campaña de Tucumán, hacíamos la campaña de acá de Chajarí, de Entre Ríos. Claro. Y bueno, después me casé acá, hace 54 años que me casé acá. Y criamos cuatro hijos y tenemos ocho nietos. Y acá no me sacan manes.
1: Toda una vida, claro, toda una vida ahí en Chajarí. Escuchame.
2: Me quedé con una duda. En cuanto al idioma, ¿pudiste hablar los dos? Porque supongo que tu mamá hablaba en italiano, claro, hasta que pudo comunicarse con el español. Pero ¿pudiste hablar los dos idiomas bien?
4: Sí, pero hay un problema con el idioma en Italia recién. Ahora creo que se está unificando porque en Italia había como 200 y pico de dialectos.
2: Claro.
4: Y nosotros hablábamos cuando vivíamos en el campo, que vivíamos los seis juntos, todo, se hablaba un entreviero, digamos, que hablaba medio como acá a veces hablan el portuñol los que están en la costa del Uruguay. Y bueno, nosotros hablábamos así medio entreverado, medio castellano y medio español.
6: Vos sabés que quería...
4: medio italiano y medio español, quiero decir.
6: Quería hacerte una pregunta porque me imagino, según lo que ya te preguntó Facundo en Paraná, más o menos lo tendríamos claro. Pero desde Concepción del Uruguay quiero preguntarte... si vamos al año 1990, estaba el Mundial allí, Italia 90, semifinal, se medían Argentina, Italia... 1-1, van a los penales en ese momento. ¿Qué pasaba con vos? Te criaste en Argentina, sos italiano también. En ese momento de definición, por ejemplo, ¿cómo vivías un partido Argentina-Italia?
4: Y bueno, se me arma una revolución en la cabeza y me gustaría que empaten.
1: Y sí, me imagino. Sí, claro.
4: Tiro para los dos. O sea, no tengo preferencia por ninguno. Aparte... quiero decir que no soy muy apasionado al fútbol. Miro en los mundiales.
1: Está bien, claro.
4: Me gustaría que gane Italia y me gustaría que gane Argentina. O sea, se me dividen las emociones.
1: Juan, y habiendo tenido la oportunidad de ir a la tierra en la que naciste, ¿no? ¿Con qué te quedaste de Bolognetta? ¿Qué nos podrías decir, describir de ese pueblito?
4: Bueno, Bolognetta es un pueblo hermoso porque... está a 20 kilómetros de Palermo, y ahora lo están usando mucho como para hacer casa quinta, fin de semana, esas cosas. Vio como la gente de la ciudad siempre busca la naturaleza. Entonces, sí, me quedé con muchas cosas lindas, comer las castañas asadas, que en la plaza las castañas hacía las brasas. Después las comidas, allá se come mucha pasta, mucho fruto de mar, porque estamos pegados al mar.
1: Claro.
4: Muy lindo, muy lindo.
1: Juan, la verdad que ha sido un gustazo poder conversar con vos, conocer tu historia, que es la de muchos italianos que llegaron hace un tiempo separándose de sus familias

0: Ya encontraré por ahí en otro lugarcito. Juan Sclafani, el último inmigrante vivo que queda allí en Chajarí, contándonos su historia. Muchísimas gracias por estos minutos, por hablar con la provincia. Ha sido un gustazo,
1: No, muchas gracias a ustedes y muchas gracias a la Argentina. Y desde acá le mando un abrazo para Boloñeta, mi pueblo.
0: Eso.
1: Me acuerdo siempre, y viva Argentina también.
0: Buenísimo.
1: Viva Italia y viva Argentina.
0: Un beso grande, Juan. Muchísimas gracias.
1: Enseñé a mi hijo, le enseñé a mi hijo a amar a las dos patrias.
0: Tal cual, está
1: bien. Y la que me dio el futuro de estar, y bueno.
0: Y haces muy bien.
1: Nada más.
0: Haces muy bien. Gracias, Juan. Un abrazo grande.
1: Igualmente, un gustazo.
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1: Nos vamos un ratito a Kansas, porque ayer
2: los
1: biciviajeros lograron su meta y estuvieron con la escaloneta. ¿Les parece?
2: Pero sí, cómo no, cómo no. Vamos a saludarlo a Miguel, sí, métale.
1: Hola Miguel, buen día, felicitaciones, te saludamos desde Gualeguaychú, Concepción y Paraná. ¿Cómo estás?
3: Hola Ulises, ¿cómo les va acá? Felices, con un poquito de voz que me va quedando, antes de perderla.
1: Contanos cómo fue el encuentro ayer con Scaloni, con Ayala y con el resto de la cúpula de la selección.
3: Bueno, fue para nosotros muy emotivo, una sorpresa increíble. Primero porque, bueno, soñábamos con poder acceder y conocer a los jugadores, bueno, tomar unos mates con Messi. Esa figurita está pendiente para estos próximos días. Pero nos llega una notificación de la AFA citándonos ayer a la mañana para que comparezcamos ahí al hotel, cosa que por supuesto llegó el mensaje y salimos disparando para allá. Uh-huh. Y salió alguien de seguridad de la AFA, nos hizo ingresar con la bicicleta. Todas las medidas de seguridad son casi un búnker. Hay mucho temor en Estados Unidos por toda la cuestión bélica que se pueda producir algún tipo de atentado que opaque el tema de la fiesta del Mundial, lo cual les ha hecho tomar previsiones muy por encima de la media, así que era, bueno, una especie de ejército ahí para ingresar. Y una vez que ingresamos al hotel, nos recibió, bueno, el presidente Tapia, los demás miembros de la comisión directiva, y a los 10 minutos bajó todo el cuerpo técnico, Scaloni a la cabeza, Samuel, Aymar, Rafa Ayala, todos vinieron a charlar con nosotros, a preguntarnos cómo había sido nuestro viaje, cómo habíamos llegado, bueno, qué camino habíamos hecho, cómo era este viajar en bicicleta, que se sentían un poco sorprendidos de cómo había sido, y nos quedamos durante una hora y media tomando mate ahí. Los técnicos después se fueron y quedamos con los dirigentes. Bueno, Tapia nos acompañó a hablar la bicicleta, me hicieron un reportaje para la FIFA. La verdad que fue un momento para el cual no creo que ni preparados estamos.
1: Qué bueno. Nosotros vimos el video de apertura de la AFA ayer, que los tenía ustedes en imagen. Y contame cómo fue esta recepción en Estados Unidos. ¿Era tal como la soñaban? ¿Fue mejor de lo que la soñaban esta llegada a cumplir la travesía, digamos?
3: Mira, fue no solo mejor, sino que impensada para el pueblo, verdaderamente. A ver, yo cuando llegué a Doha en bicicleta, después de haber atravesado todo el desierto, Medio Oriente, para el Mundial anterior, llegué y no había nadie. O sea, no, cuando digo nadie, es no había nadie. Me senté en una plaza, medio emocionado, solo, y nada, festejando por teléfono con mi familia y nada más. Cuando estábamos llegando acá, yo me acordé de ese momento de soledad y dije, bueno, me puse en contacto con un grupo de Facebook de ciclistas de Kansas, que hay un montón de grupos en Facebook de ciclistas, y se me dio, bueno, no hay ningún argentino, obviamente. Les conté de nuestro viaje y los invité si nos querían acompañar los últimos 10 kilómetros, para no llegar solos. Automáticamente me aceptan en el grupo, se ponen en contacto conmigo, ellos deciden convocar a los argentinos en Kansas, que no andan en bicicleta, pero para que hagan una especie de mini banderazo, y se autoconvocaron todos los ciclistas en la esquina. Los últimos 20 kilómetros en la esquina aparecía gente, porque armaron ellos el circuito, los horarios, bueno, todo. Nosotros nos dejamos llevar solamente. Iban apareciendo en la esquina grupo de gente, no, obviamente ni conocíamos, y que nos iban acompañando nosotros cantando las canciones. Bueno, hubo una camioneta con música media de la cancha y cantando canciones que ni saben de qué se trata. Nada, fue una cosa increíble. Increíble cuando llegamos hasta la puerta del hotel de la selección, que era nuestro punto de llegada, estaban todos los medios, no por nosotros, sino cubriendo en verdad el hotel de la selección. Uh-huh. Y como todavía no empezó el Mundial y mucha noticia no hay, fuimos un poco el foco de atención por ese motivo. Así que bueno, entre ciclistas que nos acompañaron, argentinos que vinieron a acompañarnos también, y los periodistas pendientes ahí de la selección, dieron vuelta a la cámara y apuntaron a nosotros, y ahí están en todas las imágenes.
2: Te hago solo una desde Paraná, Miguel. ¿Cuál fue en ese trayecto, en ese periplo que hicieron en bicicleta hasta Estados Unidos? ¿Cuál fue el lugar que más te sorprendió, que más te impactó en este recorrido que hicieron?
3: Me cuesta nombrarte un lugar, sí te digo que en las alturas de Bolivia, la Costa Rica nos pareció un país increíble. Me tocó mucho estar en El Salvador, en lo personal, había visto la película de David Stone, El Salvador, en el 86, que creo que mereció un Oscar. Quise conocer la casa donde vivió el obispo Romero, asesinado durante una homilía. Bueno, visitar todas esas cosas que en lo particular a mí me tocaron mucho. Y bueno, disfrutamos mucho todo el viaje. Me cuesta encontrar un lugar para ponderar. Es una belleza nuestro continente, con sus realidades, con sus problemáticas, pero bueno, es el mundo, o sea, con los claros y oscuros poder conocerlo.
4: Desde Concepción me gustaría preguntarte primero, saludarlos, felicitarlos por esta, es una proeza, va a quedar en la historia todo lo que hicieron. Tengo por aquí el dato, ¿ustedes estuvieron también con Manu Ginóbili o con la mamá de Manu?
3: Con los dos.
4: Con los dos.
3: Escribimos a Manu, bueno, San Antonio quedaba en nuestro destino, en nuestro camino, y porque entramos por Texas, íbamos a pasar por San Antonio y le escribimos por Instagram. Obviamente que estos personajes no alcanzan a ver sus mensajes nunca, entonces a través de gente que lo conocía le pedimos que mire el mensaje y que si, bueno, si le pintaba que nos conteste. Le llegó ese mensaje, nos contestó enseguida que le avisáramos cuando estemos en San Antonio que nos encontrábamos, cosa que así fue. Fuimos al primer partido de la NBA en las semifinales, ahora está jugando las finales, ganó la conferencia oeste los Spurs. Fuimos a la cancha, estuvimos con él, y el otro día nos juntamos con él y su mamá a tomar un café y tomar unos mates, estuvimos un par de horas charlando, la verdad que un tipo bárbaro.
4: Qué grande. Bueno, estamos viendo, me están pasando fotos inclusive de ustedes ahí. Es hermoso, ¿no? La foto con Ginóbili, poder tener este momento. Y bueno, y Scaloni, que es fanático del ciclismo también, como claro, Manu Ginóbili, claro, ¿no?
3: Sí. Bueno, la conversación tanto con Ginóbili como con Scaloni, los chicos, fue el tema de viajar en bicicleta, de qué se trata. Pues más allá, claro, una cosa es el ciclismo como deporte y otra cosa es viajar en bicicleta, que ya tiene otras aristas diferentes. Y bueno, eso, la curiosidad le daba por eso, cómo era viajar en bicicleta.
1: Y uno podrá pensar en esta travesía que, bueno, que ya está, que uno ya llegó a la meta, que objetivo cumplido, pero no, porque todavía te quedan un montón de cosas por experimentar, por vivir, y de hecho, bueno, el Mundial que arranca la semana que viene.
3: Bueno, no empezó el Mundial, que a esto vinimos.
1: Claro.
3: O sea que la fiesta empieza la semana que viene. Nosotros estamos viviendo esto, que es una fiesta ajena, sí, ¿verdad? El hecho de haber llegado de esta manera, despertamos curiosidad, y son unos días que nos han abrumado con notas, porque los protagonistas todavía no están jugando. Esto se va a pasar, pero bueno, verdaderamente somos espectadores de esta fiesta, y es un placer poder haber llegado así de esta manera y haber tomado el Mundial como excusa para transitar todo nuestro continente.

0: Seguimos en la mañana nacional. Gualeguaychú, ¿todo bien con la luz?
1: Ay, acá por estamos. Favor.
2: Por buenísimo. Un ratito con energía propia estamos.
0: Ah, bien, bien.
3: El último sí. Que apague la luz, chicos.
2: Se cayó por una favor. Subestación de la cooperativa eléctrica. Están buscando cuál es el origen del problema y bueno. Resolucionarlo.
0: Bueno, muy bueno, bien, ojalá.
3: Estamos con el grupo electrógeno.
0: En funcionamiento, sí. Bueno, tenemos luz entonces para calentar el agua.
1: Y sí.
2: Por lo menos para estar al aire un rato, sí, gracias al equipo propio.
0: Y calentamos el agua para el mate.
3: ¿Y qué hacemos? Claro, ¿y qué hacemos?
0: Y entonces nos subimos a las cilindras.
3: Nos vamos por las rutas entrerrianas.
0: Hacemos la recorrida entrerriana con Silvina Ríos.
4: Vamos, ¿cómo les va? Buen día.
3: Hola, Negrita, querida, ¿cómo estás?
0: Buen día.
4: ¿Todo bien?
0: Bueno, fantástico.
4: Gualeguaychú a oscuras, pero bien, ¿no?
3: Sí, está, claro, está.
4: Sí, estamos. Muy bien, muy bien. Bueno, vamos a comenzar por Villa Urquiza, si les parece.
0: Vamos a Villa Urquiza.
4: Que Villa Urquiza recibió al campeón.
0: Uh-huh.
4: Sí,
0: tras... A Morales, claro.
4: Exactamente. Se consagró campeón con Belgrano de Córdoba, este futbolista entrerriano que se llama Leonardo Morales y fue recibido allí en su ciudad natal. Allí lo esperaron familiares, amigos, vecinos y demás. Y bueno, lo cuenta esto justamente el director de Turismo, Cultura y Deporte, Silvio Alarcón.
5: Donde fue esperado por una gran cantidad de vecinos y amigos, y bueno, bien lo conocemos desde que empezó a dar sus primeros pasos, así que... Y ayer estuvimos en una jornada institucional donde lo recibimos en la municipalidad con los concejales, el intendente y demás funcionarios, le hicimos entrega de unos presentes, y bueno, también hubo medios periodísticos donde le hicieron entrevista, una charla de una hora ahí con Leo, tratando y hablando de lo contento que estaba, y bueno, realmente para nosotros aquí la localidad es un orgullo porque Leo salió de una escuelita que había acá en ese momento y bueno, empezó a transitar lo que es el fútbol por distintos clubes de Paraná Campaña y bueno, hasta que se llegó para debutar en primera división. Hicimos una caravana de más de 80, 90 autos y bueno, después los chicos de la escuelita de deporte de la municipalidad que justo estaban también en esa hora realizando actividad ahí en el polideportivo donde se está construyendo, que ya tiene unos avances muy importantes, los recibimos ahí, es muy contento. Él, su familia, realmente nosotros nos vemos todos los días, nos chocamos todos los días acá, pero bueno, Leo, una gran persona, un gran cariño por su pueblo y bueno, por toda la gente.
4: Bueno, orgullosos toda la gente de Villa Urquiza recibiendo a Leo Morales y está bien que así sea, ¿no? Bueno, hoy nos vamos a abocar también a homenajear a un gigante de nuestra cultura popular que está cumpliendo 95 años y lo está disfrutando en su Rosario del Tala natal. Estoy hablando de don Víctor Velázquez, ¿no?

0: hermosura, bueno, podríamos disfrutarla toda la mañana. Pero don Víctor Velázquez, este gran artista que tenemos aquí los entrerrianos, queremos homenajearlo hoy y lo vamos a hacer a través de distintas palabras. En este caso, le pedimos a Roberto Romani una reseña de don Víctor.
1: Acortamos las distancias para abrazar al querido Víctor Velázquez, una figura singular, uno de los exponentes más importantes del folclore de nuestra provincia y de nuestra patria, que hoy está cumpliendo 95 años. Él nació en Abra del Chajá, departamento Tala, un día como hoy de 1931, hijo de doña Damiana González, que guardó en su corazón las auroras montieleras y el canto de los zorzalitos despertadores. A los 7 años se trasladó con sus hermanos a la ciudad de Villaguay, recibiendo de don Elías Dujovne la guitarra primera, esa madera sonora que acompañaría el sueño inaugural de este cantor sencillo y profundo. Trabajó unos años en la República Oriental del Uruguay en medios radiales y televisivos, grabó discos que merecieron el premio Ariel, mientras que en nuestro país incursionó en Radio Rivadavia, en Belgrano, Splendid, Canal 7, que bueno, le permitieron tomar contacto con el país e inaugurar con milongas, con chamarritas, un largo peregrinaje por el mundo.
0: Bueno, y también recurrimos a los amigos del Movimiento de Cultura Entrerriana de Costa a Costa para destacar la figura de don Víctor Velázquez. Hablamos con Soledad Castañares, que nos contó que en una edición del Festival de Concepción del Uruguay en el año 2019 estuvo Víctor brindando una charla, pero más tarde tenía que actuar en el festival. Resulta que se vino una gran tormenta y se desarmó el escenario. La gente siguió allí y dos grandes de nuestra música le salvaron la noche, Jorge Méndez y Víctor Velázquez.
2: Y luego se armó con unas tarimas y de una forma bastante rudimentaria un escenario, al que subió Jorge Méndez y al que subió finalmente Víctor Velázquez. Los dos juntos, estos grandes próceres de nuestra música entrerriana, que sin un gran escenario, sin la gran iluminación, con un sonido chiquito, brindaron su inmensidad a todo ese público que estaba ahí, listo para verlos y para disfrutar. Y ese canto comprometido que nosotros nos habíamos propuesto analizar, finalmente se dio con los hechos y de la forma más inesperada. Queremos recordarlo entonces, junto a ustedes, a Víctor Velázquez, un gran autor y compositor, una persona que también estuvo obligadamente acallada durante los tiempos más oscuros que tuvimos en nuestro país y que sigue dándonos que hablar y que pensar. Gracias por esta invitación y felicidades por la vida, por la obra, por este legado de Víctor Velázquez.
0: Y vamos a cerrar con un payador de Rosario del Tala, de su tierra, ¿no? Martín Pandiani. Martín comparte el amor por la música con nuestro querido Víctor Velázquez y resaltó su labor a lo largo de todos estos años.
3: Un hombre que ha andado todo el mundo paseando distintos géneros de música, pero llevando la chamarrita entrerriana bien arriba y a nuestra provincia, siendo un estandarte nacional y defendiendo bien las raíces entrerrianas. Lo más conocido musicalmente es La Primavera. Aparte tiene una historia, esa melodía es la que le da el espaldazo para llegar a ser reconocido mundialmente. Eso después tiene otra melodía que por ahí no es tan conocida, se llama Milonga de Pampa y Cielo. Es una melodía bellísima también. Son las obras que yo destaco y después lo grabó cosas hermosas como El Remate. Por ahí no tomamos conciencia de la dimensión de lo que es Víctor Velázquez y lo que marcó el maestro. Yo soy un payador, así que me despido con una improvisación referida a don Víctor Velázquez. En Asonancia, que es una forma de improvisar. Nació en el Abra del Chajá, en el departamento Tala. Allí lo acunaron los montes, los zorzales, las calandrias. Llevó en su caja musical a nuestra tierra entrerriana para que la conociera el mundo, recorriendo las distancias. Fue luego la primavera que la acunó en su alma, paseándola por el mundo en la caja de su guitarra. Ese es don Víctor Velázquez. Y qué emoción que me agarra al saber de que es entrerriano, que es un hijo de nuestra patria, que cumpla unos cuantos años más, porque pienso que nos hace falta para las generaciones venideras, para defender con el alma las raíces de mi tierra, los pedazos de mi patria.
0: Bueno, ahí está nuestro pequeño homenaje, sí, para este gran cultor popular que es don Víctor Velázquez.
4: Buenísimo, Silvina, merecido homenaje entonces para don Víctor Velázquez, referente ineludible de la cultura entrerriana. Gracias, Silvina.
0: Hasta luego.

0: El aire y sobran moscas este domingo de enero. El sol fríe las chicharras, duerme un matungo azulejo. Algunos pollos con árganas están de picos abiertos. En los charquitos de sombra hay unas guachas bebiendo. Por los caminos calientes pasa la siesta en su lerdo. Ojos azules de cardo curiosean desde lejos y asoman por las goteras ojos azules de cielo. Todo es dulce de tan pobre. Junto al rancho de estanteo que está con los cuatro codos deshilachados de tiempo, subasta un rematador las pilchas de un criollo viejo. Hay muchos interesados, son vecinos todos ellos, muchachos que hasta hace poco le llamaban el abuelo. Recostado en el palenque los mira tristón el viejo. Han ido a comprar barato cosas que no tienen precio y piensa con amargura, ya no da criollo el tiempo. ¿Qué vale este par de espuelas? Y las rodajas de fierro son como dos lagrimones que llorasen por su dueño. Con ellas salió a ganar hace ya muchos inviernos la novia en un bagual blanco, la vida en un bagual negro. Los mozos suben la oferta. Doy 10, 15, 20 pesos. Disputan como caranchos el corazón del abuelo. Al escucharlos se pone rojo de vergüenza el ceibo. Son suyas las nazarenas, dice a uno el martillero. Le han vendido las lloronas. Hoy, por desgracia, hoy tan luego que en el palenque la vida ató su bagual más negro y piensa con amargura, ya no da criollo el tiempo. Sacan a la venta un poncho donde garúan los flecos para mojarle los ojos al que se lo lleve puesto. Tiene la boca surcida y lo gastó tanto el tiempo que al trasluz del calamaco se ve la historia del dueño. Juan Pachuzas y Facones lo cribaron de entejejos, pero su filosofía siempre le puso remiendo. De día con un celeste, de noche con un lucero. Yo pago por esa pilcha tuita la plata que tengo. Subo una onza a la oferta. Si no hay quien de más lo quemo, entonces cae el martillo en lo duro del silencio. Y allí cerca el gaucho viejo está temblando de frío en una tarde de enero y piensa con amargura, ya no da criollo el tiempo. Así pierde en la bajada lo que ganó en el repecho, una a una las ovejas, pilcha por pilcha el apero. Quisiera salvar del lote su mancarrón azulejo pa' que lo agarre la noche en un caballo estrellero. No tiene más que uno y se lo quema el martillero. Allí termina el remate. Cobró su cuenta el pulpero. Ahora sí, al verlo de a pie, tan amargado, tan deshecho, todos los rumbos arrollan los lazos de los senderos y están esperando al viejo. En cuanto quiera salir, lo van a dar contra el suelo. En entonces aquellos mozos se acercan a defenderlo. El más ladino le dice, entre temblón y risueño, todos compramos sus pilchas para salvarse el agüelo. Aquí tiene sus espuelas, aquí tiene su azulejo. Uno le trae en los brazos igual que un niño el apero, y otro le entibia las manos con aquel poncho de flecos, y otro que no compró nada le estampa en la frente un beso, porque sigue dando criollos, muy lindos criollos el tiempo.
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1: ¿Cómo se llevan con el mundo de los tatuajes, chicos, ustedes?
2: Bien, son muy atractivos, muy atractivos.
1: Sí. Este arte.
3: Yo en mi cuerpo estoy virgen de tatuajes.
1: Que ya ha traspasado generaciones. Sí. Cuando nosotros éramos chicos, en realidad o jóvenes era más propio. Ahora ya hay gente grande.
3: Sí, todo el mundo.
1: De todos los, totalmente. Porque esa es la temática que nos toca ahora, Fabio. Que tiene que ver con una Expo Tatú. Ya estamos en línea con los próximos entrevistados. Estamos porque se va a llevar a cabo la Expo Tatú 2026. Por eso estamos en contacto con Cristian Suárez y María Carolina Roude, quienes gentilmente nos ceden unos minutos para hablar con la provincia. Bueno, chicos, ¿cómo están? ¿Cómo les va? Buen mediodía, ¿todo bien? ¿Cómo se están preparando para esta Expo Tatú y cuándo es y dónde?
4: Hola, buen día, ¿cómo están? Saludos para todos.
5: Muy bien, ¿cómo están?
6: Buen día. Bueno, acá estamos a full, faltan todavía unos meses, pero bueno, se pasan volando los meses, así que estamos con una cantidad de cosas, preparativos y... Así que invitando a toda la gente, es un evento único... acá en la ciudad, con la entrada libre y gratuita,
3: sí,
6: que eso también es importante hoy en día, poder realizar un evento con entrada libre y gratuita. La base del evento es el tatuaje, como bien decían ahí.
3: Sí.
6: Se realiza en el predio El Espinillo, que es un salón municipal que tiene muy poco tiempo, es un salón que fue hecho nuevo acá en la ciudad, y bueno, dentro del Espinillo es la competencia de los tatuadores.
3: Carolina, para contarle a la gente, porque nos está escuchando nosotros acá en Concepción del Uruguay, decimos El Espinillo, todo el mundo sabe dónde está, pero estamos en contacto con Paraná, con Gualeguaychú, con toda la provincia, para decirle que está en la zona portuaria de Concepción del Uruguay.
6: Exactamente.
3: Es en el Centro Cultural y Deportivo Evita, se llama, porque
6: es
3: están...
6: Un espacio... Sí, espacio deportivo y cultural de acá de Concepción del Uruguay, como bien decís, está ubicado por la zona del puerto. Bueno, es un salón grande y tiene también un espacio verde adelante del salón, en el cual ahí tenemos planificado poner el escenario, poner los puestos de emprendedores, los gastronómicos, artesanos. Y dentro del predio van a estar armado todos los estanes para los tatuadores. Ellos traen una persona, consiguen que se llama lienzo, que es una persona que se quiere tatuar, y bueno, lo traen y ahí compiten por diferentes categorías, diferentes estilos de tatuaje.
1: Eso es interesante. ¿Qué tipo de categorías hay?
6: Y tenemos black and gray, que es, bueno, como lo dice, ¿no? Es tatuaje blanco y negro.
1: Sí.
6: Después tenemos categorías tradicional, que es un tatuaje ya de líneas más gruesas, en colores. Después tenemos categorías como el realismo, también, después New School, cómic, anime, y cada uno decide en qué categoría se anota, y bueno, y ahí compiten, ¿no? Entonces, hay entrega de premios, hay un jurado, que tenemos un jurado muy variado, porque viene un hombre que es de Brasil, viene uno de Chile... Uno de Estados Unidos, después tenemos
4: Uruguay,
6: gente de Uruguay también.
1: Eso para que sean jurados, o también hay tatuadores, obviamente, me imagino, de distintos lugares, ¿no? ¿Cómo, sigue abierta la inscripción para los tatuadores o está cerrada?
4: Sí, obvio. Sigue abierta hasta un mes antes que arranque la Expo. Ya tenemos confirmado alrededor de 40 tatuadores y esperamos más de 80.
1: Apa, bueno.
3: Claro, hay que recordar, chicos, que el año pasado ya se hizo, o sea, no es algo nuevo acá, pero sí que se empieza a expandir y a conocer, ¿no?
4: Correcto, el año pasado fue la primera edición y la verdad con unos nervios con Carolina de ser la primera Expo en nuestra ciudad porque nunca se había realizado algo así, y este año vamos por más, para que sea más grande. Imagínate, el año pasado estuvieron alrededor de 60, 65 y hoy esperamos alrededor más de 80. Y en cuanto a bandas, tuvimos 6 bandas y este año van a ser 24 bandas. Epa. Que queremos y queremos unir todo lo que es la provincia, porque vienen bandas de Baza Bilbaso, Rosario El Tala, La Roque, Colón, Gualeguaychú,
5: San José.
4: San José, Paraná. Tenemos variado, he variado.
3: Después es bien provincial.
6: También bandas de Buenos Aires, que van a estar acá todo el fin de semana. Y el domingo cierra una banda que se llama Sentir Nacional, en homenaje a Iorio, ¿no? Uh-huh. Sí, y bien. Bueno, la verdad que...
1: O sea que pasan un montón, pasan un montón de cosas, digo, la Expo Tatú, más sí, allá de lo que sí. es la cuestión...
6: No te podés aburrir, ¿no?
1: Estrictamente
6: del
1: tatuaje, claro.
6: Porque hay gente que por ahí capaz no le interesa lo del tatuaje, no le interesa lo de los piercing, pero bueno, la gente puede ir igual porque tienen un lugar para poder ir a ver artesanías, emprendedores, el que vende la remera, la que vende velas, cosas en cerámica, además. Y
3: música, sol,
6: bandas,
3: mate para disfrutar, ¿no?
6: Mate, después hay, bueno, el patio gastronómico, cerveza artesanal, así que tenés para hacer de todo. También tenemos planificado poner un inflable, un pelotero, para la gente que quiera ir con niños, también porque es un evento armado para la familia.
7: Cristian,
6: el año pasado...
4: Sí.
7: Con tu experiencia de tatuador, ¿también habrá puestos, por ejemplo, de venta de insumos para tatuadores de otras ciudades, de otras regiones,
4: sí,
7: o
4: sí,
7: de elementos que sean necesarios, qué sé yo, de nuevas tecnologías, algo que atraiga también a quienes realizan la actividad, la práctica?
4: Sí, nosotros tenemos una venta acá de insumos, acá en Concepción, que se llama Universo Tatú Insumos, y vamos a estar ese día también vendiendo todo lo que es insumo, máquinas, todo lo que es para el artista, el tatuador.
7: Bien, perfecto, perfecto, muy bueno eso, muy bueno, porque hay tatuadores de acá de Gualeguaychú que seguramente se van a estar acercando.
4: Sí, tenemos artistas ya de Gualeguaychú que ya nos confirmaron que van a venir. Bueno, por eso estamos uniendo todo el que se quiera sumar, que se contacte con nosotros a nuestras redes, que son Universo Expo Tatú, y ahí entran y se contactan con nosotros, conmigo, con Carolina, y le vamos a saber dar toda la información.
1: Cristian, vos cómo... Sí, perdón.
4: Sí, tenemos desde Gualeguaychú, tenemos varios, Colón, San José, Paraná, Rosario, y bueno, de Latinoamérica vienen muchos también. Sí, decime.
1: No, nada, como tatuador, digo, ¿cuál es tu estilo, el estilo que en el que más cómodo te sentís? Y si recordás algún tatuaje, si podés describirlo, del que te sientas particularmente orgulloso de haberlo hecho vos.
4: Mirá, he hecho tantas cosas que claro. En el estilo de tatuaje que me gusta hacer de todo. Vivimos en una ciudad que no me puedo dedicar solamente a un estilo.
1: Claro.
4: Me gusta hacer mucho color. Y el tatuaje que recuerdo fue el primer tatuaje que le hago a Emma Noir, de qué personajes.
1: Mirá.
4: Él era de mi barrio. Y bueno, y ahí fue... uno de los primeros que me acuerdo.
1: ¿Y qué era? ¿Qué era? ¿Qué diseño era? ¿Te acordás? ¿Lo diseñaste vos o te lo llevó él?
4: No, se lo diseñé yo. El escudo de Almagro en las costillas.
1: Mirá vos.
3: Wow. Este que eres fanático, lo contamos muchas veces, de Almagro, el club de, claro, de su infancia, de su, y que sigue siendo el club del que se hincha. Así que se lo tatuó.
4: El club del barrio.
3: Claro, sí.
1: Correcto.
3: Vos también, Cristian, de allí.
4: Sí, también de ahí.
1: Che, y cuando va alguien, por ejemplo, con una idea que no te parece del todo buena a tatuarse, ¿vos, digamos, lo desalentás, le sugerís, lo aconsejás o dejás que haga lo que quiera?
4: Viste, en este caso, el cliente siempre tiene la razón, aunque no lo tenga, pero siempre tratamos, claro, de jugar con el cliente también un partido entre los dos y tratar de armar algo en conjunto y ponernos de acuerdo. Yo sé que por ahí vos venís y me decís, che, mirá, me quiero hacer algo en la frente, y yo te voy a decir, mirá, estéticamente algo así no te va a quedar, ¿me explico?
1: Claro.
4: Para que no parezca algo tan...
1: El tatuaje en la cara es digamos, polémico, es complicado, pero bueno, hay un montón de artistas o gente... Claro, Luke, y bueno, hay un montón, pero digo, no es para cualquiera, digamos, ¿no?
4: No, tenés que estar muy decidido también, ¿viste?
1: Sí.
4: Me ha tocado...
5: ¿Se va a borrar también algunos tatuajes?
4: Sí, contamos con una máquina.
6: Yo tengo una máquina láser, soy la encargada de hacer el láser. Mm. Y bueno, por ahí sí, hay mucha gente que se ha venido a tatuar con Cristian, el nombre de la novia, del novio.
1: Ah,
3: y después, ¿cómo?
1: Bueno, eso dicen que, eso es una de las cosas que dicen, claro, que no es aconsejable. Claro, claro. El nombre de alguien, salvo que sean tus hijos, ponele, o una, claro, pareja, es difícil.
6: Vos sabés que tus hijos van a ser siempre tus hijos.
1: Claro, claro, obviamente. Pero, por ejemplo,
6: ha pasado que después se bueno, hay ruptura ahí, y
8: hay que arreglar.
6: Para mí.
3: Y que el láser se encargue.
1: Claro, o por ejemplo, ¿sabes, claro, que te desaconsejan que te hagas nombres de bandas y cosas que, claro, en un momento te gustan un montón y capaz que después, mañana no te gusta más?
3: 20 años ya fue.
6: Claro. El tatuaje se trata de hacértelo en el momento porque tenías, o sea, algo significativo para vos, y después pasan los años y quizás eso ya deja de ser significativo.
1: Claro.
6: Pero bueno, queda en tu piel que fue una parte de tu vida, entonces.
1: ¿Y qué sale más, el tatuaje borrado o el cover? El cover como conocido como tatuaje sobre tatuaje para tapar el anterior.
6: Y el láser es caro.
1: Ah, es más barato hacerte otro, un cover.
6: Y sí, te conviene hacerte el cover porque el láser lleva varias sesiones para que se pueda eliminar.
1: ¿Y cuánto sale borrarse un tatuaje? ¿Cuánto sale hacer? Primero, hace rato no me hago, entonces ya perdí la noción de los precios. No sé en cuánto estamos. ¿Y cuánto sale hacerlo y cuánto sale borrarlo? Tomemos como parámetro un tatuaje, no sé, del tamaño de un teléfono, ponele. Y no tan complejo tampoco.
6: Claro, un tatuaje de alrededor 10 centímetros.
1: Una cosa así.
6: Y 70.000, 60.000, 70.
1: Mira.
6: Depende de la complejidad del tatuaje.
1: Claro,
6: también.
1: Claro.
3: Y los colores también, ¿o no?
6: Si es realismo, más caro. ¿Cómo? Claro.
4: ¿Cómo?
3: No, si depende de los colores también, digo, ¿o no?
6: Precio. Si es en color también, tiene un costo un poco más. Al ser color.
1: Y la gente grande, quiero decir, las
8: guarda con lo que vas a decir,
3: no, Facundo, más 40 y vas a decir, no,
1: antes no se veía tanto, claro, ponerle 50, 60, 70, sí, y capaz que ahora sí, o no, que se hagan tatuajes.
4: Vos sabés que ahora, como tantos famosos se están tatuando, del 2000 en adelante fue como un boom el tatuaje. Hoy en día muchos más artistas, famosos, cantantes, todos tienen tatuaje, y hoy en día hay un promedio que cada 10 argentinos, 5 tienen algo hecho.
1: Mirá
4: es
1: vos.
4: Mucho, es un, sí, montón. Hoy en día el tatuaje es como antes se veía de una forma y hoy en día es muy artístico. Uh-huh. Mucha gente lo tiene el tatuaje.
3: Cristian, ¿tenés idea de cuánto? Porque como decís, mucha gente ya, es muy común, cada 10 hay 8 que están tatuados seguramente. Preguntarte también si sabés cuánta cantidad de tatuadores hay, por ejemplo, aquí en Concepción. Para no preguntarte entre Ríos, ¿qué más?
4: No tenemos un estimativo porque son muchos los artistas que hay.
3: Sí.
4: Ponele que haya uno entre 60 y 70, más o menos.
3: Igual, es un buen número. Sí, sí.
4: Sí, sí, sí, sí. Somos muchos igual en Concepción.
3: Sí, tal cual.
4: Ha crecido mucho el arte.
3: Cristian,
6: Sí, hoy en día hay muchos.
4: Sí.
3: No, les iba a preguntar a los dos, Cristian y Carolina, para que entonces hagan la invitación, ¿cuándo se va a hacer? Porque si el año pasado hubo mucha gente, ahora que se va sabiendo, sí, más, que toda la provincia empieza a saber que se hace la Expo Tatú, bueno, hagan ustedes, aprovechen el micrófono para hacer la invitación, ¿cuándo, dónde? Y sobre todo recuerden que es gratuito.
6: Sí, sí, es un evento que, bueno, tuvo muchísima repercusión el año pasado, más de lo que nosotros esperábamos, ¿no? Y este año se va a el año pasado se hizo 13 y 14. Este año se hace 12 y 13 de septiembre en el predio El Espinillo. Va a estar abiertas las puertas para el público en general a partir de las 12 del mediodía y hasta que termina, ¿no? A la noche. El año pasado terminó alrededor de las 2 de la mañana, el sábado y el domingo también. Así que, porque, bueno, como están las bandas, se extiende siempre un poco más.
3: Tal cual.
6: Así, chicos, que bueno, los esperamos. Sí. Y otra cosa que quería decir, si alguien quiere, nosotros estamos juntando publicidad, buscando sponsor, porque, bueno, es un evento hecho a pulmón por nosotros dos. Y, bueno, es como que con la publicidad por ahí podemos solventar los gastos, ya que tenemos que pagar seguridad, baños químicos, algún presente para el jurado que viene también.
3: Perfecto.
6: Que va a estar para el concurso de tatuaje y demás. Así que, bueno, necesitamos ahí una colaboración. Y nosotros tenemos pantalla gigante ese fin de semana. Se pasa la publicidad ahí del emprendimiento. Y, bueno, se pide algo de dinero mínimo, ¿no? Para poder solventar los gastos. Y tienen publicidad.
3: Caro, Cristian, más adelante vamos a volver a charlar porque falta todavía mucho tiempo, aunque pasa volando. Les agradecemos y los felicitamos también por este emprendimiento.
4: Bueno,
3: ¿sí?
4: Muchísimas gracias, Fabio. Cuando vos quieras, te esperamos para tatuarte.
1: ¡Eso!
8: Muy bien.
3: Vamos, vamos.
8: A ver,
3: por
8: se anima.
1: Gracias.
3: Un abrazo, chicos.
1: Éxitos.
8: Bueno,
3: estamos
8: un
3: acá.
8: Abrazo. Sí.
4: Chau, chau. Gracias.
3: Chau, chau. Cristian Suárez, Carolina Roude, los organizadores de la Expo Tattoo 2026.
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Muy buenas noches, queridos amigos de Por Tantas Cosas Mi País. ¿Cómo están? Nosotros muy contentos después de unos cuantos días de poder volver a reencontrarnos como lo hacemos cada miércoles en el aire de Nacional de 21 a 23 para poder llevarlos en este viaje sonoro y en este viaje donde vamos a estar compartiendo, por supuesto, la música de nuestros artistas argentinos, las letras a través de las canciones, algunas anécdotas y, por supuesto, nuestros invitados que tenemos en este día también, después de unos días porque nos tomamos unas vacaciones correspondientes, la lluvia también del fin de semana pasado y del miércoles pasado ha pospuesto un poquitito la salida de poder estar otra vez al aire con ustedes, pero hoy se ha dado, así que estamos muy contentos de poder compartir con la audiencia de cada noche de miércoles. Mi nombre es Cintia Córdoba, es un gusto de poder estar aquí, saludando también a todo el equipo que integra Por Tantas Cosas Mi País, a Patricio Ordaiz en la operación técnica, a quien está también detrás de todas las redes que tenemos con la información y con la difusión a diario que hacemos en arroba Instagram, allí arroba Por Tantas Cosas Mi País, también nos encuentran en Facebook. Está Jorgito Pérez, quien siempre está ayudándonos en todo lo que es la parte técnica, está Cristian Tebrabandera en las informaciones y están ustedes, por supuesto, del otro lado escuchándonos a través de la 92.9 y a través de nuestro streaming allí en cualquier parte donde se encuentren. Vamos a comenzar, como lo hacemos siempre en este primer bloquecito, con un poco de música. Siempre tratamos de comenzar con música del litoral argentino. Hoy hemos cambiado un poquito porque nuestros invitados de hoy nos van a llenar de mucha música de esta zona tan importante en la cual nosotros nos encontramos dentro del territorio nacional. Vamos a arrancar con los locales. Ellos son Trío Linares Hate con Polca Paraguaya y luego Pupi Ortiz y Juan Fuentes con Aire de Tonada.

0: así comenzamos nuestro Por Tantas Cosas Mi País en este miércoles nuevamente aquí por Radio Nacional y vamos a continuar compartiendo un poco más de nuestros artistas y recordando en este mes de abril, el 7 de abril pasado fue el Día de la Zamba y hay muchas fechas para recordar, ¿sí? Nos vamos a quedar un poco cortos con el programa, pero este 21 de abril ayer vamos a traer la memoria y el recuerdo del nacimiento de Armando Tejada Gómez, quien nacía en Mendoza, fue poeta, letrista, escritor, locutor y también político. Nació dentro de una familia de escasos recursos y su niñez no fue nada fácil, siendo el penúltimo de 24 hermanos. A los 15 años se compró un ejemplar del Martín Fierro que le despertó la pasión por la lectura y la poesía y simultáneamente se despertó en él la inquietud por las injusticias sociales, volviéndose un activista político. En 1950 obtiene un empleo como locutor en LB10 Radio de Cuyo, que alternó con su trabajo como obrero de la construcción. Y allí comenzó a componer canciones junto al músico Oscar Matus, también mendocino y futuro esposo de la cantante Mercedes Sosa, y esto le ha dado una prolífica carrera dentro de lo social. Luego de los años, 1955 escribió su segundo libro, Tonadas de la Piel, que ganara un concurso, un esforzado imprentero mendocino obteniendo como premio la edición. Este libro fue prolongado por el poeta salteño Jaime Dávalos y ese mismo año, en septiembre, un golpe de estado derrocó a Perón y Tejada Gómez fue readmitido en la radio. Y luego de este derrocamiento de Perón en 1955, Tejada Gómez pegaría un giro tanto en su arte como en su posición política. Él contó varias veces que el elemento detonante para este cambio en su manera de escribir fue un comentario crítico de su hermano, obrero de la construcción, que le mencionó que sus compañeros de trabajo decían que escribía cosas que nadie entendía. Fiel a su palabra, con una voz prominente, con una proyección presente, Armando Tejada Gómez quedará en la memoria de muchos en lo que tiene que ver la literatura y en la composición argentina. Traemos una de sus obras con Canción de los Amigos, Armando Tejada Gómez, y luego llegará Liliana Herrero, quien está cumpliendo hoy 78 años de edad, con El Tiempo Está Después.
1: 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Ellos están lejos. Son lo que más amo de la lejanía. Tienen ese rostro de niebla en la ausencia y nombres sonoros, como campanada en aldea dormida. Ellos, mis amigos, donde tañe su brillo la vida. Ellos están lejos. Hay sitios del mundo donde tengo puerta y llamo y me nombran por mi nombre de hombre y el vino preside mi sitio en la mesa. Ellos, mis amigos, que ejercen oficios de pan cotidiano y empuñan canciones contra la tristeza. Ellos están lejos, pero no recuerdo recuerdos más cerca de mis alegrías, más como juntando la sangre en un puño, más a mi costado, donde tañe y sufre su grillo la vida. Ellos, los amigos, ellos que me esperan mientras cruzo el mundo, y por si llegara, han dejado abiertas las puertas del día.

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Allí la escuchábamos a la entrerriana, ella de Villahuay, Liliana Herrero, con El Tiempo Está Después, ante este pequeño homenaje a Armando Tejada Gómez con Canción de los Amigos. Y vamos a recordar nuestro contacto telefónico para que ustedes se puedan comunicar, si lo quieren hacer. Ya vamos a estar presentando a nuestros artistas de esta noche, el 3442-1556-0768 es nuestro teléfono de WhatsApp para dejar su mensaje, y si no, ya conocen también nuestro teléfono fijo, que es el 42 11 63. Estamos hasta la hora 23 en Por Tantas Cosas Mi País. Y recordando que más allá de que estamos en abril, hay muchas fiestas en toda la provincia de Entre Ríos, hay en distintos lugares, sobre todo al norte de nuestra provincia, se viene la fiesta regional del tambero quesero, también está en Oro Verde allí el Agrofolk, una nueva edición en esa localidad el próximo 24 de abril. También se estará realizando en Aldea San Juan, que se prepara para el Festival de Invierno y Feria de Emprendedores 2026. Pero también vamos a hablar de nuestros queridos amigos de la Orquesta Río de los Pájaros. Si bien ellos tienen otro tipo de formación, ¿no? De esta formación orquestal que nos han venido a visitar varias veces aquí a la radio. Este fin de semana estarán arribando 15 años ya de vigencia, y allí en la Basílica Inmaculada Concepción, este lugar imponente y sobre todo la que tiene una acústica especial para que estos instrumentos se puedan lucir, les hacemos la invitación para que puedan disfrutar de un repertorio realmente muy importante con estos instrumentos y sobre todo con estos músicos que son de aquí de Concepción del Uruguay, y en la cual muchos de ellos hoy en día nos están representando a nivel ciudad, a nivel provincia y a nivel nacional, ¿no? Muchos instrumentistas que están tomando clases con profesionales, con gente muy importante, y que han sido convocados en diferentes orquestas del país y que han salido de esta de aquí de la ciudad. Así que los invitamos este próximo sábado a partir de las 21 horas allí. Es gratuito, así que a apoyar a esta hermosa orquesta y querida Río de los Pájaros, que va a estar celebrando este sábado en la Inmaculada Concepción sus 15 años de vida. Y para cerrar ya este bloquecito, vamos a compartir el último tema. Nos vamos a ir, si quieren ustedes, los invito, nos vamos a ir a esta preciosa provincia como lo es Catamarca, con esta canción, ¿no?, que ha integrado ya siempre este repertorio de canciones que nunca pasan de moda. Paisaje de Catamarca en la interpretación de Folk 4.

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0: Aplausos y bienvenidos. Ellos son Litoral Chamamecero. Y qué manera de comenzar en Por Tantas Cosas Mi País. Gracias por venir. La semana pasada, como decíamos anteriormente, la lluvia nos jugó una mala pasada. Era una linda jornada para escuchar el programa, ¿no? A pesar de la lluvia, pero hay que pensar en los instrumentos, la movilidad, y hoy se hizo posible. Así que bienvenidos. Para nosotros es un placer poder tenerlos aquí, conocerlos y escuchar toda la música y todo su arte en esta noche. Se arrancaron con esta fuerza, ¿qué les parece? Sí, así que ya vamos a estar presentándolos. Ellos son Daniel Peralta en bandoneón, Juan Galarza en guitarra y glosas, Facundo Barrios en guitarra y canto, Diego Quiroga en bajo, en primera guitarra Carlos Roa y Gonzalo Gómez en acordeón. Muy buenas noches, Gonzalo.
1: Hola Cintia, muy buenas
0: noches. ¿Cómo estás?
1: La verdad que muy contento y agradecidos, hablo en parte de mí y de mis compañeros. Muchas gracias por la invitación. Un poco nervioso, como se darán cuenta, se me trabó un poco la voz.
0: No se notó cuando estaban tocando recién.
1: Bueno, muchas gracias. La verdad que muy contento por la invitación. Muchas gracias.
0: Bueno, para contarles un poco a la audiencia, que sabemos que los conocen, que están recorriendo muchos lugares más allá de Concepción del Uruguay. Siempre hago las mismas preguntas como para que la audiencia que está quizás en su casa, que no es asidua a distintos eventos culturales, ¿no? Y que los ha escuchado quizás por allí, ¿por qué no a través de la radio? Poder conocer un poquito más de la historia del Litoral Chamamecero, hace cuánto tiempo esta agrupación, este grupo, ¿no?
1: Sí, el conjunto comenzó con el nombre de Litoral Chamamecero hace 3 años de formación, cumplió en marzo de este año. Así que bueno, yo anteriormente habíamos formado un grupo con 2 amigos y 2 personas más que bueno, hoy no integran el grupo, pero siempre las tenemos presentes o por ahí nos ayudan cuando falta algún músico o algo, siempre están presentes. Tuvimos el conjunto primero Los Paisanos del Chamamé, que nació en una amistad, y bueno, armamos ese grupo y después nos saltamos al Litoral, que fue una idea, un día andaba inspirado y se me dio por formar un grupo, y bueno, ahí nació el Litoral, y empezamos a dar con los músicos, con las personas, creo que son lo que están hoy en día, y bueno, ahí vamos, empujando para adelante.
0: Están recorriendo muchos lugares, estábamos escuchando fuera de micrófonos que ya los están convocando para distintos eventos, ¿no? Qué importante es esto que produce el chamamé, ¿no? ¿Por qué dedicarse al chamamé?
1: Y yo creo que es como cualquier otro estilo, el chamamé, algo que se lleva adentro, algo que nace, que no sé cómo explicarlo bien, pero es algo que lo llevamos adentro, creo, todos. Creo que por eso el estilo este y no otro.
0: ¿Todos vienen desde el chamamé o han estado en otros géneros musicales y han compartido? A ver, lo vamos a invitar a Facundo.
2: Facundo.
0: A Facundo, Facundo.
3: Buenas noches, Cintia.
0: ¿Qué
3: ¿cómo
0: tal,
3: le va?
0: Facundo? Buenas noches.
3: Sí, casi todos los músicos venimos también de otro género. Pero el que más nos gusta es el chamamé porque ya viene de nuestras raíces. Mi padre es músico, chamamecero. Y bueno, y casi todos los padres de ellos también, de los gurises, también son músicos de toda la vida. Entonces, el género nuestro es el chamamé.
0: ¿Qué voz que tiene? Lo quiero felicitar. Porque la verdad que es una voz muy agradable al oído y muy dúctil, que no solamente en el chamamé andaría, sino que también en otros géneros musicales.
3: Sí,
0: ¿ha cantado?
3: He cantado en grupos tropicales también. Tropicales, cumbia, cuarteto, toda la vida anduvimos con la música y bueno, y hoy llegamos a lo que más les gusta, el chamamé.
0: Qué lindo.
3: También con Juancito Galarza también.
0: Con Juancito, que le voy a contar a la audiencia, siempre cuento, la radio no tiene la imagen, pero cuando entró, y la verdad era un joven alto, la verdad que la carita siempre... Yo tengo bastante memoria visual, por ahí en otro tipo de memoria no tanto, pero lo vi y digo, ¿de dónde lo conozco? Y él me hizo el recuerdo, bueno, fue un alumno mío de primaria hace muchos años atrás y la verdad que son estas situaciones que la verdad que a uno lo, los ponen contentos, felices, y sobre todo ver que este camino de la música te ha abrazado y que te encuentra hoy haciendo lo que a vos te gusta, Juan. Juan y a Pedro, le vamos a mandar un saludo grande a Pedro, que le decimos que lo recordamos también. Y a Gonzalo también, perdón, que
1: Cintia,
0: fue...
1: Sí, le vamos a mandar un gran saludo a Pedro, que fue parte de Los Paisanos. Arrancamos con Juan y Pedro, el conjunto.
0: Y lo perdieron después, en el camino.
1: Y lo perdimos en el camino, después se agarró por otros rumbos. Y bueno, quería mandar un fuerte saludo a él y a José Muñoz, que fueron parte, y a Paul Villal, que fue el primer grupo que tuvimos y siempre presente con nosotros. Nada más.
0: Y aprovechamos a saludarlo a Juan y vamos a mandar un saludo grande a todo el barrio Cristo de los Olivos.
2: Sí. Muy buenas noches, Cintia. Muy buenas noches para toda la audiencia. La verdad que sí, contento de esto tan lindo que es la música y compartir así con gente amiga y conocido. Y cruzarnos ahora que hacía años que no nos veíamos. Muchos. Quiero mandar un saludo también a Brunilda.
0: A Brunilda
2: la profesora de música que sí. Era la... ¿A quién le cubriste la suplencia?
0: La suplencia en ese entonces, sí. Que ha estado aquí en la radio. Bueno, para contarnos un poco del chamamé, le quiero contar a la audiencia, vuelvo a repetir ya que no ve la imagen de quiénes son, pero seguramente que las voces quedan en el oído y que dicen, ay, mira quién está en la radio. Sí, mira, escuchá quién está en la radio. Algo para destacar siempre en lo que es este género chamamecero es la indumentaria. Siempre aparece algo, aparte de los instrumentos musicales, ustedes que han venido con las boinas y con algo característico, ¿siempre se presentan así?
2: Sí, siempre andamos así, tratamos de... O sea, llevamos la ropa del gaucho, digamos. Como en nuestra cultura siempre estamos así, vestidos así. Nuestra usanza.
0: Veo dentro de los instrumentos musicales un instrumento que quizás no es el que más relación quizás tiene con el chamamé, pero que se adapta totalmente muy bien, que es el bandoneón.
2: Lo tenemos a Danielito Peralta en el bandoneón, claro que sí. Después lo vamos a hacer tocar algo del género de él también. ¿Cómo que no?
0: ¿Y cómo se encontraron? A ver, Daniel, buenas noches.
4: Hola, Cintia, buenas noches.
0: ¿Cómo le
4: estás
0: va?
4: Vos? Bien, muy contento, un poco nervioso, pero bueno. Contento de estar acá. Y bueno, contento de poder tocar este instrumento tan que a mí me gusta tanto. Yo tuve pasión, lo estudié en Paysandú, después vine para acá, anduve en el tango y bueno, pasé en folclore y ahora me quedo en esto que después de grande vine a caer donde, como te conté el otro día, en algo que a mí me gusta. Es mucha pasión que tengo por el chamamé. O sea que cuando chico no lo sentía, lo escuchaba, mi viejo escuchaba siempre el chamamé, era como que no me llegaba mucho, pero uno de grande empieza a sentir las raíces y entramos a ver dónde estamos parados y bueno, esto es mi pasión, así que es así.
0: Y viniendo del Uruguay, ¿no? Y tocando chamamé.
4: Claro, y bien me he llegado acá, te conté el otro día en el año 75 por ahí, vine a tocar tango acá en la radio con el programa del Lago, más de uno se debe acordar de él. Está bien que hace unos cuantos años, pero bueno.
0: Y bueno, le contamos a la audiencia que Daniel es de una familia del rango gastronómico importante en la ciudad, como también Facundo, ¿sí? Del ámbito de lo que es la panadería, ¿no? Y bueno, lo lindo de esto es que uno, más allá de la historia y del trabajo de todos los días, se da lugar, ¿no?, para hacer lo que a uno le gusta. ¿Qué significa la música? El poder juntarse con los amigos y los puede elegir, sobre todo, ¿no?, para poder integrar este grupo que va más allá de lo que es una fecha, un fin de semana, un festival, sino que me imagino que ustedes se deben de juntar o quedarse un rato más después como para celebrar.
4: De eso me imagino que vos sabes mucho también, que es muy buena cantora, música, guitarrista y te
0: Gracias.
4: Con la guitarra. Y bueno, quiero aprovechar para mandarle un saludo a mi esposa, a mi familia, a mi suegra que me debe estar escuchando. Así que bueno.
0: Nos emocionó.
4: Sí, es así.
0: Pero de esto se trata la música. Yo también me emociono. ¿En qué momento se emocionan ustedes? O el chamamé, les pregunto, ¿en qué aspecto ustedes lo pueden ligar con la emoción?
4: Y a veces, ya de grande, me cuesta, qué sé yo. Por ejemplo, el otro día le decía en la fiesta del caballo, le decía a Gonza, lamento mucho que no esté mi padre. Pero
0: se
4: bueno,
0: sentiría muy orgulloso.
4: Sí, yo digo, me gustaría que me hubiera visto. Me dijo, bueno, él nos está viendo, dice el cielo. Y bueno, son cosas que llevamos adentro, ¿viste? ¿qué va a ser?
0: ¿Qué imagen tiene usted de...?
4: De mi padre, y yo heredé de él el amor a la música. Y más, tengo una colección de discos de tango que me dejó cerca de 100, equipo de música, todo me dejó, ese es el alma de él, lo tengo ya. Es decir, él toda su vida pasó escuchando música. Yo creo que si hubiera estudiado un instrumento hubiera sido un gran músico por la forma que le gustaba, cómo llevaba el compás. Él estaba sentado y estaba llevando el compás con el pie y escuchaba mucho tango. Y bueno, yo heredé el tango de eso y bueno, pues fui cambiando, ¿viste? Hasta que vine a caer en lo que realmente me gusta mucho.
0: Lo lindo de esto también es que con cada testimonio de las personas que vienen pasando por aquí, por Tantas Cosas Mi País, la iniciación musical que uno ha tenido, ¿no? Algunos quizás de manera un poco más académica, porque en la casa uno ya ha crecido con una educación musical que viene de generación en generación, y otros quizás un poco más, no sé si decirlo como escueta, pero más de aficionados, ¿no? De escuchar y tratar de repetir en el instrumento musical, ¿no? ¿Cómo fue tu caso, Diego? Buenas noches.
5: Hola, ¿cómo andás, Cintia?
0: Una familia musical, sí, completa.
5: Sí, con mi viejo.
0: El Tati, le mandamos un saludo.
5: Sí, sí, y bueno, es como dice Daniel, cuando ya lleva en la sangre la música, ya es todo. Yo he andado en el género de la cumbia, de folclore. Yo cantaba cuando era chico, siempre venía acá a la radio con mi hermana y mi viejo. Y toda la vida, siempre con la música. El bajo a mí no me gustaba y mi viejo me lo puso así encima una vuelta y bueno, y ahí arranqué. Pero no, la música es lo más lindo que hay.
0: ¿Y vos qué recuerdo tenés desde chicos de ligado
5: con
0: la música?
5: En los festivales acá en Concepción, en el Itapé, todos los festivales, en San Isidro también, pero siempre con la música para todos lados, ¿sí? Compartiendo con los compañeros, con los amigos de la música, eso es lo más lindo, ¿no?
0: ¿Y hoy por qué la elección de estar integrando un grupo de chamamé?
5: Bueno, yo estaba haciendo cumbia con el Facu y después se fue él del grupo y yo también me fui atrás y surgió esto, que un día me llamó y me dice: Gonzalo quiere hablar con vos para que integre la banda. Y bueno, así hablé con el Gonza y empezamos a hallar, así hace un año y medio ya que estoy con ellos. Y bueno, nada, Dios siempre te pone en el lugar correcto, que así que bueno, la pasamos re bien con los gurises, salimos a tocar afuera, ensayamos los sábados al mediodía, ponerle y comemos un asado.
0: Es parte del plus de esto, sí, ¿no? Sí. No ir a ensayar nomás, sí, que se cumpla la hora y ya cada uno se va, se vuelve a su casa.
5: Pero nada, re bien. Yo la música, yo por ahí me acuesto en mi casa y yo tengo los auriculares ahí, me enchufo al teléfono, viste que ahora, y de todo género escucho música yo, viste, y me gusta, o sea, me duermo con la música, ¿no? y bueno, eso es lo que es.
0: Eso nos mantiene como, eso, sí. Como entusiasmados, despiertos y con la idea de poder aportar también cada uno desde su instrumento.
5: Claro, sí. Que así que, bueno, no, bien. Y metiéndole, siempre se labura bien con la música, sí. Nosotros estamos tocando bastante seguido, sí.
0: Bueno, después les voy a preguntar, bueno, cómo es la elección de todo el repertorio, los lugares donde han andado, donde siguen haciendo, pero después... ¿Les parece? Porque me dijeron que trajeron mucho para tocar. ¿Sí es así, Gonzalo?
6: Sí es.
0: Bueno, ¿quieren dedicarle algo a alguien? ¿Mandarle saludos a alguien?
6: Un saludo a Carlos Roa, nuestra primera guitarra, que no pudo venir por cuestiones laborales. Así que bueno, quería un fuerte saludo para él. Nada más, si querés le metemos un poquito más de música.
0: Sí, vamos a poner aquí. Del otro lado los invitamos, por supuesto, que bailen, ¿sí?
3: Antes que empecemos a tocar, quiero mandarle saludos a mi familia, a mi señora que me está mirando, que me está escuchando, digo, estoy haciendo lo del que me está escuchando, y a toda la peña del Torito Rengo también, que en un rato caemos a comer allá, así que bueno, que lo esperen.
0: El Torito Rengo, ¿puedo preguntar por qué?
3: No, la verdad que no tengo ni idea, nunca le pregunté, pero en tu rato caemos a comer allá.
0: Y ahí se arma también la...
6: Sí, ahí hay música también.
0: Ah, qué bueno, de eso se trata.
6: Un agradecimiento para Vero, la mujer que maneja las redes sociales.
0: Ah, para Vero.
6: Sí,
0: Vero que va a ser después el backstage, el collage de todas las imágenes. Y después le vamos a mandar, estamos sacando algunas fotos como para poder incorporar en la página. Les voy a reiterar el contacto telefónico para que se puedan comunicar. Quizás está la audiencia del otro lado, quiere pedir algún tema o quiere saludarlos porque los conoce y los sigue. Es el 421163, el contacto fijo que tiene la radio, y nuestro número de WhatsApp, el 3442-1556-0768. Hoy nos visitan Litoral Chamamecero, aquí en Por Tantas Cosas Mi País, y suenan de esta manera.

0: Esta visita y contándonos, ¿recuerdan cuál fue el primer festival que estuvieron participando? O la primera fiesta. Y que a partir de allí fue como la generadora, ¿no? De otras actuaciones. A ver, Gonzalo, lo hacemos dejar su instrumento.
1: Fecha, la primera actuación fue en marzo, en Macoco, cuando arrancó Nombre del Litoral. Y después con el grupo como está conformado ahora, fue una jineteada en pronunciamiento al año siguiente. O sea que los miembros del grupo actual tienen, algunos miembros son recientes, como dijo Diego, un año y medio, Facu hace 2 años, sí, dos años, y Juan Galarza también, que estuvimos el grupo antes y después se reincorporó con nosotros. Así que bueno.
0: ¿Siempre fue cantado y también instrumental o arrancaron con la parte instrumental al principio?
1: Sí, parte instrumental primero. Hacíamos temas más clásicos, conjunto y botío, cantados viejos, clásicos viejos, ¿no? Por decirlo de una manera. Y después, bueno, llegó Facu y empezamos a volcar un poco estilo más actual, más nuevo.
0: ¿Le gusta a la gente, es lo que pide?
1: Había que aprovechar al cantor.
0: Sí.
1: ¿Cómo es? Sí, considero sí que intentamos darle las dos, para la gente grande y para la gente joven. Tener los dos estilos, y bueno, hasta el momento, gracias a Dios, se nos va dando de que nos están contratando bien, y bueno, agradecido también con eso, con los organizadores y con la fiesta, por tenernos en cuenta siempre.
0: Sabemos que más al norte de nuestro litoral, o sobre todo también en el norte de la provincia de Entre Ríos, hay mucha gente que le gusta bailar el chamamé. ¿Ustedes lo notan acá? Sobre todo en distintas edades. ¿Acá cuál es el público más fuerte o ven que hay mucha juventud que se va acercando de a poco?
1: Yo creo que...
0: Ustedes son jóvenes, así que...
1: Sí, que la juventud con todo el fenómeno, como que el chamamé un tiempo estuvo distante, y ahora como que volvió con todo, con los exponentes que tenemos, grandes, que se hicieron grandes por la juventud. Entonces pienso que eso la juventud la trajo mucho a volver a escuchar chamamé. Tal vez no el chamamé, por decirlo maceta, pero más bien el cantado, el moderno, o muchos covers. Claro, el tema de las bailantas, hacer el cover de otros estilos en chamamé como hacemos nosotros. Muchos de los temas estos no son chamamé. Por ejemplo, el último tema que cantaron es un vals transformado a chamamé. Y bueno, ir buscándole la vuelta.
0: ¿Y las personas lo toman bien, digamos, lo adaptan, les gusta?
1: Yo creo que sí, que gusta. Y se ve porque creo yo que el aplauso y la bailanta es lo más grande que nos llevamos nosotros. Y hasta el momento la gente responde.
0: ¿Por qué fiestas estuvieron en este verano?
1: Nosotros participamos la fiesta de Caballo Urdinarrén, fue una de las fiestas, por decirlo, más grande a nivel provincial y diría nacional también, va buscando ese rumbo. ¿Cómo es? Estuvimos participando en la previa y salimos ganadores en el rubro chamamé. Por cuestiones personales no pudimos participar en la fiesta y la comisión nos tuvo en cuenta este año. Pudimos participar, en vez del año pasado que habíamos ganado, participamos este año.
0: Eso es importante, sí, que se hayan acordado de ustedes y que...
1: Para nosotros y fue... Pero fuimos a competir, fuimos al escenario
0: como artistas dentro de lo que es la programación general.
1: Y bueno, y estuvimos en esa fiesta que fue para nosotros importante, una fiesta grande. Y bueno, y después lo que son bailantas y jineteadas en la zona, lo que es pronunciamiento... San Justo, sí, todo lo que es acá en la zona.
0: ¿Y qué diferencia tiene tocar en un festival a una jineteada? Hay mucha gente que por ahí no va nunca o no sabe cómo es el folclore que ronda, ¿no?, alrededor de una jineteada. Que lleva más tiempo, lleva más horas, hay otras cosas también alrededor del escenario en sí. O, digamos, la protagonista son otras actividades, ¿no?, que rodean.
1: Sí, lo que pasa es que ahí jugamos de local, porque está todo relacionado, el chamamé con el caballo, con los juegos criollos, la jineteada, está muy de la mano. Entonces, es como que ahí estamos en el lugar nuestro, viene a ser.
0: ¿Y qué les gusta más a ustedes, tocar ahí en las jineteadas?
1: Sí, es un lindo lugar la jineteada, sí. También en las bailantas camperas se pone muy, muy lindo también.
0: ¿Y cuál sería la bailanta campera?
1: Que hacen un baile

0: tiro de campo con grupo de chamamé y cumbia, pero no hay festival atrás, es solamente baile. Eso es.
1: Nada más. Bueno, Juan dice que está organizando una jineteada próximamente, ¿no? Todavía no.
2: Más a futuro, más a futuro.
0: Más a futuro.
1: Más a futuro. ¿Y quién es el más joven? Juan, ¿qué te dicen, Juan? Bueno, ya te conocen que te gusta este ambiente, pero tus amigos, ¿qué te dicen?
2: ¿Y en el grupo?
1: O tus amigos con los que te rodean de tu misma edad, que nos gusta saber qué es lo que
3: Y tenemos
1: piensan.
3: amigos que les gusta así también compartir con nosotros. Capaz por ahí no tocan el instrumento o lo que sea, pero nos juntamos por ahí a comer o a compartir noches de peña y a guitarrear, a cantar alguna milonga. O sea, nosotros andamos dentro del rubro de la jineteada y tenemos amigos que andan ahí en ese tema, entonces por ahí nos juntamos a compartir con ellos y estamos siempre. Si no es el grupo, viene uno y se arrima a otro y ahí estamos en ese tema. Pero siempre la gurizada, el grupo del ambiente de nosotros, mío, de Gonzalo, que nos hemos creado juntos, digamos, siempre así con esa gente, digamos.
1: Hace poco vino Nunga Vianoni con sus nietos y los chicos también nos contaban que, bueno, que van a la escuela, al secundario, y que tienen amigos que les preguntan cosas de campo, la indumentaria, como esos, ellos a su vez también hay otras cosas, otros deportes que no hacen o que desconocen el ámbito.
3: Claro, y es algo lindo porque hoy en día también se ve que mucha juventud, como decía Gonzalo, le gusta esto, como que no sé si decirlo así por moda o como sea, pero es algo que la tradición se sigue reavivando, digamos, con el tema de los gurises que se dedican o que les gusta escuchar música o chamamé o les gusta el baile. O por ahí vos ves a gurises que capaz que no son de la ciudad o de lo que sea y andan de boina o andan adaptándose a lo que es el gaucho, viste, que no muera lo que es la tradición o la indumentaria campera, digamos.
1: Me
3: Es
1: parece
3: algo
1: que el
3: lindo.
1: chamamé es bastante viable en el sentido de que la gente se anime, ¿no?
3: Claro, es algo como que la gente se anime a sentirlo o a bailarlo también, porque más que nada nosotros hacemos un chamamé bailable. Es un chamamé como un ritmo como contagioso, como para divertirse, así como estamos de alegre, de fiesta, para así. También por ahí, Facundo o nosotros. En alguna noche también tocamos algún tema de más cantado, más tranquilo, pero para el tema de las bailantas como que la gente quiere más el ritmo, digamos.
1: Quizás más
3: El
1: para el lado,
3: chamamé maceta, diría. Chamamé maceta.
1: quizás más para el lado de Corrientes. ¿Han tenido la oportunidad de poder ir para aquellos lados, tocar en algún festival? Como que el público, me parece, de aquella zona, como que se presta un poco más a escuchar ese chamamé más romántico, ese chamamé más profundo, quizás, ¿no? Del sentarse a poder escuchar las letras.
3: Los chicos han ido a Feliciano, o sea, yo no estaba en el conjunto, me incorporé último. Le faltaba el glosista, que era José Muñoz. Un saludo para él, que ya le mandó Gonzalo. Gonzalo hoy estaba como el cuento de la Landricina, el azul cobalto, ¿vio? Yo estaba para hablar y me sacó todo lo que iba a decir, y bueno, ahí quedé a mitad de camino. Le digo, Gonzalo, me dejaste sin nada, loco.
2: Para hacerlo pensar.
3: Claro.
1: Para improvisar.
3: Pero ellos sí, ellos han ido para aquellos lados, sí. O sea. Nosotros más que nada andamos acá por ahora, por el momento, con el departamento de Uruguay, acá la vuelta. Ahora estamos en Domínguez, hemos ido a Villaguay, pero tan al norte todavía no. Pero
1: Pero
3: bueno, lo importante es que la gente se divierta y bueno, y pasar un lindo momento. Más que nada es lindo cuando, para el ritmo que hacemos nosotros, cuando la gente sale a bailar. Porque por ahí, viste, vos estás tocando y no baila nadie, vos decís, te entrás a mirar las caras. Es fea la situación, pero bueno, ¿qué va a hacer? Tenés que ponerle gana nomás y cuestión de animar y divertirse.
1: Vos hablaste de las glosas recién. ¿Qué significan las glosas en el chamamé? ¿Ustedes componen, escriben, se sientan a escribir?
3: Y por ahí sí, algunas glosas sí, pero algunas no, son del chamamé ya que están escritas, digamos.
2: De los autores.
3: Son de los autores de la glosa del chamamé. Pero también sí, hemos escrito alguna que otra.
1: ¿Y qué les da, qué les parece que dan las glosas al chamamé?
3: Y le da como un énfasis, digamos, como la glosa, el sapucay, el sentimiento que lleva el chamamé, digamos. No sé cómo.
1: ¿Vos escuchás a alguien en particular que te guste, que te inspire cuando, para lo que vos tenés que hacer después? ¿Seguís a alguien en particular?
3: Y a mí me gusta, por ejemplo, el de Figueroa. Víctor Figueroa,
2: Víctor Figueroa.
3: Víctor Figueroa, hermano de Miguel Figueroa, que tiene en su conjunto Miguel Figueroa y su conjunto Amanecer
1: Amanecer
3: Campero.
1: Campero.
3: O sea, yo me inspiro en él, o sea, y también, bueno, acá a la vuelta, que no es por despreciar a nadie, siempre con José, nosotros de chicos siempre hemos andado con José Muñoz. Yo a José siempre dije que es buen glosista. muy buen glosista.
2: ¿Fue el padrino del conjunto, José?
3: José fue quien nos rumbió a nosotros cuando recién iniciamos con Gonzalo y con Pedro, mi hermano. Era él el que más o menos nos encaminó. Porque nosotros tocábamos, me acuerdo que es una anécdota y lo digo y no me da vergüenza. Tocábamos todo en un solo tono. Nosotros queríamos tocar y bueno, yo agarré una guitarra y Gonza tiene un acordeón y mi hermano tenía un acordeón chiquita que José inclusive se le había prestado, un acordeón a piano. Y es algo lindo contarlo porque nos cerrábamos la pieza y le dábamos. Y yo cantaba y el otro tocaba y íbamos todos. Yo iba en el la menor, me acuerdo. El único tono que sabía.
1: Sí.
3: Y esto acá iban atrás, no sé, y dale. Y cerrá los ojos y pegale. Hasta que después, bueno, más o menos nos fuimos orientando. Yo fui a profesor de guitarra con Roberto La Bella. Y los gurises también fueron a aprender un poco de acordeón y así. Y de a poquito, ¿viste? Nos fuimos caminando. Pero es algo lindo de contarlo. Porque habíamos llamado a un bajista. Esa es la anécdota más linda. Queríamos formar un grupo, queríamos ir a tocar. Y llamamos a un bajista. Y nosotros le pegamos todo uno en un tono, el otro en el otro. El loco nos miró y se fue.
1: Pero por...
3: Ha dicho, esto es loco, pero no. Y bueno, y hoy en día nosotros lo contamos y decimos, y mirá, y pensar de que llegamos a la fiesta del caballo. O llegamos a un escenario a tocar acá en el Itapé, o varios escenarios. Que, o jineteada acá a la vuelta. Y vos decís, es algo lindo porque...
1: El entusiasmo y la actitud.
3: No hay que olvidarse de lo que uno hacía o lo que uno fue. Igual tampoco por ahí le erramos fiero, pero pero bueno, es
1: pero
3: algo.
1: Pero pasa en el ambiente de la pasar. Música. No creo que alguien toque tan perfectamente y no se olvide un tono, una letra, ¿sí? Pero lindo esto que vos decís, porque yo creo que todos hemos arrancado por ahí, ¿no? El entusiasmo, la actitud, y bueno, y después se va abriendo el camino y ya uno de a poquito va perfeccionándose o va tratando de buscar un poco más de ayuda, ya sea un poco más profesional o tratando de escuchar a la gente que por ahí sabe y va aprendiendo también.
3: Es claro. Así que sacaste buenos alumnos dentro de todo.
1: Pero no,
3: pero te hacíamos renegar nomás nosotros en la escuela, no éramos.
1: No, de eso
3: no,
1: no
3: éramos
1: me acuerdo,
3: tan malos, éramos malos, pero no tanto.
1: De eso no me acuerdo. No, tengo lindos recuerdos de allá del barrio y de la escuela. Así que, pero me pone contento esto de que sigan en la música y bueno, haciendo lo que a
3: sí,
1: uno le gusta. Sí, vamos a seguir escuchando, sí. Sí, vamos a seguir dedicando.
3: Un saludo para el amigo Héctor Sánchez. Para Héctor Sánchez también, que por ahí siempre lo está ayudando acá Gonzalo Gómez. Está pasando algún arreglo, una cosa así. Muy gaucho el hombre y amigo de nosotros también. Y bueno, a toda la gente que nos está escuchando también, de parte Litoral Chamamecero, que ya nos nombraste hoy a los muchachos.
1: Después vamos a hablar un poquito de los instrumentos que tienen, que son realmente importantes, ¿no? Para la función que tienen ustedes, el rol dentro del grupo. Y le vamos a pedir también a Daniel si tiene ganas de tocarnos algún tanguito después o algo con el bandoneón. ¿Sí?
2: Sí, no hay problema.
1: Bueno, estamos hasta las 23 aquí en Por Tantas Cosas Mi País, con mucha más música por parte del Litoral Chamamecero, quienes nos visitan hoy. 4211-63, nuestro contacto telefónico, y el WhatsApp es 1556-0768. Después también les voy a preguntar el tema del sapucay, que tanto se habla del sapucay, ¿no? ¿Qué significa el sapucay? Si hay que hacerlo largo, si hay que hacerlo corto, si hay que hacerlo agudo, si hay que hacerlo grave, lo que significa, ¿no? Dentro de este género que por algo está. ¿Los escuchamos?

0: Aplausos, Litoral Chamamecero, aquí en Por Tantas Cosas Mi País, que nos van a seguir deleitando en esta noche un rato más con mucha más música. Sí, en un ratito estamos nuevamente aquí, les contamos nuestro contacto telefónico, el 4211-63-1556-0768, para aquellos que quieran dejarles su mensaje, saludarlos, sí, pedir algún temita en especial. Se quedan un ratito más con nosotros aquí en Nacional.
1: No se olviden, musiqueros, que tienen que guitarrear vidalas y chacareras. Todos vengan a cantar.

Y en un nuevo bloquecito en Por Tantas Cosas Mi País, 4211-63, nuestro contacto 1556-0768, saludando a quienes recién se están sumando a la programación del ET11. Estamos aquí con nuestros amigos invitados de esta noche, Litoral Chamamecero, y que nos han traído un repertorio muy amplio. Los vamos a sacar un poquito de contexto, pero de esto se trata la música, ¿no? A veces imaginando cuando ustedes se juntan a comer algún asadito después del ensayo y se quedan un rato más, siempre surgen algún tipo de otras canciones, de otros estilos, y ya que está presente este instrumento, el bandoneón, que hablábamos al principio, ¿no? Que se ha adaptado muy, pero muy bien a los demás en este género chamamecero, le pedimos ahí como un párrafo aparte que nos deleite con alguna pieza musical, con una milonga, lo escuchamos.

0: Gracias, aplauso. Dale, ahí está. Me encanta. Las cosas a veces salen mejor improvisadas, no siempre, tampoco es para acostumbrarnos, ¿no?
1: O sea, que lo teníamos en el bandoneón, lo teníamos que aprovechar a Danielito, ¿eh? Improvisando, el amigo Daniel. Qué grande.
0: Qué lindo, ¿no? Qué, y la emoción. Ajá, vamos a una hora. Vamos que. Bueno, a ver, Carlos.

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0: Sí, sí, nosotros, más allá de que lo conocemos desde muy chico, Valentín es, no sé, por ahí exagero, pero es un fuera de serie. Tiene cosas que no tienen otros chicos o otros jugadores de fútbol. Inventa sobre el momento y eso me hace acordar mucho al Diego, me hace acordar lo con Messi. Él le sale, porque yo en su momento cuando fue a patear el penal aquella vez que le tocó definir, le pregunté qué pensó desde la mitad de la cancha, que agarró la pelota y se fue para el punto del penal.
1: Sí.
0: Y me comentó: no, tío, no pensé en nada, solamente en que iba, ya tenía destinado dónde lo iba a tirar y que tenía que asegurar el gol. Así fue. Por eso digo yo que es un atrevido, un chico de mucho potrero. Después, anécdotas mil le tengo con Valentín. O tenemos con mi hermano también, porque nosotros somos tres hermanos. Mi hermano Mario, yo y mi hermana, la mamá de Colo.
1: La mamá, la madre del Colo, claro, está muy bien. Bueno, yo te propongo que renovemos el contacto en pleno mundial, tomemos como cábala, le vamos a desear todo el éxito a la selección argentina, al grupo de futbolistas y fundamentalmente a Valentín Barco, que nació justamente hace un tiempo, en 25 de mayo en la provincia de Buenos Aires, y que ya el pueblo lo adoptó como ídolo popular. Yo te quiero agradecer, Ramón, que te hayas prestado para este diálogo. Era simplemente para hablar de fútbol, de tu sobrino y de una persona que nosotros y quien te habla valora puntualmente, y a mí me fascina la personalidad que tiene, y realmente es un pibe que tiene todas las condiciones. Así que en cualquier momento volvemos a hablar. ¿Te parece?
0: Cuando ustedes lo dispongan, yo estoy a disposición. Nunca me voy a ocultar. Por ahí le vamos a buscar el horario, pero bueno. Estoy a disposición de quien me necesite y en qué lo que puedo colaborar, siempre voy a estar. Nosotros somos así, tanto yo como toda mi familia, muy humilde, somos gente que empezamos desde abajo.
1: Gente de trabajo, por supuesto. Hacele saber a tu sobrino de parte nuestra que estamos todos con el equipo argentino, y en el caso puntual mío, yo en su momento aposté por Valentín Barco, digo, este pibe no tiene techo, hasta el Mundial no para, y yo no hice nunca una nota con él, no lo conozco personalmente, o sea, sí de verlo en la cancha, pero no de hacer una nota, y tengo una particular admiración. Te mandamos un abrazo, querido Ramón, gracias por estar en Nacional.
0: Muchísimas gracias a ustedes por darme esta oportunidad, ¿no? Y bueno, saludar a este pueblo de 25 de mayo que tanto me ha dado. Y bueno, un abrazo gigante para todos ustedes y gracias por tenerme en cuenta.
1: No, por favor, es recíproco. Gran abrazo. Ramón Alegre charló con nosotros, es el tío de Valentín Barco. Gracias a Guillermo Estronati, que fue el gestor de la nota. Yo le pedí, porque él me dijo que conocía a los barcos. Guillermo Estronati, con su gran programa los domingos de 8 a 9, Tierra Adentro. Hoy tuve el gusto de participar en el programa con el Patio Tanguero, así que elegí tres tangos y para mí fue una felicidad total. Qué aparición la de Barco, Rubén, en su momento en la primera de Boca con 16 años.
2: Tremendo. La verdad que, porque uno siempre valora las cuestiones futbolísticas, los talentos futbolísticos que un pibe tiene al llegar a primera. Pero a este pibe le suma la personalidad. Tiene una personalidad que, lo que vos decías, lo que hizo en el Maracaná ese día, qué sé yo, que algunos lo tomarán como una cargada, como un...
1: Sí, en el mundo del fútbol sé que no gustó.
2: Es un gesto irreverente.
1: A mí me gustó muchísimo porque le nació natural. No es que lo hizo a propósito ni nada. Y es tanta la personalidad que tiene que, a ver, no se fue en buenos términos con la gente de Boca.
2: No,
1: en un momento lo convocan a una reunión, creo que lo convocó Raúl Cassini, y Barco se plantó y dijo: no, yo hablo con Riquelme, no hablo con otro. Y no habló con Cassini.
2: No, seguro.
1: Por eso
2: seguro.
1: Te digo, una personalidad tremenda. Y yo estoy convencido que está condenado al éxito futbolísticamente hablando.
2: Estoy seguro que te voy a sorprender con algo.
1: A ver.
2: Tengo un dato que ni vos ni los muchísimos oyentes que tenemos de punta a punta en el país sabe esto que voy a decir. Que yo tampoco lo sabía hasta que lo
1: investigaste.
2: Lo investigué. ¿Vos sabés que desde la final del 82 de España hasta la del 2022 en Qatar, donde Argentina fue campeón.
1: Sí.
2: Siempre hubo jugadores del Inter, de Italia y del Bayern Múnich.
1: Mira.
2: Y el Bayern Múnich, mejor dicho, el Inter, es el equipo que más futbolistas aporta a la Copa del Mundo, 19. Y el Bayern Múnich, 18. Segundo.
1: Mira vos, mira qué buen dato.
2: Son los clubes que más futbolistas aportan a esta Copa del Mundo. Nosotros tenemos el caso de Lautaro Martínez, ¿no? Jugador del Inter.
1: Que llega muy bien físicamente, se encargó de aclararlo después del partido, ¿no?
2: Sí, sí, ayer tuvo un buen partido. Yo resalto el primer tiempo de Arco, que lo hablabas recién con el tío. Sorprendió la posición, porque entró jugando de volante por derecha.
1: De volante por la derecha, es cierto.
2: ¿Viste que tanto hemos hablado que lo que decíamos de, bueno, si no está Tagliafico, Acuña no está tampoco, bueno, puede ser el lateral por izquierda. Bueno, ayer Scaloni sorprendió poniéndolo de 8.
1: Por supuesto que los entrenadores saben mucho más que nosotros. A mí me gusta que los que son diestros jueguen por derecha y los zurdos jueguen por izquierda. Pero bueno, han innovado. Maradona en la selección lo utilizó Ángel Di María jugando por derecha.
2: Exacto.
1: Para que entre en diagonal. Tenemos la última pausa. Luego nos va a dar mucho gusto acompañar al querido Luca de Jesús en la transmisión de Fútbol Show Nacional para el partido que van a jugar Marruecos y Noruega a las 4 de la tarde. Fútbol Show Nacional desde las 3 de la tarde y hasta las 10 de la noche.
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1: Muy bien, una digna versión de Michael Bublé. Nada que ver con la de Sinatra, obviamente. Bueno, les quiero contar que el tenista alemán Alexander Zverev acaba de ganar el primer Grand Slam de su carrera. Derrotó al tenista italiano en esta oportunidad, Flavio Cobolli. En el quinto set le costó al alemán, que había empezado ganando el partido. Y por primera vez, Alexander Sasha Zverev gana un título de Grand Slam en su carrera.
2: Estamos a... Te digo, para ser puntual, 13 minutos de saber si hay otro Riquelme presidente en uno de los clubes más importantes del mundo.
1: Ah, claro, porque hay elecciones en el Real Madrid.
2: Sí,
1: a ver,
2: señor.
1: Si gana Florentino Pérez o gana Riquelme.
2: Bueno, son los últimos 13 minutos que tienen los socios del Real Madrid para acercarse a votar.
1: Perfecto, ahí estamos con el dato con Rubén Santos, vamos a seguir durante la transmisión, él en los estudios centrales con esa información que a nivel mundial por supuesto es muy importante. Me alegra de sobremanera el título de Alexander Zverev en el Abierto Tenis de Roland Garros en París, peleando contra la diabetes desde los 4 años. Le costó, llegó a jugar en su momento con Roger Federer, con Rafa Nadal, por supuesto, y con el propio Novak Djokovic, que a los 39 años sigue dando batalla. Se despidió rápidamente de este certamen de Grand Slam, pero por primera vez, después de rivales tan importantes, más los que le acabo de mencionar, que Alexander Zverev gana un título de Grand Slam. Vamos a los Estados Unidos, tomamos contacto, vamos a saludar a un argentino que vive allí, en Kansas City, se trata de Marcelo Espina. Tenemos un amigo en común, como es el querido Jorge Barbieri en Mendoza. Marcelo, mi nombre es Nicolás Álvarez, gracias por estar.
3: Hola Nicolás, saludos para ti, para toda la mesa y para tus fervientes escuchas.
1: Muy bien, viviendo en los Estados Unidos, ¿desde hace cuánto, Marcelo?
3: Y ya llevo acá en Kansas, en la ciudad de Kansas, 10 años.
1: Gran parte de una vida, ¿no? ¿Naciste aquí en la Argentina, en Mendoza?
3: Sí, nací en Mendoza, en la ciudad de Godoy Cruz.
1: Bien, que está cerca de la capital.
3: Al lado, digamos, dividen cuadras nada más.
1: Claro, ¿y qué tiene Kansas City con relación a Mendoza? ¿Te hace acordar algo o no tiene nada que ver la forma de vivir, la idiosincrasia, el paisaje?
3: No, es totalmente distinto. Es Kansas es una ciudad plana, totalmente plana. Ya un poquito de Missouri sí, ya tiene muchas montañas, muchos lagos. No sé si te recuerdas la serie de Ozark. Bueno, sí. Es más o menos parecido, aunque no se filmó Ozark en Missouri, pero es más o menos similar.
1: Claro. ¿No perdiste la tonada mendocina a pesar de que hace una década que vivís allá?
3: No. Yo extraño mucho Argentina y viajo cada tanto, entonces no la he perdido para nada.
1: Claro, la llevas en el corazón. ¿Cómo es vivir en Kansas City, que es la ciudad que alberga la selección argentina en la concentración y el primer partido frente a Argelia se va a jugar allí?
3: Bueno, Kansas tiene la particularidad que Kansas City o Missouri, porque... Mira, Kansas City está, digamos, en el límite entre Missouri y Kansas. Es una ciudad grande, digamos, mediana, que está ahí en el límite. O sea que todo el tiempo te estás pasando de Kansas a Missouri sin darte cuenta. Y eso que son dos estados que tienen distintas leyes y distintos gobernantes. Uno es republicano y el otro es demócrata.
1: Claro.
3: Se van pasando de un lado al otro. Y tiene la particularidad de que tiene un clima muy cambiante. En un día podés tener prácticamente las 4 estaciones. En este momento tenemos lluvia y enseguida va a haber un sol tremendo, va a haber una temperatura de 30 grados, la humedad no sé si va a llegar a 90%, pero para que vos veas que es muy variable todo el tiempo el clima.
1: Muy bien.
3: Y si lo tuviera que llevar a la provincia de Buenos Aires sería algo así como un verano en Junín de Buenos Aires y un frío de Patagonia en invierno.
1: Claro, por eso el atractivo que contabas de los 4 climas en un mismo día. Marcelo, ¿cuál es la recomendación para los argentinos que van a llegar a Kansas City, allí en los Estados Unidos, para ver a la selección de Scaloni?
3: Bueno, lo ideal, se van a encontrar con una ciudad muy bonita, muy tranquila. La zona del estadio, no es muy recomendable, o sea, digamos, no es que sea mala, pero es como que más o menos. Si van a hospedarse, traten de hospedarse más para el lado de Kansas, más para el lado de Overland Park, una ciudad muy bonita que está a 20, 30 minutos. Tienen muchos bus o bus o colectivos que van desde esa zona hacia el estadio. Y aprovechen porque es una linda ciudad para escuchar jazz, una linda ciudad como para experimentar distintas culturas, porque hay mucha gente de Vietnam, mucha gente de Laos, hay mucha gente de varios países por esta zona.
1: Bien, qué buena la recomendación que tiene que ver con la música. Marcelo, ¿y cuánto sale un día en Kansas, por ejemplo? Un hotel normal, el almuerzo, la cena, contalo en dólares para que el argentino que está próximo a viajar tenga una referencia.
3: Mira, el hospedaje, bueno, varía según los lugares. Hay un lugar que se llama Plaza, sí. Está muy bonito, ahí en un poquito, pero es un poquito más elevado esa zona. Pero después puedes buscar un poquito más retirado, como para en las afueras de Missouri, y ahí vas a conseguir unos hoteles un poquito más baratos, calcularle unos 120, 140, podés conseguir a lo mejor menos, pero ahí podés variar, y son habitaciones generalmente con camas dobles, o sea que ahí no les interesa cuántas personas entren a la habitación.
1: No te pregunté, es distinto de, que en Argentina. Claro, no te consulté de qué cuadro sos hincha aquí en la Argentina.
3: Y yo soy el del más grande del oeste argentino.
1: A ver.
3: Del más grande del oeste argentino.
1: ¿De Morón? ¿Del Deportivo Morón?
3: No, del oeste argentino, digamos del lado de la montaña de mi ciudad, de Mendoza.
1: Ah, de Godoy Cruz.
3: Exactamente, de Godoy Cruz.
1: Mira qué bien, lo llevas al tomba en el corazón para todos lados.
3: Lo llevo al tomba, sí, claro que sí, a todos lados. Bueno, a todos lados con el tomba.
1: Se consigue el vino por excelencia, se hace en Mendoza y, como me dice nuestro amigo en común Jorge Barbieri, en la zona de Valle de Uco. ¿Se consigue buen vino allí en Kansas, en los Estados Unidos?
3: Mira, te voy a decir algo que es increíble. El producto que más se ve en Estados Unidos de Argentina es el vino. Y específicamente de Mendoza, obviamente. Claro. Pero bueno, sí, también hay vinos de... He visto que hay vinos de Salta. Muy poquitos, algunos de San Juan, pero re poquito. Pero sí, de Mendoza, muchísimo vino. Y se consiguen buenos vinos. Un Catena Zapata, que es un vino bueno. Línea media, pero bueno, vale $22-23.
1: Claro, estamos hablando de la mejor bodega.
3: El Fernet está caro.
1: Claro, el Fernet sí. Estamos hablando de la mejor bodega que hay en la Argentina, que es Catena Zapata. Marcelo, yo quería saludarte. El otro día me contó Jorge que habló allí en Mendoza por radio contigo. Y le dije a Jorge, sí. Pasame el contacto, qué bueno un argentino que viva allí en Kansas City, para que nos cuentes cómo es la vida, las aventuras y con qué se va a encontrar en definitiva el hincha argentino que próximamente viaje a los Estados Unidos. Te propongo que en algún tiempo, dentro de un par de semanas, renovemos el contacto con motivo de otro partido de la selección. ¿Te parece?
3: Pero claro que sí, ni un problema.
1: Muy bien, Marcelo, te agradecemos el contacto. Muchas gracias.
3: Muchas gracias, Nicolás. Hasta luego.
1: Muy bien, ahí está Marcelo Espina, argentino que vive en Kansas City, mendocino, hace una década que está allí en los Estados Unidos. Y bueno, y es una referencia, Rubén, importante. Fundamentalmente este servicio es para la gente que viaja.
2: Exactamente, muy bien. Hace muy bien en preguntarle que para el que está escuchando y tiene planeado viajar, ya sabe de qué se trata, ¿no? Por lo menos la cuestión de estar allí en esos lugares que... Intento pensar que va a haber muchos argentinos.
1: No, por supuesto.
2: Yo creo que argentinos. Porque pensaba el otro día, si ir a Qatar debía ser oneroso, me parece que Estados Unidos no es tanto, ¿no? Comparado con Qatar, me parece...
1: Pero estaban contando que el precio de las entradas es muy caro.
2: Sí, las entradas están carísimas desde que se pusieron a la venta. Eso es una realidad. Y después ya sabemos lo que pasa en todos los mundiales. La reventa, el que se quedó afuera de la... Y tiene un partido sacado de antemano y dice, yo no voy a ir a la cancha, la querés, te la vendo. Sí. Y para la final ya no quiero ni pensar lo que puede haber de reventa llegado el momento. Está jugando Dinamarca. Está ganándole 2-1 a Ucrania. Estos son los partidos amistosos que están jugando este día domingo a las 15:45. En un rato, Croacia con Eslovenia. Vamos a vivir a las 4 Marruecos con Noruega, aquí por Radio Nacional. A la misma hora va a estar jugando Grecia con Italia. A las 5 de la tarde, el equipo de BKCS, Ecuador, va a estar enfrentando a Guatemala. Y a las 8 de la noche también lo vamos a vivir por Nacional al tercer rival de Argentina en la fase de grupos, Jordania, que va a estar enfrentando a Colombia.
1: Muy bien, la semana que viene vamos a tratar de hablar con mi hermano, con Alejandro Álvarez, que vive con la mujer y con mi sobrino.

0: en la apertura del Mundial, ¿no? El primer partido entre México y Sudáfrica.
1: Sí, vamos a tener ese partido por streaming, ¿eh? Sí, México-Sudáfrica, con el relato de Martín Perazzo en esta nueva aventura que va a tener la radio desde el punto de vista periodístico, el fútbol por streaming, que es toda una novedad y que para los que vayamos a tener la posibilidad de hacerlo es, por supuesto, que un gran desafío. Recuerden, Franco Colapinto, el piloto argentino, terminó 15º el Gran Premio de Fórmula 1 en Monte Carlo. Una mala performance del piloto de Pilar. Acaba de ganar el primer gran slam de su carrera, el tenista alemán Alexander Zverev. Y nos vamos, Rubén, rumbo a la transmisión, sabiendo que el martes juega la selección argentina frente a Islandia, rival que tuvo en el grupo en el 2014 en el Mundial de Brasil.
0: La única certeza que tenemos para ese partido hasta ahora, Nico, es, lo había dicho el técnico en la conferencia de prensa, habló de Scaloni, que Rulli va a ser el arquero. El primero atajó Musso, dijo el próximo ataja Rulli.
1: Bien, que así son que los dos arqueros que forman parte de la lista. Sabemos que Diego Martínez está entrenando con una sola mano. Le pido al amigo Sergio Ríos que vaya poniendo la música de Sinatra para el final. Mirá quién llegó, qué lindo reencontrarse con los amigos. Nos estamos despidiendo. Siguen en la continuidad de Nacional en todo el país. Ahora viene lo mejor, viene el servicio informativo. La voz de Fernando Lotar, la coordinación de Carlos Santana y de Magdalena Arnú, y viene el fútbol show nacional, el relato de Luca de Jesús para el fútbol de Marruecos y Noruega, precisamente con Nazareno Scatolini, que estará con la apoyatura, Rubén Santos en Estudios Centrales, María Suárez Araujo en la producción, un agradecimiento muy especial a Sergio Ríos en la operación técnica, en la conducción y en la producción del programa, quien les habla, Nicolás Álvarez, y por supuesto vamos a volver mañana con Pasión Nacional en el horario habitual de la 1:00 p.m. y nos preparamos porque estamos a 4 días del comienzo del Mundial, porque la Copa del Mundo es un asunto nacional. Nos informamos como en el resto de la tarde y viene lo mejor. Viene el Fútbol Show Nacional con todos los amigos, con los amistosos internacionales, primero Marruecos-Noruega, luego Colombia-Jordania. El fútbol es un asunto nacional. Gracias y hasta el domingo que viene. 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

0: 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Elección presidencial en Perú. Se está desarrollando la votación en segunda vuelta en la que más de 27 millones de ciudadanos están habilitados para elegir al sucesor de José María Balcázar Zelada. Compite por la derecha y por cuarta vez Keiko Fujimori y por la izquierda Roberto Sánchez. Fujimori prometió gobernar con mano dura contra la delincuencia y con orden y progreso a la usanza de su padre, condenado por corrupción y crímenes de lesa humanidad, mientras Sánchez dijo que sus políticas estarán del lado de los pobres y contra la corrupción. Deportes, Mundial 2026. En conferencia de prensa, el técnico de la selección argentina de fútbol, Lionel Scaloni, lamentó que el lesionado defensor Leonardo Valerdi quede descartado del equipo.
1: Se confirmó de que el flaco tiene un problema en el sóleo y lamentablemente, bueno, tenemos que darlo de baja porque no cumple los requisitos mínimos para poder ayudarnos, al menos en la fase de grupo, y bueno, era demasiado arriesgado con todo el dolor del mundo. Desde el primer día que yo empecé a dirigir a la selección sub-20, él formó parte del proceso y había trabajado un montón.
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2: Continúa siendo intenso el tránsito en la Puente Pordón, en la bajada a la avenida Mitre, 5000, donde se hace el velorio de el Indio Solari. Por favor, acá las órdenes del personal de tránsito. Por otra parte, todo lo que hace a la ruta 23 entre Dinahuapi, Bariloche, Ingeo Giacobassi, Clemente Onelli, Maquinchao, Balcheta, Río Negro, totalmente habilitado hacia Viedma. Por favor, circular con precaución. Aeroparque de Seiza opera con normalidad.
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0: Santa Fe, donde nos escuchás por M540 kHz, cielo cubierto con neblina, temperatura 16 grados, 2 décimos, humedad 88%, en tanto en Capital Federal y alrededores sigue el mal tiempo, pronóstico de lluvias hasta mañana, inclusive con lluvias fuertes, luego la semana sin precipitaciones, pero húmedo y fresco, ahora cubierto, 16.1, humedad 83%, presión atmosférica 1016,5 hectopascales.
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0: Hola, hola, ¿qué tal? ¿Cómo les va? ¿Cómo andan, amigos de Fútbol Show Nacional? Bienvenidos a este domingo de emoción. En la previa del arranque de la Copa del Mundo, el equipo del Fútbol Show Nacional, en la radio más grande de la República Argentina, te va a transmitir fútbol, te va a transmitir partidos internacionales ya con clima de Copa del Mundo, con dos grandes propuestas para esta jornada en Radio Nacional AM870. Primero estamos con Marruecos y con Noruega. Uno de los candidatos, Marruecos, que viene con un sprint muy pero muy interesante en este último tiempo con su seleccionado mayor, campeón mundial sub-20. Y enfrente Noruega, que de mitad de cancha para adelante tiene condimentos, tiene recurso humano como para ilusionarse y avanzar, aunque sea algunas fases, en la próxima Copa del Mundo. Es una muy linda propuesta en este domingo gris en la ciudad de Buenos Aires, en este domingo particular, porque como marca la historia, sinceramente el fútbol está muy ligado a la cultura de nuestro país, está muy ligado a la cultura musical de la República Argentina. Y en este domingo, donde miles y miles de fanáticos ya están en Avellaneda, también ciudad futbolera por excelencia en la República Argentina, despidiendo al Indio Solari, hay que hacer un homenaje en Fútbol Show Nacional para una parte importante de nuestra cultura, de nuestra música y de nuestro rock nacional. Porque el fútbol argentino también lo despide a Carlos Alberto Solari, que falleció el viernes a sus 77 años. Porque indudablemente se puede trazar un paralelismo entre lo que fue la obra de Patricio Rey y sus redonditos de ricota con el fútbol de la República Argentina. Banderas por todos lados, banderas en cada escenario del fútbol argentino. Y hoy, en Avellaneda, en la casa de Racing, la casa Independiente, hay una procesión ricotera para despedir a Carlos Alberto Solari. Lo despidió el fútbol argentino, se hizo eco la selección argentina con Scaloni, con Messi, con Tagliafico. Lo despidió la AFA con un emotivo video en redes sociales. Y tomando una frase de ese video, hay que decirle a ese ricotero que está yendo camino a Avellaneda o que está ahí en Villa Domínico desde muy temprano con esas cuadras y cuadras de una multitud que despide a uno de los artistas más importantes de la historia de nuestro país. Hay que decirle que no es tan Solari hoy. En este domingo gris, en este domingo lluvioso, en este domingo de fútbol, en la radio más grande de nuestro país, hay que hacer un pequeño homenaje, hay que rendirle tributo al Indio Solari. Millones de frases que se pueden utilizar en un partido de fútbol, banderas que flamean en cada rincón de la geografía celeste y blanca, como dice Jorge Godoy. Con la excusa del fútbol, para el Indio Solari, velado en esta blanca tarde, queremos ser una compañía para esos que están caminando, que están soportando el frío y que se arman de paciencia, que están seguramente en Avellaneda para despedir al Indio. Queremos ser compañía de ese ricotero que está en la ruta, en alguna ruta de nuestro país, escuchando Radio Nacional, esperando por el fútbol, pero también con la excusa de escuchar un poco de Los Redondos y hacer su duelo y hacer su despedida individual para el Indio Solari, después de atravesar una noche de cristal que se hizo añicos. Yo le pido que no miren, por favor, que ahora prendan la radio, que suban el volumen para este humilde homenaje al Indio Solari. Y de este lado no le habla un ricotero. De este lado no le habla alguien que era fanático de Los Redondos o que escuchaba a menudo a los fundamentalistas del aire acondicionado. Les habla alguien que, por ósmosis, por el fanatismo de su madre, se crió con Los Redondos. Y por eso este humilde homenaje en el Fútbol Show Nacional al Indio Solari en este domingo, donde hay banderas en tu corazón. en esta jornada oscura, gris, lluviosa, en esta parte de la República Argentina, luzca el sol o no, había que hacer este recordatorio a Carlos Alberto Solari. Para muchos, para miles y miles, su único héroe en este lío. Han pasado 10 minutos de la hora 15 en la República Argentina, en la radio del Mundial, en la radio de la selección. Hoy doble transmisión de grandes amistosos en el plano internacional. Estamos junto a un equipazo del Fútbol Show Nacional para arrancar la previa de Marruecos y de Noruega, del equipo de Hakimi contra el equipo de Haaland. Y hay realmente apellidos para ilusionarnos con un interesante partido. Ayer fue sábado de mucho fútbol en AM870, porque obviamente el plato fuerte fue el triunfo de la selección argentina, que relató Perazzo, que comentó Minotti, ante Honduras, y que seguramente sea noticia la escaloneta para saber quién reemplaza a Valerdi. ¿Será un marcador central? ¿Será un lateral? Seguramente lo vamos a estar comentando con el equipo de Fútbol Show Nacional. Porque hay muchas novedades también en el fútbol argentino, que no descansa con el mercado de pases. ¿Qué pasará con Boca? ¿Qué pasará con Racing? ¿Qué pasará con los equipos más grandes de la República Argentina? Pero arrancamos la previa de Marruecos y de Noruega, y es momento de presentar a nuestro comentarista, al gran Nicolás Álvarez, en Fútbol Show Nacional. Nico, bienvenido, un placer como siempre.
1: Hola Luca, un saludo cordial para todo el país a través de Radio Nacional, de un partido realmente atractivo que se va a jugar en el Estadio Sports Illustrated Stadium de Harrison, allí en Nueva York. Bueno, muy cerca de donde nació Frank Sinatra, en el estado de Hoboken, allá por 1915. De un lado Marruecos, del otro lado Noruega. Advirtió desde su experiencia y desde su sabiduría el doctor Bilardo, allá por 1975, hace más de 50 años, del poderío del fútbol africano. Y allí llega Marruecos, que va a integrar el grupo C de la Copa del Mundo junto a Brasil, Escocia y Haití, respectivamente. Del otro lado, Noruega, con el potencial que tiene el equipo, que tiene como gran figura a Haaland, una de las figuras más importantes del mundo del fútbol. Noruega también participa de la Copa del Mundo, va a integrar el grupo justamente uno del Mundial, junto a Francia, Senegal e Irak. Tiene un grupo realmente complicado Noruega, pero tiene el potencial, tiene a la enorme figura que tiene su selección, que es Haaland. Estamos ilusionados con el buen partido de fútbol en este amistoso internacional que se va a jugar en New Jersey, que es la previa del Mundial, que lo empezamos a tener a la vuelta de la esquina.
0: La presentación del comentarista Nicolás Álvarez, que ya estuvo desde temprano, desde las 14, con su programa junto a Rubén Santos, con testimonios, con entrevistas, recorriendo parte de Estados Unidos. La entrevista desde 25 de mayo con el tío del Colo Barco. ¿Será titular el Colo Barco en este Mundial con la selección argentina? ¿Se ganará su lugar en la mitad de la cancha? ¿Le ganará la pulseada a Tagliafico? Seguramente sea tema de debate en los próximos días en Radio Nacional, que ya está en clima mundialista, que ya está en formato de Copa del Mundo. 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Momento de seguir repasando voces en esta previa de Marruecos y de Noruega, en este domingo radial y futbolero en AM870, porque más tarde llega Eladio Arregui con Agustín Domper para el partido de Colombia con Jordania, el equipo cafetero de Lorenzo y uno de los rivales de la Argentina en este Mundial 2026. Esa es la propuesta para esta jornada en AM870. Y ahora, para conocer todas las novedades de las selecciones de Marruecos y también de la selección nórdica del equipo de Erling Haaland, momento de presentar a Nazareno Scatolini. Bienvenido, Nasa.
2: Hola Luca, Nico, un placer saludarlos. Aquí estamos en un partido más que interesante, en amistoso, entre Marruecos y Noruega. El equipo marroquí que viene de ser la revelación de lo que fue el Mundial de Qatar 2022, llegando a semifinales y logrando un cuarto puesto. Gran papel del equipo marroquí que, como decían ustedes, viene de ser campeón de la selección sub-20. Muy interesante este equipo con sus figuras. Hablamos del capitán de Hakimi, de Bono, que es un arquero ya de 35 años, que está en su recta final en cuanto a mundiales, pero representando muy bien al país de África. Este equipo esta selección va a integrar el grupo C del Mundial, como comentaba Nicolás Álvarez, con Brasil, Haití y Escocia. Si vamos al otro lado, a Noruega, un equipo que tiene un grupo bastante más complicado, en mi opinión, el grupo I, donde está Francia, donde está Senegal y donde está Irak. Complicado el equipo de Noruega, que viene de clasificarse de una manera muy cómoda en lo que fueron los playoffs de Europa, y justamente coincide con una selección europea que es Francia. Tengo Marruecos confirmado, cuando quieran lo repasamos. Por el lado de Noruega hay un probable, todavía no salió el equipo oficial, pero apenas salga te doy el pie, Luca de Jesús.
0: La presentación de Nazaneo Scatolini, que va a estar con la información de Marruecos y de Noruega. Seguimos presentando voces en esta previa de este amistoso internacional en un reducto pequeño aquí en Nueva York, en New Jersey. 25.000 espectadores para el Sports Illustrated Stadium. 25.000 lugares. Uno tenía la información de que estaba agotado desde hace algunas horas el tema de los tickets para este amistoso, ya a pocos días, a 4 días nada más del arranque de la Copa del Mundo en Estados Unidos, Canadá y México. Me hago una recorrida por estudios centrales para presentar a Rubén Santos con toda la información en un domingo con mucha acción en Fórmula 1, Roland Garros, con amistosos y también con el mercado de pases que no se detiene en el fútbol argentino. Bienvenido Rubén Santos en Estudios Centrales.
3: Hola Lucas, un saludo para todos. Partidos que ya se están jugando. Estamos intentando ver la situación por la cual se suspendió el partido entre Dinamarca y Ucrania. Ganaban los daneses 2-1. Hay muchos partidos amistosos que se van a estar jugando en esta tarde de domingo. En un ratito, 15:45, Croacia va a estar enfrentando a Eslovenia. Marruecos, lo vamos a oír por Radio Nacional, enfrentará a Noruega a las 4 de la tarde, a la misma hora. Grecia va a enfrentar a Italia a las 5 de la tarde. Juega la selección de Becasese. Ecuador enfrentando a Guatemala. Y a las 8, también por esta gran Radio Nacional, Colombia enfrentando a el tercer rival de la selección argentina. Hablo de Jordania. Tenemos ya acción en el fútbol de la Primera Nacional, también en la Primera B, así que en un rato vamos a estar repasando todos los partidos que se van a jugar este domingo.
0: La presentación de Rubén Santos en Estudios Centrales, este domingo que arrancó con Colapinto en Mónaco, después de reojo, mirando la final de Roland Garros. Estaba muy expectante Álvarez con lo que pasaba con Alexander Zverev, que se sacó la mufa, se sacó la espina, aprovechó la lesión de Alcaraz, la lesión de Sinner, aprovechó que tenía el camino allanado y hoy ha ganado su primer título de Grand Slam, Alexander Zverev. Hola locutor, hola Gustavo Jove, bienvenido, ¿cómo le va? Un placer saludarlo.
4: ¿Qué tal compañeros? Muy buenas tardes. Bienvenidos a esta gran transmisión, ya palpitando la Copa del Mundo 2026.
0: Seguimos transitando la previa de Marruecos y Noruega. Le voy a preguntar a nuestro comentarista Nicolás Álvarez si coincide con lo que uno marcaba. Este Marruecos con esta mixtura que pareciera ideal de experiencia y de juventud que pisa fuerte, que ha sido revelación en las últimas Copas del Mundo, que es el vigente campeón sub-20. Ni más ni menos, y si por estos condimentos, por estas cuestiones y cualidades que uno iba remarcando, se lo puede poner, no sé si en el primer escalón de candidatos, pero sí en un segundo orden de equipos que pueden ser protagonistas en la próxima Copa del Mundo.
1: Por aquello que decíamos, querido Luca, en la apertura de la transmisión, justamente por lo que se había atrevido a vaticinar el doctor Bilardo allá por el año 1975, a mediados de esa década. Ya empezaba a advertir el doctor justamente del potencial que tenían los equipos africanos, que no creo que sea candidato a ganar el título, pero sí hacer una buena performance dentro de la Copa del Mundo, sabiendo que el candidato, por lo menos en el grupo para clasificar primero, es Brasil, el equipo de Carlo Ancelotti, que se pregunta por estas horas si va a poder tener en la Copa del Mundo a Neymar, pero evidentemente el potencial de Marruecos, vos hablabas del éxito deportivo a nivel sub-20, que lo puede potenciar justamente para este Mundial al equipo marroquí, que es de los africanos el favorito a hacer un mejor desempeño en esta Copa del Mundo que empezamos a tener, Luca, a la vuelta de la esquina.
0: Marruecos, equipo con el cual va a debutar Brasil, la cananiña, en este certamen mundialista. Y ya, si querés, lo podés buscar, Rubén, pero creo que dan por confirmada una baja en Brasil en el día de hoy. Una baja de peso para Ancelotti, que llega entre algodones, por ejemplo, con Neymar. Pero me parece que Wesley se va a quedar afuera de la Copa del Mundo por una molestia muscular. Creo que ya lo estaban confirmando algunos medios brasileños. Una baja importante para el equipo de Carleto Ancelotti.
3: Sí, ya estamos dándole vuelta por las distintas redes sociales a ver si aparece la confirmación definitiva de la baja en Brasil.
0: Una de las novedades, una de las ausencias. También uno veía en redes sociales alguna molestia en España en el último entrenamiento. Gavi pisando a Rodri en una jugada desafortunada, generando algún tumulto en el entrenamiento de la furia española. Si le tengo que preguntar sus candidatos, Nicolás Álvarez, si me puede armar un podio de las tres selecciones que para usted, para vos, Álvarez, para vos, comentarista, van a levantar el trofeo en Estados Unidos.
1: Mira, creo que Francia es el gran candidato a quedarse con este Mundial, pero también digo que me genera un ruido muy importante ese problema interno que hay en el vestuario, esa pelea que parece que no tiene solución entre Mbappé y Kanté. Que haya problemas de convivencia me parece que pueden afectar el resultado deportivo. Si todos no tiran para el mismo lado, y me parece que puede llegar a ser difícil. España, por el potencial, me parece que llega muy bien la selección española, que ha sido la revelación de estos últimos 15 años en el fútbol europeo, más allá de aquel título que consiguiera en Sudáfrica en el 2010 con la gran jerarquía de Iniesta, el futbolista más extraordinario después de la aparición de Lionel Messi. No me cabe ninguna duda de la estrategia justamente en ese Mundial que tuvo Andrés Iniesta, de muy buena relación con Juan Román Riquelme. Y por supuesto que pongo a la Argentina también como candidata, aunque no favorito el equipo de Scaloni, porque hay algunos futbolistas que tienen 4 años más, el caso de De Paul, de Messi, por citar dos ejemplos, la confirmación en el arco de Dibu Martínez, pero también hay futbolistas que llegan con un rodaje muy importante siendo campeones del mundo, y sabemos del potencial y de lo que le pueden dar al equipo nacional tanto Julián Álvarez como Enzo Fernández, que ganaron el título hace 3 años y medio, que están en la cresta de la ola en su nivel de rendimiento de pico máximo en el fútbol europeo, que es el más importante del mundo, y que esa prestación en definitiva se la pueden dar a la selección argentina. Si uno traza una línea paralela hacia adelante y establece los emblemas justamente del equipo, habla de la jerarquía del Dibu Martínez, del aporte del Cuti Romero, de un 5 excepcional como Enzo Fernández, de Messi, el estratega, el conductor, y los goles de Lautaro, de Julián. En mi preferencia, Julián Álvarez siempre titular, pero ¿por qué no pensar con que los dos toros que tiene la Argentina, tanto Lautaro como Martínez como Julián Álvarez, puedan llegar a jugar juntos en el equipo de Scaloni?
0: Pasaron 24 minutos de la hora 15 en la República Argentina. Empezamos a mover la carpeta, seguimos transitando la previa de Marruecos y de Noruega en Fútbol Show Nacional. Vende Gustavo Jove.
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3: Se confirma la salida de Wesley de la selección brasileña. Ya Ancelotti va a llamar a un reemplazante. Lo confirmó el propio jugador en la red social X. No todas las batallas se ganan en la cancha. Hoy tengo que interrumpir un sueño por una lesión. Me duele no poder seguir vistiendo la camiseta de la selección brasileña en este momento, pero quienes conocen mi historia saben que rendirme nunca fue una opción. Así, Wesley anuncia oficialmente que es baja para la Copa del Mundo, y lo que decíamos hace un rato, Luca, el partido que fue suspendido entre Ucrania y Dinamarca es porque Eriksen sufrió un colapso dentro de la cancha y el partido debió ser suspendido.
0: Bueno, continúa el drama de Eriksen. Es un nuevo episodio, uno imagina que cardíaco, como el que ya lo tuvo al borde de la muerte hace algunos años, también jugando con su selección, y hoy se repite ese episodio. Seguramente con el correr de los minutos tengamos más información, más detalles, pero otra vez Eriksen, de los mejores futbolistas de la historia de Dinamarca, siendo protagonista con un episodio dentro del campo de juego, desplomándose, y ese fue el motivo de la suspensión entonces del amistoso entre Dinamarca y Ucrania. Obviamente la tremenda noticia y el tremendo momento en este amistoso internacional.
1: Se celebra el Día del Periodista en la República Argentina porque el 7 de junio de 1810 salió el primer número de la Gaceta de Buenos Aires, el diario que fundó Mariano Mores. Hoy estamos recordando la figura de Dean Martin, el gran comediante norteamericano que nació un día como hoy de 1917. Cumple años un goleador inolvidable del fútbol del continente, Antonio Alzamendi. Es lo tuyo, Antonio, aquí en el fútbol argentino con la camiseta de River y de Independiente, un goleador excepcional de la selección uruguaya de fútbol. Hoy es el cumpleaños de Juan Antonio Pizzi, el ex técnico de Central y de Racing, de las academias, una gloria del fútbol de Brasil, como Cafú, que está cumpliendo 52 años, y el ex arquero de River, Germán Lux, que cumple 44. Y estamos recordando la partida de Bernardo Neustadt, que se fue el 7 de junio, un día del periodista, pero del 2008, el conductor de Tiempo Nuevo, el que revolucionó el periodismo de actualidad y el periodismo político en la Argentina, y que comenzó como periodista deportivo escribiendo en la revista Racing.
0: El aporte de Nicolás Álvarez en esta previa de Marruecos y de Noruega, en una cancha que luce espectacular en un domingo soleado en New Jersey, con la figura de Hakimi por el lado de Marruecos, con la gran figura de Erling Haaland por el lado de Noruega. Será una de las sorpresas. El equipo nórdico no la tendrá para nada fácil, pero es un equipo que te puede juntar a Odegaard, a Haaland y a Sorloth. Pueden complicar a cualquier defensa, pueden complicar a cualquier equipo. De mitad de cancha hacia atrás, me parece que Noruega es un equipo poco confiable, al menos sin tanto apellido, sin tanto renombre como en su poder ofensivo. Por el lado de Marruecos, una selección mucho más regular, mucho más pareja, con jugadores interesantes en todas sus líneas, con el hincha de River, Álvarez en el arco, con Yacine Bono, con el fanático del Burrito Ortega, que ha confesado públicamente en el último tiempo ser hincha del Millonario, simpatizante del Millonario.
1: Bueno, con todas esas particularidades, si hay una noticia de último momento que tiene que ver con la selección de Noruega, que informan que el futbolista Eriksen está consciente, se encuentra bien, y es el primer dato que estamos dando del equipo noruego, que ya está en la cancha. Nazareno, ahí vimos la imagen de la televisión con justamente Haaland en primer plano del equipo noruego, que ya está en el estadio de New Jersey.
2: Sí, así es, Erling Haaland preparándose para su primer mundial. Recordemos que la figura, la estrella de Noruega, que tiene Noruega, que tiene el Manchester City, se prepara para jugar su primer mundial y sigue los pasos de su padre, acompañado de una muy buena delantera, como lo va a hacer hoy Nusa Sorloth, que viene a ser una muy buena Champions. Y luego de ese momento convirtió un gol al Barcelona en la serie para dejarlo afuera al equipo catalán.
0: Muchachos, acá estamos viendo las imágenes, ya vamos con la tanda. Rubén, estamos viendo la imagen justamente del momento en el cual colapsa Eriksen. El jugador se toma el pecho como si recibiera un puntazo.
1: Claro, el jugador de Dinamarca.
3: Lo bueno, Luca, y que ya lo vas a ver seguramente, es que el jugador se puso de pie y salió él por su propio medio de la cancha. No tuvo que ser sacado en camilla, nada. Estaba su esposa en la cancha, saltó a la cancha rápidamente y, bueno, se pudo sobreponer y se fue por sus propios medios al vestuario.
0: Sí, la imagen es tremenda porque venía trotando, buscando una pelota y de la nada se frena, se toma el pecho con sus dos manos como si hubiera sentido un fuerte dolor, un fuerte estruendo en su pecho y ahí termina colapsando. Afortunadamente, lo que nos contaba Nicolás Álvarez, que ya salió el parte médico oficial de la selección de Dinamarca y está estable el talentoso futbolista de Dinamarca.
3: Luca, sí. Ya anunció la Confederación Brasileña de Fútbol que ha sido convocado Ederson en reemplazo de Wesley, el hombre del Atalanta, será quien lo reemplace en la lista de los jugadores brasileños.
0: Hacemos una pequeña pausa y después seguimos con la gran previa de Marruecos y de Noruega en el aire de Fútbol Show Nacional.
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0: sentirnos así en Radio Nacional, en este domingo futbolero, en la radio más grande de la República Argentina, porque ya se nos viene de Marruecos, porque ya se viene Noruega, en este primer amistoso de la jornada. Marruecos, el equipo que enfrentará a Brasil en el debut del Scratch, de la Canariña, en la Copa del Mundo. Noruega con Haaland, con Sørloth y con Ødegaard, con la ilusión en un grupo difícil, es cierto, con Francia, Senegal e Irak, pero con un poder ofensivo tremendo que quiere dar uno de los batacazos en la próxima cita mundialista. Después, a partir de las 19 de este domingo, bien futbolero, en AM870 llegará Regui, llegará Domper para Colombia y para Jordania, para el equipo cafetero, comandado por un argentino como Néstor Lorenzo, enfrentando a uno de los rivales de la selección argentina en el grupo de la Copa del Mundo. Vamos a conocer protagonistas con Nazareno Scatolini, primero por el seleccionado africano, primero por Marruecos, la presentación de Gustavo Jove, así forma, así va la selección marroquí.
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2: Marruecos con un 4-2-3-1 va a formar en el arco con la 1, Yassin Bono, con la 2, Achraf Hakimi, 14, Issa Diop, 18, Chadi Riad, con la 3, Nusar Masraoui, con la 6, Ayou Bouadi, con la 24, Neil El Anoui, con la 10, la estrella del Real Madrid, Brahim Díaz, con la 8, Asedin Onawi, con la 17, Abdesa Esalouli y con la 11, Ismael Sabiri, los 11 de Mohamed Wahbi.
0: Muy bien, Scatolini, muy bien con la formación de Marruecos, algunos sencillos, otros complicados. A mí me contó un pajarito que ayer en el primer turno estuvieron bravos con el tema pronunciación, el tema apellidos en el Fútbol Show Nacional con Zarratea y Nataluti. Hoy intentaremos elevar la vara en Marruecos y Noruega, junto a Nicolás Álvarez, junto a Nazareno Scatolini, Rubén Santos y Gustavo Jove. Jove presenta la formación de Noruega, así va la selección nórdica.
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2: Noruega con un 4-3-3 en el arco, Orjan Nyland, con la 3, Christopher Ager, con la 5, David Wolf, con la 26, Julian Reison, con la 17, Torb Hegen, con la 8, Sander Berg, con la 14, Fredrik Aurnes, con la 10 y el capitán Martin Ødegaard, la estrella del Arsenal, con la 20, Antonio Nusa, con la 7, Alexander Sørloth y con la 9, la figura Erling Haaland, los 11 de Stahl Volkagen.
0: Estás muy sólido, Scatolini.
3: Gracias.
0: Con las pronunciaciones, con los apellidos, un seleccionado africano, un seleccionado europeo.
3: Se quedó estudiando toda la noche.
0: Muy bien. Yo te digo que en el banco de Noruega recemos que algunos
2: no
0: entren.
2: No me pregunto.
0: Hay algunos complicadísimos en el banco.
2: Sí,
0: en el complicado. Banco de Marruecos, la verdad que bastante bien, pero en el seleccionado de Haaland y compañía hay algunos apellidos bastante complicados. Una jornada radiante aquí en New Jersey, en el Sports Illustrated Stadium, con capacidad para 25.000 personas, esperando por Marruecos, esperando por Noruega, esperando por Hakimi, esperando por Haaland, en este lindo amistoso internacional, ya para entrar en clima mundialista. En la radio de la Copa del Mundo, en la radio que va a estar junto a la selección argentina, ya en una semana con mucha información rodeando a la Copa del Mundo, que está a nada de comenzar, que está a la vuelta de la esquina. Ya en tan solo 4 días arrancaremos a disfrutar de este mundial atípico, con 3 sedes, con Estados Unidos, con México, con Canadá, con muchos partidos, con muchos seleccionados. Y ahora quiero repasar también, junto a Nazareno Scatolini, sus candidatos para esta Copa del Mundo. Para el hombre que está en el campo de juego junto a Marruecos y Noruega, para Scatolini, el podio de los candidatos para esta próxima Copa del Mundo.
2: Para mí no sale de un europeo, poniendo en la tercera posición a Portugal, segundo a Francia y primero como máximo candidato a España.
0: Rubén Santos, su podio de candidatos para la Copa del Mundo.
4: Pese al,
3: a lo que le pasó el otro día con Costa de Marfil, sigo pensando que Francia es el candidato.
0: Bueno.
3: La Argentina va a estar ahí, va a estar peleando, pero no la veo tan, tan sólida como nos tocó verla, por suerte, en Qatar.
4: Fíjate que ese economista prestigioso alemán que acertó los últimos tres ganadores de los mundiales, bueno, en el 2010 España, en el 2014 Alemania, en el 2018 justamente Francia, también pegó con la Argentina en el 2022. Ahora vaticina que Países Bajos sería el campeón de este mundial que está próximo a comenzar.
3: Bueno, no tenemos pulpo pol en este mundial.
5: Claro, el pulpo pol mutó a un científico, a un matemático. Mirá, a Países Bajos lo da. Mirá, sería el primer mundial de su historia entonces.
4: Claro, y lo que vaticinó es que Países Bajos le va a ganar la final a Portugal.
5: Ah, bueno. Plenazo del alemán, me dijo, del científico alemán. Bueno.
2: Barrar.
5: ¿Cómo?
2: No va a acertar esta vez.
4: No, bueno, veremos. Se un plenazo. Es creer o reventar. A mí me llamaría la atención que Portugal y Países Bajos jueguen la final. Pero bueno, todo puede ser.
5: Abrimos el WhatsApp Nacional 113-870-7485 para que la gente participe, deje su mensaje en la transmisión, tanto de Marruecos y de Noruega, como en la que van a estar comandando Eladio Arregui y Agustín Domper a partir de las 19, con Colombia y con Jordania. 113-870-7485. Para que dejen sus candidatos, para que dejen sus selecciones para quedarse con la próxima Copa del Mundo.
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3: Te iba a decir, Luca, que se siguen sumando bajas, en este caso dos juveniles. Uno, Lennart Kahrt, tiene apenas 18 años, juega en el Bayern Múnich, era uno de los juveniles con mayores expectativas que se había generado en el fútbol alemán, y el otro es Ibrahim Sabra, es jugador que juega en Jordania, iba a ser rival de Argentina, hizo un gol en el amistoso 2-2 con Costa Rica, se lastimó el tobillo izquierdo, una lesión ligamentaria, y también con 20 años se va a quedar afuera de la Copa del Mundo.
5: Bueno, después repasen, compañeros, si lo encuentran en redes sociales, el video que está circulando del entrenamiento de la selección española que les comenté, con Gaby pisando a Rodri en el tobillo derecho. No te digo que fue con mala intención, fueron a disputar una pelota de un entrenamiento, pero le deja la patita, la calentura que tenía Rodri, muy sentido en su tobillo derecho. ¿Con qué necesidad, no? Ir a disputar, a trabar una pelota en una práctica.
4: No, pero además de un compañero de equipo, no estamos hablando de un rival, de un compañero. Bueno, hay que arreglarlo afuera del vestuario eso.
5: Yo insisto, no fue con mala intención, no es que fue con una plancha temeraria a romperlo, pero levanta su suela de manera totalmente innecesaria y termina pisando y arrastrando el tobillo de Rodri en una práctica, en un... Y obviamente encima a puertas abiertas, en el momento de puertas abiertas que por disposición FIFA tienen que tener todos los seleccionados, realmente fue una imagen que está recorriendo las redes sociales.
4: Recuerden en el fútbol argentino, en un entrenamiento, no me lo puedo olvidar, la patada tremenda que Agustín Orión le dio en el 2011 a Leandro Paredes. La verdad que era para expulsarlo del club a Orión por esa patada con una mala intención total.
5: Faltan 15 minutos para el arranque del partido en New Jersey entre Marruecos y Noruega. Ya Scatolini nos contaba la formación marroquí con Bono, con Hakimi, con Diop, con Riyad, con Masraqui, El Ainaoui, Bouadi, Ounahi, Brahim Díaz, Esalzouli y Saibari. La formación marroquí, la formación del conjunto africano que obviamente tiene como principal figura a Hakimi, bicampeón de la Champions League con el PSG, y también a Brahim Díaz, el talentoso futbolista del Real Madrid. Por el lado de Noruega, con Nyland, Rierson, Hegem, Ayer, Wolf, Berge, Arsnes, Martin Odegaard, con Nusa, y arriba con los dos tanques, con Sørloth y con Haaland. Hay que ver qué seleccionado Nicolás Álvarez tiene de mitad de cancha hacia adelante a estas tres bestias. Odegaard como volante creativo, como el que se puede vestir de asistidor, de creador de jugadas ofensivas, y arriba dos centrodelanteros como Sørloth y como Haaland. con una potencia de ataque realmente por encima de la media.
4: La verdad que sí, como para establecer que en Noruega podría llegar a ser la selección revelación en la próxima Copa del Mundo. Sabemos del potencial de Haaland, que parece un toro más que un jugador de fútbol, porque tiene una fuerza como pocas veces se vio. También el aporte invalorable de Sorloth y, como decías, en la creación, en la gestación de fútbol, Odegaard. Tiene muy buenos elementos el equipo noruego, que va a plantear un 4-3-3 en la previa, mientras que Marruecos va con un 4-2-3-1 de lo que es la antesala del partido que va a relatar Luca de Jesús en Nacional y en todo el país.
5: Este domingo, con muchas emociones, con estos amistosos internacionales que ya estuvieron transmitiendo nuestros compañeros en la jornada del sábado, que cerró toda orquesta con el triunfo de la selección argentina ante Honduras, que relató Martín Perazo, que comentó Juan Ignacio Minotti. Ustedes sigan escribiendo al WhatsApp Nacional 113-870-7485 con sus candidatos. ¿Quién tiene que ser el reemplazante de Valerdi? Todavía no hubo ninguna información oficial, ¿no? De parte de la AFA, Rubén, con el reemplazante de Valerdi.
3: No, todavía no ha salido ningún comunicado, ni del cuerpo técnico, ni de la oficina de prensa de la selección argentina. Así que tendremos que seguir esperando. Y hablando de estas situaciones que están viviendo muchos jugadores, Luca, Julio Enciso, uno de los jugadores más importantes de la selección paraguaya, no ha sido descartado, pero tuvo una contusión muscular en la goleada de Paraguay ante Nicaragua, y el tratamiento, dicen desde el cuerpo médico, será día a día. Enciso subirá a sus redes sociales que era el sueño de llegar al Mundial, una ilusión que llevo en el alma, y voy a luchar cada día para hacerla realidad. Así que Enciso pelea por quedarse en la Copa del Mundo.
5: Un muy buen futbolista paraguayo, una de las figuras del equipo comandado por Gustavo Alfaro, que también salió lesionado en el último amistoso. Y el propio Alfaro, en conferencia de prensa, decía que era una molestia mayúscula. Una fuerte dolencia muscular. Hay que ver si llega o no a la próxima Copa del Mundo. Una Copa del Mundo que tendrá mucha presencia argentina en los bancos de diferentes seleccionados. Realmente a uno lo motiva a ver el trabajo que puede hacer Néstor Lorenzo en Colombia, que ya viene haciendo Gustavo Alfaro en la selección paraguaya. Hay que sumar también a Sebastián Becasese en Ecuador. De estos tres, ¿cuál creen que puede llegar más lejos? ¿Entre la Colombia de Lorenzo, entre Paraguay de Gustavo Alfaro o Ecuador de Sebastián Becasese?
4: Bueno, y no hay que olvidarse también, ya contesto la pregunta, Mauricio Pochettino.
3: Y Marcelo Bielsa en Uruguay.
4: Claro. Y Marcelo Bielsa, en Uruguay. A ver, lo podemos sumar a Uruguay. Me gustaría Uruguay por una cuestión de afinidad, pero Colombia tal vez esté en condiciones de dar el gran salto con un gran entrenador como Néstor Lorenzo, que fue el técnico que Pekerman le recomendó a Riquelme para Boca, independientemente de que esté muy cerca y cada vez más el Vasco Robarrena.
5: Yo le pongo mi fichita a la selección paraguaya de Alfaro.
4: Por lo pragmático que es Alfaro.
5: Va a ser un duro rival para Estados Unidos, para Australia y para Turquía en el grupo D.
3: Sí, recordemos que tiene un grupo que no digo que es fácil, la selección de Paraguay, pero tiene posibilidad de clasificarse. Y con respecto a lo que decías recién, Nico, de Marcelo Bielsa, está atento Argentina, porque de ese grupo, si Argentina sale primero o segundo, tendrá que jugar con el, de acuerdo a la posición, con el primero o el segundo del grupo H, que está en España y Uruguay.
5: Bueno, así que puede ser un rival.
3: Claro.
5: Un rival directo. El equipo sería un partido de un morbo altísimo. En fase eliminatoria, Argentina contra la Uruguay de Bielsa.
4: Bueno, como en el Mundial 86, hace 40 años, cuando Pedro Pasculi le hizo el gol a la selección uruguaya con un gran partido de Diego Armando Maradona y con un encuentro que era una especie de final anticipada, justamente porque Uruguay fue el primer campeón del mundo en 1930 y aquel título que queda en el recuerdo, del cual se va a cumplir un nuevo aniversario el 25 de junio de Argentina en 1978.
5: Esperamos por Marruecos, esperamos por Noruega. Faltan 10 minutos para el arranque del partido en Fútbol Show Nacional. Vende Gustavo Jove.
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5: ¿Scatolini y sus candidatos?
2: Bueno, entre los que comentaba hablando de Sudamérica, yo le voy a poner mi ficha a Paraguay. No por el entrenador, sino por el 9.
5: ¿Va a jugar Ábalos? ¿Será titular en la selección paraguaya?
3: Y esto que sucede con el Siso le puede abrir una puerta, sí. ¿No?
2: Pero el 9...
5: Independiente va a recibir un dinero importante, ¿no? Por cada día que esté Ábalos convocado.
2: Sí, así es.
3: 11.000...
5: ¿Dólares por día?
3: Por día.
2: Y Arias también.
3: Pero Arias menos, Arias menos.
4: Sí. Vos hablaste, Luca, puntualmente de los entrenadores argentinos. Uno no puede soslayar a Brasil, que tiene a Carlo Ancelotti, el técnico italiano de gran prestigio, de enorme recorrido en el mundo del fútbol. Brasil, que nunca hay que descartarlo como candidato, que por estas horas se debate entre si va a tener finalmente en la lista de 26, ya está Neymar en la lista de 26, pero vamos a ver si se recupera del desgarro para ratificar su presencia mundialista.
5: Yo a Brasil en este certamen que está a punto de comenzar no lo pongo como candidato. Para mí mi podio de candidatos es con Francia, España y Argentina. Francia en primer lugar, Argentina en segundo orden y tercero España. Esos son los tres candidatos desde mi punto de vista para la Copa del Mundo que vamos a vivir en Radio Nacional, en la radio más grande de la República Argentina, con la presentación de Gustavo Jove. Conocemos las alternativas, los suplentes de la selección de Marruecos.
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2: Esperan su oportunidad en el banco de suplentes El Cajoui, Dag Nouti, Mamar, Belamari, Sadan, Halal, Owadi, Amrabat, Yassin, Mourabet, Canous, El Kabi, Raimi y Amainoui.
5: Muy bien. Y ahora presentamos el banco de relevos de la selección de Noruega.
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2: Y esperan su oportunidad en el banco de suplentes del equipo nórdico. No prometo nada. Tangvik, Selvik, Ostigar, Bjørkan, Langas, Salebake, Tourced, Trosby, Berg, Pedersen, Asgard, Bob, Schuldep, Lars y Haug.
5: ¿Cuál costó más? ¿El de Noruega o el de Marruecos?
2: No.
5: El segundo, ¿no?
2: Sí.
5: Claramente. Pero igual aprobado.
2: Me salvó Bob.
5: No, muy bien. ¿Querés que entre Bob, que entre Berg? Sí. Larsen y listo, ¿no? Sí. Pedersen también.
2: Firmamos.
5: Langas. Y después empieza a complicar el panorama.
2: Gran jugador, Bob. Yo creo que va a ser titular en el Mundial el extremo del Manchester City, que viene haciendo una temporada magnífica, afianzado con, bueno, toda su sabiduría de el Guardiola, ¿no?
5: Acá estoy repasando, NASA, los equipos en donde juega, por ejemplo, el once inicial de Marruecos. Bono Al Hilal, hasta hace muy poco campeón con el Sevilla, por ejemplo. Bueno, Hakimi, el caso más conocido en el PSG, bicampeón de Champions League. Diop en el Fulham, Riyad en el Crystal Palace. Masraqui en el Manchester United, El Ainawi en la Roma, Bouadi en el Lille de Francia, Ounahi en el Girona de España, Brahim Díaz en el Real Madrid, Esalzouli también en el fútbol europeo, Saibari en el PSV Eindhoven de Países Bajos. Hay equipos importantes en el once inicial de Marruecos.
2: Sí, claro, y más en el último tiempo, donde luego del papel brillante que hizo Marruecos, y podría decir inesperado, en el Mundial de Qatar 2022, se valorizaron mucho los jugadores. Por ejemplo, en el banco suplente estaba Amrabat, que fue una de las figuras de aquel Mundial. Apenas terminó esa Copa del Mundo que ganó Argentina, fue fichado, por ejemplo, por el Manchester United. O sea, todos los jugadores se revalorizaron, y yo creo que de manera muy merecida.
5: Bueno, si uno va atrás en el tiempo, un par de años, cuando Marruecos le gana la final del Mundial Sub-20 a la Argentina, bueno, muchos futbolistas de esa consagración histórica para Marruecos, más allá de que era una selección juvenil, hoy potencian a este plantel africano, que viene dando la nota en las últimas ediciones mundialistas en la mayor, y que ahora llega con un empujón muy importante detrás de su sub-20.
2: Sí, claro, y esos jugadores son los que suben y los que considera el entrenador hoy en día de Marruecos, Mohamed Douabi. Sencillo es. Douabi, corta en medio.
3: Viene facilongo.
2: Sí.
3: Bueno, te decía, Luca, lo anticipamos temprano con Nicolás Álvarez. Se cerró a las 8 de la noche, hora de España, de Madrid, el comicio en el Real Madrid. Hay que decir que es la primera elección en 20 años que se presenta un candidato para competir con el oficialismo, en este caso.

0: Se encamina Florentino Pérez a una recontra reelección. Está hace muchísimo tiempo.
1: Claro.
0: Florentino Pérez en el cargo de presidente del Real Madrid.
1: Exactamente, y por eso decíamos que 20 años tuvieron que pasar para que haya una elección, ¿no? Es muchísimo tiempo. Había mucha bronca. De hecho, están adelantadas estas elecciones. No correspondía. El mismo presidente decidió adelantar las elecciones. Bueno, un poco para que finalmente quede ya consagrado por la gente y no tenga más críticas, ¿no?
0: Bueno, protagonistas a la cancha. Ya están en el Sports Illustrated Stadium. Marruecos y Noruega. Marruecos vestido de rojo. Noruega vestido totalmente de blanco. Con la alternativa, el seleccionado nórdico que encabeza Erling Haaland.
2: Parece un pijama la camiseta de Noruega, todo de blanco, tanto la camiseta como el pantalón, con los números que son visibles con el color negro. E impactante la camiseta de Marruecos ante una muy buena concurrencia en el estadio de New Jersey.
0: Parece que va a jugar Wimbledon Noruega, con la indumentaria que tiene hoy, todo de blanco. Marruecos con la camiseta roja, el pantalón verde oscuro, como marca su tradición en este combinado africano. Todo preparado entonces para que arranque este amistoso internacional que va a ser transmisión del Fútbol Show Nacional en la radio más grande de la República Argentina, junto a Nicolás Álvarez, junto a Nazareno Scatolini, Rubén Santos, Gustavo Jove. Mi nombre es Luca de Jesús, con un gran equipo en la parte técnica y de producción. Momento de himnos en este coqueto estadio. Un campo de juego, Nico, que luce espectacular, al menos de la óptica desde aquí arriba.
2: Acorde a la máxima competencia que está por desarrollarse dentro de un par de días, tendrá como escenario el Estadio Azteca de México para el partido inaugural entre México y Sudáfrica.
0: La hora 16 en la República Argentina, esperando por Marruecos, esperando por Noruega. Marruecos que tendrá a Bono, Hakimi, Diop, Riyad, Masraki, El Ainawi, Bouadi, Ibrahim Díaz, Ounahi, Esal Souli, Issa Ibarri. Por el lado de Noruega tenemos a Nyland, Rierson, Jehem, Ayer, Wolf, Odegaard, Berg, Aursnes, Nusa, Sorloth y Haaland. El equipo nórdico. Un gran clima que tenemos aquí en Nueva York. Una cancha con capacidad para 25.000 espectadores. Chiquita, pequeña, no como esas monstruosidades que presenta sobre todo Estados Unidos para este mundial, con estadios para 90.000, 100.000 personas, que realmente son monstruosidades de la arquitectura del deporte que nos ofrece Estados Unidos para esta Copa del Mundo. Se va acomodando Marruecos, se va acomodando Noruega. ¿Qué presiente, qué espera nuestro comentarista para este lindo amistoso que se nos viene?
2: La verdad que sea un partido para nada amistoso. Quiero decir que jueguen en serio, sabiendo que van a participar las dos selecciones del Mundial, sabiendo que ninguno de este grupo de futbolistas de 22, 11 de un lado, 11 del otro, se quieren quedar afuera de la competencia. En lo previo, bueno, con mucha ilusión por ver a Haaland en Noruega, que es la máxima figura del equipo local. Del otro lado, a Hakimi, por ejemplo. Marruecos con todo el potencial del fútbol sudafricano, un coqueto estadio, una linda tarde en New Jersey para ver este amistoso internacional que va a relatar Luca de Jesús por Nacional y para todo el país.
0: ¿Quién es el árbitro principal, Nazareno Scatolini, de este partido que se nos viene entre Marruecos y Noruega?
3: El árbitro del partido el día de hoy va a ser el canadiense Pierre-Luc Lusaire.
0: ¿Seguro canadiense?
4: Me marca canadiense.
0: Con mucha colonia francesa, ¿no? Obviamente Canadá. ¿Me repite, por favor, el apellido de Pierre?
3: El apellido de Pierre es Luc Lusaire.
1: Luca,
3: no me lo diga repetir de vuelta.
0: Sí, Rubén.
1: Se está jugando, ya llevan 17 minutos de la primera etapa. Croacia y Eslovenia empatan 0-0, partido está jugando en Croacia. Y también ya un minuto arrancó recién Grecia empatando con Italia 0-0. Este en amistosos internacionales, cuando quiera empezamos a repasar el fútbol de ascenso en la República Argentina, que ya tiene marcadores abiertos.
0: Muy bien, ya va a comenzar el amistoso entonces, todo preparado en New Jersey.

0: para Marruecos y para Noruega. Momento de que arranque la historia que vamos a vivir en Fútbol Show Nacional. Noruega y Marruecos, Marruecos y Noruega, en el Sports Illustrated Stadium, va a arrancar el amistoso.
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0: Lo veo al límite el árbitro, Álvarez. Lo veo al límite de la cuestión física.
2: Bueno, te digo que tiene más panza que yo el árbitro del partido.
0: Alala. Yo no lo quería.
2: Bueno, no lo quería, decirlo, dije yo.
0: No lo quería graficar así, pero no lo veo bien al amigo Pierre. No lo veo en condiciones.
2: Me hace acordar a la cintura prominente que tuvo un mediocre árbitro ochentoso como Juan Carlos de Maro.
0: Muy bien. Epa. Vamos a ver, Marruecos comenzó el partido en New Jersey. La salida larga, como si fuera de rugby, del conjunto marroquí, apuntándole al banderín del córner para ganar metros, como si fuera una salida de rugby. Bastante llamativa la salida que decidió hacer el conjunto africano. Lateral para Noruega, lo hace Wolf, buscando la Haaland, de cabeza anticipada a Hakimi. La pelota a mitad de cancha para el conjunto marroquí. La pisaba Brahim Díaz entre dos, la pierde, traba, lucha, recupera Brahim Díaz, que se mete al área. Y con lo justo la punteaban desde atrás. Cierra la réplica de Noruega, saliendo Rierson por el sector derecho. Mete el cuerpo, gana la posición, sale Rierson, entregando atrás para Jejem. La salida para el conjunto nórdico.
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0: Pelota en campo propio de Noruega en estos primeros segundos de partido. Traba y lucha y gana Marruecos en la salida. Recuperación, no podía filtrar el pase. Luego Saibari arremete por el sector derecho a Hakimi. El pase hacia adentro, que no es para nada bueno. Recuperación de Noruega, que sale rápidamente por el sector izquierdo. Ahora con David Wolf, el pase larguísimo directamente a las manos del arquero Yacin Bono.
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2: Presiona Haaland bien arriba la salida de Marruecos.
0: Recupera rápidamente la pelota Noruega, mitad de cancha, entregando atrás Berg para su arquero Nyland. Entregando a la izquierda para Ayer de central para central. La salida calma, tranquila de Noruega.
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0: Primeros dos minutos de partido en New Jersey. Por ahora Marruecos 0, Noruega 0. La falta, la infracción, no cobró el árbitro. Se viene Marruecos para el primero. A toda velocidad va Saibari, enganchó. La entrega a la derecha, el centro por abajo. ¡Oh! Casi en contra, la saca Jejem. No pasa el peligro. Insiste Marruecos por el sector derecho. La pelota viene para Saibari. Saibari entregando atrás para Hakimi. Recibe el jugador del PSG. Desmarca o deja Hakimi. Hakimi que va, se mete al área. Entregó cortito para que juegue el Salsouli. Atrás Hakimi. Entregando nuevamente para Saibari. Saibari jugando cortito para Bouadi. Bouadi para Saibari. La pelota desde Marruecos. La ve pasar Noruega. Se viene Hakimi. El pasa dentro del área. La cobertura defensiva de Christopher Ayer. Saque de arco para Noruega.
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2: Hay un dato a tener en cuenta. En el afán de salir jugando, Noruega ya se equivocó en dos oportunidades a la hora de salir.
0: La infracción se lo lleva puesto Rierson a Masraki. Parece un seleccionado torpe Noruega en el plano defensivo. Obviamente Marruecos mucho más equitativo a la hora de manejar la pelota. 3 minutos del primer tiempo. Marruecos 0, Noruega 0.
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0: La presión a Noruega, recuperación en campo rival. El balón llega para Martín Ødegaard. Ødegaard que juega en posición de enganche. El pase atrás, vuelve a empezar Noruega. La pelota para Wolf por el sector izquierdo, pasa atrás para su arquero, casi lo compromete. Ah, Nilan, la salida del arquero nórdico, entregando la derecha para Rierson. Rierson de primera, la regaló Noruega. Recuperación de Brahim Díaz, que le puede pegar. Entregó el pase por abajo para Unagi. Se abre por su sector derecho, centro por abajo. Lo tiene Marruecos para el primero. Lo trabaron justo. lo trabaron justo a Essal Souli. La pelota la recibió casi que del área chica. Tardó un tiempo en rematar. Tenía impacto de primera. Se acomodó mal Essal Souli. Se salvó Noruega, Nicolás Álvarez.
2: No supo resolver rápidamente Essal Souli. Otra vez se equivocó Noruega en la salida. Marruecos muy cerca de la apertura del marcador.
0: Esto será cuestión de puntería para que Marruecos le marque el primero a Noruega. Queda mucha ventaja de mitad de cancha hacia atrás. La salida para el conjunto africano.
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0: Busca el primero Marruecos, que se mide a toda velocidad con Brahim Díaz. La pelota a la izquierda para Essal Souli. El remate de afuera. Y controla sin dar rebote. De buena manera el arquero Nailan. En 6 minutos del primer tiempo. Otro aviso marroquí.
2: Sí, encontró bien parado al arquero, pero se enojó Díaz porque estaba bien ubicado por el sector derecho para generar una jugada más importante de lo que terminó pasando.
0: Voy con algunos resultados del ascenso con Rubén Santos en Estudios Centrales. Resultados abiertos que tengamos en el ascenso de la República Argentina.
4: Sí, señor, en la Primera Nacional descansa en el Entretiempo Morón ganándole 1-0 al Almirante Brown. Gol de Olivares en la Isla, 1 minuto del segundo tiempo. San Telmo y Deportivo Madrid 0-0 en Floresta. 36 del primero, el Albo le gana 1-0 a Racing de Córdoba. Gol de Temperley, lo hizo Souto y le gana Chacarita 1-0.
0: La pelota es de Aursnes en la mitad de la cancha para Noruega. Jugando Frederick a la derecha, la apertura para Martín Odegaard, que arranca muy retrasado en campo propio. El jugador del Arsenal de Inglaterra, la pisa Odegaard. Jugó cortito con Ayer. Ayer jugando a la izquierda para Nusa. Nusa que recibe. David Wolf, que también entrega hacia atrás para que juegue Torborg Hegem, uno de los centrales de Noruega, del equipo de los vikingos. La pelota para Odegaard, entregando por abajo para Aursnes. Se proyectaba Sorlo, la perdía el jugador del Atlético Madrid. Revoleaba en el fondo Masraki, lateral para Noruega del sector derecho.
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0: No hay una vuelta con Nazareno Scaturini por el campo de juego.
5: Bueno, por el lado de Noruega no está conforme Solbakken con la salida del equipo. Pierden muchas pelotas. Eso considera el entrenador de la selección nórdica. Mientras que por el lado de Marruecos están bastante conformes con el rendimiento del equipo. Le gusta mucho el ataque de Hakimi.
0: Otra vez se complica en el fondo Noruega. La presión era de Saibari. El enganche de Ayer. Ayer entregando para Hegem. Abriendo a la derecha para la proyección de Julian Rierson. Lo presiona tibiamente Ounahi. La pelota llega al sector izquierdo para Antonio Nusa. Nusa que hace un rodeo, se junta con Sorlot. De primera descargando para Martín Odegaard. Odegaard que cambia de frente a la izquierda para que se proyecte ahora David Wolf. La bajaba de cabeza Sander Berge. Juega ahora con la pelota Noruega. La pelota a la izquierda para Antonio Nusa. Nusa que juega y puntea para Fredrik Aurnes. Jugando a la mitad de la cancha. Para que ya él la reciba Sander Berge. Apertura a la derecha para Rierson. Rierson que se manda al ataque. Lo persigue tibiamente Ounahi. La pelota es de Marruecos que recupera y mete la contra ahora a toda velocidad por el sector izquierdo. Se viene el conjunto africano en 7:30 del primer tiempo. Partido igualado 0-0. Quedó mal parado en el fondo Noruega. Apertura a la derecha para que tenga remate Ounahi. ¡Gol! ¡Gol! ¡De Marruecos! Apareció el del Real Madrid. Apareció su número 10. Apareció el talentoso Brahim Díaz, que recibió en puerta de área. Sacó un latigazo cruzado de derecha. Y en 8 minutos de este primer tiempo, era cuestión de puntería. Era cuestión de efectividad para que Marruecos le marque el primero a Noruega. Apareció el jugador del Real Madrid. Apareció Brahim Díaz en 8 de la parte inicial. Marruecos 1, Noruega 0.
2: Una consecuencia de lo que les venía contando en el partido. Luca de Jesús apareció por el vértice derecho. Díaz, un sendo remate de media distancia, bien esquinado, que nada pudo hacer el arquero de Noruega. Gana bien Marruecos en la apertura del partido.
4: Marruecos, que va a estar en el grupo C de la Copa del Mundo junto a Brasil, Haití y Escocia, hace su debut el 13 de junio a las 7 de la tarde en Nueva Jersey, enfrentando a la selección de Ancelotti.
5: por el lado de los bancos. En Noruega mucha bronca, no solamente por el gol, sino por la actuación en general del equipo y de la defensa. Por el lado marroquí no hubo mucho grito, sí aplausos y abrazo entre los suplentes y el entrenador.
0: 9 minutos del primer tiempo, Marruecos 1, Noruega 0.
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0: Se viene el equipo nórdico por el empate, el enganche, recorta hacia adentro. La marca de Marruecos, el rebote para Berch, el centro atrás para Haaland, sacando con lo justo. Riyad recupera a Noruega, mete presión. Casi tiene el empate el equipo nórdico. Recuperación de Antonio Nusa. Se viene Noruega por el empate. Apertura para Sørloth por el sector izquierdo. Va el jugador del Atlético Madrid. Sørloth que la aguanta al rodeo. Lo persiguen dos. La rebota por un costado, Hakimi. Lateral para Noruega. Dame una, Gustavo Joven.
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0: Nusa jugando atrás para que ya entregue Wolf al sector derecho. Para que reciba Torribjørn Hegem, uno de los centrales de Noruega. La apertura a la izquierda para David Wolf. Wolf que se toma todo su tiempo, juega al zurdo, cortito para Fredrik Aursnes. La salida de Noruega que pierde 1-0.
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0: Estamos en 10 minutos del primer tiempo. Aquí en New Jersey gana Marruecos 1-0 ante Noruega. Pero busca a el empate el equipo de Haaland. La apertura derecha para Rierson. El centro para Haaland. Recorre todo el área la pelota. La persigue por la izquierda ahora Antonio Nusa. Llega el número 20, va a encarar uno contra uno. El recorte hacia adentro, enganchó, se metió al área, pasó Nusa, no tenía remate. Se apoya acá en el David Wolf, que mete el centro, rebotaba en la marca de el Ainawi, la pelota desde Noruega, vende Gustavo Jove.
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2: Noruega tuvo que padecer el gol de Marruecos que hizo Díaz y se acuerda el equipo noruego que existe el arco de enfrente.
0: Es lo que marcábamos, Nico, ¿no? En la previa que hacíamos en Fútbol Show Nacional, parece tener una cara Noruega cuando ataca y otra muy distinta cuando defiende.
2: La verdad que sí, bastante permisivo el equipo noruego a la hora de defender. Había tenido errores en los dos primeros minutos del partido que supo capitalizar al máximo Marruecos con ese golazo de Díaz.
0: Nasa, ahora te pregunto el grupo que tendrá Noruega en la Copa del Mundo, porque marcando así, defendiendo así, la va a tener complicada el equipo de Haaland.
5: Así es, no solamente por su juego la va a tener complicada, sino por dos rivales, porque integran el grupo I junto a Noruega, Francia, Senegal e Irak.
0: Sacaba de cabeza Diop, el rebote es para Martín Odegaard. Recuperada ahora Jim Díaz, otra vez solo la mete para Haaland, para el cabezazo del número 9. Firme, seguro, arriba. Yacine Bono, la salida para Marruecos.
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0: Nasa, seguilo al número 18 de Marruecos. A Riyad, creo que recibió un coscorrón sin intención por parte de su arquero en la última acción.
5: Sí, se lo notaba dolorido, se agarraba la cabeza, la parte de la nuca. Ya el partido está frenado por este motivo. Pareciera que de a poco se va recuperando.
0: Cuando la descuelga, Yacine Bono le dejó un regalito a su propio compañero. El tiro de esquina para Noruega, del sector derecho, la va a acomodar el jugador del Arsenal. Martín Odegaard para impactar desde el sector derecho. Ya se va desmarcando Erling Haaland. También la espera Sørloth por arriba. Tiene poderío ofensivo, tiene poderío aéreo el equipo de Noruega. La mete Odegaard cerradito, sacando de cabeza a Hakimi. En el primer palo, otro córner para Noruega. Dame una, Gustavo Jove.
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0: Tengo tiempo para otra.
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0: El tiro de esquina para Noruega, para darle de zurda. Otro envío que se va a ir cerrando. Martín Odegaard, la orden del árbitro, del canadiense, nuestro amigo Pierre, el que está un poquito fuera de línea. Se demora la ejecución de Martín Odegaard. 13:30 el primer tiempo, gana Marruecos 1-0. La posibilidad por arriba para Noruega. La metió Odegaard cerradito, la peinaron. Tuvo el empate Noruega. Anticipó a todos Erling Haaland. No llegó para empujarla por el segundo palo. Sørloth hacía vista. Yacine Bono tuvo el empate el equipo nórdico.
2: Claro, porque ganó uno de los futbolistas en el anticipo ofensivo, demasiado atornillado para mi gusto el arquero. Bono estuvo Noruega cerca del empate.
0: En 14 minutos y fracción del primer tiempo, Marruecos 1, Noruega 0.
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0: La pelota es de Marruecos, ahora tira un sombrerito, pasaba de buena manera Saibari, lo rompieron todo, el número 11 de Marruecos, que tiró una de lujo, tiró el sombrerito, pasó, se lo llevó puesto. Jejem, el marcador central de Noruega. Para mí, ameritaba tarjeta, me parece que el árbitro canadiense le perdonó la vida al defensor noruego.
2: Sí, a pesar de que estaba arriba de la jugada el árbitro, me parece que tendría que haberlo amonestado.
0: Nasa, parecen hasta incluso por momentos torpes los defensores de Noruega.
5: Sí, no se están entendiendo, se ve que no se hablan a la hora de distribuir las marcas, como vemos justamente ahora, ¿no?
0: Es un equipo bastante indefenso en su última línea Noruega. Por eso lo gana Marruecos 1-0. Ya estamos en 15 de este primer tiempo. El gol lo anotó el jugador del Real Madrid, Brahim Díaz. Las pelotas de Marruecos, vende Gustavo Jove.
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0: El envío frontal para Brahim Díaz, que tiene el segundo por arriba. La pelota pica y llega a las manos del arquero Nilan. Tuvo el segundo Marruecos, tuvo el segundo Brahim Díaz. La quiso hacer de lujo. La pelota terminó sin peligro en el arco de Noruega.
2: Con una particularidad, en el gol Díaz apareció por sorpresa por derecha. Ahora lo hizo por izquierda, marcó mal Noruega. Diga que Díaz definió mal.
0: Brahim Díaz, autor del gol, aquí en New Jersey. Estamos en el minuto 16 del primer tiempo. Lo gana Marruecos por 1-0.
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4: Gol de Italia.
0: La corre solo de enganchó Sorlo. Le rompía el arco. Haya sin Bono, pero el árbitro previamente marcaba falta en ataque. Dice que no. Sorlot lo había desparramado. El defensor marroquí después le hacía bárbaro. El número 7 que le arrancaba la cabeza a Bono. El árbitro canadiense anula el gol de Noruega.
2: Qué potencia la de Sorlot a la hora de definir. Diga que había empujado, ¿no? Es lo que entendió el árbitro del partido y creo que tiene razón. Está bien la decisión del árbitro.
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0: Scatolini, ¿era falta o no era falta?
5: Desde acá no parece.
4: Piletazo.
0: No era nada de Sorlot, que después le hacía bárbaro, le arrancaba la cabeza. Allá sin Bono, voy con el gol, Rubén Santos.
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4: A los 18 lo hizo Espósito, Italia le gana a Grecia 1-0.
2: Bueno, un beso muy grande para Romina Mañani y para su madre que están viajando de Villa Gesell a Cariló escuchando la transmisión de Nacional.
0: Muy bien. Cuánta envidia. Se viene ahora Marruecos por la izquierda. Quiere aumentar la diferencia el equipo africano. El amago, la pisa, es al Souli. La mete por abajo para Brahim Díaz. Taco de Díaz. Se viene Marruecos por el segundo. El remate que besa el poste derecho del arco de Noruega. Tuvo el segundo, es al Souli. Marruecos cuando la toca, le hace lo que quiere a Noruega.
2: La verdad que sí, porque tiene futbolistas realmente excepcionales. El remate de media distancia de Sao Soul, insisto, marca muy mal Noruega en el fondo. Ya merece el segundo Marruecos.
0: Scatolini hace algo con la defensa de Noruega.
5: Y me paro yo ahí de dos, si quiere.
0: Es realmente un equipo que te invita a golearlo. La pelota larga del arquero, de arquero a arquero, de Nilan a Bono, cuando hay un jugador marroquí. Sentido, aprovechamos y vendemos. Minuto 18 de la parte inicial. Marruecos 1, Noruega 0.
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5: Sí, el jugador que se encuentra en el piso es, como habíamos anticipado antes, con el número 18, Riad, que nuevamente vuelve a tomarse el rostro tras un encontronazo con Haaland, pero no, la verdad que desde acá no veo falta.
0: Rubén Santos, repasamos algo del ascenso que tengas a mano.
4: Sí, señor, cómo no, vamos a seguir pasando partidos que se están jugando en la Primera Nacional, también se está jugando el Federal, lo decíamos hace un rato, está volviendo a jugar San Telmo, están empatando Güemes y Deportivo Maipú 0-0, Agropecuario empata con Patronato 0-0, Chaco Forever y Ferro empatan 0-0, lo dicho, está San Telmo 0-0 con Madrid, 1-1 el Boys Racing de Córdoba, Chacarita pierde como Lecán ante Temperley y Morón que sigue ganando al Mirante 1-0.
0: La pelota está en el fondo de la defensa de Marruecos. El balón llega para Issa Diop. Lo presiona activamente Erling Haaland. Lo gana Marruecos 1-0. Ya en 20 de este primer tiempo. El gol lo anotó Brahim Díaz, el jugador del Real Madrid, con un latigazo de derecha en puerta de área, cruzado para vencer la resistencia, la tibia resistencia del arquero Orjan Nilan de Noruega, que ataca en Sevilla este portero nórdico.
5: Claro, como en su momento lo hizo Bono.
0: ¿Usted sabía que es hincha de River, Bono?
5: Sí.
0: Lo recordaba, que es fanático de Burrito Ortega, por ejemplo.
5: Y hace poco lo declaró.
0: Se viene Marruecos por el segundo en la puerta de área de Noruega. La pelota para Brahim Díaz. La deja correr para Saibari, que parecía volver del offside. Ahora sí, con un minuto de delay, lo marca el asistente. El offside del número 11, Ismael Saibari, el atacante marroquí, la salida para Noruega.
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0: Minuto 20 y fracción el fútbol del show nacional. Te lo comenta Nicolás Álvarez.
2: Gana bien el partido Marruecos porque capitalizó al máximo el error defensivo de Noruega. Gran remate de media distancia de Díaz. El partido es intenso, pero es mejor Marruecos.
0: Las pelotas de Martín Odegaard en campo rival, entregando corto para que juegue Berge. De Berge para Odegaard, todo por el sector derecho. El recorte hacia dentro del zurdo Martín Odegaard, jugando a la izquierda para Ayer. Ayer que recibe, filtra el pase para Haaland. La pelota primero pasada por Aursnes, el volante central de Noruega. La toca en su propio campo. El equipo nórdico, dame una, Gustavo.
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0: Prepare el banco, Scatolini. Sobre todo el de Noruega, sí, que costó en la primera.
5: Lo estoy estudiando.
0: El de Marruecos salió fluido, nítido, sólido, solvente.
5: Gracias.
0: Presentamos el banco del equipo marroquí que le gana 1-0 a Noruega.
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5: Esperan su oportunidad de banco de suplentes del equipo marroquí, El Cajoui, Dan Nauti, Mamar, Belamari, Sadan, Halal, Ouadi, Amrabat, Yassin, Mourabet, Kanous, El Kabi, Raimi y Amainoui.
0: ¿Jugaba? Sí, Scatolini.
5: No, bienvenido.
0: Bien, sí. Sí.
2: Prueba. Solo se loca,
0: sí,
2: muy bien.
0: Está bien, perfecto. El autoestima del hombre del lado colorado de Avellaneda. El cambio de frente de Marruecos. Se viene Brahim Díaz por el segundo. Quedó mal parado en el fondo Noruega. Tiene el segundo el equipo africano. Se mete al área Brahim. El centro, el segundo palo. Sacando de cabeza Jejem. El rebote era para Antonio Nusa. La pelota llega ahora para Sorlot, que arranca como si fuera un volante central. La lleva el jugador que es dirigido por el Cholo Simeone. De Sorlot jugando para David Wolf. Y ahora presentamos el banco de Noruega.
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5: En el arco, el arquero suplente, Tangvik, Selvik, Ostigar, Diornak, Langas, Salevake, Toussel, Trosby, Berg, Pedersen, Azagard, Bob, Schulderup, Larsen y Hau.
0: Schulderup, dígale.
5: Schulderup,
0: sí. ¿Y acá qué le decimos? ¿Qué adjetivo le ponemos al banco de Noruega?
2: Y a todo esto casi viene el empate de Noruega en el partido.
0: Casi lo salva Sorlot. A Scatolini, tiro de esquina para Noruega, que pierde por 1-0.
5: Le dicen el mariscal, ¿eh?
0: Desde el sector izquierdo para Noruega, le va a dar el número 26, Julian Rierson. Mucha gente en área, se desmarca Haaland. La espera Sorlot por arriba. Se toma todo el tiempo del mundo Julian Rierson para impactar desde el sector izquierdo. Muy demorado, muy conversado, todo está amistoso. Estamos en 23 del primer tiempo, lo gana Marruecos 1-0.
2: Hasta parece un partido del fútbol argentino, por todo lo que hablan.
0: Rierson para ejecutar, levanta su brazo izquierdo. La orden del árbitro, el envío cerradito, casi olímpico de Rierson. El rebote, se la sacó Nusa, Aursnes, el centro de Rierson, el segundo palo para Haaland. La bajaron para Sorlot, saca y despeja en el fondo. La defensa marroquí casi mete el gol olímpico. Julian Ryerson casi lo empata de manera fenomenal el equipo nórdico.
2: La verdad que sí, emulando a Cecilio Onsari por aquello que había ocurrido en la década del 20. Hace más de 100 años Noruega estuvo cerca de la igualdad.
0: Le pegó bárbaro Ryerson Scatolini.
5: Sí, la verdad que lindo remate.
0: Mejor que su banco de suplentes. Bueno. Colin Breck en New Jersey. Gana Marruecos 1-0 ante Noruega. Momento de Rubén Santos, momento de Gustavo Jove.
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4: Primer final en el ascenso en la primera vez metropolitana. La Ferrer del oeste le ganó 2-1 a Sportivo Dock Sud por el torneo Federal A. Juventud de San Luis y Costa Brava empatan 0-0. El mismo resultado para Germinal y Círculo Deportivo Nicanor Otamendi. Alvarado de Mar del Plata le gana 1-0 a Sol de Mayo.
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4: En la primera vez metropolitana ya te confirmo quién lo hizo. Hay gol de Patronato que le gana a Agropecuario 1-0.
0: Después, dígame cómo va Lujanero en la primera C.
4: ¿Cómo no?
0: El equipo de Martín Pérez Bianchi que no para de ganar. El Lujanero que es comandado por nuestro amigo Federico Banín.
4: Empata 0-0 en el entretiempo con el carcelero en General a Madrid.
0: Creo que es duelo de primero contra segundo, así que es un partido importante. Vende Gustavo Jove.
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4: A esta hora, en la primera C, en la zona B, la Madrid está puntero con 27. Yupanqui y Luján tienen 24 junto a Leones de Rosario, el equipo de Messi.
0: ¿Scatolini?
5: Sí.
0: Larguísimo el cooling break.
5: Sí, sí, no estoy acostumbrado a escuchar. 2 minutos y medio.
0: Larguísimo. Se toman todo el tiempo del mundo, Álvarez.
2: Yo te digo que estas interrupciones por el agua, uno entiende el calor y todo, pero me parece que van en contra del espectáculo. Obviamente que tienen derecho a hidratarse los futbolistas teniendo en cuenta la elevada temperatura, pero a eso agregale después el tiempo adicional y se terminan jugando tiempos de una hora en definitiva.
0: Minuto 27 de este primer tiempo, Marruecos le gana 1-0 a Noruega. El gol lo anotó aquí en New Jersey Brahim Díaz.
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0: Qué bien que le sale, por el amor de Dios. Qué majestuoso.
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2: Bueno, es como lo bauticé yo desde que llegó a la radio. La voz del fútbol.
0: No, es impresionante.
3: Es demasiado, Álvarez.
0: Es impresionante.
3: Pero se lo agradezco.
0: No, no. Dio en el clavo. Nicolás Álvarez, la voz del fútbol. Del Fútbol Show Nacional, Gustavo Jove. Voces que luego se sumarán a partir de las 19 horas. Eladio Arregui, Agustín Domper, Seba Leanza. Para Colombia y para Jordania. Una linda propuesta para cerrar el domingo en la radio más grande de la República Argentina. Un saludo para mi madre, para Marisa, haciendo fila en Avellaneda para despedir al Indio Solari y escuchando Radio Nacional, escuchando el Fútbol Show Nacional con muchísima gente de Luján que viajó desde temprano a Avellaneda para despedir al Indio Solari. Cuando hay un cambio en Marruecos, cuando lo presenta Gustavo Jove.
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5: Primer cambio en el equipo marroquí, se retira Masrauri para que ingrese, se retira con la 3, para que ingrese con la 19, Belamari.
0: Bueno, aprovechó el cooling break para intensificar la entrada en calor. Y primer cambio en la defensa de Marruecos.
5: Luca,
0: sí,
5: y ahora más que nunca el cooling break, porque acá hace mucho calor, 28 grados tenemos aquí en New Jersey.
0: 28 grados no es un calor agobiante, asfixiante. No, no hace 38, hace 28 grados.
5: Tengo mucho calor.
4: Luca,
0: Sí, Rubén.
4: Bueno, vuelve hoy a entrenar la selección argentina, pensando en el partido del próximo martes frente a Islandia, con una buena noticia, porque este domingo se va a sumar con normalidad a los trabajos junto a sus compañeros Nicolás Paz.
0: Bueno, el jugador del Como de Italia.
4: Como de Italia, sí, señor.
0: ¿Algún candidato a presidente en Real Madrid que hoy lo comentabas? No sé si Florentino o Riquelme. Dijo que pretendían que regrese prontamente al equipo merengue.
2: Era una idea de Florentino Pérez, Rubén.
4: Claro, porque el 50% del Real y el 50% del Como.
0: Pero la rompió toda en la Serie A.
4: Jugó muy bien en la Serie A, sí, señor. Así que le preguntaron antes de venir a entrenarse con la selección. Dijo que ahora tiene la cabeza puesta allí y que después, cuando termine el Mundial, se verá qué será de su vida.
0: Las pelotas de Marruecos en la mitad de la cancha, las pisa Brahim Díaz, no se la pueden sacar al número 10 marroquí, autor del único gol del partido. La pelota llega para El Ainaoui, sale con balón dominado el conjunto africano, entregando para Bouadi. Bouadi cortito para El Ainaoui, toca en la mitad de la cancha Marruecos, espera a Noruega, que no se la puede arrebatar al conjunto que gana el partido por 1-0. Aquí en New Jersey persigue Haaland, mete presión el atacante del Manchester City. La pelota para Hakimi por el sector derecho, el enganche entre la presión de Nusa. Hakimi entregando cortos para Issa Diop, la pelota para Sorquero y sale Marruecos en New Jersey.
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0: Se tropezaba el jugador de Marruecos con la pelota. Lateral para Noruega del sector derecho. Lo va a hacer Julian Ryerson.
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0: Pelota en la defensa de Noruega. Entregando GGM para Ayer. Ayer jugando a la izquierda para Wolf. Otra vez con Ayer. Sale el equipo nórdico que pierde por 1-0. La pelota a la mitad de la cancha para Aurnes. Buen rodeo, buena apertura a la izquierda para David Wolf. Entregando por abajo para que se venga Antonio Nusa. Nusa en puerta de área, escapa el número 20. La apertura a la derecha para Ryerson. Recibe el lateral derecho de Noruega. Ryerson retrocede jugando para Sander Berge. Berge que levanta la mirada. Entregó corto para Aurnes. Aurnes que va otra vez con Berge. Berge que juega con calma, con tranquilidad, al sector derecho para Ryerson. La pelota llega para Odegaard. Otra vez a la izquierda. Vuelve a empezar Noruega, que cae por la mínima, cae por 1-0.
2: Se quedó Marruecos en el partido, hizo un gran desgaste en los primeros 15. Noruega juega más adelantado buscándolo a Haaland.
0: La pelota es de Noruega ahora en este lapso del partido. Jugando por izquierda David Wolf. Jugando hacia adentro ahora, recortando con Sander Berge, que levanta su mirada, levanta su cabeza. No se desmarca Ryerson. La pelota cortita para EGM. Vende Gustavo Jove.
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0: Me dio una vuelta por el banco Nazareno Scatolini.
5: Bueno, por el lado de Noruega les gusta un poco más el rendimiento del equipo nórdico. Le pide a los jugadores que se despierten un poquito más. Y por el lado de Marruecos no quiere que se quede el equipo.
0: Las pelotas de Sorloth cambiando de frente de memoria, la regaló. Recuperación de Saibari. Mete presión, recuperó, no usa en puerta de área. Tiene el empate de Noruega. Uy, qué buen quite. Qué buen quite de Issa Diop desde atrás para evitar el empate de Antonio Nusa. Presiona con mayor intensidad ahora Noruega. Es un poquito más equilibrado el partido en este momento.
2: Sí, porque hizo un gran desgaste desde lo físico Marruecos en el comienzo. Tuvo un par de situaciones, capitalizó al máximo el error de Noruega, que ahora juega más adelantado.
0: En Fútbol Show Nacional, vende Gustavo Jove.
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0: Se lo llevó puesto Christopher Ayer al jugador marroquí, que está muy dolorido, creo que es al Souli. Son torpes los noruegos. Se lo llevaron puesto al atacante de Marruecos, que está muy sentido, Nazareno Scatolini.
5: Sí, le duele, ya está de pie y el partido sigue en juego, pero se nota caminando con alguna que otra dificultad.
4: Noruega, que Nasa querido, está debutando el mismo día que Argentina, el día 16 de junio a las 7 de la tarde, al tarde en Boston, enfrentando a Irak.
5: Así es.
0: ¿Cómo es el grupo Nasa de Noruega?
5: Grupo I, Francia, Senegal, Irak y Noruega.
0: ¿Y el grupo de Marruecos?
5: El grupo C, Brasil, bueno, Marruecos, Haití y Escocia.
0: Ahí entre Brasil y Marruecos no debería haber demasiada sorpresa, ¿no?
5: Ojo con Escocia.
0: Ah, sí. ¿Lo viste mucho a Escocia en este último tiempo?
5: Un poco.
0: Se viene Rierson por la derecha, recuperación. Centro para Haaland. La bajada de cabeza, pedía mano Erling Haaland. Del defensor Issa Diop. Tuvo el empate Noruega, tuvo el empate Erling Haaland.
2: Sí, porque apareció Haaland, lo buscaron. Siempre es una amenaza latente, reclamaba penal. Me parece que la pelota le pegó en el hombro al futbolista marroquí.
0: ¿Había mano de Issa Diop? No parecía, ¿no, Rubén?
4: No me pareció, no me dio la sensación. Le quería cobrarlo igual, me lo quería cobrar él. Ese llevaba la pelota para el quinto penal, Haaland.
0: En algunos pasajes del partido se debe aburrir Haaland con este equipo de Noruega.
2: ¿Y qué te parece? Porque además la pelota no le llega demasiado. Él está obligado a generar espacios, a buscar para que justamente lo encuentren a él. No ha tenido una Haaland en el partido hasta el momento, pero en cuanto tenga una va adentro.
0: Olvídate. Ahí se va acomodando con toda la parsimonia del universo Julian Rierson, que cruza todo el campo. Rierson para impactar el tiro de esquina al sector izquierdo. Noruega busca el empate. Lo gana Marruecos por 1-0. Minuto 35 del primer tiempo. El centro de Rierson, que ya avisó con el Olímpico. La mete Rierson cerradito. El primer palo sacaba de cabeza Hakimi. Rebote para Rierson. La deja picar. A ver si es córner de vuelta. No. La saca la defensa marroquí, que quiere meter la contra ahora con Saibari. La meten por abajo. Se arma la réplica de Marruecos, que si la hace bien puede tener el segundo. Recibe libre por el sector izquierdo Brahim Díaz. El remate de afuera. El rebote del arquero. Y al córner. Al córner la manda Jejem. Buena respuesta en primera instancia del arquero Nailan de ese remate a quemarropa de Brahim Díaz.
2: Sí, de todas formas dio un rebote innecesario porque lo dio hacia adelante, que es lo que no se aconseja ante el remate de media distancia. Marruecos en dos toques, tres, llegó al arco de Noruega con cierta peligrosidad.
0: 36 del primer tiempo, tiro de esquina para Marruecos, que busca el segundo de la tarde. Le va a dar a esa pelota a Sedin Ounahi. Acomoda en el área Nailan. La pelota es de Marruecos. Un diestro parada al sector izquierdo. Va a ejecutar Ounahi. Levanta su brazo derecho. El número 8 de Marruecos. El envío de Ounahi al primer palo. El despeje, el rebote para Hakimi. Jugó ahora el número 19. Se viene el centro de Ounahi. Sacando de cabeza a Haaland. El rebote para Hakimi. De cabeza entregando para Bouadi. Vuelve a empezar Marruecos, que gana por 1-0.
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4: Luca.
0: Sí, Rubén.
4: Te decía que hay elecciones en el Real Madrid, ¿no? Empezó a las 8, terminó a las 8. Iba a comenzar el recuento. Había arrancado, pero aparecieron 400 votos impugnados a Florentino Pérez. Así que hasta que no se solucione esto, el escrutinio no va a continuar.
0: Bueno, habían prometido a Haaland.
4: A pobre Haaland lo metieron en medio de un lío sin comerla ni beberla, porque el candidato Riquelme anunció como su promesa de campaña que se iba a llevar a Haaland. Entonces la gente del Manchester City pidió que se retractara o amenazaba con una acción judicial contra el candidato por haber prometido algo que seguramente no está ni en los mejores pensamientos de la gente del
0: cine. Mandó fruta, Riquelme. Mandó fruta para ganar algún potito.
4: El Riquelme español, ¿no?
0: Por favor, Álvarez, quédese tranquilo. Estamos hablando del Riquelme del Real Madrid.
2: No dije absolutamente nada.
0: No, por favor, le pido. Hakimi por el sector derecho, entregando para Brahim Díaz, que marcó el único gol del partido. Gana Marruecos 1-0, New Jersey ante Noruega. Estamos en 38 de la parte inicial. Busca el segundo el equipo africano. La pelota para Bouadi. Bouadi entregando para Hakimi. Recibe por el sector derecho Brahim Díaz. Balde en Real Madrid. Recortó hacia adentro. El centro para el segundo. Se lo perdió Marruecos. Tuvo el segundo. Es Al Souli. Tremenda habilitación de Brahim Díaz. La agarró de volea el número 17. Es Al Souli. Tuvo el segundo Marruecos. Respira Noruega.
2: Una jugada extraordinaria de Marruecos. La asistencia perfecta desde el sector derecho de Díaz con la pierna izquierda. Define de volea Al Souli. Debió haber sido el segundo de Marruecos, que llegó llegó mucho en el partido y la verdad que ha sido bastante efectivo.
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0: Son torpes los de Noruega. Presentamos la primera amarilla de la tarde.
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5: Primera amarilla del partido, hablamos por el lado de Noruega, con la 26, el lateral derecho, Julian Rierson.
2: Es verdad que Marruecos lo gana por la diferencia mínima, pero quiero afirmar que lo gana muy bien el partido.
0: Estamos en 39 del primer tiempo en New Jersey, Marruecos 1, Noruega 0. Gol de Brahim Díaz en el comienzo del partido, el hombre del Real Madrid. Mete presión Noruega, casi la pierde en el fondo. Marruecos, que ahora arranca a toda velocidad por el sector derecho. Buen recorte de Saibari. Aceleró, escapó Saibari y después cometía falta en ataque. Dice que no el árbitro. Lateral para Brahim Díaz. Lateral para Marruecos. Como loco en el fondo el equipo nórdico, NASA.
5: Sí, así es. Le reclamaba Asher al árbitro canadiense diciendo que era falta y para mí de acá fue clara falta.
0: Parecía infracción de Saibari, que llegaba un poquito tarde. Las pelotas de Marruecos en la mitad de la cancha. Jugaba Binamari, entregando hacia atrás para Yadi Riad. De Riad para El Ainawi. Mete presión en Noruega. Sale airoso de la misma Marruecos, que lo gana por la misma New Jersey.
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4: Se confirmó que Boca entre el 21 y el 23 va a estar jugando frente al Celeste de Rancagua en el estadio local, con 14.000 personas de capacidad. Primero amagaban con hacerlo cambiar de sede, finalmente se va a jugar en el estadio del equipo de Rancagua.
0: 14.000 espectadores.
4: Ya les avisaron que si pasa de fase, va a tener que cambiar de sede.
0: No, pero muy poquito.
4: 14.000 personas.
0: Para una instancia de Sudamericana contra Boca, ni más ni menos, poquito.
6: En la cancha del Deportivo Merlo.
0: Se viene Hakimi por la derecha. Entregó, clarificó con Brahim Díaz. Hermoso taco para Hakimi, que aceleró, escapó, cruzó mitad de cancha. Se viene Marruecos por el segundo. En el cierre del primer tiempo, la pelota para Esalzouli. Entregando por abajo para Hakimi, que juega de enganche. Tiene el segundo Esalzouli. En remate a quemarropa. Rebotó en la humanidad de Christopher Ayer. Tuvo el segundo Marruecos, que toca y toca muy bien.
2: Interesante el partido de Hakimi, juega a un toque con inteligencia, tiene un panorama de la cancha, insisto, en el final del partido lo gana Marruecos por aquel gol de Díaz y lo gana muy bien al partido.
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0: Saliendo con la pelota Torbjörn Hegem, jugando cortito con Christopher Ayer. ¿Cómo vemos, Caterini, con la pronunciación? ¿Bien?
5: Bien.
0: Usted que es experto en el conjunto nórdico.
5: Creo que bien, pero menos con Hegem.
0: ¿Yo cómo le digo?
5: Hegem.
0: ¿Y es?
5: Hegem.
0: Hegem. Ok. Mira que le pido el banco de vuelta.
5: No.
0: Pórtese bien, por favor.
5: Es que, sí, como dice.
0: 42 del primer tiempo. Lo gana Marruecos 1-0. Ya estamos en modo mundial, en Radio Nacional, la radio del mundial, la radio de la selección argentina. Ya estamos a poquitos días del arranque de la Copa del Mundo. Anoche lo relató Perazo, lo comentó Minotti. El triunfo de la escaloneta, a la cual le queda un amistoso más, ¿no? Antes del arranque de la Copa del Mundo. Ya nos va a contar Rubén Santos el último amistoso del equipo de Scaloni. Saliendo por el sector derecho, Rierson, único amonestado del partido. Recupera Marruecos la pelota en campo rival. Después se pierde por un costado. Lateral para Noruega.
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0: ¿Cuándo juega la selección?
4: Próximo Rubén. Martes, 22 horas con Islandia.
0: Ya hay grilla de Fútbol Show Nacional.
4: Sí, señor.
0: Ya la pasaron tempranito. Estará Martín Perazo. Estará Juan y Minotti para el martes por la noche. con Argentina y con Islandia, junto a Agustín Domper y Hernán Valdés, con Sergio Sarratea. Desde las 9 de la noche hasta la medianoche, el Fútbol Show Nacional, ya en modo mundial. Uy, qué pase para el arquero de Noruega, complicado. Nyland jugando por abajo con Egem, que la revolea buscándola a Haaland. Ni lo nombré a Haaland, y tampoco a Sørloth. Ni la tocaron los delanteros de Noruega.
2: La verdad que fueron espectadores hasta el momento del partido, pero con Haaland yo no me voy a meter.
0: Y hace bien, porque se viene ahora Odegaard. Apertura a la derecha para Rierson. Llegó, enganchó Rierson para la zurda. Se mete al área. Atrás entregó para Berge. De Berge para el amago. La cuchareó para Rierson. La bajó Rierson. Pedía penal. No hubo mano ahí del número 19, la Mari. No hubo mano del defensor marroquí. Dice que no el árbitro.
2: Sí, De Maro dirige desde bastante lejos. Está pesado. Oh. Le pesa la panza a De Maro. Bueno, era lo que reclamaban, el penal.
0: Las pelotas de Rierson, el cambio de frente a la izquierda para Wolf. La buscaba y la bajaba Nusa. Buena recuperación de Hakimi. En el campo propio tiró un caño, pasó Hakimi. Las pelotas de Marruecos, sin infracción. Tiene el empate Noruega. Lo tiene Nusa en el área. ¡Pégale Nusa! No pudo Haaland de rebote. No pudo Erling Haaland de rebote. Lo tuvo primero Antonio Nusa. La logró desviar Yacine Bono, y en el rebote no la pudo conectar con su botín derecho Erling Haaland. En el cierre del primer tiempo tuvo el empate Noruega.
2: Nusa armó una jugada bárbara en el final del partido. No lo puede creer Haaland. Abajo del arco se perdió la igualdad para Noruega, a pesar de que Marruecos fue mejor.
0: Tiene la posibilidad en el córner Noruega desde el sector derecho. Le va a dar de zurda Martin Ødegaard. En el área espera Sørloth. Se desmarca Erling Haaland. También la espera Egem. El centro de Ødegaard al segundo palo. El puñetazo de Bono. Y se arma la contra. Se arma la réplica de Marruecos, que quiere aumentar la diferencia. Atacan tres, defienden tres. A toda velocidad. Pasó por la derecha Hakimi. Se viene por el segundo el equipo marroquí. Lo tiene Brahim Díaz, que tiró un taco. Le llega a Esalsouli. Le remata a colocar. Y el arquero. El arquero. Orchan Nyland. Salvando a Noruega. Tuvo el segundo Marruecos de contra.
2: Sí, la verdad que sí, se transformó en un partido de ida y vuelta en el final de la etapa.
0: ¿Cuánto más, Scatolini?
5: Por el cooling break, 4 minutos más.
0: Vende Gustavo Jove, la voz del Fútbol Show Nacional.
3: 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Relator.
0: ¿Qué pasa, Scatolini, con Esalsouli?
5: Esalsouli se encuentra dolorido en el campo de Bono, del arquero de su misma selección, cuando, mientras aprovecha Solbakken para hablar con sus jugadores, entre ellos Ødegaard y Haaland. Lo mismo hace el entrenador Mohamed Douabi, pero sigue dolorido por el momento Esalsouli.
2: Bien, de buen partido, tuvo una situación concreta de gol hace un par de minutos. Nada más, insisto, Noruega se aproximó al arco justamente de Marruecos. Tuvo esa situación de Haaland en la jugada previa. Había rematado Nusa y Haaland abajo del arco se lo perdió. Me parece que en términos generales, Luca, nos han regalado un buen primer tiempo tanto Marruecos como Noruega.
0: A mí me gusta mucho la movilidad de Marruecos. No respetan sus posiciones naturales. Te puede aparecer un Hakimi, que es lateral derecho, como enganche. Brahim Díaz se mueve por derecha, por izquierda, por todos lados. Lo mismo es Alzouli. Es cierto que la defensa de Noruega entrega ventajas, entrega facilidades, pero es un equipo muy interesante Marruecos.
2: La verdad que sí, con jugadores como marcabas vos, que aparecen en otro sector de la cancha, me parece que es lo que le gusta al doctor Bilardo, futbolistas que se adapten a cualquier estructura y a cualquier línea de juego.
5: Bueno, Luca, tengo que comentarte que es Alzouli, ya está de pie, pero camina muy, muy dolorido. Yo creo que en cualquier momento se puede venir una variante en el conjunto marroquí.
0: ¿Pero qué es, tobillo, rodilla?
5: No, rodilla.
0: ¿Rodilla?
5: De acá se ve un empujón. Pude ver en una repetición que es un empujón.
0: En el córner, ¿no?
5: En el córner de Noruega, donde Esalsouli cae dolorido al piso. Y bueno, recién ahora pudo recuperarse cuando ya se jugaron, pasaron 3 minutos de los 4 adicionados.
0: Últimos segundos de este primer tiempo en New Jersey. Marruecos 1, Noruega 0.
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0: La metió en un salario para Sorlot. ¡Uy! ¡Casi en contra! ¿Qué hizo este marroquí? ¡Está demente! Está loco el defensor de Marruecos. Un centro a la nada misma de Antonio Nusa. La pelota la había pasado a Haaland, a Sorlot. Y el defensor marroquí, como venía, casi la mete en contra. Cuando no lo presionaba nadie, era un blooper insólito.
2: Claro que casi le vale el empate a Noruega en el final del partido. ¿Hará el gol olímpico?
0: La tercera será la vencida para Julian Rierson. Desde la izquierda, tiro de esquina. El envío de Rierson al segundo palo. La bajaron de cabeza. Y se lo pierde Noruega. Se lo pierde por arriba Sorlot. Buen envío de Julian Rierson. La pelota pasa por encima del travesaño. Saque de arco para Marruecos.
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0: Saque de arco para Yassin Bono. ¿Sabe cuál es la banda preferida del arquero de Marruecos?
5: ¿Cuál?
0: YouTube, muy bien. ¿Suma o no? ¿Suma?
4: Sí, sí. Suma.
0: Suma, Gustavo. ¿Cómo andás, Gustavo?
4: Perfecto, Barba. Sí, mi vida.
0: ¿Te van a pagar hasta fin de año, Gustavo? Era negociación, ¿no? Se viene Antonio Nusa. Por la izquierda se viene Antonio Nusa, que la pisa para todos lados. Ahí entregó la izquierda para David Wolf. Tiró un taco, pasó muy bien Wolf. La pelota para Nusa. Busca el empate en el cierre de Noruega. Va hacia adentro, enganchó, pasó. La mete hacia el sector derecho para Rierson. Recibe el lateral derecho de Noruega. Juego corto con Odegaard. Odegaard que busca en resquicio para la zurda. Entregó en puerta de área para Bers. Bers para Rierson. Rierson que la tiene que meter al área. Amaga Rierson, va hasta el fondo. El tacto para Odegaard. La mete no al área. Sacaba el primer tiempo. La aguanta Sorlot. Que busca la infracción. Jugó para Rierson. Rierson para Sorlot. La pisa Odegaard. Odegaard entre dos. No pudo pasar. Recupera Marruecos. Rebota en Rierson. Lateral para Marruecos. En posición defensiva.
4: Usted sabe que se casó el hijo de Gustavo.
0: Sí, cambió de equipo.
4: Y el hombre estuvo en el escenario. Gustavo estuvo en el escenario con el polaco y la esposa cantando canciones de la hinchada de Racing.
0: Ah, muy bien. No dedicó ninguna, ¿no?
4: No dedicó ninguna.
0: Ah,
4: no.
0: Tiene para dedicar varias, le digo. Scatolini, ¿qué pasa con el número 17, con el Salsouli?
5: Lo mismo, le sigue doliendo la rodilla. Vuelven a ingresar los médicos de Marruecos. El jugador está muy dolorido, se toma el rostro. Y se ve cara de preocupación en él y en sus compañeros. Mientras que ya entra en calor el número 16, Yassin.
2: Mirá esta particularidad que marcamos durante tu relato, querido Luca de Jesús. Entre la pausa de rehidratación, que tiene otro nombre, más las interrupciones que tuvo el partido, vamos camino a primeros tiempos o segundos de una hora.
0: Bueno, el árbitro canadiense del partido se apiada de Salsouli, se apiada de Marruecos y marca el final del primer tiempo en New Jersey. Por ahora, victoria parcial del equipo marroquí por 1-0 ante Noruega.
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0: Se meten en zona de vestuarios lentamente. Molestos con el calor, los jugadores de Marruecos, los jugadores de Noruega. Se retiraba Haaland charlando con Hakimi. Se retira Brahim Díaz, autor del único gol de la tarde. Un título en la voz de Nicolás Álvarez.
2: Los días pasan volando.
0: Muy bien. La firma de Álvarez. Le doy una vuelta por Nazareno Scatolini en los bancos de Marruecos y de Noruega. En este entretiempo en New Jersey.
5: Por el lado de Marruecos ya se retiraron todos los jugadores y esperan su oportunidad. El banco de suplentes, El Khaoui, Dan Nauti, Mamar, Belmari ya entró, Sadan, Halal, Ouadi, Amrabat, Yassin, Mourabet, Kanous, El Kaabi, Raimi y Amainoui. Por el lado de Noruega tenemos un amonestado, que es el lateral derecho, Julian Raison, y esperan su oportunidad. El banco de suplentes, todavía no se realizó ningún cambio, Tangvik, Selvik, Ostigar, Diornak, Langas, Salevake, Trosberg, Trosby, Berg, Pedersen, Azabar, Bob, el Mariscal, Larsen y
0: Yelderup, no le diga Mariscal, Yelderup. Reprobado Scatolini.
5: No.
0: No me puede dar un banco sin un apellido nórdico. Reprobado el campo de juego.
5: No,
0: no es tan difícil. Yelderup.
5: Yelderup.
0: Entre tiempo New Jersey en el Sports Illustrated Stadium con capacidad para 25.000 espectadores. Entre tiempo de lo que por ahora es victoria parcial de Marruecos 1-0 ante Noruega por el gol de Brahim Díaz, por el gol del jugador del Real Madrid. Momento de información en Estudios Centrales con Rubén Santos.
4: Seguimos con...

0: Nacional está ya terminado el partido entre San Telmo y Deportivo Madryn 0-0. Falta un minuto para que Morón le gane al Almirante Brown 1-0, que juega con 10. All Boys y Racing de Córdoba están empatando 1-1. Temperley le está ganando a Chacarita 1-0 como visitante. Chaco Forever empata con Ferro 0-0. En el entretiempo, mismo horario, entretiempo para Patronato, que le está ganando a Agropecuario 1-0 como visitante. También en el entretiempo, Güemes empata con Deportivo Maipú 0-0. Godoy Cruz en 24 le gana a Mitre de Santiago del Estero. Empata 0-0 con Mitre de Santiago del Estero. Colón en un rato juega con Ciudad Bolívar a las 5 de la tarde. Se cierra 5:30. San Martín de Tucumán enfrentando a Quilmes.
1: Entretiempo en New Jersey. Por ahora Marruecos le gana 1-0 a Noruega. Esta amistosa internacional que disfrutamos en el aire de Fútbol Show Nacional. Recuerden que a partir de las 19 horas llega Rey, llega Domper para Colombia y para Jordania. Para el equipo de Néstor Lorenzo, enfrentando a uno de los rivales que tendrá la selección argentina. Ya me confirmarán si hay informativo o no. Estamos llegando a las 17 horas en la República Argentina. Ahí está, el top. 17 horas en la República Argentina. Estamos esperando por el comentario de Nicolás Álvarez, pero antes la información en Radio Nacional.
2: Cinco de la tarde en la República Argentina. Títulos en Radio Nacional. Continúa el velatorio del Indio Solari en Avellaneda. Una marea humana espera su turno para poder darle el adiós a quien fuera el líder de Patricio Rey y sus redonditos de ricota. La fila es de unos 7 kilómetros y ya llegó al barrio porteño de Barracas. La Cámara Argentina de Empresas Mineras estimó que por impulso del litio las exportaciones del sector podrían superar los 9.000 millones de dólares, en línea con el buen rendimiento generado el año pasado. En Perú se está votando en segunda vuelta al nuevo presidente. Compiten por la derecha Keiko Fujimori y por la izquierda Roberto Sánchez. La Cumbre Mundial de Transporte Aéreo proyectó bajas significativas en la rentabilidad de las compañías aéreas para este año. Lo atribuye a la guerra del Oriente Medio, al importante encarecimiento de combustible. El tiempo en Antofagasta de la Sierra, en Catamarca. Nos escuchás por AM 730 kHz, cielo cubierto, 15.2 humedad, 68%, y en Buenos Aires y alrededores sigue mal tiempo, lluvias hasta mañana inclusive, ahora cubierto, 15.4 humedad, 90%.
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0: Faltan 4
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1: Muy bien, está ganando Marruecos 1-0 frente a Noruega con el gol de Díaz en un buen primer tiempo de fútbol que nos han regalado tanto Marruecos como Noruega. Marruecos con un 4-2-3-1, Noruega con un 4-3-3. Tuvo una Haaland en el partido y la dilapidó sobre el final de la etapa. De un partido donde Marruecos fue mejor desde el principio y hasta el final, capitalizó al máximo los errores defensivos que tuvo Noruega en el partido, en ese afán por salir jugando del fondo, cuando a veces lo más recomendable es sacar la pelota del área, como decía el mariscal Roberto Perfumo. Me gustó el trabajo de Saúsouri, que tuvo alguna chance, fundamentalmente aquella del final. Hakimi, el capitán, que jugó por la derecha, pero si se tiene que permitir jugar como 10, también lo hace para generar una jugada interesante. Me parece que Marruecos hizo el gasto en el partido, desde lo físico, desde lo futbolístico, y enarboló una buena victoria parcial en este estadio de New Jersey. Del otro lado, Noruega, con un planteo ambicioso por parte de su entrenador, porque puso un 4-3-3 con Nusa, Haaland justamente y Sørloth, el otro delantero del equipo noruego, aunque prácticamente no tuvo situaciones Haaland en el partido. Pero nos enseñaron que nunca hay que meterse con los delanteros, porque tal vez tocan una sola pelota en el partido y marcan el gol del empate o en definitiva de la victoria. Me da la impresión de que Marruecos se conformó con la diferencia mínima, la pudo haber ampliado porque tuvo situaciones a lo largo del primer tiempo, un gran despliegue desde el punto de vista físico del equipo marroquí, y se vio absolutamente superado Noruega en el partido, que tuvo alguna situación, insisto, escasa participación de Haaland, pero siempre es un delantero temible, peligroso, que está al acecho para tratar de marcar un gol para su selección. Toda la emoción que le dio el relato Luca de Jesús para esta buena victoria parcial de Marruecos 1-0 con ese golazo de Díaz de media distancia allá por los 7 minutos. Una pelota que vino de izquierda hacia derecha, apareció en la puerta del área por el sector derecho, por ese vértice, el remate de media distancia bien esquinado que dejó sin atenuantes a Nailan, el arquero noruego. Gana bien Marruecos el partido ante una muy buena concurrencia en el estadio de New Jersey, pero guarda que la última palabra no está dicha.

0: lo comentó en Fútbol Show Nacional Nicolás Álvarez.
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2: Entretiempo en New Jersey, por ahora con triunfo parcial de Marruecos 1-0 ante Noruega. Gol de Brahim Díaz en el arranque del partido. En un rato a las 19 llega Eladio Regui, llega Agustín Domper, estará Sebastián Leanza para cerrar el domingo en Radio Nacional con más fútbol, con más amistosos internacionales, con Colombia y Jordania. Con este interesante partido para saber cómo llega el equipo de Néstor Lorenzo, el entrenador argentino, y justamente enfrentando a uno de los rivales que tendrá la selección argentina en la Copa del Mundo.
3: Lucas, ¿sabés que se armó un revuelo en Francia?
2: ¿Qué pasó? ¿Más quilombo en Francia?
3: Otra vez aparecieron...
2: ¿Cómo llegan, por Dios?
3: Informaciones que hablan de que, según el diario L'Equipe, está muy molesto Kylian Mbappé, porque igual que en el año, en el Mundial de Japón y Corea, la Federación Francesa utilizó imágenes del jugador y un par de compañeros, de Mbappé, de Olise, de Cherki, de Dembélé y Doué, para promocionar una casa de apuestas. A lo que el jugador, los jugadores todos estuvieron bastante molestos porque están usando su imagen para cosas que ellos no están de acuerdo. En el año 2022 había pasado lo mismo. Se negó Mbappé a una sesión de fotos porque también tenía que ver con lugares, situaciones que él no estaba de acuerdo. Casas de comida, casas de apuesta, directamente no se sacó las fotos, pero esta vez parece que la federación usó fotos de esos cinco jugadores y se armó un lío importante en el búnker francés.
2: Llega convulsionado el equipo galo, la selección francesa a esta Copa del Mundo, con Bolonqui por todos lados, de dentro y fuera de la cancha.
4: Parece mentira por todos los datos que entrega el querido Rubén Santos, que una selección con el potencial que tiene Francia para volver a ser campeón del mundo con Mbappé tenga el vestuario roto, porque por un lado está lo que dice Mbappé, por el otro lado Rubén lo que dice Kanté, y en el medio un técnico de prestigio como Didier Deschamps que se está despidiendo de la selección francesa.
2: ¿Lo va a reemplazar Zinedine Zidane, no?
3: Aparentemente ya está todo listo para que eso suceda una vez que termine la participación de Francia en la Copa del Mundo. Una situación que la contamos el viernes, Nico, seguramente ustedes en Pasión Nacional también habrán tocado el tema, que dejó el primer puesto en el ranking FIFA el otro día después de la derrota con Argelia, y el empate de España también lo hizo bajar de posición al equipo español, quedando Argentina otra vez primera en el ranking FIFA.
4: Sí, vos sabés que marcaba Javier Vicente el otro día que antes del Mundial el que ocupa el ranking
3: exactamente
4: FIFA después no sale campeón del mundo.
3: Está estadísticamente comprobado que ninguna selección que llegó primera en el ranking FIFA llegó a ganar la Copa del Mundo.
2: Pero bueno, eso está para romperse.
3: Hay que romper. Porque ya hay que perder con Honduras. No, hay que ganar a Honduras y después ir a romper el maleficio a Estados Unidos, México y Canadá.
2: Hablando de romper, rompe el banco Noruega. Te quiero ver, Scatolini. No falles una consonante, no falles un nombre.
5: Entra el mariscal.
2: No me digas que entra mi amigo el mariscal Yeldirup.
5: Sí, sí es.
2: Bueno, preparamos entonces el número 21.
5: Sí, sí.
2: Creo que se retiró el 20. Mirá cómo te ayudó Scatolini.
5: Así es, así es.
2: Sale uno que se pronuncia facilísimo como Antonio Nusa. Y entra el número 21, Yeldirup. ¿Qué le vamos a decir Yeldirup?
5: Mariscal.
2: El mariscal Yeldirup. Lo veo a Haaland que continúa en cancha. No le llega una al pobre Erling.
4: Pobre, la única que le llegó en el partido falló. Increíble que un delantero de los quilates de la jerarquía de Haaland se haya perdido un gol que estaba hecho. De malo habrá comido algo en el entretiempo el árbitro.
2: Está al límite el árbitro canadiense, mi amigo Pierre, al cual le falta alguna pretemporada para llegar seguramente en condiciones a la Copa del Mundo. También ve una variante en Marruecos. Scatolini, ¿quién se prepara?
5: Sí, así es, se prepara con la 9, Raimi. Ya te digo quién se retira.
2: Bueno, y seguramente el 17, que haya terminado con la dolencia.
5: Seguramente.
2: Esperamos que se levante el cartel, todo preparado en New Jersey para que arranque este segundo tiempo entre Marruecos y Noruega.
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2: Presentamos el cambio en Noruega. Lo presenta Gustavo Jove.
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5: Un cambio por selección. Si hablamos de Noruega, el que se retira con la número 20, Antonio Nusa, para que ingrese con la 21, el mariscal Yeldirup. Por el lado de Marruecos, se retira con la 17, es Al Zoui, con algún dolor al final del entretiempo, al final del primer tiempo, para que ingrese con la 9, Raimi.
2: Ahora vos me decís el mariscal, pero entró por un volante ofensivo. Y Noruega pierde 1-0, no creo que ponga otro central.
5: Ya va a ver por qué le digo mariscal.
2: Ay, ay, ay. Vamos a ver Noruega, la orden del...
3: Redobla la apuesta, Scatolini, muy bien.
4: Y yo estoy negociando el bife de chorizo a esta hora.
2: Por el amor de Dios. Ay, ay, ay. Arrancó el segundo tiempo en New Jersey. Por ahora gana Marruecos 1-0 ante Noruega. Gol de Brahim Díaz a los 7 de la parte inicial. El despeje complicado en el fondo, la busca Haaland, la mete al área Noruega, emerge Isadio para reventar, para despejar el peligro, de cabeza Ayer, de cabeza otra vez, entregaba a Diop, el rebote para Noruega, la pelota para Sanders Berge, Juan de la izquierda para David Wolf, de Wolf para Berge, la pelota es del equipo nórdico, en estos primeros segundos de la parte complementaria, por ahora con victoria parcial de Marruecos, por la mínima, por 1-0, la pelota es para David Wolf, de Wolf para Berge, de Berge para Wolf, todo por la banda izquierda, ataca Noruega, el pase adentro para Sorloth, el remate de zurda, el desvío en el camino, en la marca del defensor de Marruecos, tuvo el empate en Noruega en el arranque del segundo tiempo. Buen remate de Sorlo.
4: Salió con todo el equipo nórdico para tratar de conseguir la igualdad en el comienzo de la parte final.
2: Primer minuto de juego en este segundo tiempo. Tiro de esquina para Noruega. Que busca la igualdad, que busca el empate. El tiro de esquina que vendrá seguramente desde el sector derecho. Le pegará Odegaard o le pegará Rierson. Va finalmente Rierson desde la izquierda. El que siempre lo busca olímpico. Con ese rubio platinado. Cual vikingo le va a dar... Julian Rierson, el envío cerrado, y no pudo impactar de cabeza Sorlot. Aparecía un cabezazo marroquí para evitar el empate de Noruega. Tuvo la igualdad el conjunto nórdico.
4: Generó dos situaciones Noruega en un minuto y medio del partido, casi dos.
2: Segundo tiro de esquina consecutivo para Noruega, que busca la igualdad. Acomoda a sus compañeros Yassin Bono. Desde la derecha ahora el zurdo, Martin Odegaard, el que juega en el Arsenal, el que fue subcampeón de la Champions League. El envío de Odegaard cerrado, falta de ataque. Cobra el árbitro Pierre, el gordito de Canadá, que está impresentable el árbitro de este amistoso internacional. Salida para Marruecos.
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2: Se va armando este segundo tiempo. Por ahora lo gana el equipo africano, que es superior. Al menos parece tener más herramientas que Noruega.
4: Sí, por supuesto, porque capitalizó al máximo el error en la salida defensiva de Noruega en el primer tiempo con ese remate de media distancia de Díaz. El partido, por más que sea amistoso, es bastante atractivo.
6: Faltan 6 minutos en Devoto. Siguen empatando la Madrid y Luján 0-0.
2: Duelo importante de la primera sede,
6: sí,
2: Rubén.
6: Señor, 27 la Madrid puntero, 24 Luján segundo.
2: Creo que le suma el punto A al equipo de la Basílica. Una cancha complicada la de Devoto.
6: Complicada, Enrique VI, sí señor.
2: Durísima para visitar. Y más si te equivocás de vereda, estás al horno.
6: Capaz que te vas para adentro.
2: ¿Usted conoce Scatolini por ahí?
5: No.
2: Ah, qué suerte. ¿Usted joven conoce?
1: Pero claro, conozco todos.
2: En una vereda está la cárcel, en la otra la cancha.
5: Claro. Ah, bueno.
2: Sí, complicado, sí. El panorama en Devoto. Pero te tratan
1: próximamente
2: muy bien
1: a mudarse.
6: Sí, señor. Está construyendo un nuevo estadio.
2: ¿En serio?
6: Sí, sí.
2: No sabía. Muy bien. Se viene Noruega por izquierda buscando el empate el equipo europeo. El pase filtrado para Haaland con lo justo. Cortaba Diop, el rebote para Noruega. Parecía adelantado Haaland, tiene el empate. Offside, sí, clarísimo. Offside de Erling Haaland, que volvía al trotecito de la posición adelantada. Tuvo el empate Yeldirup, Scatolini, pero estaba 2 metros adelantado Haaland.
5: Qué jugada.
2: El mariscal que aparece de 9. ¿Cómo la va a defender esa Scatolini?
5: Ya le digo.
4: Bueno, pero fue extraordinaria la asistencia de Haaland, que está para definir. Y muy buena la definición del delantero noruego. Estuvo cerca Noruega.
2: La salida de Marruecos, que gana por la mínima, gana 1-0 el conjunto marroquí.
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2: Aparece Odegaard por el sector derecho, entregando abierto para Alexander Sorloth, que va hasta el fondo. Va del Atlético Madrid. El centro para Haaland. Se le fue a Sorloth. Ay, Sorloth, que parece bastante limitado en algunas cuestiones. El atacante del Cholo Simeone, Alexander Sorloth, tenía tiempo para meter un buen centro. Se tomó demasiado tiempo. Se le fue la pelota por línea final. Saque de arco para Yacine Bono.
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2: Ya le voy a preguntar más datos del mariscal. ¿Tiene algo ahí?
5: Sí, sí.
2: Prepare Yeldirup.
1: Es el mariscal del ataque.
4: Fíjate la particularidad, Luca, de este segundo tiempo, que Marruecos no pudo cruzar la mitad de la cancha todavía.
2: Y ahora presiona mucho más Noruega en la salida del equipo marroquí. Con Haaland y con Sorloth. Sale airoso de la misma. Marruecos, que lo gana por 1-0. La pelota era de Rahimi. A toda velocidad quería Rahimi por la izquierda. Se le fue la pelota lateral para Noruega.
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2: Rubén, te pregunto por Colapa. ¿Qué pasó tempranito con Colapinto en el Gran Premio de Mónaco?
6: No tuvo una buena tarde Colapinto en Mónaco. Salió 15º. Estaba muy molesto el corredor argentino de Mercedes.
2: ¿De Alpine?
6: De Pilar, perdón. El chico de Pilar. Sí, señor.
4: Claro, claro.
6: De Alpine.
4: De Mercedes es Antonelli, el italiano.
2: Ganó.
4: Que la ganó. Maneja el Mercedes, eso quise decir.
6: Yo quise decir la localidad de Mercedes, no, pero de Pilar. Era Pilar.
2: No es todo de Mercedes, como dice Perazo. Este chico de Pilar, no. ¿Por qué todo tiene
1: antes
2: que
1: de
2: para
1: Pilar
2: Mercedes?
1: Está Luján en el medio, ¿no?
2: Claro, Pilar, Luján.
1: Está Mercedes, Luján, Pilar.
4: Perdón, ¿dónde? Ah, bueno, Antenor queda en Tomás Jofre.
2: Claro,
1: Mercedes.
2: Queda ahí.
1: Mercedes.
2: Es todo de Mercedes. Las dudas del comentarista, la preocupación si sigue o no. Sigue la pelota en cancha, Sorloth. Le hace rebotar en la marca de Belamari. Lateral para Noruega, dame una, Gustavo.
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2: Atento para el rebote, siempre está Sorloth. La aguanta por la derecha, entregando corto para Julian Rierson. Rierson que va, recortó hacia adentro y pase para Odegaard. Le deja correr con Ejem, la puntea ayer, juega Rierson, sale bien ahora Noruega, buena pared, prosperando el ataque por el sector derecho, apertura para Rierson, Rierson que la deja corta y la regala, recupera ahora Marruecos, mete presión, recupera Noruega, que busca el empate, se manda Christopher ayer que traslada, la filtró para Sorloth, el centro para Erling Haaland, tiene el empate Noruega en puerta de área, rebote para Aursnes, jugó para Haaland de primera otra vez para Aursnes. juega y la regala. El volante central de Noruega recuperó ahora. Haaland por la izquierda, busca la igualdad. El conjunto europeo en la puerta de área recibe. Schellerup le puede pegar el mariscal. Apertura a la derecha para Rierson. Rierson que la mete al área. Buen centro para Sørloth. El rebote para Noruega, sacando de cabeza Belamari. ¿Qué pasó? Golpe de cabezas en el área, ¿no? Choque entre Sørloth y el defensor Yadir Riad. Se lo lleva puesto Noruega a Marruecos.
4: Sí, le viene bien el parate a Marruecos en el partido porque salió a presionar bien arriba en Noruega. La verdad que generó alguna situación de gol. Le resulta incómodo al equipo marroquí el partido en este momento.
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6: Gol de Mitre Santiago del Estero, lo hizo Machado, le gana Godoy Cruz 1-0.
5: Bueno, Luca, yo le voy a comentar, ahora sí, por qué Schellerup tiene el apodo Mariscal.
2: A ver, ¿y cómo se dice Mariscal en Noruega? A ver.
5: Bueno, para, vamos por partes, me preguntó por qué el apodo.
2: ¿Cómo sabes que le dice Mariscal si no tenés la traducción de Noruega?
5: No, ya se la digo, pero primero le quiero comentar
2: a ver, ¿cómo
5: que
2: sale?
5: A Schellerup le dicen el Mariscal.
2: ¿Por qué?
5: Porque es el capitán sin cinta.
2: Nah, incomprobable,
5: capitán sin cinta y organiza toda la fase ofensiva. Distribuye juego,
2: ¿cómo va a ser capitán si tenés a Odegaard, Haaland, Sørloth?
5: Porque es un juvenil, categoría 2004, que en un futuro va a ser el capitán de...
4: En noruego, mariscal se dice marskal.
5: Marskal.
2: Me gusta más. Te voy a decir marskal a partir de ahora. Bueno, ¿qué pasa con el número 18? ¿Qué pasa con Yadir Riad?
5: Empieza a recuperarse, lo que sí tiene que salir del campo de juego porque se detuvo el partido, pero... Ya recibió muchos golpes, según Mohamed Douabi, así que salen algunos suplentes a hacer los movimientos precompetitivos.
4: Además, o que está mal físicamente el árbitro del partido, le viene bien este parate, pero demasiadas interrupciones tiene el espectáculo.
2: Vende Gustavo Joven, Fútbol Show Nacional.
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2: Rahimi que remete por el sector izquierdo, tira un taco, pasó entre dos, la hace rebotar. ¿Esto será arco o córner? Tiro de esquinas para Marruecos. Vende Gustavo Jove.
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2: ¿Y qué pasó en Roland Garros? Rubén Santos, hoy más tempranito.
6: Se quedó Zverev, que por primera vez logró ganar este torneo. A Franco Kobili, el italiano 6-1, 6-4 y 6-1 habían perdido el segundo y el tercero ganó el primero, el tercero y el quinto perdió el segundo y el cuarto.
2: Saque de arco para Noruega, un obsequio de Azzedine Ounahi, el jugador del Girona. ¿Y dónde juega el mariscal?
5: En el Sporting de Lisboa.
2: Muy firme, muy sólido.
1: Sin teléfono.
2: Muy bien. Voy a seguirlo ahora al mariscal, entonces. La carrera de Schellerup. Estábamos ya en 11 de la parte complementaria. Marruecos busca el segundo. Se viene a toda velocidad Rahimi. Abierto por derecha Brahim Díaz. ¿Qué quiere meter su doblete? Engancha Brahim. El arquero, rebote. Está por arriba. Por arriba se lo perdió Marruecos. Tuvo el segundo. El Ainawi, Brahim Díaz vuelve loca la defensa de Noruega. El rebote corto de Nilan y de cabeza apareció el Ainawi, que la tiró por encima del travesaño. Estuvo a centímetros del segundo Marruecos.
4: Sí, la verdad que sí, porque fue un gran remate de media distancia de Díaz que tapó muy bien el arquero justamente de Noruega, Nilan, y ahí en la boca del arco se lo perdieron.
2: De cabeza en la mitad de la cancha juega Noruega, que busca la igualdad, busca el empate. Aparece por la izquierda David Wolf. Wolf que acelera, entregando para que aparezca el mariscal Schellerup. Schellerup que levanta su mirada, jugando corto con Aurnes. Aurnes para Schellerup. Schellerup que va a jugar uno contra uno por la banda izquierda. Se mete al área, se aproxima a la posición de Haaland. Jugando atrás para que llegue Berge. Berge que clarifica el juego con Odegaard. La descarga de primera en rebote. Recupera Marruecos. Sale el conjunto africano.
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2: El saludo para el doctor Gervasio Rocha, escuchando la transmisión en Radio Nacional.
4: Un gran abrazo para el querido Gervasio Rocha, gran abrazo.
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6: Muy bien.
2: Gervasio Rocha, que también estuvo atento a la final de Roland Garros, que ganó Zverev ante Cooley. Se sacó la mufa Zverev, por fin.
6: Sí, señor.
2: El alemán.
6: Correcto.
2: Nasa, muchos jugadores sentidos en Marruecos.
5: Sí, y ahora lo es el número 11, Ismael Saibari, que acusa un golpe en la cadera, pareciera como que le se toma la espalda. Y me corrijo, porque el Mariscal tiene nuevo club.
2: Perazo, Natalutti.
1: Pará, dígalo.
2: Sanción.
5: El Benfica.
2: Ah, pasó de uno a otro. Se viene el Mariscal, la metió para Zorlo. De cabeza sacaba Isadio. En el rebote la persigue el número 9, Rahimi. Se fue con pelota y todo a un costado. La tiró directamente a la tribuna, impactando contra algún espectador. Por eso la reprobación del público. Lateral para Noruega.
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2: ¿Y por cuánto fue la transferencia del Sporting Lisboa al Benfica?
5: No, es un préstamo.
2: Ah, ¿con cargo, sin cargo?
5: No, sin cargo, sin cargo.
2: ¿Y opción de compra de cuánto?
5: Sí, lo hay, pero no hay números oficiales.
2: ¿No trascendió?
5: No.
2: Perfecto. La transmisión más inchequeable de la historia.
4: No, no, pero muy bien, porque le contestó todas las preguntas.
2: ¿Y usted
4: preguntas.
2: Le cree? Eso
4: sí,
2: es lo peor.
4: Yo le creo, yo le
2: Eso
4: creo.
2: Es lo peor. Gracias, ahí está Nicolás. La equivocación.
5: Y agrego, hace 6 días cumplió años. Cumple el 1 de junio.
2: ¿Cuántos cumplió mi amigo el Mariscal?
5: 22.
4: El rojo vale más que el celeste.
2: No voy a responder. Estamos en 15 de la parte complementaria. New Jersey gana Marruecos 1-0.
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2: Se viene Rierson, el rebote para Sorlot, que le puede dar de zurda para el empate. ¡Sorlot! El desvío del camino en la marca de Riyad. Tiro de esquina para Noruega, que está ahí, está cerca del empate.
4: La verdad que sí, por eso el relator dijo, se perfila para la zurda Sorlot. Anduvo cerca Noruega de la igualdad.
2: Otro tiro de esquina para Noruega. Estamos en 15 de la parte final aquí en New Jersey, en este amistoso internacional. Amistoso de relevancia porque estamos en modo mundial, en Radio Nacional, en la radio más grande de la Argentina junto a la selección, en la radio de la Copa del Mundo, AM870. Tiro de esquina para Noruega, para impactar de zurda Martin Odegaard, el capitán noruego, el centro muy pasado al segundo palo. Pica y sale. Qué despropósito el de Odegaard. Saque de arco para Marruecos.
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2: Saque de arco para el que escucha. Yuchu para Yacine Bono, el hincha de River. ¿Usted sabía eso, Álvarez, que es hincha de River?
4: Sí, claro, lo sabía, por supuesto. En algún momento vendrá a atajar al equipo del Monumental, ¿por qué no? Pero lo tienen a Beltrán.
2: ¿Usted sabía que es fanático del Burrito Ortega?
4: Muy buen gusto tiene el Burrito, ha sido uno de los mejores de la historia de River.
2: Me gusta que no contradiga a los gustos de Yacine Bono. ¿Usted tiene alguna similitud con esos gustos? No.
4: Sí,
2: ¿la del Burrito?
4: Lo tengo como ídolo al Burrito Ortega.
2: Uy, oh, Scatolini, por el amor de Dios.
5: Padre nuestro, estás en el cielo. No.
2: ¿Siete cambios va a ser Marruecos? No, renuncio al aire.
4: Y aparentemente los siete al mismo tiempo.
2: No, no, no.
1: ¿Cómo ayer hubo 9 simultáneos en Brasil.
2: No, no, yo renuncio, dejo mi planilla acá y me vuelvo caminando.
1: ¿Y otros tantos? Sí.
2: No, no, no.
4: Bueno,
2: no.
4: Caminando a Luján no te vendría nada mal.
2: No, no, no. Para algo está el autito. Hola, ¿qué tal? Estamos en 16 de la parte complementaria. Se viene Noruega por el empate. Aparece el mariscal Gjelderup. Apertura a la izquierda para el número 21 de Noruega. Amagó. Va hasta el fondo, el centro. Y no llegó Haaland por el segundo palo. No llegó Erling Haaland para conectar en el segundo palo. Lateral para Marruecos, que la pasa mal.
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4: Bueno, si se subía la Grale, Haaland llegaba para marcar la igualdad para Noruega, pobre Nazareno.
2: No te equivoques una, ¿eh?
5: No, no.
2: Los siete cambios. ¿Cómo se llama el técnico de Marruecos?
5: Mohamed Douabi.
2: Ahí no el bueno de Mohamed. No hace el técnico de Boca, ¿no, Mohamed?
4: No, no, no, el turco no, viene no. El Pascua Arruebarrena. Sí,
2: sí. ¿Usted se enteró, Caterini, que en Avellaneda se vendió un lateral izquierdo por 6 palos?
5: No, no me enteré.
2: ¿No estaba al tanto?
5: Pensé que eran menos números.
2: No, no, no. 6 millones de dólares para Racing por la venta de Gabriel Rojas al Cruzeiro.
4: El mejor lateral izquierdo del fútbol argentino.
6: Qué bien le hubiera venido a Racing y al jugador que pudiera participar en el Mundial, ¿no?
2: Sí, sí.
4: Coincido.
2: Sí, sí. Pero no. Quedó fuera ahí en la prelista junto a Facundo Cambises. La pelota es de Noruega, que pierde por 1-0. El taco que metía Rierson. Se le fue la pelota a Sorloth. Lateral que va a ser Belamari.
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2: Catolini, te quiero ver
5: tomando,
2: ahora.
5: Tomando nota.
2: 18 por 25. 14 por 27.
5: 24
2: por 15. 24 por 15.
4: Anda primero por el 14 que se va, por el 27 que entra.
2: Lo presentamos, Gustavo Jove.
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5: Se retiran la mayoría de titulares. Para
2: y
5: que
2: si
5: ingrese...
2: está en la cancha, Catolini, ¿qué me
5: no,
2: está diciendo?
5: No, bueno, pero los que van a ser en el Mundial.
2: Ah.
5: Porque, por ejemplo, se retira con la 11, Saibiri, para que ingrese con la 20 el Cavi. También ingresaron. Vamos por partes. Los que ingresaron sí, son...
2: Dijo Jack.
5: Zadani, con la 27, entró Jalal, con la 25. Entró con la 13, en lugar de el 2, Hakimi, que salió... retirado, ingresa con la 13 el Wadi, ingresa con la número 15 Moura Bet, ingresa con la 20 el Kaabi, ingresa con la 21 Amai Mouni.
2: Muy bien.
5: 7, ¿no? Dije.
2: ¿Qué sé yo, Catalini? ¿Qué sé yo?
5: Se retiran.
2: Ah, sigue bien, dale.
5: Hakimi con la 2,
2: sí.
5: Con la 14 Diop, con la 18 Riad, con la 10 Brahim Díaz, con la 8 Owani. Y con la 11, Saibari.
2: Se viene ahora.
1: Impecable.
2: Rahimi, mentira, joven. Se viene por el empate Marruecos. Cae en el área. La saca ahí
4: pedía
2: como
4: penal,
2: podía.
4: Le sí, pedía sí. Penal a De Maro, que estaba lejos de la jugada.
2: Es Luke Lauser, no es De Maro. Le pido un poco de seriedad,
4: no,
2: por
4: no,
2: favor.
4: Pero se parece a Juan Carlos De Maro dirigiendo gordo como De Maro.
2: Ah, no, no por cómo lleva el partido, no por...
4: No, por eso.
2: Por la contextura física.
4: Claro, claro. Viene Scatolini con los cambios, ¿eh?
5: Muchas
4: ahora
5: gracias.
4: Me solidarizo con mi amigo el relator.
2: Mire qué es esto. No le digan que bien porque no dijo nada bien. No, no,
5: todo
2: no
5: bien.
2: Invocó un número. Quedó alguno dando vueltas seguramente por ahí.
4: No.
2: La marca de Wolf, lateral para Marruecos, vende Gustavo Jove.
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6: Usted se debe acordar, Álvarez, un partido que el doctor De Maro dirigió a Boca en la cancha Vélez, que echó a comitas, a comas por haberse colgado el alambrado.
4: Sí, sí, me acuerdo.
6: Gol, creo que en el primer juego que lo echaban por colgarse
4: sí,
6: el alambrado.
4: Verdad, por subirse al alambrado, de verdad. Me acuerdo justamente de ese
6: y
4: partido.
6: Después de Vélez lo terminó dando vueltas.
2: Se viene Marruecos por el segundo en la puerta de área. Remata Coloca. Ah, Coloca. La tiró a la segunda bandeja.
5: Lucas.
2: A la segunda bandeja del Sports Illustrated Stadium.
4: Un try, ¿eh? Usted que sabe de rugby, un try podría haber sido.
2: Una conversión, un penal.
5: Luca.
2: Sí, es Catorini.
5: Le di 6 cambios, me quedaba uno, que ¿yo? Es quien pateó recién, que ingresó con la 4 Amrabat, para que se retire con la número 6 Buadi.
6: Igual lo voy a corregir. Había uno que era más gordito que el doctor De Maro.
4: ¿Quién?
6: Alberto Clerc.
4: No, ya no me acuerdo.
6: Sí, bueno, sí.
4: Está muy bien, usted tiene unos años más.
2: En blanco y negro la transmisión. Vende Gustavo Jode, por favor.
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2: Las pelotas de Marruecos que lo gana por 1-0. Pasó entre dos. Buena gambeta. Falta. Falta dura de ayer. Quedó muy sentido el número 21, Amai Mouni. Muy golpeado en su tobillo derecho. La infracción, balón parado para Marruecos.
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4: Ahora lo estipula la FIFA, reglamentariamente está avalado, pero es un despropósito que haya habido 7 cambios al mismo tiempo en un mismo equipo. Se desnaturaliza totalmente el partido y el espectáculo.
2: Tiro libre para Marruecos para darle el número 15. Mourabet desde el sector derecho para impactar de zurda. El envío se va a ir cerrando. La mete Mourabet cerradito sacando de cabeza a Sorloth. En el rebote insiste Marruecos por el segundo. Ya estamos en 23 minutos de la parte complementaria en New Jersey. Gana Marruecos por 1-0. Se viene ahora por izquierda Canu. Canu que va a abrir la izquierda para que se venga Amai Mouni, el enganche, tocó cortito con Rahimi, otra vez con Amai Mouni, toca cortito Marruecos, se defiende de manera pasiva en Noruega que busca la igualdad, toca Marruecos en mitad de cancha, dame una Gustavo.
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2: La pelota para el arquero, para Yacine Bono. Vende Gustavo, vende joven, Fútbol Show Nacional.
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2: Ha entrado en una pequeña meseta el partido, Nicolás.
4: Sí, la verdad que sí, Lucas, porque cuando comenzó la parte final, Noruega no lo dejó salir a Marruecos. Presionó bien arriba, tuvo un par de situaciones que no pudo justamente concretar y el partido ahora se ha instalado en un encuentro totalmente irreversible. Y además con estos 7 cambios, la verdad que se desnaturaliza el espectáculo.
2: El árbitro canadiense Pierre-Luc Lauzer llama al cooling break y entran en escena Gustavo Jove y Rubén Santos.
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6: Vamos con los que ya son finales en la Primera Nacional. Morón le ganó al Almirante Brown 1-0. Empataron San Telmo y Deportivo Madrid 0-0. Empate de All Boys y Racing de Córdoba 1-1. Medina para el Albo, Olinic para Racing de Córdoba. La victoria de Temperley, Golden Souto, le ganó a Chacarita 1-0. Está a menos de 10 minutos del final. Ferro gana de visitante a Chaco Forever 2-1. Están empatando Agropecuario y Patronato 1-1. Mitre Santiago del Estero sigue ganando como visitante en el entretiempo a Godoy Cruz 1-0. Empatan Güemes y Deportivo Madryn 0-0. Y ya se está jugando también Colón, que empata con Ciudad de Bolívar 0-0. Y San Martín del Tucumán, mismo resultado con Quilmes.
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6: Amistoso internacional y final en Croacia. Le ganó 2-1 a Eslovenia, Modric y Pasalic. Los goles de Croacia, Sporar había puesto el empate parcial para el equipo esloveno, lo estamos viviendo por Radio Nacional. La victoria de Marruecos 1-0 sobre Noruega, está ganando Italia 1-0 con gol de Espósito a Grecia y el gol de Ecuador lo hizo Caicedo de penal. Ecuador le va a ganar a Guatemala 1-0.
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2: Scatolini.
5: No estoy.
2: Atento.
5: No
2: estoy. Atento con el Banco de Noruega. ¿Cuántos cambios se vienen?
5: Espérenme un segundo.
2: Sí, yo lo espero.
4: Me parece que son dos o tres.
2: Creo que tres. Pero me pasa que el director nos poncha el cartelito, que es lo importante.
7: Claro, creo, mire.
2: Creo que se va el 7 y se va el 8. Ay, ay,
4: entraron
2: ay.
4: El 19, el 17 y el 4.
2: ¿Seguro?
4: Sí.
2: Yo vi 6 y 22. A ver quién acierta más. Cuando usted me diga, Scatolini me va chiflando los cambios de Noruega. ¿Cómo? Salió Sorloth, el que es dirigido por el Cholo Simeone.
5: Me falta uno que salió. Los tres que entraron ya los tengo.
2: ¿Quién es?
5: Entró con la 15, Bjorkan, con la 6, Berg, y con la 19, Asgard.
2: Bien, bueno. 6, 19 y 17, me dijo.
5: 15, 6, 19.
2: 15, 6, 19, perfecto. El 6 es Berg, comentarista. Fácil, amigo. Simple. Desde el banco de Noruega, que pierde por 1-0. En New Jersey, en el Sports Illustrated Stadium, con capacidad para 25.000 espectadores. Sold out, informaban en la previa de la amistosa internacional que estamos transmitiendo en Radio Nacional, AM870. Ya en un ratito llega Regui, llega Domper, llega Seba Alianza para Colombia y para Jordania, para el equipo cafetero. Jugará Lucho Díaz, jugará James Rodríguez contra uno de los rivales de Argentina en la Copa del Mundo, que ya está a la vuelta de la esquina, que ya empezamos a palpitar en la radio más grande de la República Argentina. Se viene a toda velocidad por la izquierda, Yeldrup, él pasa al área, buena marca de Zadán en terreno propio. Uy, se va complicando Marruecos en la salida, mete presión Noruega, se complica Marruecos, y rebote para su arquero, para Yacine Bono. Salí de respiro para el conjunto marroquí.
4: Bueno, no es lo aconsejable salir jugando desde el fondo. A veces hay que revolear la pelota, casi se complica de manera innecesaria Marruecos en la salida.
2: Presentamos los cambios en Noruega.
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5: Finalmente son cuatro los cambios que se hicieron en el equipo nórdico. Se retiró con la 7 Sorloth para que ingrese con la 22 Bob. Se retira con la número 8 Berg para que ingrese Berg.
2: Con la 6.
5: Uno es Berge y otro es Berg, que ingresa con la 6. Se retira con la número 3, Ager, para que ingrese con la 15, Bjorkan. Y se retira con la número 3, Wolf, para que ingrese el jugador Østigard con la 15, con la 19.
2: Dame el último, ¿cómo fue? ¿Quién se retiró el último?
5: Wolf, para que ingrese Østigard.
2: ¿Con qué número Østigard?
5: Østigard tiene la 4.
2: La 4, muy bien. Se viene ahora por el sector derecho Rierson. Busca el empate Noruega. 30 del complemento. Se viene en el área. El pase atrás para Ødegaard. ¡Gol! De Noruega. Apareció el del Arsenal. Apareció libre. En el punto penal aparece Martín Ødegaard para definir de primera, después del centro atrás de Bob, que amagó por el sector derecho, la pisó para todos lados, esperó el momento indicado para que aparezca libre, casi en el punto penal. Martín Ødegaard definió de primera de zurda contra un palo estático. Se quedó Yacine Bono, lo empata Noruega en New Jersey. Ahora Marruecos 1, Noruega 1, el gol del empate lo firma Martín Ødegaard.
4: Me parece que el gol de Ødegaard establece la justicia definitiva en el partido. Buena la jugada que armó por el sector derecho Bob, lo vio solo justamente a Ødegaard, no obtuvo resistencia, marcó muy mal Marruecos en el fondo, se hace justicia en Nueva Jersey, llega Noruega al empate con un gol de una bonita factura.
2: Y acá se viene rápidamente Bob para el segundo. Se mete al área Bob. Casi tiene el segundo. Está dormido en el fondo Marruecos. Ha sentido el golpe del empate. El equipo africano estuvo a centímetros Bob de marcar el segundo. Este 22 que entró es rápido, revulsivo, gambeteador. Interesante el número 22 de Noruega.
4: Sí, porque la verdad que tiene la dinámica, la suma de la precisión en velocidad. Noruega salió a jugar el segundo tiempo de otra manera, con otra actitud. Por eso digo que está muy bien el empate.
5: Y hubieron tres cambios más luego del empate en Noruega.
7: Basta.
5: Que cuando quieran.
7: ¿Cambios en dónde?
5: En Noruega.
7: No. ¿Los presentamos?
5: Bueno.
4: Tiene razón Rocha, ¿qué querés que te diga?
7: Ah, ya vamos con Arruabarrena, con Riquelme, el de España, el de Boca, con todos los Riquelme que quieran. Se viene ahora Marruecos por izquierda con Rahimi.
8: Vamos a competir.
7: Rahimi que la aguanta, busca la infracción de Rierson. El pase atrás, está complicado Juan Román. Ahí se viene Marruecos con la pelota después del empate de Noruega. Ya vamos con las tres variantes en el equipo nórdico, que lo acaba de igualar con Odegaard. El jugador del Arsenal, subcampeón de la Champions League. La pelota a la mitad de la cancha con Moura Bet. Toca el conjunto africano. La pelota a la izquierda para Belamari. De Belamari jugando atrás con Jalal. De Jalal para Sanan. Sale Marruecos que empata 1-1.
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7: Presentamos las variantes en Noruega.
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5: Se retira el arquero Nylan para que ingrese Selvik. Posición arco, posición en el arco. Después se retiró con la 9 Erling Haaland para que ingrese con la 11 Larsen. E ingresa con la 19 Azagar para que se retire con la 14 Frederik Aurses.
4: Bueno, lo vimos a Haaland en acción. El tema es que no marcó gol, estuvo uno. Estuvo muy cerca de marcar en el final del primer tiempo.
7: Se viene Marruecos en puerta de área de Noruega. Rahimi por izquierda al centro que rebota en Rierson y evita el córner. Selvik, salida para Noruega.
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7: Estamos en 34 minutos de la parte complementaria. Por ahora Marruecos y Noruega empatan 1-1. Ya vamos a repasar, NASA, los grupos de cada selección que tendrán en la Copa del Mundo que está a punto de comenzar. Vende Gustavo Jove.
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7: Se retira el capitán de Noruega, el autor del empate para el seleccionado nórdico.
4: Y le deja la cinta de capitán al 6.
7: Ah, no, al mariscal Gelderup, que era el capitán sin cinta, según Scatolini.
5: En un futuro.
7: Presentamos la variante.
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5: Se retira el capitán y el autor del gol, Martín Odegaard, para que ingrese en su lugar con el número 18, Trostved.
7: Bueno, Torsbet, entonces con la 18 se retira el número 10 del Arsenal. Balón parado para Noruega. Estamos en 35 de la parte final.
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7: Tiro libre para Noruega. Levanta su brazo izquierdo. Julian Rierson, único modestado del partido. El tiro libre desde el sector derecho, la mete en el área, el punto penal, el cabezazo. Se lo perdió Noruega. Tuvo la victoria el equipo europeo. Tremendo envío de Julian Rierson. El cabezazo del número 15, Bjorkan, había quedado parado. Yacin Bono en la cabeza de su marcador central. Tuvo la victoria Noruega.
4: La verdad que sí, fue notable el cabezazo de Bjorkan. Y estoy pensando qué mal que marca Marruecos en el fondo. Cabezazo, un misil en la puerta del área. Estuvo muy cerca Noruega de marcar el segundo gol en el partido.
7: Se viene la información con Nazareno Scatolini.
5: Sí, cómo no. Bueno, por el lado de Marruecos va a integrar el grupo C del Mundial. Y sus compañeros son... Sus rivales son Brasil, Haití y Escocia. Por el lado de Noruega, integrará el grupo I de con Francia, Senegal e Irak.
7: Parejito el grupo de Noruega. Más accesible el grupo de Marruecos, uno entiende, con Brasil.
4: Insisto con el concepto, por más que esté avalado reglamentariamente, se desnaturaliza el espectáculo totalmente cuando hay muchos cambios en cada equipo.
7: Se viene el mariscal, el Gelderup lo bajaban desde atrás. Levanta su brazo el árbitro, le cuesta los movimientos a Pierre. Hay una tarjeta amarilla, NASA,
5: sí.
7: Por el lado de Marruecos.
5: Sí, el amonestado va a ser, fue el número 23, Canous. Luca, bueno, te agrego.
2: Dale.
5: Del equipo que arrancó en cancha de Marruecos, solamente queda Bono en el arco y el Añoui con la número 24. Por el lado de Noruega, los que quedan en cancha son dos. Reison, el amonestado, el lateral derecho, y con la 17, Egen.
2: Tiro libre para Rierson, tiro libre para Noruega, le pega bárbaro el número 26, que casi hace un gol olímpico. La mete Rierson, segundo palo, el rebote para el triunfo nórdico, otro rebote más. Bajaron a un defensor marroquí.
4: Sí, lo tumbaron a un marroquí que aparentemente dio un golpe en la boca del estómago. Ahí, ahí.
5: Rahimi.
4: El 9.
2: Ay, Rahimi.
4: Tiene que rajar de ahí.
2: Rajada ahí, Rahimi. Se va a reincorporar. ¿Duele, Scatolini, eso?
5: No sé.
4: Sí. Ah, no sabes. Bueno, ya te vas a enterar. Más cerca Noruega en el final, sí, de quedarse con la victoria. Algo impensado.
2: Otra vez con el impacto de Rierson, que le pega bárbaro. La mete Rierson al punto penal, el cabezazo. Tienen rebote Noruega. La meten de zurda. Rebote por aquí, rebote por allá. Se salva Marruecos, que quiere meter la contra ahora. Buena marca en el fondo de Noruega. Lateral ofensivo para el conjunto africano. Es un poco más atrás. Quería ganar algunos metros el número 21, Amaï Mauni. Lateral para Marruecos, que empata 1-1.
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2: La salida de Marruecos. Bono jugando corto por abajo con sus defensores. La pelota es para Maura Bete. Maura Bete entregando para el número 19, para Belamari. Belamari, que cambia a la derecha, mete presión Noruega. La pelota es del arquero y ya sin Bono.
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2: Saliendo por el sector derecho ahora de Marruecos con Obadi. Obadi, que la va a perder, mete presión Noruega, que lo empató hace un rato nada más con el gol de Odegaard. Lo ganaba Marruecos en el primer tiempo a los 7 minutos con el golazo de Brahim Díaz. Después ya nadie ha quedado en cancha. Movieron todos los bancos de suplentes, Marruecos y Noruega. Últimos 6 minutos de partido, más lo que agregue el bueno de mi amigo Pierre, que tiene que cerrar un poquito la ladera en Canadá. Se ve que se come bien en Canadá, Álvarez.
4: Y con el frío que hace, imagínate, la gente vive con hambre.
2: Ahora le voy a pedir a Caterina, que se portó mal, que me busque platos típicos de Canadá. A ver, ¿a qué le sacude Pierre? Que está un poquito excedido. Se viene Noruega por la victoria. En la puerta de área tiene el segundo Noruega. Después le abre nuevamente la izquierda para la proyección de Ejelderup. Toca y toca Noruega, que está más entero en el final del partido. El centro mordido, fácil para que despeje en el fondo la defensa de Marruecos. Largo a territorio nórdico, las pelotas del arquero Selvik.
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2: Se viene Yelderup en el área, amagando de aquí para allá, la hace rebotar en la marca de Zadán. Tiro de esquina para Noruega, que está cerca de la victoria.
4: Sí, quiere quedarse con el triunfo en el final del partido. Ahora el que se conforma con la igualdad en Marruecos, que en términos generales, bueno, había sido mejor en el primer tiempo. Un tiempo para cada uno podría establecerse.
2: Pero físicamente, Noruega tiene más resto.
4: Sí, para el final sí, cuando parecía lo contrario en el comienzo del espectáculo.
2: Y como cada balón detenido en Noruega, le va a pegar a Julian Rierson, que tiene un cañón en su botín derecho, que otra vez tiene la posibilidad de tirar olímpico. El centro de Rierson, cerradito. El puñetazo de Bono, que reclamaba falta de ataque. No la cobra el árbitro canadiense. Revoleaba de zurda. Belamari, lateral para Noruega.
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2: Lateral para Noruega, que empata 1-1. Vende el Lobo Gijón.
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2: A pedido del doctor Rocha, ¿qué pasa en el Banco Ceneice? ¿Valvasco o no Valvasco?
4: Bueno, está, aparentemente habría dado el sí. Falta que Boca lo anuncie oficialmente, pero es el técnico que fue a buscar Riquelme, más allá de la danza de nombres.
2: Las pelotas de Bob por el sector derecho. Centraliza el juego para Berg. De Berg para Bob tocando atrás para la proyección de Bjorkan. Bjorkan para Egem. Egem a la izquierda para que ya juegue Ostigar. Ostigar abriendo para Gelderup. Gelderup que recibe, amaga, es escurridizo el mariscal Gelderup. De aquí para allá, recortó hacia adentro, busca su perfil diestro. Jugó atrás para Berg, de Berg para Egem. Toca Noruega.
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6: Luca.
2: Sí, Rubén.
6: No es oficial, pero los primeros números en España, en el Real Madrid, hablan de un 64% de los votos para Florentino Pérez.
2: Sobre Riquelme.
6: Sobre Riquelme.
2: Alguien me contaba, un amigo que vive en Madrid, que ha gastado mucho dinero Riquelme para perder en esta elección.
6: Y bueno, sí.
2: Pero es como una especie de paso que se quiso jugar Riquelme para posicionarse, para que lo conozcan, pensando en la próxima elección del Real Madrid.
4: Bueno, está bien lo que te dice tu amigo, porque está muy bien informado. De todas formas, mientras se presente Florentino Pérez, difícil que gane otro oponente, me parece.
2: Se viene Marruecos por el sector derecho, el pase filtrado para que acelere a Maimouni. Corner para Marruecos. En el ocaso del partido, tiro de esquina para el conjunto africano.
4: Se acordó Marruecos en el final del partido que tenía que atacar en pos de ir por la victoria.
2: Acomoda Selvik, el arquero nórdico. Le va a pegar desde la derecha el número 15, Moura Bet. El envío que se va a ir cerrando sobre los tres palos de Noruega. El centro de Moura Bet al segundo poste. Remate de zurda. Desviado.

0: amigo Pierre-Luc Laugere?
1: Creo que la respuesta es sencilla, porque Pierre tiene esa zapán, digamos, es por la poutine, es un plato nacional por excelencia.
0: ¿Cómo?
1: Poutine.
0: Poutine.
1: Poutine.
0: ¿Qué es el poutine?
1: Plato, es un plato nacional por excelencia, originario de Quebec, en Canadá. Consiste en una porción de papas fritas cubiertas con queso en grano, una cuajada fresca y bañadas en salsa de carne.
0: Ok.
1: Puede ser esa, ¿no?
0: Papas fritas con queso y carne.
1: Claro.
0: Bueno.
2: Bueno, queda establecido que la papa frita es universal.
0: Exactamente. Sí, se ve que Pierre le sacude seguido. ¿Cómo dijo el nombre del plato?
1: Poutine.
0: Poutine. Sí, sí. Es propenso al poutine. Pierre-Luc Lauser, el árbitro canadiense, de una contextura física al límite para este partido amistoso internacional.
2: Usted está hablando de Demaro, ¿no?
0: Sí, sí.
1: Y eso que no le dije la otra comida.
0: Ya vamos con eso, Scaturini, porque se viene Noruega a la marca de Marruecos en campo propio. Cuando el árbitro se cansó del partido, no adicionó nada. Hubo 75 cambios y el bueno de Pierre no adicionó nada. Estaba cansado el canadiense. Minuto 90 de partido y marca el final del encuentro en New Jersey. Fue empate 1-1 entre Marruecos y Noruega, que vos disfrutaste en el aire de Radio Nacional.
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0: Se terminó la historia en el Sports Illustrated Stadium. Fue empate 1-1 entre Marruecos y Noruega. Una línea del comentarista Nicolás Álvarez.
2: Lo que pasa es que hubo dos partidos, un tiempo para cada uno, termina haciendo justicia el empate de Noruega y Marruecos 1-1.
0: En Radio Nacional, momento del informativo y después ya el comentario final, luego de esta igualdad en uno entre Marruecos y Noruega.
4: 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Reunión del Grupo de Acción Financiera Internacional. El ministro de Justicia, Juan Bautista Maíquez, y el juez federal, Ariel Hijo, viajarán a París el 15 de este mes para defender la gestión del gobierno nacional. Expondrán contra el lavado de activos y el financiamiento del terrorismo. Mundial 2026, tiroteo en Kansas. Al menos 2 muertos y 9 heridos se registró en esa ciudad de Estados Unidos, sede de la selección argentina de fútbol. El hecho sucedió durante la madrugada del sábado y recién trascendió hoy cerca de la concentración de Inglaterra. Hasta el momento no hay detenidos y se desconoce la causa de la agresión. Las autoridades, en tanto, dispusieron reforzar la seguridad. El estado del tránsito con Ernesto Arriaga.
5: A esta hora, el Ferrocarril Roca de Constitución para ir al funeral del Indio Solari está perfectamente y se baja en la estación de Avellaneda. Por otra parte, la General Paz todavía normal, autopista Panamericana del Oeste Richeri con mucho tránsito sin demora. Recordemos que Aeroparque opera normal, al igual que todos los aeroparques de cada provincia.
4: El tiempo. En El Dorado, Misiones, donde nos escuchás por AM710 kHz, cielo ligeramente nublado, 22.4, humedad 72%. En tanto, en Capital Federal y alrededores, sigue el mal tiempo, lluvioso. Mañana todo el día con precipitaciones, lluvias fuertes en la primera mitad. Fresco, húmedo ahora, cubierto con neblina, 15 grados, humedad 81%.
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0: momento del comentario final de Nicolás Álvarez, que nos va a explicar este empate 1-1 entre Marruecos y Noruega en el aire de Fútbol Show Nacional.
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1: Así es la vida, Frank, en New Jersey, el lugar que vos conociste desde 1915. Marruecos y Noruega empataron 1-1 en la previa del comienzo de la Copa del Mundo. En un buen partido de fútbol por ser un amistoso internacional. Un tiempo para cada uno, donde Marruecos se hizo fuerte en la primera etapa porque tuvo el dominio territorial, mostró un juego vistoso precisamente y marcó ese gol de Díaz de media distancia. Una jugada que arrancó de izquierda a derecha, apareció por el vértice de ese sector ante una nula cobertura defensiva del equipo noruego y un remate muy esquinado de Díaz dejó sin atenuantes al arquero de Noruega. De un primer tiempo donde tuvo a Marruecos como el favorito, ejerció la presión, no lo dejó salir a Noruega, se hizo fuerte en el mediocampo con futbolistas realmente importantes. A mí me gustó particularmente el trabajo de Saussouri, que tuvo que dejar la cancha en algún momento del partido justamente para cuidarlo, para el desarrollo de la competencia activa como será la apertura del Mundial justamente para Marruecos. Nos quedamos con la idea, junto a Luca de Jesús y Nazareno Scatolini, que Marruecos podría haber terminado el primer tiempo ganando aún por una diferencia mayor, teniendo en cuenta el desgaste desde el punto de vista físico que hizo el equipo marroquí y que no pudo plasmar en el resultado porque lo ganaba por la diferencia mínima. Vinieron los segundos 45 minutos y cambió radicalmente la actitud del equipo noruego, que fue a buscar el partido ya desde el minuto 46. No lo dejó salir, lo asfixió justamente a Marruecos y terminó mucho mejor físicamente el equipo de Haaland, que no marcó un gol, tuvo sobre el final del primer tiempo. Haaland, que es una de las grandes estrellas de Noruega, es la máxima estrella y será una de las figuras indudablemente de este Mundial que está próximo a comenzar. Desperdició, dilapidó una situación concreta en el primer tiempo. Me gustó en esa etapa inicial la propuesta futbolística del equipo marroquí, que puso un 4-2-3-1, tuvo en Savary justamente el único delantero, pero llegaba con mucha gente en ataque precisamente. Del otro lado, Noruega, con futbolistas como Odegaard, que fue el que generó el fútbol justamente para crear situaciones para que sus compañeros, fundamentalmente Haaland y Sørloth, que era el otro delantero que tenía el equipo noruego. Me parece que en términos generales, por ser un partido amistoso, nos regalaron un buen espectáculo. Llegó el gol allá por los 29 de Odegaard, después de una muy buena jugada de Bob por el sector derecho. Obviamente lo marqué durante el relato de Luca de Jesús en Nacional y en todo el país, que el espectáculo se había desnaturalizado completamente porque hizo como 8 cambios en Marruecos y más o menos anduvo por esa situación también Noruega. El amistoso servirá para que cada entrenador saque las conclusiones del caso. Tienen jugadores interesantes, el poderío africano de Marruecos, la jerarquía de Haaland para darle justamente brillo al próximo Mundial. No hay que olvidarse que fue un amistoso en la instancia previa al comienzo de la competencia y más allá de esta condición del partido amistoso, me parece que cumplieron con creces. Por eso digo que está muy bien el empate en uno entre Marruecos y Noruega. Así es la vida, Frank.
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0: Estamos con el Fútbol Show Nacional, la radio más grande de la República Argentina. Que el fútbol es un show. Ya vivimos el empate 1-1 entre Marruecos y Noruega. Se siente en cada rincón. Ya se prepara Eladio Regui, ya se prepara Agustín Domper, ya se vienen Colombia y Jordania. Dios más grande de Argentina. Ya se despide Scatolini, que estuvo en el banco de Marruecos y en el banco de Noruega. Se grita un golazo, relata el muñeco. Ya se despide Álvarez, que estuvo comentando este amistoso internacional, que ya palpita la Copa del Mundo. Ya vamos con más información con Rubén Santos en un super domingo que tuvo a Colapinto, que tuvo a Roland Garros, que tuvo ascenso, que tuvo amistosos. Y todo te lo vas a enterar en la radio más grande de la Argentina. Nazareno Scatolini, lo último desde tu posición. Ya no hay más amistosos para estas elecciones, sino que en lo inmediato será el debut mundialista.
1: Así es, bueno, tanto Marruecos como Noruega no tienen otros amistosos, así que se despiden de esto para arrancar con el Mundial, ¿sí? Por el lado de Marruecos, que integra el grupo C con Brasil, Haití y Escocia, jugará su primer partido el 13 contra Brasil, 19 horas en New Jersey. Por el lado de Noruega, jugará el 16 de este mismo mes, a las 19 horas también, horario argentino, obviamente, contra Irak en Boston.
0: Un placer, Nasa.
1: Abrazo para todos, en especial a mi amigo el Mariscal.
0: El Mariscal Yeldirim, que juega en Lisboa, después pasó a Benfica.
1: Hoy en día juega
0: en el medio del aire. Perfecto, muy bien. Chau, Scatolini.
1: Chau, Jesús, un placer.
0: Nicolás Álvarez también, lo vamos liberando de su posición. Está muy temprano en el aire de la radio. Estuvo en el programa a las 14 con Rubén Santos. Muy buenas entrevistas. Una grata compañía en el aire de la radio más grande del país. Gente de Estados Unidos, argentinos viviendo en Kansas, el tío de Colo Barco, todo eso pasó hoy tempranito en la radio.
2: La verdad que sí, un abanico de posibilidades muy importantes con la grata compañía de Rubén Santos en Pasión Mundial. Fíjate que hemos hablado con un argentino que nació en Mendoza y que vive en Kansas City, hubo un tiroteo, estuvo al tanto del servicio informativo, hablando de esta situación, el tío del Colo Barco, con todo lo que significa el juvenil que está en la selección argentina, oriundo de 25 de mayo en la provincia de Buenos Aires. Me facilitó el contacto el querido Guillermo Estronati y por supuesto charlamos en el día del periodista con nuestro amigo Brian Martins, que supo trabajar en esta radio entre el 96 y el 99 y desde esa fecha que vive en Estados Unidos, y la verdad que nos dio una gran mano. Y por supuesto, para mí, querido Luca de Jesús, ha sido un placer compartir esta transmisión contigo, hoy no desde el cilindro mágico de Avellaneda, pero sí desde la magia de la radio, con esta posibilidad que tiene Nacional de transmitir el Mundial y con estos amistosos que le ponen color y calor a lo que será la gran Copa del Mundo que vamos a tener en Radio Nacional y en todo el país.
0: Nicolás Álvarez, un placer como siempre, el comentarista de Radio Nacional. Ya en un ratito vamos a hacer un pequeño break con nuestro amigo Juan Ignacio Minotti, otro de los comentaristas del Fútbol Show Nacional, con sus historias mundiales, con sus historias de vida. Y luego a partir de las 19 horas, Eladio Regui, Agustín Domper, Sebastián Leanza, para un muy interesante partido. ¿Por qué le digo muy interesante? Porque va a estar jugando Colombia, la selección cafetera dirigida por el argentino Néstor Lorenzo, que siempre uno piensa e imagina que tiene recurso para llegar lejos en una Copa del Mundo, pero como todo equipo colombiano, suelen ser bastantes dispares en sus actuaciones, con muchos altibajos. ¿Cómo llegará James Rodríguez? ¿Cómo llegará Lucho Díaz? La gran ausencia de Sebastián Villa. Y también digo interesante porque enfrente estará Jordania, que justamente va a ser uno de los rivales de la selección argentina en la Copa del Mundo que está a punto de comenzar. Nos quedamos hasta las 18:30 con Rubén Santos, haciéndoles compañía en la radio más grande de la Argentina, con el WhatsApp Nacional abierto para todo el mundo al 113-870-7485 para que dejen su candidato para el próximo Mundial, para que dejen su mensaje de quién deberá reemplazar a Valerdi. Todavía, Rubén, no hubo ninguna cuestión oficial por parte de la selección argentina de quién va a ser el reemplazante del marcador central.
3: No, señor Luca, todavía no ha aparecido ningún comunicado de la selección, que en un ratito va a estar ya comenzando el entrenamiento para el partido del próximo martes con Islandia. Te cuento, antes de que te vayas, querido Luca, que siguen sumándose los problemas para la selección de Irán, que va a competir en Estados Unidos.
0: Ya tuvo Bolonqui con la visa.
3: Exacto, tuvo que cambiar de Tucson, territorio estadounidense, a Tijuana.
0: Claro.
3: Ahí tiene su búnker. Pero ahora, decía el embajador iraní en México, que solo tendrán visas por 24 horas. ¿Qué quiere decir esto? Tendrán que viajar a los partidos el día del partido que le toque jugar y se van a tener que volver una vez que finalice el mismo. La verdad que es una locura realmente.
0: No, y además todo el tramiterío,
3: aparte,
0: la logística.
3: Mira, estaba viendo, de Tijuana a Los Ángeles están relativamente cerca, 219 kilómetros, pero el último partido lo juega en Seattle y tiene 2045 kilómetros. O sea que en un día tiene que hacer casi 4.100 kilómetros.
0: Sí, sí, una locura.
3: Una locura, realmente.
0: Bueno, las cuestiones políticas, geopolíticas en este mundial tan atípico, tan extraño, que ya empezamos a palpitar. También en el día, Rubén, que se confirmó una modificación en Brasil.
3: Sí, señor. Salió Wesley, que se lesionó en el partido de ayer, en la victoria frente a Egipto, y en su lugar va a ir Ederson rápidamente, no como está pasando con Valerdi en Argentina. Rápidamente el técnico brasileño Carlo Ancelotti dio el nombre del reemplazante.
0: Y siempre esperando a Neymar ahí con la cuestión muscular.
3: Sí, que ayer dio a entender que claramente es su último mundial, dijo, cerca del último baile,
0: sí.
3: Entender en un tweet. Así que bueno, se estaría ya despidiendo, obviamente, como nosotros ya lo venimos ampliando con Messi en Argentina, ¿no?
0: Claro. Ya casi que es un premio a este mundial a su trayectoria, más que a su presente.
3: Claro, bueno, acá siguen informaciones. Irán denuncia un trato discriminatorio, no es para menos.
0: Hubo un problema con un solo futbolista, me pareció escuchar y leer.
3: Por el tema de la visa.
0: Sí, cuando arriba de suelo americano lo demoraron muchísimas horas a un solo futbolista. Que obviamente si te demora un futbolista, también te retrasa la logística en general de un seleccionado que ya sabíamos que iba a ser un tratamiento particular.
3: Muy particular.
0: Y la verdad que antes de que arranque la Copa del Mundo ya es un escándalo día a día. Imagínense cuando arranque la competencia.
3: Por eso digo, va a estar teniendo que ir y venir el mismo día de cada partido, con la ventaja física que eso significa, ¿no? Porque llegas casi sobre la hora a jugar los partidos. Realmente una medida cuanto menos discutible. La FIFA tendría que tomar algún tipo de decisión con respecto a esto.
0: Bueno, y otro de los temas del día, Rubén, que repasábamos temprano en Fútbol Show Nacional, la situación de Eriksen, la situación que vivió la figura de Dinamarca, otra vez con un episodio cardíaco dentro de un campo de juego, como le había ocurrido hace algunos años, no recuerdo si era en una Eurocopa, perdón, o en un Mundial, pero hoy también sintió un pinchazo de la nada en su pecho, se desplomó. Afortunadamente no pasó nada, pero bueno, fue uno de los temas del día.
3: Sí, por suerte lo comentábamos casi en el momento, Luca, que la buena noticia fue que pudo ponerse de pie y salir por su propio medio. No debió ser retirado en camilla, así que los primeros estudios dicen que está consciente de lo que le pasó, así que habrá que ver qué dicen los estudios médicos que le vayan haciendo, ¿no?
0: Esto derivó en la suspensión del amistoso.
3: Exactamente, que ganaba 2-1 Dinamarca sobre Ucrania.
0: Faltaban 15 minutos más o menos para que termine la historia, pero obviamente por este episodio cardíaco a través de Eriksen, que ya juega con un marcapasos.
3: Claro,
0: hay que decirlo.
3: Sí, tiene un marcapasos, correcto.
0: Pero bueno, la imagen fue brutal. Venía trotando, buscando una pelota, de la nada se queda quieto, con sus dos manos se toma el pecho como si hubiera sentido un puntazo.
3: Realmente sí, la verdad que imagino, yo te contaba que estaba la esposa en el estadio. Imagino la desesperación de la esposa, que saltó al campo de juego, prácticamente se metió en la cancha para estar cerca de su marido. Y el único partido que se está jugando, querido Luca, 2 minutos del segundo tiempo, gol de Caicedo de penal, Ecuador le está ganando a Guatemala 1-0.
0: ¿El equipo de Sebastián Becasese?
3: Sí, señor, el equipo de Becasese.
0: ¿Podemos tener la formación de Ecuador para repasarla en un ratito?
3: ¿Cómo no?
0: Porque para mí es uno de los equipos sudamericanos que se puede animar a no sé, a soñar todos, ¿no? Obviamente, pero tiene un equipo interesante como para al menos avanzar un par de rondas.
3: Bueno, Galíndez es el arquero, Franco, Poroso y Torres, con línea de tres defensores, cuatro más adelante, Miranda con el 14, Alcíbar con el 15, Valencia el 8, Medina el 26, como una especie de enganche, el 24 Arévalo, Caicedo el 16 y Páez el 10, los 11 que puso Becasés en la cancha.
0: Páez, Kendrick, el de River.
3: Ya.
0: Kendrick Páez, sí, sí. Bueno, mira, tenés a un delantero de River y al arquero de Huracán.
3: Sí, señor, correcto.
0: En este amistoso, que seguramente sea de los últimos ensayos para la selección de Ecuador, dirigida por Sebastián Becasese, técnico argentino, que tendrá una nueva experiencia mundialista. En este caso, como técnico principal, ya había sido el ayudante de campo de Jorge Sampaoli en Rusia 2018.
3: Acaba de salir Páez, ingresó Vite y lo reemplazó.
0: Ya se vienen a partir de las 19 horas en Radio Nacional, Eladio Arregui, Agustín Domper, Sebastián Leanza, con Colombia y con Jordania. Antes, una historia mundialista con Juan y Minotti. ¿Cómo está, Lobo? ¿Cómo está, Gijón, para este sprint final del Super Domingo en la radio más grande de la República Argentina?
4: Preparado, palpitando previamente lo que va a ser el clásico, ¿no? Ya falta muy poco realmente, una semana menos. Este jueves ya comienza la Copa del Mundo y estos partidos que ya nos ponen las antenas en alerta para lo que va a ser un nuevo Mundial.
0: Amigo de Fútbol Show Nacional, amigo de Radio Nacional, agende el martes a partir de las 21 horas Argentina en su último partido preparatorio, con el relato de Martín Perazzo, con el comentario de Juan Ignacio Minotti. Martes a partir de las 21, Argentina-Islandia, el último amistoso de la escaloneta antes de la Copa del Mundo. Lo va a relatar Martín Perazzo, lo va a comentar Juan Ignacio Minotti, con Domper, con Valdés, con Sergio Serratea. La transmisión del próximo martes, en lo que va a ser el último compromiso preparatorio para el equipo de Lionel Scaloni. ¿Jugará Messi? ¿Jugará Lautaro? ¿Qué pasará con Julián? ¿Qué pasará con Molina? ¿Qué pasa con Montiel? ¿Qué pasa con Paredes? Tres jugadores que están al límite.
3: Recupera Nico Paz, eso es la buena noticia de los que venían tocados. Va a entrenar ya a la par de sus compañeros.
0: Ya Scaloni desafectó a Valerdi. ¿Qué pasará con el volante de Boca Juniors? ¿Qué pasará con el lateral derecho de River? ¿Qué pasa con Julián? Una lesión que parecía ser menor, Rubén, pero que empieza a preocupar, que empieza a encender alarma.
3: Sí, de hecho el martes le habían dado el alta médica, el miércoles se entrenó y es como que da la sensación, por lo que cuentan, que después de correr un poco se le empieza a inflamar la zona del tobillo, por eso el día jueves trabajó diferenciado.
0: Bueno, momento final de esta transmisión que compartimos junto a Nicolás Álvarez, junto a Nazareno Scatolini, ping pong con el Lobo Gijón y con Rubén Santos.
3: Fue, sí, fue primicia suya, está apareciendo recién en los portales la venta de Gabriel Rojas a Cruzeiro de Belo Horizonte.
0: La información que a mí me dieron es que a Racing le van a quedar 6 millones de dólares limpios.
3: Ah, bueno, si es limpio, entonces es como decía Scatolini, es más dinero, evidentemente.
0: Sí, sí, sí.
3: Estamos hablando casi de 8, 7 y medio, 8.
0: 7 y moneda, sí. Al Cruzeiro por el 100% de la ficha. El jugador está en Cancún en este momento, de vacaciones con su familia, y se acaba de concretar la transferencia, creo que en un buen monto.
3: Sí.
0: En un buen monto para Racing, más allá de que pierda una figura y para muchos el mejor lateral izquierdo del fútbol argentino. Bueno, finalmente por 6 millones de dólares limpios para la academia.
3: Esta va a ser una eterna discusión, Luca, porque los portales dan como 6 millones total de la transferencia. Si son 6 total, no serían los 6 para Racing. Pero si Racing dice que va a cobrar 6 millones limpios, estamos hablando de 7 millones y medio mínimo.
0: Desde Racing a mí me dijeron 6 limpios, pero bueno.
3: Habrá, y sí, estas discusiones siempre, ¿viste?
0: Nah, y también teniendo en cuenta que los equipos brasileños suelen tener métodos de pago,
3: claro,
0: bastante particulares.
3: Exactamente.
0: Que en su gran mayoría después terminan en juicios con FIFA, porque te deben cuotas, etcétera, etcétera. Ping pong del Lobo Gijón y de Rubén Santos con el repaso de la jornada. Mi nombre es Luca de Jesús. Gracias por acompañarnos. Se quedan con Historias Mundialistas y después, a partir de las 7 de la tarde, en Radio Nacional, Arregui, Don Perileanza, para Colombia y para Jordania.
3: Muy bien, arrancamos entonces con los amistosos internacionales que se jugaron este domingo. Dinamarca le ganó 2-1 a Ucrania, el partido fue suspendido. La victoria de Croacia sobre Eslovenia 2-1, Marruecos y Noruega, lo viste por Nacional, empataron 1-1. Italia le ganó 1-0 a Grecia, está ganando en 7 minutos del segundo tiempo Ecuador, 1-0 a Guatemala, Juani, y también hubo fútbol de la primera B Nacional.
4: 11-3870-7485, el WhatsApp de Radio Nacional del Fútbol Show Nacional. Hola, Fútbol Show Nacional, soy Edgardo Romero, desde Río Grande, Tierra del Fuego. Quiero la camiseta de la selección argentina, mis últimos tres números del documento 003.
3: Muy bien, entonces repasamos lo que pasó en la primera nacional. Ganó el Gallo, Deportivo Morón le ganó temprano, Almirante Brown 1-0. Empataron en la Isla Maciel San Telmo y Deportivo Madryn 0-0. All Boys también empató en Floresta con Racing de Córdoba 1-1. La victoria de Temperley, gran victoria del equipo celeste, 1-0 como visitante ante Chacarita. Muy buena victoria de Ferro como visitante, también le ganó 2-1 a Chaco Forever. Agropecuario se lo empató en el final a Patronato 1-1. Güemes, victoria 2-1 sobre Deportivo, 2-1 sobre Mitre de Santiago del Estero. Y está finalizando este partido, 62 minutos, Colón y Ciudad de Bolívar empatan 0-0. San Martín de Tucumán en el entretiempo empata con Quilmes 0-0.
4: Hola, acá tarde con lluvia en el Capitán Solar y Chaco con mi radio, escuchando los partidos. Vamos Argentina, no más todavía, nos escribe Jorge y nos manda una foto de la bandera argentina en el medio del bosque. ¿A dónde? A nuestro WhatsApp del Fútbol Show Nacional, en donde vos también podés ser parte. Nos mandás un mensaje al 11-3870-7485.
3: Bueno, mi querido Juan, y hasta acá llegamos. Se viene Historias Mundialistas con Juan y Minotti. Y después sigue el fútbol aquí con Colombia, enfrentando a Jordania con Eladio Arregui en los relatos. Chao, gracias.
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Hola, hola, hola, bienvenidos a un nuevo capítulo de Historias Mundiales, el ciclo que hacemos por la más grande del país, por Radio Nacional, para acompañar el camino hacia la Copa del Mundo 2026 de Estados Unidos, Canadá y México, aun si no se vive un clima mundialista tan fervoroso, aun si todavía esa llamita interna del hincha argentino no se encendió, aun si algunas decisiones tomadas por autoridades no entusiasman demasiado, me refiero a entregarle la organización del campeonato a un país que no es tan futbolero, que toma decisiones raras, el hecho de haber incluido tantas selecciones. Aún así, hay algo en el futbolero argentino que termina prendiéndose en el momento del Mundial. Y para ir acompañando ese proceso, nutriéndolos de nostalgia quizás, con esta canción hermosa que tenemos, estamos nosotros en Historias Mundiales para contarles algunas de nuestras historias particulares, especiales, no tan conocidas, ocultas del mundo, del universo deportivo, que en este caso, en este camino que emprendemos hacia el inicio del Mundial y que tendrá desarrollo durante todo el evento, se circunscribe a ese gran universo, el de las Copas del Mundo. Hechos reales, hechos pasados, no tan conocidos, vinculados a la Copa del Mundo. Como siempre les digo, todo lo que fue nuestro material del año pasado y lo que va siendo también el del 2026 lo pueden ir encontrando en nuestros canales de Spotify, Historias de Vida con un poco de fútbol, Historias Mundiales, Juan y Minotti por Radio Nacional, así los encuentran. Si no logran por algún motivo encontrarlos, en mi cuenta personal de Instagram, @jiminotti, van a tener los links en mi bio para acceder a todo el catálogo de Historias de Vida con un poco de fútbol, de Historias Mundiales y a todo lo que fuimos dejando con este tipo de historias. Y muchas gracias a todos, la repercusión es muy linda y hace muy bien. Nos vamos a meter de a poquito en la historia de hoy. La narración del día es realmente muy curiosa. Es el único caso así del que yo tengo registro y es realmente increíble. Ya les doy el título. Hoy vamos a contar la historia del futbolista sin patria, apátrida, que consiguió jugar un mundial de fútbol. Repito, un jugador que nació sin patria y que consiguió disputar un mundial de fútbol, obviamente por un seleccionado y ya habiendo adquirido la nacionalidad, pero nació en territorio de nadie. A lo largo de la historia hay varios casos de jugadores que o no adquirieron nunca o perdieron su nacionalidad por cuestiones de papeles, por temas legales. Muchos futbolistas de países de Europa Oriental, por ejemplo, los años 40, 50, 60, época de la Guerra Fría, después de haber jugado para su seleccionado, se iban, desertaban, se escapaban de sus países, pasaban en muchos casos la cortina de hierro hacia el lado occidental, y como consecuencia eran castigados por el gobierno de sus países mediante el retiro de la nacionalidad, con lo cual hay casos de jugadores que después de haber jugado en la selección le quitaron la nacionalidad. Está también el caso icónico del Pipito Higuaín. Usted seguramente habrá escuchado que el Pipito Higuaín nació en Francia, Gonzalo, cuando su padre estaba jugando allá. El tema es que no solo es que nació allá mientras su padre jugaba, sino que como no lo notaron en la embajada argentina al nacer, y en Francia en aquel momento solo se le daba la nacionalidad a los hijos de franceses, durante un tiempo prolongado no tuvo nacionalidad legal, hasta que volvió a vivir a la Argentina y por supuesto la adquirió, terminó jugando en la selección. Pero los casos estos mencionados son de jugadores que tenían raíces en un determinado país, en la mayoría de los casos, ni hablar el caso de Higuaín, y fundamentalmente nacieron territorialmente en algún país del mundo. Por más que representase a la Argentina, que se sintiese argentino, Higuaín nació en Francia. Los que fueron castigados quitándoles la nacionalidad nacieron en algún país de Europa Oriental. Bueno, el caso que les voy a contar no. No es que no tuvo o perdió su nacionalidad por un tema de papeles, sino que efectiva y concretamente no nació en ningún país. El protagonista de nuestra historia, ya lo van a ir entendiendo, es Río Antonio Mabuba. Pero su historia, como la mayoría, pero en este caso tiene relevancia, inicia con sus padres. Su papá, curiosamente, puede vincularse a otra de las historias que contamos. ¿Se acuerdan la historia del seleccionado de Zaire que jugó en el Mundial de 1974? Aquella de la dictadura que en medio del Mundial había dado la orden
de cambiar al arquero y habían puesto un arquero petizo? ¿Se acuerdan de aquellos que habían sido amenazados de muerte por el dictador de su país y perdían por más de 3 goles de diferencia con Brasil después de haber perdido 9-0 con Yugoslavia? ¿Y que terminaron aguantando el 3-0 y salvando su vida? Bueno, Ricky Mabuba Mafuila fue jugador de aquel equipo y es el padre del protagonista de nuestra historia, Río Antonio Mabuba. Si no escucharon aquella historia, quédense tranquilos que van a entender todo igual. Es un detalle que sea hijo de un jugador de aquel Zaire. Pero si quieren, pueden ir a buscar aquella historia de Zaire 1974 por las vías que les dije anteriormente y se van a encontrar con una muy buena historia, pero además que tiene la conexión con esta. Ricky Mabuba, el padre de Río Antonio, el protagonista de nuestra historia, formó parte del plantel de Zaire en el Mundial de 1974 y además fue 2 veces campeón de África, en el 68 y en el 74, previo a disputar ese Mundial. ¿Se acuerdan también que, cuando contamos aquella historia, mencionamos que los jugadores zaireños habían sido amenazados de muerte, salvaron su vida al perder solos 3-0, que era el límite que había puesto el dictador de su país, pero que, más allá de que no fueron agredidos al regresar a su país de origen, sí fueron un par de días detenidos en el Palacio de Gobierno, como un modo de amedrentar al resto de la sociedad? Bueno, ese episodio termina siendo determinante en la vida de Ricky Mabuba y termina teniendo consecuencias en la vida de su hijo Río Antonio. Porque a partir de eso, no mucho después, Ricky Mabuba decide escaparse de Zaire, exiliarse. Hace lo que puede y consigue llegar a un país limítrofe, Angola, que tampoco tenía una realidad sociopolítica mucho mejor, pero al menos a él no lo perseguían en Angola. Al menos por un tiempo, el primer tiempo. Allí conoce una mujer llamada Teresa sería la traducción, se casa y empieza una vida nueva, en un principio alejada de todo conflicto. En matrimonio viven felices varios años y tienen hijos, muchos hijos, ¿sí? A priori tienen 8 hijos, todos hermanos mayores de Río, el protagonista de nuestra historia. Todo iba bien a tal punto que Tiris queda embarazada de Río, que iba a ser el 9º. Sin embargo, Angola vivía hace unos años una guerra civil y mientras Tiris atravesaba su 8º mes de embarazo, el conflicto estalló de una manera brutalmente cruel como no había sucedido antes. Sin ánimos de que la guerra civil angoleña sea el eje central de nuestra historia, simplemente para que estén al tanto, les cuento que Angola se independiza en 1975 e instaura un gobierno comunista en medio de la Guerra Fría. Con Ronald Reagan ya en los años 80 como presidente de Estados Unidos, más el macartismo, más la doctrina Truman, que en algún momento en las historias del año pasado la mencionamos, toma fuerza la idea yanqui de que cualquier país con tendencia al comunismo en el mundo era un potencial enemigo. Con lo cual Estados Unidos financia grupos guerrilleros rebeldes en Angola y la cuestión de la guerra civil se hace mucho más brutal e invivible para los ciudadanos que no tenían que ver directamente con el conflicto. A tal punto la situación social se hace desesperante que la familia Mabuba, con 8 hijos chicos y una mujer embarazada de 8 meses, decide exiliarse a como dé lugar para salvar su vida. Entre bombas, entre tiros. Y lo hacen en las precarias condiciones en las que se puede escapar uno de una situación como esa. Concretamente en una canoa grande, en una patera de no más de 3 metros, donde entraban los 10 de la familia. Y en esa embarcación huyen por la costa de Angola hacia el norte, siempre tratando de mantenerse lo más cercano a la costa posible, sin que los vieran, pero sin alejarse a la zona de mar abierto, porque una ola fuerte podía destruir esa embarcación tan pequeña. Logran llegar al norte, donde ya no había tanto conflicto, y allí zarpan en un barco de bandera filipina, un carguero, que iba hacia Marsella y que tenía permitido llevar a algunos refugiados. Y ahí se meten, y ahí van camino toda la familia hacia Marsella. El punto es que, además, en el medio del viaje de Angola a Francia, en alta mar, en la mitad del agua, en aguas internacionales, nace Río Antonio, el bebé del cual Tiresa estaba embarazada. Con lo cual nace en ningún lugar, no es de ningún país. Nació en un territorio de aguas internacionales que no le pertenece a ningún estado. La familia completa logra llevar, en buenas condiciones relativamente, a Francia, y allí consiguen el estatus de refugiados. Cuando tienen que presentarse a partir de eso, hacer trámites legales, comienzan a gestionar nueva documentación y claro, bueno, los diversos miembros de la familia, Ricky, por ejemplo, figura obviamente como nacido en Zaire, Tiris y los hijos mayores como nacidos en Angola. ¿Y Río? ¿Qué hacemos con Río? Bueno, Río no nació en Angola
y después de escaparse como se escaparon, obviamente desde Angola, desde el gobierno de Angola, no le iban a dar la nacionalidad. En Francia recién habían llegado y había mucha reticencia a darle la nacionalidad a hijos de inmigrantes, así que tampoco le dieron la nacionalidad francesa. Con lo cual a Río Antonio Mabuba lo anotaron en el documento como apátrida. En donde dice lugar de nacimiento, su pasaporte decía nacido en alta mar. Les decía, llegaron a Francia, más allá de que llegan a Burdeos, se instalan para vivir, perdón, en Marsella se instalan para vivir en Burdeos, tienen más hijos, la familia se completa con 12 hermanos, pero lamentablemente, solo 2 años después de haber arribado, fallece Tiris, la mamá, y 10 años después, fallece también Ricky, el padre, aquel que había jugado para Zaire. El golpe es brutal para la familia, obviamente devastador, se quedan sin los dos padres, algunos de los hermanos mayores rozaban la mayoría de edad, pero gran parte de ellos tuvo que ir a vivir a un orfanato. Río ya jugaba al fútbol, y jugaba muy bien, pero con amigos en el barrio. Él mismo cuenta que el fallecimiento de su padre fue de algún modo un impulso para ponerse a practicar ese deporte mucho más seriamente, no solo a modo de distracción, sino como medio para ayudar a su familia. Y empezó a jugar en las inferiores del Girondin de Bordeaux. Bueno, el Burdeos, como le decimos acá. Club en el que jugaron algunos argentinos, Fernando Cabenagui y el recordado Emiliano Sala, por ejemplo. Hizo inferiores, se destacaba mucho, jugando como volante central de recuperación, muy bueno, y con 19 años recién cumplidos consiguió debutar en primera. Su primer año jugando en aquel equipo fue impresionante, se destacó como uno de los mejores jugadores jóvenes de la liga francesa, tanto que enseguida fue tentado por la selección de República Democrática del Congo, ex Zaire, la selección de su padre, para jugar con ellos. Sin embargo, al enterarse de esto, Raymond Domenech, entrenador de la selección de Francia, aquel que para decidir a qué futbolista ponía se basaba en los astros, algún día prometo volver a esa historia, salió desesperado a llamarlo para decirle que quería que juegue para Francia y no para Congo. Obviamente que aquel seleccionado de Francia con Henry, con Zidane, con Trezeguet, era mucho más tentador que jugar para aquel de Congo. Pero había un problema. Mabuba seguía siendo legalmente una apátrida. No tenía nacionalidad. Un hombre sin país, nacido en alta mar. Del Congo, ya caída la dictadura de la cual se había escapado Ricky, el padre de Río, sí le ofrecían la nacionalidad por sus raíces. Pero el francés no era legalmente. Y nadie le había ofrecido nada hasta ese momento. Así que Domenech, para convencerlo, se contactó desesperado con gente del gobierno francés, hay quienes dicen que habló directamente con el presidente Jacques Chirac en aquel momento, para acelerar los trámites. Poco después, a Mabuba le otorgaron la nacionalidad por decreto en un periodo express, y ese mismo año estaba debutando para la selección mayor de Francia en un amistoso contra Bosnia, de apátrida a jugar para la selección de Francia. Mabuba volvió a ser convocado en el proceso clasificatorio de Francia para el Mundial del 2006, que se disputó en Alemania, pero no integró la lista definitiva del conjunto valo en aquella Copa. Recuerden que Francia, en aquella Copa del Mundo, llegó a la final, perdió por penales con Italia en el recordado partido del cabezazo de Zidane a Materazzi, la expulsión de Horacio Elizondo. No pudo Mabuba ir a ese Mundial, pero quédense tranquilos que va a haber revancha. Y se los voy a contar después, porque antes vamos a hacer una pequeña pausa con música. Me voy a tomar del año en el que consigue su nacionalidad. Me voy a tomar de la temática para la canción de hoy. El año es el 2004. En el que por fin nuestro protagonista, como les decía, adquiere una nacionalidad. Y la temática, la de tener que dejar su país en busca de una vida diferente. Pero lo vamos a asociar con acento argentino. En 2004 salía a la calle La Argentinidad al Palo, de la Bersuit. Un disco que causó mucho revuelo por distintos motivos. Y este tema tan extraordinario como desgarrador, que relata el drama de tener que dejar tu tierra. Convalecencia en Valencia.

0: Convalecencia en Valencia, tema brutal de la Bersuit del año 2004. Volvemos a la historia de la pátrida, Río Mabuba, que había obtenido hace poco la nacionalidad francesa, pero que había quedado afuera de la lista de cara al sueño mundialista en el año 2006. Mabuba siguió destacándose en Burdeos hasta que en 2007 lo compró el Villarreal de España. Su paso por aquel país no fue el esperado, porque lo había comprado la dirigencia y el entrenador no lo quería demasiado. Hay una curiosidad espectacular que roza a la Argentina. El entrenador de aquel Villarreal era nada menos que el chileno Manuel Pellegrini, que no solo no quería a Mabuba, sino que había a otro jugador al que no quería, y lo hacía entrenar apartado del plantel. ¿Se acuerdan de qué jugador estoy hablando? ¿Saben de qué jugador estoy hablando? Juan Román Riquelme. Juan Román Riquelme había hecho una gran Champions con el Villarreal. Pellegrini tiene una discusión con él, al principio táctica, después evidentemente se vuelve más personal, y lo aparta del grupo, lo hace entrenar diferenciado. Bueno, vamos a escuchar una entrevista fantástica, una joyita, que le hacen en aquella época a Mabuba, que apenas hablaba español porque recién había llegado a Villarreal, en la cual habla un poco de todo, cuenta detalles de su historia de vida, pero hasta habla de manera risueña del tema Riquelme. Lo escuchamos.
1: En su pasaporte consta nacido en el mar. Hace 23 años sus padres huyeron en una patera como refugiados políticos de la guerra civil de Angola.
2: Mi padre fue de Angola con mis hermanos y yo nací en el barco.
1: Río Antonio Mabuba creció en la escuela del Girondins de Burdeos y como su padre se convirtió en centrocampista. Ya tiene la nacionalidad francesa después de jugar 6 veces con la camiseta bleu al lado de Henry.
2: Qué vergüenza de hablar con él porque 2 meses antes yo he visto en la tele, en la Eurocopa 2004, y 2 meses después yo soy con él en la mesa, está a comer o jugando con él en el campo.
1: El Villarreal pagó por Mabuba 7 millones al Girondins de Burdeos. Pellegrini le da poca bola, aunque no llega al extremo de Riquelme.
2: No. Es una situación diferente. Hay muchos partidos. Espero que esta situación vaya a cambiar. Es difícil de solo hacer entrenamiento el fin de semana en la casa o en el banquillo.
1: Es amigo de Pires, pero le daría el balón de oro a otro.
2: Caca. De Milán, sí. Me gusta mucho Iniesta, pero es un modelo, para mí es Makelele.
1: Por fuera es como un jeroglífico, aunque en el fondo tiene gustos populares.
2: Me gusta la paella, el jamón y la tortilla también, sí.
1: Eso sí, todo regado con...
2: Vino de Bordeaux, que es el mejor del mundo.
3: Un saludo por el club de fútbol.
0: Bueno, esa entrevista muy, muy divertida con la TV española es para un programa que se llamaba Club de Fútbol, que conducía en aquel entonces Josep Pedrerol, el actual conductor del popular Chiringuito, del cual nos llegan tantos recortes de señores gritando. Ahí Mabuba contaba parte de su historia y hablaba entre risas del tema Riquelme, diciendo que eran situaciones diferentes, fundamentalmente porque él no quería quedar como apartado del plantel, sino que Pellegrini, que no estaba peleado con él como sí parecía estar peleado con Riquelme, no lo usaba tanto, no lo ponía tanto. Bueno, a partir de ser apartado del Villarreal, Riquelme decide volver a Boca y termina ganando la Libertadores 2007, historia mucho más conocida por estas latitudes. Mabuda estuvo finalmente solo un año en Villarreal, jugó muy poquito, y su carrera parecía que podía llegar a apagarse a partir de ese episodio. Sin embargo, pasada esa temporada, consiguió salir del fútbol español y retornó a Francia para jugar en el Lille, el club en el que se haría ídolo absoluto. Allí jugó 369 partidos. Fue capitán del equipo durante 9 años y escribió algunas de las páginas más gloriosas de la historia de la institución. Por ejemplo, ganando en la misma temporada, la 2010-2011, la Liga de Francia y la Copa de Francia, algo que es bastante inusual para un club que no es de los más grandes de Francia como el Lille. Siendo una referencia total del fútbol de su país, de la Ligue 1 o Ligue 1, ya con 30 años le llegaría la revancha mundialista. Didier Deschamps, el técnico campeón del mundo en 2018, ya era el entrenador en 2014 y lo convocó para formar parte de aquel mundial, del mundial que se disputó en Brasil. El jugador que había nacido sin patria Llegaba a la tierra de los pentacampeones mundiales para cumplir su sueño. Y efectivamente lo lograría. En el debut de Francia, frente a Honduras, en el que el seleccionado europeo ganó 3-0, Río Antonio Mabuba ingresó para jugar los 20 minutos finales del partido, en lugar de Johan Caballé, un volante que jugaba en aquel entonces en Newcastle. Fue el único partido que disputó Mabuba en el Mundial, porque no volvió a tener minutos ni en la fase de grupos, ni en los dos partidos de instancia eliminatoria que tuvo Francia, quien terminó cayendo ante Alemania por 1-0 en los cuartos de final, gol de cabeza de Mats Hummels. Francia fue eliminado y Alemania, como recordamos, desgraciadamente, ganó aquel campeonato del mundo. A pesar de no haber jugado más, aquellos 25 minutos fueron históricos. Los únicos minutos que jugó en un Mundial de fútbol un hombre nacido en alta mar. Un hombre que durante 19 años fue apátrida. Mabuba volvió a Lille, donde jugó hasta el año 2017. Se tuvo que ir cuando volvió a cruzarse en su camino un argentino. Llegó Marcelo Bielsa al conjunto francés y decidió que no iba a tener en cuenta a algunos futbolistas de experiencia, uno de ellos Mabuba, que era el capitán del equipo, que debió irse al Sparta Praga de República Checa.

0: toda actividad deportiva, decidió volver al fútbol. Se puso en forma y con 40 pirulos volvió para jugar y ayudar a su equipo. Y también como una muy interesante movida de marketing que colaboró a estabilizar la situación financiera del club. Una vez que lo acomodó, se volvió a retirar y comenzó a dirigir en las inferiores de la institución. Actualmente es director técnico del primer equipo de Burdeos. Finalizó el campeonato de la cuarta división en el segundo lugar de su conferencia. No logró el ascenso porque solo los primeros logran el ascenso directo. Pero hasta ahora no logró el ascenso. ¿Por qué digo hasta ahora? Porque quedó como el mejor de los segundos y está a la espera de que se resuelva alguna cuestión administrativa que pueda mandar un equipo de categorías superiores al descenso, como le pasó al Burdeos en 2024. Si eso pasa, el primer equipo en lista de espera para ascender es el que dirige el Apátrida Mabuba. Y como si todo eso no fuese suficiente, para considerar a Mabuba una verdadera leyenda, abrió una fundación que funciona como orfanato en Kinshasa, la capital de la República Democrática del Congo. En el barrio en el que vivía su papá, en el edificio donde su papá pasó buena parte de su infancia, funciona un instituto financiado completamente por Mabuba que sostiene a varios huérfanos de la ciudad. La historia del único jugador nacido en alta mar que jugó un mundial. El chico que durante casi 20 años fue un apátrida y finalmente pudo representar a Francia en la Copa del 2014. Hombre nacido en alta mar que representó un país. Parece increíble, pero es una realidad y lo hemos contado otra vez en Historias Mundiales. Para mí es un placer cada fin de semana entretenerlos media horita. Soy Juan Minotti. Quédense siempre con el Fútbol Show Nacional y quédense atentos a la radio en general, porque en algún momento van a encontrar más Historias Mundiales. Chao.
1: 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La guerra en Oriente Medio. El presidente de Estados Unidos, Donald Trump, descartó retirar las tropas destacadas contra Irán hasta el fin del conflicto. El mandatario afirmó que las fuerzas militares no están en peligro gracias al nivel de defensa y ataque de su país. Mundial 2026. Luego del triunfo de Argentina 2-0 ante Honduras, como preparación para el Mundial de Fútbol, que se iniciará el jueves venidero, el técnico Lionel Scaloni afirmó que no tiene dudas sobre el equipo.
2: La conclusión es que el equipo está, más allá de que lógicamente hoy fue un equipo que intentamos darle minuto a algunos chicos, a otros que ya conocemos, pero no, a lo mejor la identidad no se rompió, pero tampoco es que hayamos entrenado tanto con estos que han salido a la cancha, y a lo mejor bueno, se podía hacer mejor, pero en cuanto a la seña del equipo, la identidad, yo creo que está intacta y eso es lo más importante.
1: El tiempo. En Quemú, en La Pampa, hay cielo nublado con lluvia débil, alerta amarillo por lluvia fuerte, 11 grados y medio la temperatura, humedad 99%. En Buenos Aires y alrededores, cubierto con llovizna, lloverá todo el día de mañana, lluvia fuerte es la primera parte de la jornada, luego la semana fría, húmeda y sin precipitaciones por ahora. En este momento 14.8, humedad 90%.
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0: hola, hola, hola, pero qué gusto saludarlos. Muy, pero muy buenas noches. Aquí estamos comenzando la segunda transmisión del día a través de Radio Nacional en el último domingo previo al inicio de la Copa del Mundo en su 23ª edición. Y Radio Nacional acompañándote donde estés, la más grande del país, para empezar a vivir lo que será este encuentro que tiene mucho de conocimiento para saber dónde está parada la selección argentina, que está entrenándose en este momento. Pero nosotros vamos a narrarle a usted que le gusta el fútbol y que está esperando que empiece a rodar la pelota en la Copa del Mundo desde el próximo jueves. Vamos a estar narrando el encuentro entre la selección Colombia, como dicen los hermanos colombianos, y la selección de Jordania, la selección de asiática, los valientes, los caballeros, como se los conocen a los jordanos, uno de los debutantes en esta 23ª edición de la Copa del Mundo. Así que nosotros intentaremos entregarle todo lo que es información más allá de lo que pase, porque Jordania, como sabemos, será rival de la Argentina en Dallas el próximo sábado 27 de junio a las 11 de la noche, hora de nuestro país. Y es bueno saber cómo juegan los jordanos para tener conocimiento de con qué se va a encontrar la selección argentina. Deseamos que para ese momento ya la selección haya ganado los dos partidos y ya esté clasificada para los 16avos de final. Pero bueno, no nos adelantemos, vayamos paso a paso, peldaño a peldaño, pisando bien firme, despacito y por las piedras, como dicen en el campo, para empezar a vivir lo que será este Colombia-Jordania. Colombia que va a estar en el grupo K y Jordania en nuestro grupo J. Así que a partir de este momento vamos a empezar a descubrir la marquesina radial que tenemos aquí en Radio Nacional. Me acompaña a mi lado mi comentarista de este partido, de este encuentro de selecciones. Aquí está, con todos ustedes y con todos nosotros, Agustín Domper. Hola, hola, Agustín.
1: Hola, hola, Ladio. Qué gusto estar aquí en el Fútbol Show para este gran duelo entre Colombia y Jordania. Por un lado, los cafeteros, que tienen jugadores muy conocidos para el futbolero argentino, como por ejemplo Juanfer, el 10 de River. Y por el otro lado, Jordania, que como marcaba nuestro relator Don Eladio Arregui, va a ser rival de la Argentina y va a debutar frente a Austria en el mismo grupo de nuestra selección. El seleccionado asiático trabaja generalmente con una línea de 5 y lo que hoy vamos a analizar frente a Colombia va a ser algo muy similar a lo que va a plantear seguramente contra la Argentina, porque Colombia y Argentina para el equipo asiático son similares, son equipos protagonistas y que tienen la posesión del balón y buscan el arco rival. Por el lado de Colombia vamos a analizar para qué está esta selección que dirige el argentino Lorenzo. Está para de una vez por todas golpear la mesa fuerte de un mundial y por lo menos meterse entre los cuatro mejores. Está este Colombia con jugadores como Luis Díaz que triunfan en el fútbol internacional. Bueno, hoy tiene una linda prueba, ni más ni menos que frente a Jordania. El cafetero viene de golear 3-1 a los ticos en Colombia antes de viajar a Estados Unidos. Hablamos de Costa Rica. Y Jordania la pasó mal en su última presentación frente a Suiza. Perdió 4-1 hace una semana exactamente. Así llegan los asiáticos, así llega nuestra, por lo menos para mí, querida Colombia. Es un fútbol al cual a mí me representa mucho el fútbol colombiano. Y hoy lo vamos a vivir aquí en el Fútbol Show. Colombia frente a Jordania, con Eladio Arregui en los relatos.
0: Bien, amigos, la presentación de nuestro comentarista Agustín Domper en esta noche, aguardando por Colombia-Jordania en San Diego. Se va a disputar este encuentro.
1: Exactamente, en el Snapdragon Stadium.
0: Ah, ¿cómo lo maneja?
1: En el Snapdragon Stadium de San Diego.
0: Te ve que sabes inglés. ¿Dónde vení? ¿Para dónde vas? Pajames Cry. Bien, amigos, estamos disfrutando de estas presentaciones. Ya te podés comunicar al 11-38-70-74-85. No nos dejen solos esta noche aquí. Necesitamos tu aporte. Una noche muy fea en la ciudad de Buenos Aires. La verdad que una llovizna en este momento. Pero nosotros, a mal tiempo, una buena transmisión radial. Y para saber las novedades del cafetero y los valientes, aquí está Sebastián Leanza en Radio Nacional. Hola, hola, Seba.
2: Hola, Eladio. Saludo para toda la hinchada aquí presente en Radio Nacional. Por segunda vez en su historia se van a enfrentar Colombia y Jordania. Hace casi 12 años, previo al Mundial de Brasil, ya lo hicieron alguna vez. Aquella oportunidad fue triunfo cafetero, 3-0. Sobreviven de esa jornada James Rodríguez, que será titular en Colombia, y Juanfer Quintero, justamente los dos enlaces de la selección de Lorenzo, que hoy va a poner lo mejor que tiene y que sorprende desarmando el doble 5 ideal. Sale Richard Ríos en su lugar, juega Gustavo Puerta. El resto, los que saben, te dicen que es el equipo que el entrenador argentino de la selección Colombia piensa que es el mejor para debutar en el Mundial. Y por otra parte, el seleccionado jordano, plagado de nombres casi impronunciables, al que iremos conociendo a lo largo de la transmisión, también está confirmado, y veremos de qué se trata lo que a priori es la cenicienta del grupo de Argentina.
0: Sebastián Leanza con la presentación de lo que será este encuentro entre Colombia y Jordania. Y ya para saber las novedades, para lo que ha pasado, para conocer lo que dejó este último domingo sin fútbol de la Copa del Mundo. Ya se viene el Mundial, comienza el jueves. Ya el otro martes debuta la selección argentina. Así que a empezar a pensar cómo va a ser este mes. Un mes largo, ojalá que Argentina llegue al 19 de julio. Para que el 20, en el Día del Amigo, nos encuentre más amigos que nunca. Amigos del éxito, amigos de del festejo. El 20 de julio.
3: Amigos de la vida.
0: Amigos de la vida. Amigos son los amigos. Bien, amigos, seguimos presentando en la marquesina radial, aquí en Radio Nacional, las grandes figuras de este espectáculo radial para toda la audiencia de Radio Nacional. Ahora voy a la central informativa. La abre mejor que nunca. Aquí está con todos ustedes el comodín de la radio. Todo lo hace bien. Con ustedes, Sergio Zarratea.
4: Hola, hola, ¿cómo anda, querido Eladio? Aquí estamos en este domingo futbolero de Radio Nacional, esperando por Colombia y por Jordania, el rival de la Argentina en el tercer partido de la zona de grupos, esta Copa del Mundo que se nos viene. Hoy en la Primera Nacional, Morón le ganó el clásico 1-0 al Almirante Brown con un gol de Olivares en el comienzo del juego. Además, San Telmo empató 0-0 con Deportivo Madryn, empate 1-1 en Floresta entre el Boys y Racing de Córdoba. Chacarita perdió como local 1-0 ante Temperley. Chaco Forever perdió de local 2-1 ante Ferro. 1-1 Agropecuario y Patronato. Güemes le ganó 1-0 a Maipú. Godoy Cruz de Mendoza le ganó 2-1 a Mitre. Acaba de empatar Colón de Santa Fe 0-0 con Bolívar. Y están jugando, quedan 14 minutos para el final del encuentro en la Ciudadela. San Martín de Tucumán empata 0-0 con Quilmes. En lo que tiene que ver con los amistosos internacionales, estamos siguiendo la noticia. Otra vez un episodio cardíaco para Christian Eriksen, el jugador de Dinamarca. El partido terminó suspendiéndose cuando Dinamarca le ganaba 2-1 a Ucrania. Además, victoria de Croacia 2-1 ante Eslovenia. Marruecos, con transmisión de Nacional, empató 1-1 con Noruega. Grecia perdió 1-0 con Italia, que no va a la Copa del Mundo. Y Ecuador hace un ratito le ganó 3-0 a Guatemala. Además, estamos siguiendo lo que pasa en las selecciones del Real Madrid. El Boca de Urna da ganador a Florentino Pérez por amplia diferencia. Ajá. Pero hay una cantidad de votos impugnados muy grande que se están discutiendo en este momento, así que veremos, estamos esperando que se termine las últimas mesas de contar para ver oficialmente quién es considerado el nuevo presidente, o si sigue Florentino Pérez, Riquelme del otro lado, no Juan Román, quién es el presidente. Lo único que le falta. Lo único que le falta, ¿no? ¿Quién es el nuevo presidente del Real Madrid? Y obviamente esperando si hay alguna actualización en el tema de Eriksen, que contábamos, el danés, que hoy tuvo un nuevo episodio cardíaco. Por suerte el marcapaso funcionó. Es fuerte la imagen cuando uno lo ve que se agarra el pecho justo bien el cambio de plano en la imagen, mostrando al técnico metiéndose en la cancha, que lo estaba viendo porque la pelota estaba pasando cerca de Eriksen, y el técnico de Dinamarca se mete a la cancha e inmediatamente lo reconocen. No es que el árbitro vio que cayó un jugador de Dinamarca, se dio cuenta que era Eriksen e inmediatamente pidió la asistencia. Tuvo un pequeño desvanecimiento, el jugador rápidamente recuperó la conciencia y por suerte, como tenía ya el colocado el marcapasos por el episodio que tuvo de muerte súbita en la Eurocopa, el jugador salió a flote de esa situación. Está bien, pero obviamente se le están haciendo estudios para ver qué es lo que originó el episodio de hoy, pero todo indica que sería dado de baja de la Copa del Mundo.
3: Y seguramente, ¿no? Habrá que ver qué dicen los médicos, pero claro, pasó hace 5 años.
4: Sí.
3: Y estamos hablando de un futbolista que, de un ser humano que está recontra controlado.
4: Claro,
3: ¿no?
4: Claro.
3: Controlado.
4: No es usted o yo que fuimos al médico y lo después nos volvimos.
3: No, él lo controlan todos los días.
4: No,
3: recontra controlado, porque además tiene, por empezar por el episodio de él, y segundo por la alta competencia.
4: Porque hay obligaciones reglamentarias a veces también que tienen que pasar ciertos estudios.
3: Exactamente. Bueno,
5: recuerdo un gran comentarista que pasó por estos micrófonos, que nos contaba que el último control médico se lo había hecho cuando nació, ¿no? Bueno, eso es todo lo opuesto a este jugador por la situación que trae, pero evidentemente yo lo veo más afuera que adentro de la Copa del Mundo, ¿no?
4: Sí,
3: sería lo de menos eso.
5: Oh. Claro, mientras esté bien de salud totalmente. Claro,
3: sería lo de menos. Acá lo importante es saber qué es lo que le pasó.
4: Claro.
3: ¿Qué es lo que le pasó?
4: Eso es lo que están buscando con los estudios. Es un tipo que ya está controlado, que ya tuvo un episodio, que tiene un marcapasos, ¿por qué ocurrió de nuevo en el día de hoy?
3: Por eso, ahí está el tema. Ahí está el tema para saber qué ocurre. Seguramente lo salvó el marcapasos o el fibrilador, como le llaman también, que está incorporado porque tiene un problema eléctrico el corazón de Eriksen, que y esto es lo que trata de dejar bien la cantidad de corriente necesaria que necesita el corazón para funcionar. Así dicho a grosso modo, ¿no? Porque si me escucho un cardiólogo me echa del micrófono y tiene razón. Pero bueno, es para más o menos para que nos entendamos todos.
4: ¡Eladio!
3: ¡Sí!
4: Tengo mensaje de la gente.
3: Al 11-38-70-74-85, esperando por Colombia, Jordania, en un ratito nada más.
4: Dice Miriam desde Huanquero, Santa Fe. Hola, buenas noches. No están solos. Está un país conectado a Pasión Nacional. Saludos a todos. Qué grande, Miriam.
3: Miriam. Bien. Hay que seguir la Miriam, entonces. Al 11-38-70-74-85. Estamos disfrutando de esta jornada, aguardando Colombia. ¿Ya está confirmado Colombia, Seba, me dijiste?
2: Confirmados ambos equipos para cuando usted lo desee, querido relator.
3: Vamos a de corrido Colombia para que la gente vaya entrando en color, porque además algunos quieren saber si juega, por ejemplo, Juan Fernando Quintero, James Rodríguez, algunos futbolistas que han actuado en nuestro país, otros actúan en nuestro país. Es bueno saberlo. Ejemplo, si juega Kevin Castaño como titular. En fin, ¿cómo forma Colombia? Así de corrido nada más.
2: Colombia será Vargas, Muñoz, Davinson Sánchez, Lucumi, Mojica, Arias, Lerma, Puerta, James Rodríguez, el capitán, Lucho Díaz y Luis Suárez.
3: Bien, no juega John Arias.
2: No juega John Arias al banco. Al banco también Kevin Castaño con la 5 en la espalda. Y el 20, también suplente, el 10 de River, por ahora 10 de River, Juanfer Quintero.
3: ¡Epa! Tiene una bombita al pasar también.
4: ¡Epa!
2: Bueno, uno se tiene que basar y regirse por lo que viene escuchando, por lo que sucedió antes del partido frente a Belgrano.
4: No, y aparte,
2: su representante habló, perdón.
4: Informe, Leanza, sí, informe.
2: Y medio que insinuó que Juanfer no estaba conforme con la participación que tenía.
3: Pero eso
2: que era poca.
3: Fue todo antes de la reunión de una hora y media con Caudet.
2: Sí, pero en River...
5: No, pero yo estoy con Seba. Hay algo que es concreto, que si llega Ángel Correa a River, es porque Juanfer no va a ser prioridad.
3: ¿Y qué tiene que ver Correa con...
5: Y que no va a jugar Juanfer con Correa?
3: ¿Y por qué? Si son diferentes puestos.
4: ¿Y si viene Almada?
5: No, claro. Y si River busca Almada, y si viene Matatoro, Echeverri. No jodamos, Ladio. O sea, vos te traen 3 relatores más, como ha pasado. No, te das cuenta que evidentemente.
4: Pero Ladio se quedó, viejo. Ladio se quedó bancando los tramos.
5: Obviamente.
4: No se fue como el colombiano este.
3: Despacito y por las piernas.
5: ¿Sabes qué vas a relatar?
3: No me hagan enojar. Primero, Quintero tiene contrato con River. Segundo, Quintero habló con Caudet. Tercero, posteó algo a favor de River, no posteó que se iba. Así que no me vendan cosas que no ocurrieron. Ustedes se quedan con una parte de la historia y después confunden a la gente.
1: Vamos, hay que tener sentido común.
3: Déjame terminar. Vamos a esperar el 27 de julio, cuando empiece el campeonato, a ver quién tiene razón. Por el momento, Quintero sigue en River y me parece que va a continuar en River. Bueno, es mi punto de vista.
1: Claro, la opinión es que si viene Ángel Correa, está más afuera acá dentro.
3: Ángel Correa para mí no juega el mismo puesto que Quintero, es otra cosa, pero bueno.
1: Eso es un lindo debate. ¿En qué puesto juega Juanfer para Cobet? Porque no juega, justamente.
2: Yo primero voy a decir que para mí Quintero, para el Chacho Coudet, no es tan importante como lo es para Eladio, su presencia en River. Sí, eso primero. Después es cierto, tiene contrato, como dijo nuestro relator, Juanfer, por un año y medio más. No sería igual...
3: Hasta el 2027, finales del 2027.
2: No sería la primera vez igual que se va rompiendo un contrato.
1: O sea, hay una cláusula aparte.
3: Si se quiere ir, se va a ir.
2: Yo creo que es cierto lo que dijo nuestro relator. La charla con el Chacho post-Belgrano acercó un poco las partes.
3: Sí.
2: Y ahí Juanfer bajó un poquito los decibeles y cambió tal vez un tanto su parecer. Pero habrá que ver qué pasa con el Mundial. ¿Y qué le surge después como mercado al 10 de River? Que sabe, insisto, Eladio, que para el Chacho corre de atrás.
3: Bueno, está bien, pero una cosa es tener bien claro los objetivos, los conceptos, y otra cosa es que se hable de atrás y que no los expongan sobre la mesa, que creo que fue lo que pasó el otro día con esa reunión después de la final. Pero guardaremos, volvemos a la Copa del Mundo. Tiene que ver Quintero, porque Quintero tiene que ver en este momento con la selección Colombia, que va a jugar dentro de minutos, a las 8 empieza el partido, hora de la Argentina, contra la selección de Jordania. ¿Cómo es la selección de Jordania, Seba?
2: A ver. A priori difícil de mencionar, ¿no? Yo voy a ver si puedo hacerlo sin trabarme, Eladio, no le prometo nada.
3: A ver.
2: El arquero será Yacid Abulala. En el fondo, el capitán Elsan Haddad.
3: Bien, perfecto.
2: Lo va a acompañar como zaguero central el primero de los dos, Abdalian Asib y Yazan Al-Arab, junto con Salem Obaid. Creo que es la mitad de la cancha. Empezamos, Domper, por aquí con...
1: Sí, son línea de cinco generalmente lo que utilizan los asientos.
3: Juegan con línea de cinco.
2: Bien, lo dijo nuestro comentarista, es cierto. Mohamed Abutaja. El 21 será Nizar Al-Rashdan.
3: Sí, este es uno de los doble cinco.
2: Bien. Noor Al-Rawadel. El 10 será Musa El-Tamari.
3: Al-Tamari.
2: Y los delanteros, iba a pasar alguna vez, Oden Fakouri, y lo va a acompañar Ali Olwan. Eso es Jordania.
3: Perfecto. Ahí el único futbolista que no juega en la Liga Árabe es Musa Al-Tamari, que juega en el Reims de Francia, que es zurdo, que es la figura de este equipo jordano y que tiene mucho que ver el técnico, Jamal Selami, que fue cuando llegó y le cambió la forma de jugar y llegó a la final de la Copa Asiática. Lamentablemente le falta uno de los grandes jugadores que tenía también junto con Al-Tamari, que es Al-Naimat, que se lesionó, se rompió los ligamentos a fines del año pasado y entonces no va a estar en este equipo. Pero bueno, eso será Jordania, rival de la Argentina en la tercera presentación.
1: Sí, ese, Eladio, si me permitís.
3: Sí, dale.
1: Es el otro tema, por lo menos interesante en esta previa, más allá de Colombia, que ya empezamos el debate de Juanfer. La Argentina, realmente, más allá de lo que decíamos, creemos que va a llegar clasificada al partido con Jordania. Yo lo veo difícil, Eladio, y te explico por qué. Porque Argelia, el debut, por lo que es un debut de un Mundial, y además por cómo llega la selección, con algunos jugadores, recién lo hablábamos fuera de micrófono, más afuera que adentro, desde lo físico. Si no gana el primero, ponele que lo empate, no digo que lo va a perder. Ya llegás, por lo menos, obligado a ganar la Jordania, ¿no? Para terminar primero en el grupo. Porque Austria es un rival también europeo. No te digo que es un rival de primera línea de Europa, pero yo creo que la selección va a llegar al partido con Jordania con la necesidad de ganar. Por eso es tan importante esto que vamos a vivir hoy, analizando al probable rival.
3: Bueno, la verdad que me sorprende la forma en que cambian los hinchas argentinos, ¿no? Porque el hincha argentino es, nos vamos de un extremo al otro como si nada. Bueno, así somos en muchos órdenes de la vida también nosotros. No tenemos miedo a nada, le ganamos a cualquiera, ojo que podemos perder con Argelia. No sé, yo creo que Argentina le tiene que ganar a Argelia.
1: Bueno, yo también, pero a lo que voy. El otro día Argelia, por ejemplo, le ganó a Países Bajos. Lo analizamos un poco a Argelia,
5: ¿O solamente nos basamos en que hay que ganar porque es la historia?
3: No,
5: bueno,
3: no, no, no.
5: Si es la historia, obviamente.
3: Pará, ¿vos viste el partido de Países Bajos con Argelia?
5: Sí, sí, sí.
3: ¿Y a vos te parece que ganó bien Argelia?
5: No, pero es un partido muy similar que puede tener Argentina.
3: Bueno, Holanda lo tiene que haber ganado 3-0 el primer tiempo.
5: Bueno, estamos de acuerdo.
3: No le hizo los goles. El segundo tiempo hubo 10 cambios, 15 cambios. Bueno,
5: ¿pero qué te asegura que Argentina le va a hacer los goles a Argelia?
3: No, está bien. Lo que quiero
5: eso
3: decir...
5: Eso es lo que voy yo. Que quiero decir, partidos más parejos.
3: Vos me decís que Argelia lo tuvo en un arco, le jugó de igual a igual... ¿A Holanda? Bueno, está bien, sí, tenés razón.
5: No, pero yo te digo que Argelia es más que Jordania, para empezar.
3: No, sí, seguramente.
5: Y no sé si más que Austria.
3: No sé, seguramente que es más que Jordania, no sé Austria. Pero me parece que Argentina tiene que ganarle, no digo fácil, pero tiene que ganarle.
5: Pero a lo que yo voy es que quizás si Jordania fuera el del debut, sería distinto, ¿no? Porque bueno, si vos arrancás con Jordania, un equipo asiático, ahí entiendo más...
3: prefiero Argelia, yo prefiero Argelia.
5: Bueno, claro, por eso, porque es una exigencia mayor para la selección. Yo creo que igualmente la selección va a clasificar primera, eso está claro. Pero no lo veo tan fácil, sí...
3: No, fácil no.
5: Sí,
3: no.
5: Quizá contra Jordania. Veremos hoy qué plantea el rival asiático. Por eso, para mí, de lo que había el fin de semana, Eladio, el de hoy es el más interesante para los argentinos porque vemos un rival...
3: Sí, difícil. Seguro, seguro. Bueno, estamos esperando lo que será... dentro de un ratito Colombia, Jordania, ya vamos a estar también con la selección argentina, lo que dijo Scaloni, las repercusiones, los testimonios y una noticia que está dando vuelta, tema Argentina, es, le pregunto a Zarratea, es lo que dijo Scaloni ayer que hay que leerlo entre líneas.
6: Sí, a ver, como para que no sepa.
3: Que no quiso nombrar todavía el reemplazante de Valerdi porque como que puede... Hay otros futbolistas que están tocados y no sabe qué puede pasar.
6: O sea, porque todos interpretaban que era Valerdi y la convocatoria de un marcador central. Y él arranca diciendo que por ahí no es un marcador central, porque tal vez haya alguna otra baja más, porque tiene varios jugadores tocados, y por ahí tiene que buscar desde otro lado los reemplazantes. O sea, sería uno por Valerdi y algún otro más.
5: La información, Eladio, es que se va a tomar hasta el martes. Hasta el partido frente a Islandia.
3: Hasta después del partido.
5: Claro, exactamente. Hasta como mínimo después del partido.
3: Vamos al miércoles.
5: Exactamente. O por lo menos internamente para
6: recordemos
5: decirlo.
6: Que,
5: lo va a comunicar seguramente el miércoles.
6: Pero va a esperar, Scaloni. Oficialmente tiene hasta 24 horas antes
5: hasta
6: del
5: debut. Hasta el miércoles,
6: para reemplazarlo.
5: El miércoles.
3: No, no. Tiene hasta el miércoles. Tiene hasta el otro lunes.
6: Hasta el otro. Tiene por eso.
5: El debut no del mundial.
3: Hasta el otro lunes.
6: Tiene hasta 24 horas antes del debut.
5: Y si igual quiere... eso es imposible porque tiene que viajar. O sea,
6: no, obviamente.
3: Está bien, pero lo que queremos decir...
6: Reglamentariamente puede esperar. Y además, si quiere llamar a alguien fuera de la lista de 55 que él dio, tiene que hacer un pedido por escrito.
5: Pero puede. Puede porque es lesión, lo de Valerdi. No lo de los otros jugadores que lo lleva igual.
3: Algunos estaban manifestando que querían que Obando...
5: el pibe central.
6: Algunos dicen que la característica de Obando le sirve más que los otros nombres que hay arriba de la mesa.
5: Después, si querés, seguimos porque es interesantísima esta previa que estamos viviendo aquí con los amigos de The Football Show. Yo creo que después del partido de ayer, y teniendo en cuenta que Molina, que Montiel... y que Paredes son los que hoy están más afuera que adentro, veremos qué pasa en las próximas horas. Lo de ya y ayer puede ser un paso hacia adelante. Después,
6: vos tenés los dos laterales derechos tocados.
5: Y aparte porque jugó un partido correcto, no tiene que
3: jugó muy bien.
5: Ya. Exacto, cumplió. Sí,
3: bien,
5: por lo menos cumplió
3: contra Honduras.
5: Claro,
3: pero bueno.
5: Pero cumplió.
3: Vamos a escucharlo a Juan y Gijón y después ya empezamos a los testimonios que dejó Lionel Scaloni y vamos a vivir lo que será Colombia-Jordania en momentos, nada más.
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3: Bien, amigos, estamos esperando lo que será dentro de media hora. Colombia-Jordania.
6: 11-3-870-7485, el WhatsApp de Radio Nacional. Buenas tardes, Eladio. Los estamos escuchando de Tucumán, desde Famaillá. Abrazo grande. Abel en Zárate, Pasión Nacional. Muy buena la radio. Acá dice, escuchando, los saluda Santos Figueroa. Ustedes siempre, nombre en escalada, dice aquí el amigo. Una alegría para, que dice, la gallina y los bosteros. Bueno, saludos para él, para todos ellos. Le mandamos un abrazo grande. Los escucho por LRA 16, Radio Nacional La Quiaca. Buenas noches, saludos. Dice, vamos Colombia, dice aquí el amigo. Así que mandan foto también del estéreo del auto con la radio clavada en Radio Nacional desde Ushuaia. Excelente transmisión, trabajando un domingo en el kiosco Acapulco, donde se escucha la radio. Así que los amigos están prendidos. Siga mandando su mensaje vía WhatsApp. 11-3-870-7485.
3: ¡Qué grande! Saludo bien a todos los oyentes de Radio Nacional en todo el país, en todo el mundo. Bueno, vamos a escucharlo a Lionel Scaloni, ¿les parece? Así seguimos hablando. ¿Qué dijo Scaloni sobre Veraldi, el futbolista, en este caso, argentino? Veraldi, dije yo.
6: Valerdi. Sí.
3: Valerdi.
5: Ah, bueno, Veraldi.
6: Es el de Boca.
3: ¿Sabés por qué dije Veraldi?
6: De Boca.
3: ¿Sabés por qué? Porque acá lo escribieron mal. Y yo no lo pensé y lo leí como estaba. Ahí lo tenés al que lo escribió y el que lo leyó.
6: La producción.
3: Vamos a escuchar qué dijo Scaloni sobre Veraldi.
8: Se confirmó de que el flaco tiene un problema en el sóleo y lamentablemente, bueno, tenemos que darlo de baja porque no cumple los requisitos mínimos para poder ayudarnos, al menos en la fase de grupo, y bueno, era demasiado arriesgado con todo el dolor del mundo. Desde el primer día que yo empecé a dirigir a la selección sub-20, él formó parte del proceso y había trabajado un montón.
3: Muy bien, la palabra de Scaloni. Y ahora Scaloni también cuenta sobre que no va a tomar la decisión del reemplazante, en este caso de Veraldi. Dijo esto.
8: Tenemos la oportunidad de otro partido más y de sacar conclusiones en lo que el equipo necesite. La desgracia del flaco hace de que tengamos que replantearnos muchas situaciones que están pasando con los demás compañeros también, y tenemos otro partido el martes y no nos apresuramos porque si nos apresuramos después a lo mejor puede ser una decisión errada. Lógicamente, una idea tenemos, pero no vamos a tomar una decisión hasta seguramente el partido del martes y ver cómo están los demás chicos, que eso es lo fundamental.
3: Bueno, acá vamos a charlar un rato con respecto a qué jugadores se pueden quedar afuera o qué jugador se puede quedar afuera además de Veraldi.
5: Yo, si usted me apura, querido Eladio, le voy a dar directamente los dos jugadores que se van a sumar. Para mí se suman.
6: Que entran.
5: Viene encendido, no sé si se dieron cuenta, para levantar un poco esta tarde. Me agarró la lluvia.
6: Mucho Colombia lo suyo.
5: Sí, me agarró la lluvia, viste, una tarde gris desapacible. En un rato es la hora, ¿no? De la hora del corchazo, como dijimos.
6: Se toma un cafecito.
5: Entonces, sí, un café veloz. Para evitar eso, yo le voy a sacudir esta tarde con dos nombres. Para mí, Eladio, Giai, como le dije hace un ratito, y Martínez Cuarta.
6: Uh-huh. Se meten Martínez en la Cuarta.
5: Sí, Martínez Cuarta.
6: No Senesi,
5: porque Senesi es zurdo. Y tiene varios zurdos en la última línea. Si bien Otamendi puede ocupar los dos puestos, yo también lo mezclo con información, ¿eh? Ahí le dijeron a Martínez Cuarta, estate atento al celular. No te digo que te he confirmado, es una opinión e información.
3: Sí, está bien, porque eso también lo charlábamos ayer en la transmisión del partido que ganó Brasil 2-1. Y hablábamos precisamente de por qué jugador tiene que reemplazarlo a
5: aparte Martínez Cuarta, capitán de River, terminó jugando bien, no es que viene de un nivel flojo.
3: El problema Martínez Cuarta es que no que alternó buenas y malas, que no tiene regularidad, que no se lo vio seguro, que no se lo ve bien todavía, que no descolló. Pero bueno, es un jugador que tiene mucha experiencia.
5: Sí. Y que ha jugado en los últimos amistosos de Argentina, en la Bombonera, jugó.
6: Lo conoce, o sea, sí, gran parte del proceso Scaloni.
3: Lógicamente. A favor de Obando es que está ahí. Está ahí, claro. El pibe. No está salió, es el momento ahora, jugó ahora, pero yo lo vi, el partido contra River fue lo peor jugando.
1: No, y contra Estudiantes lo vimos junto, Eladio.
3: También, muy mal. Es decir, que bajó el nivel, que es lógico que bajen el nivel los pibes cuando salen. Pero bueno, es
1: yo te lo planteo de este lado, lo
3: es
1: Martínez
3: una
1: cuarta.
3: Opinión, ¿no?
1: Guti Romero ayer jugó, que la buena noticia, entre otras cosas, del amistoso frente a Honduras. Ahora le falta para un partido de Mundial todavía exigencia física. ¿Qué pasa si ya sin Valerdi y con el Cuti volviendo, por ejemplo, tiene o una expulsión o una pequeña molestia física o Otamendi? No tenés un 2 natural. Por eso yo hablo de Martínez Cuarta, ¿me explico?
3: Sí,
1: porque
3: sí, sí,
1: ¿a quién
3: sí.
1: lo pones en ese sector? Lisandro Martínez zurdo.
3: Tenés mucho zurdo, pocos claro, derechos.
1: Exactamente. ¿Qué le vas a poner a Montiel de,
3: es decir, los
1: a Molina de dos?
3: Los derechos eran
6: Si se cae Romero, lo corre Otamendi, listo.
3: Sí, los derechos son Cuti Romero o Otamendi.
6: Cuti Romero. La pareja central de titular es Romero Otamendi.
3: O Romero Otamendi.
6: Jugando con pierna cambiada.
3: Pero no,
6: siempre.
3: Pero si, el problema es si se te lesionan Otamendi y Romero.
1: Bueno.
3: Es decir,
1: no, Romero ya no está 100%. Y si Otamendi lo expulsan. Quedás muy al borde. Pensá que es un mundial, esto hay que planificarlo. Esto como cuando después nos quejamos que plantel que armó Gallardo, bueno, hay que armarlo ahora.
6: Por eso decían de la posibilidad de Capaldo, que te puede hacer la doble también, de lateral o de central.
3: Bueno, pero, yo Capaldo no lo vi nunca.
1: Bueno, claro.
6: Yo tampoco, pero digo, ¿por qué está en la selección?
1: Pero es lo mismo de Obando, Sarra.
3: Julián Álvarez de 4 también, ¿qué crees?
1: A Obando tampoco lo puede mandar en un mundial de titular al pibe.
6: Yo no lo vi, pero digo, Capaldo jugó de central y de lateral.
1: Te lo puede hacer en Boca en inferiores, sí. Pero no es lo mismo jugar un mundial.
3: Acá el tema, a mí me parece que, ¿cómo se arma una lista? Yo creo un plantel para una Copa del Mundo. Yo creo que se arma en base a la posibilidad que vos tengas de antemano. Ahora, si en un partido se da que vos te quedaste sin cambios, que tenés jugadores expulsados,
1: lo podés tirar a Capaldo,
3: y lo podés tirar a Capaldo de dos, es una cosa. Ahora, si yo armo la plantilla de la selección argentina pensando que Capaldo puede jugar de dos, me dedico a otra cosa directamente.
1: Yo coincido totalmente con el audio.
3: Un partido de truco y ya está.
6: Bueno, llevo un solo tres si me voy a eso.
3: Ese es un error.
1: Bueno, pero ayer lo puso a Facu Medina ahí para demostrar que la opción para Scaloni...
6: Pero Medina no entre,
1: Yo entiendo y coincido, pero lo puso como para... Che, chicos, yo este lo traje para jugar de tres.
3: Bueno, vamos ahora. Valerdi está fuera del Mundial. ¿Qué otro jugador de los tres que pensamos que están... ¿Cuál es el que puede quedar afuera? ¿Es Montiel? ¿Es Molina? ¿Son los dos? ¿O es Paredes? ¿Cuál de los tres puede quedar afuera de la Copa del Mundo? Para ustedes,
6: Para mí, Paredes.
1: Mirá, para mí... para mí Paredes va a estar sí o sí. Te explico por qué. Si bien es cierto que físicamente quizás de los tres el que aún le falta más recuperarse, Paredes es una debilidad. Recién lo hablamos fuera del micrófono con Juani. Es lo mismo que si De Paul estaría tocado para Scaloni. Paredes y De Paul son, no te digo sus amigos, pero son sus pilares emocionalmente, porque ellos han sido los primeros en la escaloneta, digamos, lo de la piedra fundadora de la escaloneta. Por eso creo que Paredes, estando en un 60-70%, igual va a estar en el Mundial.
3: ¿Para vos, Seba?
9: Sí, es importante lo que marca nuestro querido comentarista hoy, Agustín Domper, para esto de la importancia que tiene Paredes en Scaloni, en lo que fue su primera parte del proceso, ese aval que le dieron los grandes, Paredes como tal. Lo cierto que me parece que, ya yendo más a la opinión, no tanto en información, esto de anclarse tanto en el pasado para una selección que va a jugar un Mundial, me parece a veces un tanto exagerado. No lo digo que sea este el caso de Paredes, pero en general siento
3: siempre
9: que...
3: Siempre pasó eso.
9: Que sí. Yo imaginaba, ¿saben qué? Después del último Mundial, que Argentina lo ganó muy bien, con un gran desempeño, iba a haber un poquito más de caras nuevas a esta altura. Y siento que hay mucho del pasado, y tal vez en un pasado con un presente no tan
1: bueno, pero ¿sabes que lo que decís le cabe de igual forma a Montiel?
9: Sí, obvio.
1: Por eso,
9: no solo me parece.
1: Y encima está Molina, por eso para mí, no sé si es Montiel o es Molina, Eladio, contestando tu pregunta, pero es uno de los dos laterales. Porque también, ponele, si Molina se queda adentro, ¿cómo se queda? ¿En un 60, en un 70, en un 80%?
3: A mí me parece que es o Molina o Paredes, o los dos. ¿Por qué? Porque Montiel se lesionó el 16 de mayo, el partido contra Rosario Central.
9: Sí, Montiel, ese partido, si no me equivoco, no lo arranca.
3: Claro, y entra en el segundo tiempo. Ya estaba tocado. No juega la final.
9: Juega con Central, erra el penal y después sale por Busto.
3: Exactamente. Bueno, entonces ahí estamos. Juega el primer tiempo nada más.
9: Y después en Córdoba no juega.
3: Bueno, el 16 de mayo. Es decir, que el 16 de mayo ya estamos en los 20 y pico días de... Hoy es 7, el Día del Periodista. Feliz día para todos acá y todos los que
1: igualmente
3: están escuchando,
1: adherimos,
3: que son periodistas. Decimos que son... era el 16, son 15, más 7, 22 días. Eso quiere decir que el desgarro hoy ya tendría que estar bien, Montiel. Sí. No sabemos cómo está Nahuel Molina. No sabemos porque hace tiempo que está dando vuelta. En cambio, Paredes se lesionó el 28 de mayo. Entonces vos tenés ahí mucho menos días de recuperación. Recién van 10 días de Paredes.
5: Justo 10 días, sí.
3: Y justo va a llegar, faltan para que debute Argentina, estamos hablando que faltan 9 días. Es decir, van 10 días más 9, 19. Todavía en el primer partido no estaría dado de alta Paredes en un desgarro de 21 días aproximadamente. Lógicamente que si se recupera, puede jugar el segundo partido, no lo tenés en el primero.
6: Pongamos el ejemplo de Arrascaeta en Uruguay.
3: Claro, exactamente. No,
5: y volviendo al partido de anoche, vos tenés a un Tucu Palacios, que ayer la rompió, para mí fue de lo mejor de Argentina. Sí. Tenés un Barco, tenés a Enzo Fernández, a De Paul, a McAllister. Tenés jugadores como para que si Paredes llega al segundo partido no cambia nada. En cambio, por el lateral derecho tenés problema.
9: Ahora,
5: porque
9: tenés
5: Montiel, Molina, los dos en la misma situación.
6: Con los dos laterales derechos.
5: Claro.
6: Si no están al 100, uno lo tenés que bajar sí o sí.
5: Yo por eso creo que va por ese lado. Creo que es un lateral derecho porque están los dos en la misma... Y capaz que Molina, ojo,
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0: Argentina en la Copa del Mundo, en Radio Nacional, ya lo relata Eladio Arregui, ya lo comenta Agustín Domper, ya viene Leanza con toda la información. Oh, vamos, señor Sebastián Leanza, estamos atentos al entrenamiento de la selección argentina en un ratito nada más. Y vos prendido a Radio Nacional en el 11-3-870-7485. Mensajes de la gente que van llegando, buenas noches. Muy bueno el programa, soy Darío Larcón de San Carlos. Gracias por la compañía. Feliz día del periodista para todos ustedes. Abrazo grande. Feliz día del periodista, muchachos. Feliz día. Feliz.
1: ¿Recibieron muchos mensajes o no por el día del periodista?
2: Sí, un montón.
0: ¿Ah, no?
1: Uno solo, ¿se acordó?
0: ¿Sos periodista vos?
1: Era
0: la primera pregunta que había que hacer, ¿no?
1: Tienes razón.
3: Ya. Gracias. Bueno, 11-38-70-74-85. Ya estamos muy cerca del comienzo del partido. Ya hemos hablado de la selección argentina. A ver, para vos, entonces, ¿el partido más difícil es Argelia?
4: Totalmente, Ladio. Aparte porque es el debut y sobre todo porque hay jugadores que no van a llegar al 100%.
0: Scaloni nos dijo en alguna conferencia que para él también el más importante era Argelia.
4: Bueno, ¿y cómo le fue al único partido de debut del Mundial que tuvo Scaloni? Perdió.
3: Sí, el primero, si no.
1: Igual en un Mundial donde entran tres casi por el grupo.
3: Para vos.
1: Que pierde el dramatismo, ¿no? El primer partido.
4: Eso es verdad, sí, totalmente. No, yo decía que me parece que Argentina va a llegar obligado a ganarle a Jordania en el tercer partido para salir primero, que es lo que todos queremos. No para clasificarse, porque es cierto, podés clasificarte tercero, pero clasificándote primero, evitás, por ejemplo, a España, si se da la lógica.
1: Lo que pasa es que si de una derrota no se va a jugar el segundo partido con el drama que sí incluía el partido frente a México.
4: Fue contra México, exacto.
3: Claro, exacto, sí. Y a pesar de todo, Argentina ganó el grupo en ese momento.
1: Sí.
3: Bueno, aguardaremos a ver cómo se da el primer partido, que va a ser un rival, sí, muy difícil, duro, lógicamente, pero para mí Argentina lo tiene que superar a Argelia.
4: ¿Sabes lo que va a depender también, Eladio? ¿Qué va a plantear Scaloni, no? Ayer, por momentos, volviendo al amistoso con Honduras, sobre todo en la segunda etapa, se vio un equipo fresco, dinámico, ¿no?
3: ¿Le gustó el equipo a ustedes ayer?
4: Por momentos, el segundo tiempo, sí. Es cierto que el rival, muchos
1: otra
4: cambios.
1: Otra vez, ¿no? Cuesta mucho dimensionar los amistosos de Argentina, incluso estos previo al Mundial.
3: Todos.
1: Porque en general los rivales son
4: totalmente
1: rivales.
4: Totalmente, pero eso iba yo. Jugar. ¿Cómo hace el partido con Argelia, Eladio? Dependiendo de qué haga Argentina también, ¿eh?
3: Hay un detalle en los amistosos. Una cosa es cuando vos tenés un partido amistoso. El caso que vamos a relatar ahora nosotros. Colombia con Jordania, que ambos compiten en la Copa del Mundo. Y otro cuando tenés un rival que no compite como ayer Argentina. ¿Por qué? Porque el que no compite le importa tres pepinos si se lesiona, si la tira afuera, si se desgarras. En vez el que compite, no, pará, voy a cuidarme,
4: preocupado,
3: voy a cuidarme un poco, ¿viste?
1: Está en el lado de aquellos que por ahí, sabiendo que van a jugar un Mundial, compite para ganar su lugar.
3: Exactamente, no es el caso, ¿viste? De claro, exactamente, ¿viste? Entonces tenés la competencia en sí de los del plantel. Del futbolista del que el técnico me está viendo, a ver si puedo o no entrar en la consideración. Así que bueno, ¿qué más tiene allí Sergio Serratía en la central informativa? Faltan 10 para que comience el partido en San Diego.
0: Una lluvia de mensajes que siguen llegando. Hola Nacional, soy Martín de Ingeniero Maswich. Vamos a Argentina, muy bien los partidos. A no subestimar los rivales, recordemos Arabia Saudita, dice Martín, y feliz día del periodista para todos, un abrazo grande para él. Buenas noches, Capaldo este año jugó todos los partidos como central, dice José desde La Pampa. También manda mensajes Oscar de Del Viso, que
4: amigo
0: manda
4: suyo de La Pampa, ¿no, Sarra?
0: Y bueno,
4: por lo de Capaldo, claro.
0: Si yo doy información y usted la niega, es un problema suyo, viejo. Oscar de Del Viso, que manda tréboles de buena suerte. Le mandamos un abrazo y la buena suerte para él. Buenas noches, mando saludos desde Ushuaia. Mientras hago Uber, dice, aguanta Independiente, dice el amigo, no me pone el nombre, pero su teléfono termina en 5784, mi viejo. Escucha, Shakira. El tema de la Copa del Mundo. Dai, dai.
3: Qué fácil hacen, ¿no?
0: Perazo no me cree lo que conté.
3: ¿Qué contó? Repítalo, porque la audiencia se renueva.
0: Habían armado un tema de la Copa del Mundo y en una reunión de comité ejecutivo de FIFA no les terminaba de convencer. Decían que le faltaba onda. E Infantino dijo, llamen a Shakira y solucionamos el problema. Por eso, cuando Shakira fue a tocar a Brasil, recordarán que salió un videíto de un minuto de ella en el Maracaná cantando esta canción, Dai Dai. Pero era un clip cortito de un minuto, no era la canción entera. Y después cuando salió el video original no tiene nada que ver con el clip grabado en el Maracaná. Está todo hecho con un croma. Porque se hizo todo sobre la hora. porque Shakira no era la que iba a cantar la canción original y tuvieron que salir a armar.
3: No les gustó lo otro.
0: No les gustó lo otro, dijo que le faltaba onda latina.
3: Claro, no pegaba. Claro.
0: Y Perazzo no me cree la historia.
3: Y sí, todo puede ser, sí, a veces.
0: Pero tampoco tiene cómo contrarrestarla.
3: Sí, a veces cuando vos pensás tanto, las cosas más simples son como dice la canción.
0: Claro.
3: Así que bueno, lo cierto que Shakira otra vez, como en el año 98 fue,
1: el Waka Waka de Sudáfrica, pero no era oficial la canción
3: 2010,
1: de Mundial de Shakira. La oficial era la de Canaan Waving Flag.
3: Ah, perfecto.
1: Que para mí es el mejor tema de la historia de los mundiales, se lo discuto con
0: Shakira. ¿Perdón?
3: Algunos dicen que la de Italia 90, ¿viste?
1: Bueno, más nostálgico.
0: Ah, viejo.
1: Para mí Waving Flag
0: Banco
1: es un
0: Ricky
1: canción.
0: Martin. Banco Ricky Martin en el 98.
3: ¿Viste? Por eso es
1: Copa de la Vida.
3: Sobre gustos.
1: Sí, no hay nada escrito.
3: Bien, amigos, nos quedan 8 minutos. Vamos a presentar la ficha técnica del partido una vez más para los hinchas futboleros, para saber cómo forma el equipo colombiano y para que vayan teniendo en cuenta los apellidos que van a tener los jordanos en esta Copa del Mundo. El equipo asiático, el subcampeón de la Copa Asia. Así van Colombia y Jordania.
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1: Gracias, querido Gijón. En el arco colombiano, el 12, Camilo Vargas. En el fondo, el 2 para Daniel Muñoz, 23, Davinson Sánchez, 3, Lukumi, 17, Johan Mojica. En la mitad de la cancha, 11 para John Arias, 16, Jefferson Lerma, 14, Gustavo Puerta, 10, el capitán James Rodríguez, 7, el crack colombiano, el crack de nivel mundial, Luis Díaz. Y lo va a acompañar el 25, Luis Suárez. Así va Jordania.
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1: Mucho más despacito y por las piedras. El 1, Yacet Abulala, el arquero. En el fondo, los 5 serán. El 23, Haddad, el capitán. El 3, el señor Nasib. El 5, Yassan Al-Arab. 17, Salem Obaid. Y el 20, Mohamed Abutajá. En la mitad de la cancha son 4. El 21, Nizar Al-Rayyan. El 8, Nor Al-Rabadel. El 10 será el señor Musa Al-Tamari. 11 para Fakouri. Y el 9, por fin el último, el 9, Ali Olwan.
3: Bien, muy bien, muy bien. Ya te voy a pedir las autoridades. Vamos a presentar a las autoridades del partido con Juan y Quijón.
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1: Árbitro Made in México, el señor Jesús López Valle. Lo van a acompañar 3 estadounidenses. Asistente 1, Cameron Blanchard. Asistente 2, Chris Elliott. El cuarto árbitro, Ramito Uchan.
3: Hay más oyentes que se comunican al 11-38-70-74-85.
0: Buenas noches, soy Orlando de Cabo San Pablo, en Tierra del Fuego. Muy bueno el programa. Gana Colombia, dice aquí el amigo. Le mandamos un abrazo grande. Oscar dice, feliz día del periodista. Me encanta el grupo de transmisión. Soy adicto a la radio.
1: ¿Se equivocó?
3: Bien, bien.
0: ¿Se equivocó?
1: ¿Lo dirá por nosotros o por el grupo anterior?
3: No, claro, Jesús, no especificó.
0: Claro, dice, tiene una adicción, le hacemos mal a la gente nosotros. Sí.
3: Bueno, ¿qué más? Vos sabés que cuando yo era chico me gustaba que hubiese transmisiones deportivas, porque a mí al estar haciendo algo, se pasa más rápido.
1: La compañía, la radio siempre.
3: Sí, más los que están viajando en este momento en la ruta, los camioneros. Ojo con la visibilidad, por lo menos acá en el AMBA no se ve nada. Así que hay que tener cuidado.
4: Totalmente. Aparte, Eladio, quizás nosotros, porque somos además de periodistas deportivos, futboleros. Para mí la Copa del Mundo comienza cuando tú seleccionado, en este caso la camioneta, arriba al lugar. Obviamente que después está el partido, primer partido oficial. Pero ya, fíjate que de que llegó a Argentina pasaron cosas.
1: ¿Puedo hacer una pregunta?
4: Amistoso, lo de Valerdi.
1: ¿Puedo hacer una pregunta? ¿Qué disfruta más el futbolero de verdad? ¿Una Copa Libertadores, un torneo local o un Mundial?
3: Y son diferentes.
4: Sí, porque el Mundial es muy intenso. La Copa de Libertadores, lo ahora que dura todo el año, no lo mismo.
1: Digo, ¿su equipo o la selección?
3: No, claro, lo que pasa que, o sea, a mí me parece que el Mundial te integra a la familia.
1: Bien,
3: el Mundial te integra, es decir, el Mundial vos lo ves con gente que a lo mejor no se sienta a ver un partido entre clubes. No le importa ni siquiera un River Boca.
2: Eso es malo.
3: No sé si es malo.
2: Hay que bancar cada comentario.
3: No, está bien, pero quiero decir que a lo mejor hay personas que no les gusta, es decir, que le da lo mismo, pero cuando juega la selección argentina, cuando juega otra, una competencia de este nivel, se mete, sí. Se pone a jugar.
4: Yo coincido. Aparte, Eladio, creo que es un tema, por lo menos desde acá hasta que la Argentina participa del Mundial, que nos convoca a todos, a los futboleros, a los no futboleros. Yo creo que el Mundial une mucho más que una competencia de clubes. Aparte, yo entiendo, ¿no?, la opinión o la posición de que es más importante mi club o la Copa Libertadores. Gente, señores, señoras, cuando salió campeón Argentina del mundo hubo 5 millones de argentinos dando vuelta por Buenos Aires.
3: Claro, sí, por eso digo que para mí es muy importante lo que genera el Mundial, y además cada vez más, porque además también somos más. Entonces somos más habitantes y bueno, y las repercusiones son diferentes. En fin, vamos a vivir lo que será.
0: Sí. Acaba de hacerse oficial Florentino Pérez, reelecto como presidente del Real Madrid. Y Mourinho rápidamente anunció, o confirmó, porque ya se sabía, confirmó que Mourinho es el nuevo técnico del merengue.
3: Bueno, perfecto. Y todos atrás, ¿no?
1: Mourinho, que no considera a Mastantuono para la próxima temporada.
3: Mourinho no lo considera.
1: No.
3: La técnica de dos ómnibus de adelante, ¿no? Del arco.
1: Me llamó la atención esa designación tan apresurada de Florentino. La verdad que pensé que lo tenían visto de otra manera.
3: No,
1: Mourinho
3: quiere arreglar
1: el primer paso por el Madrid.
3: Quiere arreglar el vestuario.
0: Ya está un video, ya en las redes sociales está dando vueltas un video de Mourinho confirmando el mismo que se hace cargo del Real Madrid.
3: Bien. Bueno, perfecto. Segundas partes nunca fueron buenas. Aguardaremos a ver cómo le va. Mientras tanto, la televisión muestra a Néstor Lorenzo, el técnico argentino, actual entrenador de Colombia.
4: Ese es otro tema, Eladio, que me gustaría que lo desarrollemos durante el partido, porque sí, ya la previa se está terminando. ¿Para qué está esta Colombia con Lorenzo? Está. Bueno, Eladio, vos te acordás lo que fue aquel Mundial que llegó, te acordás, como candidata.
3: Cuando le ganó Argentina 5-0.
4: Exactamente.
3: En el 94.
4: Bueno, justamente el Mundial anterior en los Estados Unidos, y que después hasta hubo una serie, ¿no?
3: Sí,
4: goles,
3: claro,
4: en contra.
3: Sí.
4: ¿Será esta Colombia la que rompa el maleficio?
3: Y todo puede ser. Es una muy buena selección, tiene jugadores de muy buen nivel, tiene gol. La selección de Colombia tiene gol.
4: Tiene variantes en ataque.
3: Tiene gol, tiene mucho gol la selección de Colombia. No sé si no tiene más gol que la Argentina. No sé si no tiene más gol que la brasileña.
1: A mí hace un poco de ruido James Rodríguez, tan titular, con un presente en clubes difuso.
3: ¿Sabes cuál es? Hay un dato que no sé si ustedes lo tienen con respecto a Colombia. Colombia es la tercera selección más grande de la Copa del Mundo, promedio de edad.

0: que tiene 31.
1: Ospina.
0: Ospina, que tiene 37, que ya se retira.
1: Sí.
0: Es decir, que es una selección grande.
1: Juanfra, 33.
0: Claro. ¿Es bueno o malo tener jugadores de tanta experiencia?
2: Bueno, quizás sea para esta generación de Last Dance, ¿no? Y por eso digo yo que si no es esta generación de Colombia, ¿cuál va a ser la que haga un buen mundial?
0: Aguardaremos. Está la entonación de los himnos en este momento con la selección de Jordania.

0: El aplauso de los cordanos entonces, de los valientes, de los caballeros. Y ahora se vendrá que no le pongan el bombón asesino a, Colombia también, ¿no?
1: No vuelva a pasarlo la noche.
0: No le pongan algún vallenato.
2: Claro.
0: A ver, vamos al himno de la selección Colombia, señores. Aguardando lo que será en San Diego este partido en el estadio Snapdragones.
2: Snapdragon Stadium.
0: Snapdragon Stadium. Qué bien que lo pronunciáis. Acá está el himno de Colombia.

0: Ahí está el himno de Colombia, señores. Los hinchas colombianos que están en el estadio de San Diego. Una tarde hermosa, mucho calor. Ya vamos a estar con los datos del tiempo allí en San Diego para entregarles también a los oyentes. No está lleno el estadio. ¿Qué manera de haber gente anoche en el partido Argentina-Honduras?
1: 90.000 personas.
0: Superó a un partido de Brasil. Fue récord, es récord la cantidad de espectadores que hubo ayer en un partido amistoso entre Argentina-Honduras en ese escenario, para más de 100.000 personas, superando las 90.000. Sí, Juaní.
2: No hay una sola nube en el cielo de San Diego. 22 grados en este momento. La mínima para el día de hoy fue de 17. Mañana 23 de máxima, hoy 16 de mínima. Pero atención, porque hay alerta por clima extremo. Dice, declaración de peligros en playa. Esto se espera. Atención. Atención.
3: Después viene Marino.
2: Atención. Se espera, quédense tranquilos, para el martes 9 de julio.
4: Bueno, si no, tiempo de descuento, que se haga cargo don Marino.
0: Claro, seguro. El que relate Marino y comenta Nicolás Álvarez.
3: Sí.
0: Bien, amigos. Ahí está el saludo de el número 23, el capitán.
5: Adad.
4: Y James, ¿no?
5: Y James Rodríguez.
0: Adad.
4: Seba decía el audio de James. James es como el Messi nuestro, ¿no? Sí. Juega más allá de que no tenga un club hoy, que es un club europeo, porque es un referente interno.
0: Ahí está quedando todo dispuesto, señores. Abu Laila, Abu Dabad, Ayet, Nasif, Abu Dab, Ayet, Al-Tabari. Mirá la formación, me parece a mí, la cambiaron de nuevo.
5: ¿Qué le pasó, Zarratea?
0: Me parece...
4: Zarratea, no, está el 14, Zarratea.
0: No, eso...
3: ahí está. Está el 14, es el primer para el 14
4: central. Pasó, a eso le digo.
0: Hay un cambio tremendo acá, me parece. Va a ser hermosa esta transmisión, ¿eh? Agárrese, porque acá le invito a vivir lo que será Colombia-Jordania en minutos nada más. Se viene el comienzo del partido.
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0: Y lo comenta Agustín Domper, señores. Participa activamente Seba Alianza en la central informativa, Sergio Zarratea. La locución comercial de

0: Juani Gijón, la puesta en el aire de Ezequiel Sánchez y la producción de
1: María Suárez Araujo.
0: Además, en control central,
1: Marcelo Díaz.
0: El popular Chelo Díaz, señoras y señores, está quedando todo dispuesto para el comienzo del partido. Allí lo veo. James Rodríguez, ¿está para ser titular en Colombia? Así a boca de jarro.
2: Esa es la otra gran incertidumbre para mí que hoy tiene Colombia. ¿Para qué está? Y si está realmente James, yo si me apurás, Eladio, ya te digo que no. James está para alternar con Juanfer.
0: Bueno, mi amigo, veremos entonces qué pasa. Han cambiado algunos futbolistas por lo que vemos. Bueno, tocó la pelota, ya comenzó el partido Colombia. Está saliendo el equipo cafetero desde el fondo. Son los primeros momentos, mi amigo. Ahí está Sánchez. Sánchez entregándola para Mojica. Mojica la pisa, la juega atrás en la salida. Entregándola allí para el futbolista Lucumí. Lucumí para Davinson Sánchez, que es el primer marcador central. La tiene Colombia. Colombia la pelota en su campo. Va a la punta derecha para Muñoz. Muñoz retrocede. Juega nuevamente entregándola allí para Sánchez, que hace casi la pierde la pelota porque no la encontraba. La controló y se le fue un poquito para atrás. Entrega para su arquero Vargas. Camilo Vargas juega otra vez para Lucumí, el futbolista del Bologna de Italia. A la izquierda para que venga Mojica. Mojica del Mallorca. Hace un rodeo, levanta la cabeza. Están tocando en la salida en el campo. Todavía no cruzan línea central. Esperando, estudiándose, como si fueran dos boxeadores que están allí guanteando en el medio del cuadrilátero, como empezando para saber cómo se van plantando. La tiene por el medio bien Lerma. Lerma la juega al lado para Lucumí. Lucumí en el círculo central.
2: Lo que está confirmado, Eladio, que el equipo asiático es un 5-4-1, que era la otra opción.
0: Claro, exacto.
2: Un
0: sí,
2: 5-3-2,
0: sí.
2: Un 5-4-1.
0: 5-4-1. Sí, es un equipo que defiende muy bien atrás, que trata de cortar todos los circuitos por el medio.
2: Totalmente. Teniendo en cuenta lo que va a ser el partido con Argentina, esto nos viene muy bien para ir analizándolo al próximo rival de la selección.
0: Está viniendo Lucumí, Lucumí juega a la izquierda, así está entreteniendo Luis Díaz, entregándola al medio para Lerma, Lerma jugándola a un toque, la tira otra vez Lerma, la entrega al medio para el futbolista Puerta, no la puede controlar, sin embargo vuelve marcando, la tiene bien Colombia que juega atrás para su arquero. Está al lado del punto del penal. Saca la pelota Vargas. Vargas entrega en la salida y viene Colombia. 2 minutos 0-0.
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0: Va a buscar la pelota Altamari. Altamari nos llega para Jordania. Vuelve a tener la Colombia. Colombia maneja a voluntad la pelota. Va a la izquierda entregándola para Mojica. Es el comienzo del partido, mi amigo. El encuentro que está 0-0.
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0: Aquí está ganando la pelota en el fondo, saliendo el capitán Haddad, la tira Haddad, como le dicen allí. Está ganándola ahora Lucumí, el futbolista, el número 3. Va la pelota para James, James a la izquierda, se viene Luis Díaz. Luis Díaz jugó bien para Mojica, ganó el fondo, mandó el centro. Pasan todos de largo, la sacan del área, la recupera nuevamente por el medio, ganándola Sánchez. Sánchez entregando atrás para Lucumí. Lucumí la tira entre líneas, la rebota muy bien allí Puerta. La juega para Lerma, la soltó a la derecha para Muñoz. Viene Colombia, la juega de un lado al otro. Maneja la pelotita voluntad Colombia. 3 minutos de juego, 0-0.
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2: Para dar tranquilidad, Eladio, el número 5. Al Arab titular, estaba mal puesto en la gráfica. Le había puesto el número 14, pero es el número 5, es el equipo que tenía.
4: Cambiaba la radio. Sí.
0: Perfecto, perfecto. Me imagino los oyentes van a cambiar de sintonía.
4: En otro partido.
0: Claro, ¿cómo le vamos a modificar imagínense? Aquí está saliendo con la pelota Haddad. Haddad se da vuelta. Acá es Haddad, pero allá es Haddad.
2: Ah, exactamente.
0: Está entregándola al medio. Viene Al Radán. La tiene en la salida el equipo jordano, señores. Vienen los valientes. Todos de rojo los jordanos. 0-0 el encuentro. Está entregándola atrás en la salida para Paraguay. va jugando a la izquierda. Viene Jordania, que ahora es la primera vez que tiene la pelota en 4 minutos de juego. 0-0.
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0: Atención, que se viene a Butajá. Remató. Pegó en el palo, pegó en el palo, le movió el arco a Colombia, le movió la parra a Colombia. No fue gol, no fue gol para Jordania por esas cosas de la vida.
2: Sacude la modorra de este domingo el equipo asiático. La primera clara, clarísima de gol fue para Jordania. Lo salvó el palo a Colombia.
0: ¡Qué remate, Seba!
4: Bombazo, el técnico Celami se agarró la cabeza. Mientras tanto, Lorenzo con gorro, gafas, casi que modo incógnito, preocupado por este arranque de Colombia.
2: Bueno, típico de lo que hablamos en la previa, cómo complicar a Colombia o a Argentina, así saliendo rápidos, vertical y buscando el arco rápidamente.
0: Exactamente, ellos defienden en bloque, salen con pelotazos profundos al que está más. Por ejemplo, acá se viene con la pelota Haddad, mandó el centro, rechazó la pelota Lucumí. Ahora Colombia se le empezó a llenar el cuerpo de preguntas. Atención, que se viene otra vez Jordania. Mirá vos los Jordano, entregó la pelota a la punta brecha, vendrá el centro, la tiene, se viene, viene Ali Olguán, mandó el centro, puede ser gol de Jordania, va a rematar, entretiene mucho, se pierde la apertura del marcador el equipo Jordano. Viene cargando ya Luis Díaz, toca la pelota atrás del defensor y se queda con ella Abulaida. Abulaida sale por el costado izquierdo, 6 minutos de juego, está interesante el partido.
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0: Va saliendo con la pelota del fondo. Atención, que viene por el medio. Se da vuelta allí, comete infracciones y ya la tocan rápido. Va para Haddad. Haddad viene, la entregan al medio. La jugó para Olguán. Entregó para allí Altamari. Altamari para Olguán. Comete falta, tiro libre. Quedó lesionado Puerta. El futbolista colombiano pide disculpas. El 9, Ali Olguán. Y es salida para Colombia. Sector colombiano, Seba.
4: Lorenzo, te decía, Eladio un tanto preocupado, el técnico de la Selección Colombia, porque si bien arrancó con la pelota su equipo, las claras, las aproximaciones fueron de Jordania.
0: Sí, casi lo sorprende Jordania dos veces.
2: Por las dos bandas, por izquierda con ese remate que sacudió el segundo palo del arquero Vargas, y por derecha con el buen centro que tiró el número 10, que la terminó salvando sobre Pucho, el defensor colombiano, pero desbordó por ambos sectores.
1: 11-3-870-7485. Hola amigos, excelente transmisión para ustedes. Juan Carlos, desde Bahía Blanca, 1-1-6.
0: Atención, que se viene por derecha tratando de mandar el centro. Muñoz no alcanza, se va con pelota y todo. Saque de arco. 7 minutos de juego, 0-0. Están empatando en San Diego, Colombia y Jordania.
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0: Está saliendo allí el futbolista Haddad. La revienta Nasif, la tira al medio del terreno. La vuelve la pelota para Nasif, se la saca de encima. El marcador central tira un taco buscando la pelota a Butajá, que recién le rompió el poste al arquero Camilo Vargas. Lateral entonces por izquierda en 8 minutos de juego para Jordania. Está empatando 0-0. Le recuerdo que juega con Colombia. Jordania será rival de la Argentina el próximo 27 de junio, sábado, a las 11 de la noche. Y después a bailar. Aquí está rechazando de arriba bien Davison Sánchez, le queda la pelota, se da vuelta, se la llevó bien Luis Suárez, entregó para Córdoba, pierde con la marca, recupera Jordania, que de a poco se va animando. Pase rápido para Altamari recibió la pelota, no la pudo controlar. Llega entonces Lucumí para Camilo Vargas, ahí está presionando Ali Olguán, la saca rápido Camilo Vargas, cabecea por el medio ganándola como podía Jonarias, viene a buscarla Jonarias, estaba ganándola Lerma, entregó para Puerta, se da vuelta, viene bien Puerta, soltó a la izquierda, va la pelota para Arias es un rodeo, entregó para Mojica para Arias, cruzó línea central, la tiene Colombia, 0-0, 9 minutos de juego, Nacional.
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0: Va la pelota para Puerta. Puerta la cabeció atrás. La sacó de media vuelta a Mutajá. Viene a buscarla por el costado izquierdo. Atención que picó a Lío Olguán. Allí está con Davison Sánchez, no, con Lucumí. Luchó y ganó bien Lucumí. La pelota le quedó a Camilo Vargas. 9 minutos y medio, 0-0. Hay más informaciones con Sergio Zarratea.
1: Habría existido el llamado de Riquelme a el Vasco Arruabarrena, que le pidió que para aceptar la dirección técnica de Boca, cosa que parece que sería así, es estar al tanto de todas las negociaciones que tenga Boca en la incorporación de jugadores y que quiere a Sebastián Villa en el próximo plantel Ceneice.
0: Se viene con la pelota por el costado derecho. Atención, viene Muñoz. Muñoz va a mandar el centro. Jugó atrás para James Rodríguez. Sacudió, todavía no. Trabó, ganó el capitán, entregó por el medio. Cierra la última línea. Y rápidamente la sacan como puede. La recupera otra vez Colombia en sector ofensivo. Sin embargo, le quedó al Tamari. Al Tamari lo buscó a Lío Olguán. A Lío Olguán buscándola por el medio. Rechaza la pelota y corta bien así el número 23. Sánchez, va para Camilo Vargas, va para Sánchez, la deja pasar para Lerma, la tiene Colombia en la salida, 10 minutos, 0-0.
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0: Está saliendo Colombia, entregó a la izquierda, así se viene con la pelota haciendo un rodeo, viene Luis Díaz. Luis Díaz entregó al medio para que aparezca en escena, puerta a puerta para Luis Díaz, era James Rodríguez, va para Luis Díaz. Luis Díaz lo va a buscar a James. Lo busca a James. James entrega a la izquierda. Abre bien la cancha para Mojica. Mojica toca al medio para John Arias. Aquí está el futbolista del Palmeiras. Va la pelota para Luis Díaz, el futbolista del Bayern. Entrega atrás en la salida. La tiene Colombia en 11 minutos, 0-0.
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0: Otra vez con la pelota, Arias. Arias entrega atrás para que se venga el número 13, Lucumí. Lucumí para James, se mandó el centro, dame gol, la bajaron, ahí está, se viene el gol de Colombia, tiró, la tapó justo, se cruzó Salem Obaid, me parece el número 17, y la pelota se fue al córner, se salvó Jordania.
2: La tuvo John Arias clarísima, se la baja de pecho Luis Suárez. Hace una de más quizás en el área de Jordania para definir. Por eso, como decía nuestro relator, lo termina tapando el defensor asiático.
4: Primer tiro de esquina para Colombia. Le va a pegar James Rodríguez desde la izquierda.
0: Vendrá el centro a la izquierda. 12 minutos de juego, vino el centro, cabezazo de pica al piso, el arquero con los puños, luego de rebotar en un compañero, se salva otra vez, es Jordania, va la pelota por izquierda, no la puede ahora controlar James, lateral para el equipo rojo asiático, 0-0 en 12.
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1: La gente se comunica en el 11-3-870-7485. Yo jamás me separo de mi radio mientras hay programa de fútbol en Radio Nacional. Dice Juan Roberto Salazar desde Las Lomitas. Manda saludos para usted, Eladio Rey. Dice que está escuchando con su esposa Felisa y con su suegra Laurentina.
0: Bueno, qué grande. Saludo entonces para Felisa y para Laurentina. Sí. No me acuerdo el nombre del oyente.
4: Julio, ¿no era?
1: Juan Roberto.
0: Ah, Juan Roberto. Bien, tiene nombre de
1: galán de novela.
0: De telenovela mexicana. Sí. Hola, Juan Roberto. ¿Cómo estás? Hola. Aquí hay una salida para el conjunto de Jordania. Lo va a hacer lentamente el número 17, Salem Obaid. Obaid entregó atrás en la salida para que venga Al-Arab para su arquero. Saca la pelota ya a Bulaila. A Bulaila tira larga. Mirá, me sale... Dije a Bulaila y me acordé del Pito Abelairas.
2: Claro.
0: Es parecido, ¿viste? Que jugó en River, ¿no?
4: Una zurda, un pecho poco fresco.
0: Aquí recibió por el medio, viene con la pelota Zonaria. Zonaria entregó atrás para Puerta. Se viene Colombia. Atención que va para Mojica. Recibió. Le tocó la pelota a Luis Díaz como extremo. Viene Díaz. Díaz entregó atrás para Arias. Arias la jugó más al medio para Lucumí. Lucumí adentro. Se da vuelta jugando la pelota Lerma. Lerma atrás para que venga Sánchez y Sánchez más atrás para su arquero que recibe afuera del cuadro grande. Sale Colombia 0-0. ¿Cuánto van? 14 primer tiempo, cuenta el juego en Radio Nacional. Colombia 0, Jordania 0. Agustín Domper.
2: Está mejor el equipo asiático, tienen claro el plan de partido. Colombia más peleado con la pelota en estos primeros 15 minutos. Tuvo esa de John Arias, pero fue más que nada por un gran centro de James Rodríguez. ¿Qué hace Jordania para ir tomando nota pensando en el partido con Argentina? Después de la línea de 5 tiene a Facuri por derecha que se suelta con Altamari. Son los dos volantes que pasan al ataque rápidamente. Y Olwan arriba, ¿no? Como punta de lanza.
0: La está recibiendo aquí, viene con la pelota Butajá parecía que perdió a Butajá, me parece que el árbitro cobra falta, no, saque de costado, cobró saque de costado, quedó lesionado el futbolista colombiano Gustavo Puerta, el partido se interrumpe, 14:30, 0-0.
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0: Aquí está recibiéndola por izquierda, se viene el futbolista del Bayern, viene Luis Díaz, la tiró al punto, el penal, saca la defensa, bien ubicado allí Al-Arab la jugó a la punta brecha, iba para Haddad, la pelota pegó en Lerma, se fue al lateral para Jordania, que le juega de igual en 15 minutos de juego, lo va a hacer al lateral, se adelanta rápidamente o despaciosamente el capitán Haddad.
2: Y por ese lateral con Haddad, Eladio va al Tamari, el 10, de lo más interesante, claro, que tiene hasta ahora el equipo Jordán.
0: Exactamente, cuando tiene la pelota el conjunto asiático juega libre.
2: Y van todas con él, con el 10.
0: Exactamente, y cuando no las tiene va a ocupar la posición de 8. Haciendo...
2: Exactamente, en esa banda. Y por el otro lado se suelta más el 11 Facuri y el que remató Tajá, el que reventó el travesaño.
0: Cómo leí hoy, ¿eh? Aquí está recuperando la pelota por el medio, me enseñó Nicolás Álvarez. Viene ganándola, sacando bien la pelota allí el futbolista, el defensor. Sacó bien la pelota que era Lucumí. Atención que se viene John Arias, se entregó a la izquierda. Me parece que está adelantado. No, levantó la bandera, viene Díaz, viene Luis Díaz. Se viene el gol de Colombia, se da vuelta Luis Díaz. Entró por la izquierda, levantó la cabeza, mandó el centro. Ahora sí lo cobró. Pero cobra, levanta antes la bandera. Si es un partido amistoso, no me hagas correr. A ver si todavía se desgarra el futbolista. ¿Quién es el línea de aquel lado, Sebastián? Por favor, te lo pido.
4: En línea 2, Chris Elliott, que demoró una eternidad y estaba claramente adelantado Lucho Díaz.
0: Chris, querida. Sos de los pagos de Beligoibo también, 16 minutos y medio. Ni con el fútbol internacional puedo con los árbitros. No hay un domingo que termine tranquilo. Será de Dios y la Virgen.
2: ¿En Jordania se dice Nottinger o sigue siendo Nottinger? Porque algunos dicen Nottinger, ¿viste? Pero yo creo que...
0: Lo que pasa es que es alemán.
2: Claro, bueno, por
0: y
2: eso.
0: Y está argentinizado en Nottinger.
2: Exacto, en Nottinger, ¿no?
0: Claro, exacto, pero está argentinizado. Es decir, como los apellidos. Para mí los apellidos se dicen como el que los porta.
2: ¿Dónde nació el que los porta?
0: Claro, el que los porta. Porque una cosa es, por ejemplo, acá le decimos Becacese y cuando sale de acá es Becachese.
2: Claro,
0: entonces, exactamente. Pero acá es Becacese, porque lo conocen. El caso del pibe que jugaba en Newell's, ahora se me fue el apellido, ya me voy a acordar.
4: ¿Lusky?
0: No, otro que no era muy conocido.
3: ¿Maradona?
0: No, estamos hablando, ya me voy a acordar. Un pibe que ahora desapareció. Pero que en un momento dado llamé a, porque es del interior de la provincia de Santa Fe, llamé a la abuela. No, ahora ya me voy a venir. Y la abuela me dijo cómo se decía acá, no en italiano. Acá se dice así. Si usted me dice, usted todavía me dijo así. Si usted me dice cómo se debe decir en Italia, no nos conoce nadie acá. Cassiabue.
2: Ah, sí, Cassiabue, exactamente.
0: ¿De dónde es él? Le dicen Cassiabue. Aquí se viene el centro para Colombia, sacó la defensa, le quedó allí a Díaz por izquierda, siempre Díaz, amaca el cuerpo, Díaz va a eludirlo al defensor Haddad, la entregó atrás para Mojica, Colombia en la pelota, 0-0, 18 minutos de juego, primer tiempo, Fútbol Show Nacional, estamos esperando el Mundial, aquí en Radio Nacional, no te podés ir de Radio Nacional, viví con nosotros, va a relatar Moyo, va a comentar Navarro Montoya, Argentina cuando debute el próximo martes. Allí estaremos en la apertura. Argentina-Argelia. Se va al lateral para el equipo de Jordania. 0-0 en 18.
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0: Viene ganando la pelota en el medio. Está recuperándola y pica a buscarla. Atención al Tamari. Está atento el arquero Camilo Vargas. 19 minutos de juego y más informaciones con Sergio Zarratea.
1: Hace un ratito la cuenta oficial de River publicó un tuit con un video que dice: la banda de mi calle, la familia River Platense presente con los colores más lindos en la despedida del Indio Solari, una leyenda de nuestra música y nuestra cultura. Y el video, obviamente, que dura casi 2 minutos, son imágenes de hinchas con la camiseta, con la campera, con los colores de River, despidiendo hoy en Avellaneda al Indio Solari.
0: En este momento hay un recital en River. Está el segundo recital de Lali. De Lali, que ya ayer tuvo un detalle con respecto al Indio. Y en este momento que se está llevando a cabo la Capilla Ardiente allí en Villa Domínico. Sigue mañana, ¿no?
1: Hasta el lunes,
4: sí, señor. ¿Sí?
0: Hasta mañana, perfecto. Bien, amigos, para aquellos que están escuchando y que no saben, no sabían, les damos también la información con respecto al tema que ha aglutinado a la gran, por la cultura popular, de todo lo que significa el Indio Solari.
2: Y es una buena noticia que le da Rivera a sus hinchas ricoteros, ¿no? Que un claro, poco lo reclamaban en la previa, me parece bien. Obviamente estamos dentro de los días que se está despidiendo al Indio.
0: 20 minutos de juego, saque de arco para el futbolista, en este caso, Abulaila. Saca Abulaila, sale del fondo, Jordania. Hasta acá, ¿qué Jordania? Mirá cómo sale Jordania.
2: Se animó a seguir jugando, esto es lo primero que te quiero destacar.
0: Aquí está, se animó y la movió bien. Mirá si viene el gol de Jordania ahora. Pelota para Altamari, Altamari luchando, Altamari la bajó. El árbitro no cobra nada, la sacó Mojica. Abajo va ganando como podía allí el futbolista número 3, Nasib. La pelota le vuelve a quedar por el medio tocándola al Razdán. Al Razdán se la quiere llevar el número 8, al Rabab. Está perdiéndola, la recupera bien James la perdió, la vuelve a tener Jordania, pelota puesta en profundidad para el número 9, Ali Olwan, vuelve a tenerla otra vez, sacándola Haddad a la izquierda para que venga Abdou Taha, va a mandar el remate al arco, pegó un tiro en el poste hace un rato, la tiene Jordania, 21 minutos de juego, nos acercamos a la pausa de rehidratación, atención, 21 minutos de juego, va a buscar la pelota por el medio, siempre con la pelota Jordania. ¿Te gusta Jordania, Seba Alianza? Hasta acá te sorprendió el equipo asiático.
4: Parece que defensivamente es un poco flojo, pero tiene idea de qué hacer cuando tiene la pelota.
0: Sale Mojica se complica, la entrega al medio, cobra falta el árbitro, 21 minutos y medio, 0-0, como le fue a Colón con Ciudad Bolívar.
1: Empataron 0-0.
0: Bueno, atención con Ciudad Bolívar, que está haciendo un campañón, ¿no? Sí, la B Nacional.
1: Está casi en la punta de su zona.
0: Casi lo elimina River de la Copa Argentina. ¿Te acordás,
4: sí,
0: Eva?
4: Sí, señor. Aquella noche, gol de penal de último minuto de Juanfer.
0: Claro, exacto. Falta contra Freitas.
1: Que debutó anoche en la selección. Querido Ladio, sí. La victoria de Ferro en el Chaco. Terminado el partido en el túnel, los dos planteles a las trompadas.
0: Ah, mirá vos, qué interesante. Está
2: otro que está haciendo un campañón, Ferrito, ojo, el segundo está.
0: Salió con la pelota del fondo, Colombia la tiene por el medio del terreno, Lerma, se viene Lerma, Jefferson Lerma, el del Crystal Palace, entregó para Mojica, el de Mallorca, la tiró al medio para John Arias, el del Palmeiras, perdió. Gran salida de Alarav entregó a la izquierda, viene saliendo, lentamente se va animando Jordania, le queda la pelota allí, tratando de llevársela al Rabadet, la perdió, la recupera James Rodríguez, 35 metros del arco, abrió la cancha bien como extremo siempre. Luis Díaz la perdió, Luisito la recuperó, lo marcan dos y uno le quita y saca ya del fondo, lo busca Altamari no la encontró y vuelve marcando Lucumí y se va a detener el partido para la pausa de rehidratación. Cuando se pare, pararemos para tomar agua. Viene 23 minutos de juego.
1: ¿También?
0: Sí. ¿Eh?
1: Sí, también para tomar agua.
4: Eliminar agua al relator, sí.
0: Aquí está saliendo, 23 minutos de juego. Viene con la pelota Sánchez. Sánchez a la derecha. No te enganches en esta. Entregó para que venga el futbolista Muñoz. Muñoz al medio para Lerma. Lerma, círculo central. Verticalizó muy bien. Rechazó la defensa y le quedó Altamari. Se viene Altamari. Atención, encaró por el medio. Tiró un caño a la marca de Lucumí. para el partido y viene la pausa de rehidratación, señores, a los 23 minutos de juego.
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2: Toma agua Colombia y tiene que refrescar también las ideas el equipo cafetero en estos primeros 23 minutos del partido. Ha sido claramente superior Jordania porque está muy bien parado en un bloque bajo, pero además porque sale rápido de contra con el número 10, Altamari, que lo mencionamos, va por derecha, arranca más de 8 y termina de 7 como extremo. Y porque All One sabe muy bien cómo complicar a la última línea de Colombia. Y a esto le sumamos que Tajá, el lateral volante por izquierda, reventó el segundo palo de Vargas en lo que era un golazo. Colombia no tuvo ni la pelota ni aproximaciones claras al arco rival, salvo esa que en el área John Arias no pudo definir. Pero de esto también se trata este partido que estamos viviendo en el Fútbol Show, de conocer a Jordania y de por lo menos en estos primeros 23 minutos entender que es un rival complicado porque sabe qué tiene que hacer y cómo puede lastimar a los rivales.
4: Bien, tras el parate para refrescarse, uno pudo notar que del lado de Jordania hay conformismo por lo que está haciendo el equipo africano frente a una selección que es mucho más candidata, entre comillas, por lo menos a llevarse este partido, que la colombiana. Luis Díaz un tanto fastidioso y por primera vez Lorenzo, el técnico de Colombia, salió del banco junto a su tropa y me parece que quiere ver un partido diferente en lo que resta de esta primera etapa.
1: Eladio.
0: Sí, te escucho.
1: Vio que le dije que ganó Florentino Pérez en el Real Madrid y aseguró que además de Mourinho como entrenador, si ganaba las elecciones el martes, hacía una oferta por un jugador por un valor de 150 millones de euros.
0: Ajá.
1: Están todos tratando de saber quién es ese jugador. Él descartó que eran los nombres que el otro candidato, Riquelme, iba a anunciar. Por ejemplo, Haaland.
0: Claro.
1: Entonces están todos tratando de ver qué jugador puede valer una cifra similar. En este momento, en Madrid, están todos convencidos que la oferta, y esto es una suposición, ¿no? Pero los cronistas que siguen al Real Madrid creen que la oferta va a ser por Julián Álvarez.
0: Julián Álvarez, mira vos. Puede ser, todo puede ser, ¿no? Todo puede ser.
4: El precio es más o menos lo que piden por Julián, ¿eh?
0: Pensé en Enzo Fernández, yo también.
4: Puede ser.
1: Lo pensé, pero no sé si es un jugador que rompa para hacer la primera incorporación fuerte. Dijo que va a ser como uno de los viejos galácticos.
0: Bueno, aguardaremos. Hay córner, ya lo hicieron. Haddad, atención, córner, se reanudó para Altamari. Altamari le va a pegar, le pegó. Totalmente desviado. Hizo la famosa que hacen los zurdos, aparecen por la derecha, enganchan para el medio para que le quede el arco de frente. Le quedó todo así, pero le pegó como yo.
2: No, le salió al revés, claro. La comba, en vez de cerrarse al segundo palo de Vargas, se abrió y terminó casi en la tribuna. Pero ahí lo tenés, al 10 asiático manejando los hilos del partido.
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0: Viene ganando la pelota por el medio, tratando de llevársela allí Luis Díaz, se quedó a Lerma, Lerma va a la punta brecha, la bajó muy bien James, va por el medio, vuelve marcando, se queda con la pelota Al-Rahdan está tratando de llevársela, la perdieron, la recuperó y se viene Colombia, va para James entregó para Lerma, la soltó a la izquierda, la recibió Luis Díaz, la entregó al medio para Lerma entre líneas, la perdió, la recupera ganándola. Allí el futbolista Lucumí de buen físico, 1.88 m, pensé que era más alto, mirá vos, pero estaba quedando, bueno, 1.90 m casi, el radio, ¿cuánto crees que pida? 2.50 m.
2: No, ahí pero lo tenés, para un futbolista es alto, 1.88 m.
0: Es alto, es un grandote, te lo imaginás, te lo encontrás de frente,
2: Sí, una noche como que... la que tenemos en Buenos Aires, sí. Con niebla, que no se ve nada, y con lluvia.
0: Cambias de vereda urgente. Está saliendo con la pelota allí Lucumí. Lucumí entregándola para Sánchez. Sánchez jugando a la punta derecha para James Rodríguez. ¿Cómo lo están viendo ustedes a James? ¿Cómo lo estás viendo, Seba? ¿Te gusta?
4: Participativo James, recién tuvo una gran descarga para el lateral derecho colombiano. La jugada no pudo continuar por esa imprecisión, pero creo que James es la manija de Colombia, lo que uno imaginaba. De falta me parece un poco a Luis Díaz.
0: Aquí está recuperando la Colombia. Colombia por el medio, va para Lerma. Lerma entregó para Puerta, verticalizó Puerta. Lo estaba buscando allí al futbolista Luis Suárez. La recupera Colombia, la recupera rápido Colombia. Va para Lucumí, a la izquierda para Mojica. Mojica devolvió para Lucumí, Lucumí al medio. La rebota bien Lerma, atrás para Sánchez. Sánchez, círculo central, unos metros más adelante para Arias. La tiene Colombia, 29 minutos de juego. Nos acercamos a la media hora. 0-0.
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0: Saca la pelota Lerma. Atención para que pique a buscarla Luis Suárez. Cierra bien la línea, sacándola por un costado el número 17. Salem Obay. La tiró afuera, Obay, señores, o Salem, digo bien.
2: Nombre, ahora. Claro, Salem, ¿no? Tiene en la cabeza.
0: Salem. Por eso también cuando veíamos los nombres, no tienen los apellidos, tienen los nombres y es bastante complicado. Por allí, bueno, esto se ocurre mucho también con los brasileños. Aquí está ganando la Mojica. Mojica por el medio, 0-0, media hora de juego. Se van a cumplir, primer tiempo.
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0: Bien. Sí,
2: hizo la pausa de James. ¿Sabe cómo lo veo yo, querido Eladio?
0: ¿Cómo lo ve, comentarista?
2: Lo veo lento.
0: Eso es lo que le iba a decir.
2: Yo veo que yo le leí la mente a usted.
0: Sí, yo veo que lentece todo Colombia.
2: Tiene una magia, es la pegada. Sí,
0: todo lo que vos
2: pero
0: quieras,
2: lo veo lento, pero... fíjate cómo el equipo asiático lo complica con el cambio de ritmo.
5: Claro. Y con Espuro está lento.
0: Está lento, sí, tiene razón, Zarratea.
5: Con Espuro está lento.
0: Va a venir, señores, mi amigo, 30 minutos de juego, 0-0.
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0: Va buscando Altamari, rechaza bien ganándola Lucumí para Mojica. Mojica para Camilo Vargas, va a sacar Camilo Vargas una camiseta tirando a un violeta clarito. Recordamos que...
2: Lila, ¿no? Como el de Sacachispa.
0: Sí, lila, exactamente. Parecía la Villa Dálmine, ¿no?
2: También.
0: Pero le decimos que está jugando con camiseta alternativa Colombia, ¿verdad, Seba?
4: Sí, señor, la casaca titular es amarilla, esta es un azul extraño con vivos más oscuros, medias fluorescentes para la tricolor, que hoy tiene tres colores, pero no los de su bandera.
0: 0-0, 31.
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2: ¿Sabe cómo lo veo al 10 de Jordania, querido Eladio Arregui?
0: ¿Cómo lo ve?
2: Lo veo rápido. Altamari lo veo bien. Lo veo con un buen ritmo para el Mundial.
0: Mirá, ahí va a buscarla Altamari. Rechaza bien ubicado Lucumí. Le queda la pelota como último hombre, ganándola allí el futbolista Alarab. Ahí era, en este caso, el número 17, Salem, jugándola allí para su arquero. Sacó a Bulaila. A Bulaila entregó por el medio. Se viene ahora a buscar la pelota como podía el número 9, Oluwan. Oluwan entregó y la jugó a la otra extrema por la izquierda. Se viene Tajá. Allí está Abu Tajá. Tajá entregó por el medio. Viene Jordania, 0-0, 32 minutos de juego. La soltó a la derecha. Aparece en escena Haddad. Haddad entregó para Altamari. Altamari, falta para mí contra Altamari. El árbitro asistente se hace el sota, dice, pero me empuja.
2: Me empujó de atrás, le dice el número 10.
0: El número 3, Lucumí, que es muy parecido a Jerry Mina.
4: Sí, está en el banco de suplentes de Colombia, Jerry Mina.
0: Claro, ¿no? Al negro de WhatsApp también, mirá vos, ¿eh? Le manda saludo.
2: Eso le marcaba el 10 de Jordania, ¿no?
0: Le manda saludo, amigo Sergio Zarratea. Viene a buscar la pelota, muy amigo de varios acá en la radio. Aquí está, buscándola por derecha, se va la pelota al lateral, señores. Lateral en 32 minutos de juego, no me hagan reír que esto recién empieza. 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Va la pelota, se viene Jordáñez, rechaza Mojica. Se mandaba adentro Facuri. Atención que pica Luis Díaz y se viene el gol de Colombia. Dame gol Luis. Dame gol, no pudo y la saca. Muy bien el defensor. Luchó, luchó Luis Díaz. Pero cómo corren. Atención, están muy bien preparados los jordanos. Y acá quedó lesionado.
4: Caído Lucho Díaz después del esfuerzo de esa corrida donde no pudo terminarla. Otra vez el equipo jordano, Domper, me parece que demuestra que sabe cómo atacar a veces, pero defiende un tanto livianito.
2: Sí, sí, lo que dijo hace un ratito el querido Seba Leanza, que defensivamente cuando tiene espacio para correr, en este caso Luis Díaz, lo complica claramente con la jerarquía del delantero a Jordania, más allá que en esta no la pudo terminar. Cuando está bien agrupado, Jordania sabe cómo defenderse. Cuando se anima un poco, la pasa mal atrás.
0: Ojo con Luis Díaz, ¿eh?
4: Sí,
0: camina... Ojo con Luis Díaz.
4: Estaba fastidioso ya de antemano, sí. Luis Díaz. Yo no sé si no arrastro a Valencia desde que arrancó el partido, porque ya habló con Lorenzo en el parate de refrescancia y ahora otra vez camina con dificultad. En esta creo por el raspón del hombre de Jordania.
0: Yo creo que Luis Díaz pide el cambio. Me hago el sota, me voy a casa tranquilo, no vaya a ser cosa que se cruce algún imponderable. Aquí está, va a buscar la pelota rechazándola allí. Bien, el número 3, Lucumí, la tira por el medio. Atención, le queda otra vez a Lucumí que la baja y va hacia atrás con su arquero Vargas que la mira, pero la sigue teniendo el marcador central colombiano. Juega a la izquierda para Mojica. Viene Mojica ante la atenta mirada del técnico argentino Néstor Lorenzo, que luce una gorrita azul y de traje. Le queda bien. Está saliendo con la pelota allí el número 23, avanzando Sánchez. Sánchez para Lucumí, Lucumí al medio para Lerma. Lerma verticalizó, buscó la pelota allí, cayéndose. Viene Luis Suárez, la soltó a la derecha para James. La pelota pica y se va, pica y se fue. Lento James, lento el mediocampo.
2: Totalmente, como marca nuestro relator Eladio Arregui, lento Colombia y sin claridad tampoco para el juego asociado.
0: Faltan 10, 0 a 0.
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1: 11-3-870-7485. Hola amigos, feliz día del periodista. Es un gusto saludarlos y como dijo Miriam al principio, hay un país detrás de todos ustedes.
0: ¡Qué grande! Abrazo grande al oyente que llamó. Atención que se viene por izquierda avanzando Facuri. Se viene Facuri, limpió la jugada, entregó para Altamari, la controló con cierta dificultad fuera del área, miró el arco 35 metros, viene Altamari. Ahora a la punta derecha para Haddad. Haddad para el centro, manda el centro del sur, dentro Altamari, el rebote, cayó en el área y me parece que hubo una mano.
2: Mano de jugador de Jordania.
0: Sí, me parece que hubo una mano en ataca de Facuri. Una mano en ataque, señores, 36 minutos de juego, pero llegó, son rápidos los jordanos, ¿eh?
2: Sí, porque se la peina el 10 Altamari a su compañero un metro de distancia y por eso la pelota le termina pegando en el brazo. Los dos estaban en posición de cabecear y complicar al arco de Colombia. Ya te digo, Eladio, en este primer tiempo mejor el equipo asiático.
0: 0 a 0, señores, mejor Jordania en San Diego.
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0: Se viene Altamari, Altamari entregó para... Allí está Olguán, Olguán para Altamari, Altamari, dame gol, tiró el rebote, la sacó cayéndose el defensor. Lucumí quedó lesionado, la pasa mal Colombia, la pasa mal Colombia, quedó lesionado también Facuri.
2: Sí.
0: 0 a 0 Colombia, Jordania, mejor el equipo asiático.
2: Hubo un choque en el área, pero otra vez Jordania por derecha complicando mucho a la última línea de Colombia. Imagino variantes de Lorenzo para el segundo tiempo. El ala izquierda, la defensa colombiana no hace pie, lo ataca Haddad, lo ataca el 10. Altamari, que lo venimos mencionando como figura del partido, se tira también el 9, el Juan por ahí, y Colombia no lo puede frenar.
4: Sánchez en Colombia maltrecho, y por el otro lado el de Jordania, el número 11, el picante zurdo que juega por izquierda, se toma el tobillo derecho tras el golpe con el futbolista colombiano.
0: Facuri entonces, caído también, partido interrumpido, 37 minutos. Escuchamos a Juan y Gijón, a Sergio Serratea, todo pasa en Radio Nacional.
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1: 11-3-870-7485, más mensaje de la gente. Hola, soy Soledad de Castelar. No están solos. Acá siempre los escucho. Ayer palpité el partido de Argentina, luego preparo para el Mundial. Vamos Radio Nacional, vamos Argentina. Esta noche se cena puchero, dice acá Sole. Mirá vos qué grande. Siguen llegando los mensajes de los amigos que están prendidos a Radio Nacional. Atahir Soares. Buenas tardes, Eladio y Sergio. Excelente transmisión. Sergio va a estar en el programa con Hernán y Carla. Si algún día me tocará, si no le toca a Domper, ¿no? Obviamente.
2: Sí, claro.
1: Las tardes de Radio Nacional con Hernán Mundo. En segundo round, a las 5 de la tarde, querido Eladio. ¿Usted lo escucha? Sí, lo escucha siempre.
0: Siempre.
4: Se acomoda Colombia en el campo de juego, ¿no?
0: Aquí está, sí, estaba medio ludeando. Viene a buscar la pelota por izquierda, se viene el número 9. All One, quiere escapar, saca de media vuelta, tirándola a cualquier parte. Muñoz, lateral para Jordaña, que está terminando mejor el primer tiempo. 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
0: Sale Colombia, infracción contra Luis Suárez, tiro libre. Ya lo hicieron, se recuperaron todos.
4: Sí, señor, había preocupaciones, Jordania, porque el 11 Facuri mostraba gestos de dolor que parecían iba a ser un poco más prolongados, pero todo normal a partir de ahora.
0: ¿Quién tuvo las más claras hasta acá, Agustín?
2: Y la de Tajá, seguro.
4: La del palo, ¿no?
0: La del palo.
2: Después fue insinuaciones, pero pisó mucho más el área Jordania.
4: Hubo una de áreas de Colombia que demoró
2: la única, decir, como la única que pisó el área Colombia.
0: Y después la corrida de Suárez, que
2: sí,
0: le perdió.
2: Se cayó casi, se cayó solo. Al área, ¿sí?
0: Y tuvo más aproximaciones el equipo jordano.
4: Tuvo más la pelota Colombia, pero creo que Jordania supo más cómo llegarle, ¿no?
0: 0-0 en 40 minutos.
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0: ¿Alguna novedad de la selección argentina, Sergio, que ha llegado?
1: Por ahora no, estamos esperando a ver si aparece alguno de los jugadores, pero por ahora sin novedades. Sí tengo que decirle que Peñarol...
0: Para que se viene puerta por el medio, entregó allí para Arias. Arias tiró, dame gol, dame gol, dame gol, dame gol, dame gol, dame gol. ¡Gol!

0: John Arias encaró por el medio, señores, se fue llevando la pelota, trataban de pararlo, una buena jugada de puerta, cayéndose James, se la puso a John Arias, que primero le queda la pelota atrás, después la consigue llevársela, y antes que llegara el defensor a cruzarlo, a Salem Obaid, tocó la pelota abajo y marcó la apertura del marcador. Exactamente a los 40 minutos de juego, el futbolista del Palmeiras le da la victoria a Colombia. Colombia 1, Jordania 0, Arias.
1: Lindo gol de Colombia que pudo dar 3 pases seguidos. Juego interno entre justamente su capitán, entre Puerta y James Rodríguez, para que John Arias, muy bien habilitado por el capitán colombiano, demuestre toda su jerarquía. La primera clara de Colombia, John Arias la mandó a guardar con un toque suave de cara interna al segundo palo del arquero Jordano, que nada pudo hacer.
2: 38 partidos para John Arias en la selección Colombia, el quinto gol del hombre de Palmeiras para la cafetera.
0: Bueno, esto es jerarquía, muchachos, ¿eh?
1: Totalmente, por eso es Colombia uno de los mejores equipos, por lo menos en Sudamérica. Y Jordania la viene peleando en Asia, pero fíjate que la más clara que tuvo Colombia terminó en gol. Y no era tan fácil porque estaba bien parado el equipo jordano en estos primeros 40 minutos de partido.
0: Y James dio el pase desde el piso, ¿eh?
1: Que rompió líneas, exactamente.
0: Aquí está ganando la pelota por el medio, trabando y llevándosela el número 23, Haddad. Entregó por el medio, está luchando Altamari. Va buscando la Altamari, luego de la devolución se la llevó por derecha. La pelota busca el fondo de la línea, lo empujan, clarito, falta. Sí, señor, falta de Mojica. Tiene razón el árbitro asistente, se enoja el colombiano. Para mí no tiene razón, lo tocó en la espalda, lo empujó, tiro libre.
1: Y para mí Mojica no sale a jugar el segundo tiempo, lo más flojo de Colombia. Pero tuvo alguna jugada similar Jordania a la de Colombia en el gol. Altamari entrando con pelota dominada al área, con Facuri, con el propio Olguán. Y ahí está la diferencia, ¿no? La jerarquía de Colombia. Los primeros 2-3 toques con pelota dominada en el área terminaron con un golazo de John Arias que definió muy bien.
2: Acomoda desde la derecha al 23 el capitán Haddad.
0: Ay, atención que vendrá el centro de Xan Haddad. Viene el centro de Haddad. Pasado. Entraba para cabecear Salem. Viene el contragolpe de Colombia. Si la hacen bien, está el segundo. Pelota allí. Offside. Levanta la bandera. La va a levantar ahora la bandera. Yo no relaté más porque estaba totalmente invalidado. Ahora la levantó el árbitro asistente de aquel sector.
2: Tiene mucha pinta de entender mucho el juego esa línea, ¿no?
1: No. Es más de fútbol americano.
2: No sé, por ahí lo sorprendieron con esta designación, porque es la segunda vez que pica habilitado Luis Díaz. Creo adelantado, que perdón.
0: Primo segundo de Beligoyes, el árbitro asistente de aquel sector.
1: Pero nuevamente Eladio, más allá del offside, claro, vuelve a quedar mal parado Jordania. Y si Luis Suárez hacía la pausa y esperaba que se dé el pase para no quedar en offside, iba mano a mano de vuelta. Jordania, si se descontrola como en esta última jugada, puede sufrir varios goles más.
0: Uno habla del sentido común, ¿no? El sentido común, ¿qué dice? Es un partido amistoso. Si vos ves que está adelantado, si sabés que se puede lesionar alguno, levantá la bandera, evitás que se lesione alguno. Se viene a buscar la pelota por el costado izquierdo, viene Luis Díaz, ahí está Lucho. Lucho Díaz entrega atrás para Lerma. Lerma para Mojica. Mojica en tres cuartos. Jugó la pelota para Arias. Arias entregó más atrás para Lucumí. 44 y medio. Gana Colombia.
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2: Además, Eladio, sí. Perdón que me interrumpa. Yo no sé si hay VAR en este partido. Yo creo que a los líneas se la cantan después en una especie de VAR Blue, porque por lo menos en la planilla no hay designado ni VAR.
1: No hay VAR. Ayer tampoco hubo VAR en Honduras, Argentina. No, el penal polémico, el de Argentina era para ir a ver lo mínimo.
0: No sé si no hubo VAR, ¿eh? Por ahí no interviene. Porque alguna vez hubo, no sé, la verdad no sé.
2: Porque esta línea, digo, no levanta, pero después levanta tarde, ¿no? Como si hubiera VAR.
0: No, a lo mejor está acostumbrado a esperar el VAR y no sé, la verdad que no sé.
1: Le pueden avisar, como dice Sebon Barblú, pero oficialmente no hay VAR, Eladio, eso también.
0: Aquí está buscando la pelota, cerrándola, sacándola, Salem, le quedó allí, se viene para el segundo, remate al arco de Puerta, le queda James. James merodea cerca del área, la pierde James, le queda Lerma atrás, la tiene Colombia. ¿Cuánto más se va a jugar?
2: Querido Eladio, un minuto más.
0: Le quedan 10 segundos, se termina el primer tiempo. Va a ganar Colombia la primera etapa, señores. El árbitro mexicano va a pitar 50 segundos, quedan 10 segundos. Va a ganar Colombia, sale con la pelota y el árbitro marca el final del primer tiempo en el estadio de San Diego, ante gran cantidad de espectadores. Están jugando Colombia, integrante del grupo K, que va a estar debutando ante Uzbekistán el miércoles 17 a las 23. 1, Jordania, rival de Argentina, ya por el 27 de junio. 0, el único gol a los 40 minutos, John Arias.
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2: Se junta todo Colombia en el círculo central. Lo propio hace el equipo africano, Jordania, que después de un primer tiempo que arrancó un poco mejor, como contaba nuestro comentarista, se desdibujó después del gol de Arias. Y por eso terminó un tanto más conforme Lorenzo con el tramo final de su equipo. No hubo amonestados, un partido casi que de entrenamiento en ese apartado. No hubo piernas fuertes. Los que esperan en Colombia, Álvaro Montero y Ospina, los arqueros suplentes. El primero, el de Vélez, el titular del Vélez, de Guillermo Barros Esqueloto. Además, Arias, Campaz, Carrasca, Castaño, John Córdoba, Willardita, Andrés Gómez, Juan Camilo Hernández, Deiber Machado, Jerry Mina, Juan Camilo Portilla, Richard Ríos y Juan Fernando Quintero.
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0: Colombia le está ganando 1-0 a Jordania, que será, como venimos contando, rival de la selección argentina en esta Copa del Mundo, por la jerarquía de alguno de sus futbolistas. Por ejemplo, John Arias, que la viene rompiendo en el fútbol brasileño y que tuvo dos jugadas claras en el área del equipo asiático. Una quizás tardó en definir, que fue la única aproximación que tuvo Colombia hasta el gol. A los 11 minutos se la bajó de pecho Luis Suárez y quizás se demoró el jugador John Arias. Buscó el mejor perfil y lo terminó cerrando a la Arad, el central asiático. Y después, cuando Jordania estaba cerrando un primer tiempo claramente superior a Colombia, claramente en lo que uno puede esperar de Jordania, en su plan de partido, en ser un equipo compacto, de bloque bajo con 5 defensores, 4 volantes que se sueltan, sobre todo al Tamari, para mí el mejorcito del encuentro hasta aquí, el 10 de Jordania que va por derecha y que pasan todas las pelotas por él, zurdo, con muy buena técnica, Olwan, el 9, y Fakuri, el zurdo que va también bastante al ataque en Jordania. Cuando parecía que Jordania cerraba un gran primer tiempo, con ese además remate de tajada que reventó el palo de Vargas y da una mejor sensación, el equipo asiático apareció lo que decíamos, la jerarquía de Colombia, una linda pared de Puerta. Gustavo Puerta, lo mejorcito en Colombia, creo que le pelea el puesto a Richard Ríos y me parece que Lorenzo en esta acertó. Puerta puede ser una de las revelaciones de Colombia, tiró una linda pared con James y James casi que desde el suelo, como todos recordamos la imagen de Diego Acanigia en el Mundial 90 en el Argentina-Brasil, lo habilita John Arias para que ingrese con pelota dominada al área, gambetee al último defensor Obaid, que estaba tratando de cerrar la última línea jordana, y pueda definir con mucha categoría John Arias con cara interna para que la pelota ingrese pidiendo permiso. Casi que se pudo tomar un cafecito John Arias en el área visitante para definir y marcar el primer gol. No llegó mucho más Colombia, pero es cierto que en las dos que tuvo, en una demostró jerarquía. Veremos qué hace ahora en esta segunda etapa Jordania, ¿no? Obligado quizás a salir un poco más del fondo, y si sale del fondo le van a quedar espacios a Colombia y quizás pueda definir un par de veces más mano a mano frente a Laila, el arquero jordano, que nada pudo hacer en el gol de John Arias. Lo gana por la jerarquía, lo gana porque de las pocas que hubo en el partido aprovechó la suya Colombia, y esperamos un segundo tiempo de mayor ida y vuelta.
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3: Recordamos, hoy hubo Fórmula 1 en el lugar que más le gusta a Domper, en Mónaco. Franco Colapinto, el argentino, terminó en el puesto número 15.
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3: De cara a la Copa del Mundo, ayer se lesionó Wesley, el lateral derecho de Brasil. Es reemplazado de la lista y en su lugar ingresa Ederson.
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3: En el día de hoy, Zverev ganó su primer gran slam, se quedó con el título de Roland Garros.
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3: Recordamos que en el amistoso que estaba jugando Dinamarca en el día de hoy, una vez más ocurrió que Christian Eriksen, el jugador danés, se desplomó a los 20 minutos del segundo tiempo. Otra vez un problema cardíaco. Minutos más tarde, la selección danesa en un comunicado informó que el jugador está consciente y se encuentra bien.
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3: En el fútbol argentino, Racing vende a una de sus figuras. Hay acuerdo y Gabriel Rojas será nuevo jugador del Cruzeiro de Brasil.
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3: Hoy ganó Croacia, victoria del equipo croata 2-1. Ante Eslovenia, recordamos que Luka Modric, exjugador del Real Madrid, capitán de Croacia, figura del equipo croata, se retira del fútbol después de la Copa del Mundo.
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3: Peñarol en el día de hoy hizo un homenaje al Indio Solari en sus redes sociales, en toda publicación relacionada con el partido que jugaba el equipo carbonero ante Cerro Largo. Todo Peñarol en sus gráficas utilizó lo que tiene que ver con la tapa del disco Octubre de Los Redondos. Bueno, todo con los colores de Peñarol. El homenaje del equipo uruguayo a el Indio Solari.
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3: Ganó Ecuador, victoria previa en el amistoso antes del inicio de la Copa del Mundo. 3-0 ante Guatemala. Y además, repasamos todo lo que tiene que ver con el fútbol de ascenso en nuestro país. En la Primera Nacional, Morón, con un golazo de Olivares, le ganó el clásico 1-0 Almirante Brown. 0-0 San Telmo ante Deportivo Madryn. 1-1 All Boys ante Racing de Córdoba. Chacarita perdió como local 1-0 ante Temperley. Victoria de Ferro en Chaco, 2-1 ante Forever. 1-1 Agropecuario ante Patronato. Güemes 1-0 Maipú. Godoy Cruz le ganó 2-1 a Mitre. Morón empató 0-0 con Ciudad Bolívar.